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4: Son las 19 horas. 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
5: Muy buenas noches, les saluda Yadira Martínez y les doy la más cordial bienvenida a su espacio Punto Pi. Iniciamos este bloque con la actualización de la noticia más importante. Una juez ecuatoriana declaró inocentes a 32 tripulantes de las embarcaciones Conquista 2 y María Candelaria, dos de los 8 barcos pesqueros bombardeados en el Pacífico por militares de Estados Unidos y Ecuador entre agosto y septiembre, al determinar que la fiscalía no presentó pruebas de nexos con el narcotráfico. Este fallo de primera instancia marca el primer veredicto de un conjunto de 3 procesos que salpica a un total de 88 marineros, a quienes el Comando Sur estadounidense acusaba de servir como estaciones flotantes de reabastecimiento para grupos criminales. Tras ser absueltos, los marineros evalúan acciones legales contra la destrucción de sus herramientas de trabajo y presuntos abusos, mientras organizaciones como Human Rights Watch exigen a Washington y Quito transparentar la base legal de estos ataques militares.

0: Alcaldías de Pichincha se encuentran totalmente habilitadas para el feriado por la independencia de Guayaquil. Gracias al despliegue de personal y maquinaria dispuesto por la prefectura en puntos estratégicos como el noroccidente, Puerto Quito, San Miguel de los Bancos y Nanegalito, la mitad del mundo y las parroquias rurales. Alex Rivera, director de Vialidad Provincial, confirmó que los trabajos de mantenimiento y rehabilitación garantizan el libre tránsito en la red principal, aunque podrían registrarse cierres parciales en vías secundarias según el clima. Ante la presencia de lluvias y neblina, las autoridades recomiendan a los conductores realizar sus desplazamientos preferentemente durante el día y extremar precauciones en las carreteras.
1: Noticias internacionales.
0: Ambientalistas rechazan propuesta de gobierno de cierre de mina en Panamá. El reporte con la Agencia Internacional EFE.
2: Organizaciones ambientalistas de Panamá rechazan la propuesta del gobierno para cerrar Cobre Panamá mediante un esquema que permitiría reanudar la extracción de minerales para generar los recursos necesarios para financiar el propio cierre de la mina. La propuesta busca que el proceso no tenga costo para el Estado, pero los ambientalistas cuestionan que para llegar a ese cierre sea necesario volver a operar la mina, que permanece cerrada desde 2023. Carlos Bichet cuestionó que el esquema pueda terminar favoreciendo nuevamente a la empresa minera.
3: Eso lo que está haciendo es protegerle el negocio a una empresa específica y no necesariamente el medio ambiente o el cierre de la mina. Eso es incongruente con lo que ellos dijeron, que significa cerrar directamente para proteger el medio ambiente, es incongruente con el fallo de la Corte, es incongruente con la ley de moratoria minera, porque enmascara una nueva concesión bajo una figura jurídica que ni siquiera ellos han dicho cuál es.
2: Los ambientalistas sostienen que el cierre requiere un proceso prolongado que incluya el desmantelamiento de infraestructura, el manejo de los residuos y el monitoreo ambiental. El gobierno plantea que el cierre pueda realizarse sin costo para el Estado, mientras los ambientalistas reclaman que se utilicen los recursos previstos para garantizar una clausura segura y definitiva.
0: Esta ha sido la información aquí en Punto Pi. Quien les habla, Yadira Martínez, les agradece por su gentil sintonía. Continúen en la programación de Radio Pichincha.
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1: La verdad trae mucha nostalgia al saber que los grandes artistas, los grandes autores, compositores, están despidiéndose uno a uno. Hoy tenemos la noticia, tuvimos la noticia del fallecimiento de Piero por complicaciones de salud. Hoy ha fallecido este gran cantautor ítalo-argentino. 7 de octubre. Piero Antonio Franco de Beneditis, nacido en Galípoli, en la región de Apulia, en Italia, el 19 de abril de 1945. Fallecido hoy día en Buenos Aires, 7 de octubre de 2026. Se nos van los grandes artistas. Qué nostalgia que nos causa. Acaba de fallecer a los 81 años en el Hospital Italiano de Buenos Aires tras atravesar complicaciones de salud. Y qué mejor iniciar este mini especial hacia Piero con su canción más icónica. Ese tema, Mi Viejo, conocido como Mi Querido Viejo, que fue lanzado oficialmente en el año 1969 como parte del álbum debut homónimo del cantautor Piero. Sus compositores fueron José Cherkasky en la letra y Piero Antonio Franco de Beneditis, música e interpretación.
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1: Así iniciamos este encuentro con el ayer, con esta noticia muy triste, y despedir a uno de los grandes tenores, compositores, artistas que expresaban mucho en sus canciones. Bienvenidos a Inolvidables, soy Iván Morales Martínez, ese es el recorrido que compartimos con ustedes. Otro de los grandes temas que nos tenía acostumbrado Piero, Si Vos Te Vas, 1969, compuesto justamente por Piero y la música de José Cherkasky.

vos te vas de Piero. Vamos a comentar y a escuchar, bueno, aprender un poquito más de lo que fue Piero. Uno de los cantautores más icónicos de la trova, el rock y la canción de protesta en América Latina. Bueno, su vida no estuvo lejana de y llena de anécdotas sorprendentes, desde sus inicios místicos hasta su consagración musical y activismo social. Les cuento que él iba para sacerdote. Antes de dedicarse por completo a la música, Piero ingresó en su juventud a un seminario religioso en Viedma, con la firme intención de convertirse en sacerdote. Sin embargo, a los 18 años se dio cuenta de que su verdadera vocación no estaba en el altar, sino en los escenarios, por lo que abandonó los estudios religiosos en 1963. Así es, él iba para sacerdote. Estuvo ya en un seminario, pero descubrió que su verdadera vocación no estaba en el altar, sino en los escenarios. Y se convirtió en un gran artista, un gran cantautor, que hoy lo estamos despidiendo con este mini especial, 19:20. Otra de sus canciones, del año 1970. Y Todos los días. Fue compuesta en coautoría por Piero y su habitual socio creativo, el poeta y periodista José Cherkasky.

0: Continuamos conociendo algo más de la vida, de lo que fue la vida de Piero. Él fue muy querido en toda Latinoamérica, pero hay países que lo quisieron un poquito más. Él fue sumamente querido en Colombia por su activismo pacifista y apoyo a las víctimas de la guerra. En la década de los 90, el gobierno decidió otorgarle la nacionalidad colombiana. La ceremonia oficial estaba prevista, programada para el 2 de diciembre de 1993, pero tuvo que suspenderse de imprevisto ese mismo día debido al revuelo nacional causado por la muerte de Pablo Escobar. Finalmente, recibió la ciudadanía meses después, en 1994.
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0: Piero, querido cantautor latinoamericano. Presentamos uno más de sus temas. Tomamos un café de 1969, parte de su álbum debut homónimo titulado Mi Viejo.

0: Aunque Piero es mundialmente conocido por sus canciones de protesta y baladas nostálgicas, demostró una versatilidad única al componer el álbum La Sinfonía Inconclusa en la Mar, de 1975. Ese es un disco infantil que se convirtió en un clásico de culto para niños de múltiples generaciones en el continente, combinando fábulas marinas con mensajes de paz y cuidado ambiental. Otra de sus anécdotas es que en cuanto a la música, pasó de la música al cultivo orgánico en el exilio. Debido al fuerte contenido social y político de sus temas, sufrió persecución y un intento de secuestro durante la dictadura militar argentina, lo que lo obligó a exiliarse en España e Italia. Durante sus años de refugio en las afueras de Madrid, se alejó temporalmente de la música comercial y se dedicó de lleno a la agricultura ecológica, gestionando su propia huerta orgánica. Otro tema para compartir con ustedes, del 20 de mayo de 1976. Dos horas de polvo, de su álbum Y mi gente, ¿dónde va?
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Apenas unos meses antes de su fallecimiento, su obra recibió un inesperado tributo internacional. Su voz, interpretando una canción en italiano, fue seleccionada por la prestigiosa Casa de Alta Costura Saint Laurent como banda sonora de su desfile para la colección de verano 2027 en París. El propio artista, el propio Piero, se mostró sumamente conmovido por ver la vigencia de su música en contextos tan distintos. Vaya, ¿quién iba a saber que era un homenaje muy cercano a su despedida terrenal? 19:34, vamos a compartir este tema en un mundo de fruta encendida que nos solicita don Gustavo Vallejo en el Valle de Tumbaco. Tema de 1976.

ya para ir cerrando este mini especial de Piero, vamos a comentar anécdotas en cuanto alrededor de la canción más icónica de su repertorio, Mi Viejo. El Papa Francisco se reconcilió con su padre gracias a él. En una reunión en 2017, el Papa Francisco le confesó personalmente a Piero que Mi Viejo, esa canción, había sido una pieza clave en su propia vida, ya que la letra le ayudó a reconciliarse espiritualmente con su padre, tras años de distanciamiento afectivo. Y la paradoja de Mi Viejo, ya para cerrarlo. Su éxito más grande e inolvidable, Mi Viejo, fue compuesto en 1968 junto a José Cherkasky, cuando Piero tenía apenas 24 años. Lo curioso es que la letra describe a un anciano cansado de caminar lerdo. Cuando Piero se la cantó por primera vez a su propio padre, su padre, apenas tenía 48 años. Aún así, su progenitor rompió a llorar de la emoción al escuchar el emotivo homenaje. La canción cuenta con más de 500 versiones en todo el mundo. Con esto despedimos a Piero. Y bueno, siempre seguiremos disfrutando de su talento, de su música, de sus mensajes que nos decía en cada canción. Hasta pronto, Piero, mi viejo.

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Yo te seguiré, del cantautor chileno Alberto Plaza, compuesta en 1989 en Playa de la Herradura, en la cuarta región de Chile. La composición justamente perteneciente al álbum Blanco y Negro. 19:48 minutos. 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Y a nivel mundial, www.radiopichincha.com. Esta sesión de romance, de recuerdos, de amor, de nostalgia. Y hoy mucho más nostálgicos, ¿no? Con fallecimiento de Piero. 0996-1177-95, las comunicaciones, sus solicitudes musicales. Les presento al príncipe de la canción, José José. ¿Quiénes nomás han renunciado a un amor? Por más que se la ame esa persona. He renunciado a ti, canción de 1983. Compositor y director musical, Manuel Alejandro. El álbum Secretos, 19º álbum de estudio del artista.

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0: Son las 20 horas. 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

0: Escuchábamos este tema que nos solicitaba nuestro amigo oyente Richard, de Miguel Bosé, Linda. 20 con 7 minutos. Este tema de Miguel Bosé fue del año 1977. El tema es una versión en español de la canción homónima del grupo italiano Aipo, la cual fue lanzada originalmente en 1976. Esta canción fue compuesta por Robbie Facchinetti y Valerio Negrini, pero la versionó pues Miguel Bosé, y yo creo, pues en mi concepto, que tiene mayor alcance aquí en Latinoamérica, por lo menos la versión de Miguel Bosé, Linda. 20 con 8 minutos. Bien, vamos a hablar temas de salud. Les comento que el desgaste psicológico laboral se concentra en las personas de entre 40 a 49 años, según estudio. El desgaste psicológico laboral se concentra principalmente en la franja de los 40 a los 49 años, según un macroestudio epidemiológico realizado por Quirón Prevención, con datos de entre 2022 y 2025. La investigación analizó el impacto del bienestar psicoemocional en la población activa y descifra la frontera entre el entorno laboral y los factores personales extralaborales. Más de 100.000 trabajadores participaron. El estudio, realizado por la Unidad Epidemiológica de Quirón Prevención, se basa en la respuesta de más de 118.000 personas trabajadoras expuestas a riesgo psicosocial, detectando que el 16,86% del malestar se atribuyen a factores externos o extralaborales. Por ejemplo, preocupaciones familiares, económicas, sociales, mientras que solo el 1,41% se vincula de forma directa y exclusiva a causas del entorno del trabajo. Al valorar síntomas recientes de ansiedad y depresión, la posibilidad de afectación psicoemocional en la población laboral subió del 14,94% en 2024 al 19,96% en 2025. En la mayoría de los casos se trata de una intensidad leve, 14,66, seguida de un 3,52% de moderada y un 1,78% de grave. Los más afectados. Bueno, al contrario a la creencia popular de que el desgaste afecta solo a los extremos de edad, el análisis epidemiológico demuestra que la mayor proporción de afectación se concentra en la franja de 40 a 49 años, seguida por el grupo de 50 a 59 años. Esta etapa vital coincide habitualmente con la época de mayores responsabilidades simultáneas, tanto familiares como económicas y profesionales. El esfuerzo principal en los puestos de trabajo actuales ya no es físico, sino cognitivo. La toma constante de decisiones y la gestión de información compleja generan una carga mental que, si es excesiva o prolongada, desencadena el desgaste. Así señalan los doctores, especialistas en este tema, y autores del informe, doctores Antonio Moreno y Juan Pedro Portel. Las medidas preventivas ante el desgaste laboral. Los datos del estudio ponen de relieve que el entorno de la empresa es un espacio idóneo para la prevención y la intervención precoz. Las medidas preventivas más eficaces no buscan eliminar la exigencia profesional, sino equilibrar de forma realista las demandas del puesto con los recursos disponibles y el apoyo organizativo. Entre las líneas de acción prioritarias a aplicar en las empresas, los autores destacan ajustar las cargas de trabajo, definir con claridad los roles y fomentar la participación de los trabajadores en la toma de decisiones y promover estilos de liderazgo saludables, respetando también escrupulosamente los tiempos de descanso, erradicando las culturas de disponibilidad permanente. Además de integrar en los sistemas técnicos de prevención la consideración de los factores extralaborales que merman la capacidad de adaptación de la persona y su capacidad de respuesta, y construir entornos de confianza para que las personas expresen su malestar, si así lo padecen, de forma temprana y sin temor a ser juzgadas o a ver comprometida su carrera profesional. Es lo que recomiendan los expertos. Eso es lo que revela el estudio, el desgaste psicológico laboral que afecta principalmente a personas del grupo etario de 40 a 49 años, influido mayoritariamente por factores extralaborales. 20 con 12 minutos, saludamos a William Fernando Cruz, que nos escucha en algún lugar de la ciudad capital. Nos pide algo de Piero. Bueno, ya hicimos el especial de Piero. ¿Qué tal si lo hacemos mañana? Ponemos esta canción. No te vayas de Piero. Mañana quedemos, ¿ya? Le debemos esta canción a don William Fernando Cruz para mañana. Bien, las 20 con 12 minutos.
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0: Bien, viajamos al año 1975 para escuchar a los Terrícolas. Oh, una carta.
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fue una fábula. Tema que más se lo conoce como fábula. El grupo uruguayo Los Iracundos, desde 1980, con algunas ediciones de sencillos desde 1978, en ciertos países de lo que es Latinoamérica, como Bolivia o Perú. Eduardo Franco, Burgues y Febro son los compositores de este tema, según registros de Music Wiki. 20:23, 0996-1177-95. Las comunicaciones son bienvenidas, las solicitudes musicales. Estamos en este encuentro con el ayer. Las canciones que siguen vigentes a pesar de los años. Esos poetas, esas mentes brillantes, lúcidas, que en realidad crearon verdaderos poemas y los musicalizaron para poder seguir disfrutando nosotros en la actualidad. Vamos a presentarles algo de El Divo de Juárez, Juan Gabriel. 25 de mayo de 1982 nos presentaba esta canción, Cosas de Enamorados.

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7: Hola Ivancito, buenas noches. Diego te saluda como todas las noches, tu fiel oyente de la hermosa programación que ponen ustedes. Dirigiéndome a mi casa después de las labores cotidianas de todos los días. ¿Me puedes complacer con la canción de Roberto Carlos, ¿Qué será de ti, por favor? Una excelente noche, bendiciones.

¿Qué será de ti? Ese tema solicitado por uno de nuestros asiduos oyentes. Interpretaba a Roberto Carlos. La interpreta Roberto Carlos. ¿Qué será de ti? Bueno, primero salió la versión en portugués, la versión original, Como vai você, 1972. Y poco después, en el año 1973, fue lanzado en español, ¿Qué será de ti? Creada por los compositores brasileños Antonio Marcos y Mario Marcos. 20:39, vamos a revisar rápidamente los titulares en el portal web de Radio Pichincha. Lluvia torrencial aquí en la ciudad capital. ¿Qué estaciones del metro están activas? Este 7 de octubre, la capital vivió una torrencial lluvia con alertas de usuarios sobre apagones e inundaciones provocadas por el desbordamiento de alcantarillas. Fuera Noboa, fuera. Estudiantes protestan contra visita del presidente de Noboa en la Universidad de Cuenca. ¿Quiénes son los postulantes que siguen la carrera por la Fiscalía General? Alarcón y dos más son fiscales. El niño devasta a Esmeraldas. Escuelas inundadas, colapso de la infraestructura hospitalaria y raciones alimentarias insuficientes. A mes seguido y a 53 días de elecciones, Noboa reduce 4 centavos las gasolinas y el diésel. Human Rights Watch alerta sobre riesgo de ejecuciones extrajudiciales por uso de drones de ataque en Ecuador y Colombia. Para finalizar, revés para la versión de Estados Unidos. Declarados inocentes 32 tripulantes de barcos destruidos en el Pacífico. Esta información y más usted la encuentra en www.radiopichincha.com. Janet, entre en escena, canción de 1974, de su compositor José Luis Perales. ¿Por qué te vas?

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1: Ahora disfrutamos de esa canción hermosísima, Emmanuel, este terco corazón. 20:44.

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1: Hasta aquí llegamos con Inolvidables. Como siempre, agradecemos su gentil sintonía. Abríguense bien porque está mucho, mucho frío. Hasta mañana. Muy buenas noches.

0: Son las 21 horas. 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
9: Bienvenidos a la patria nuestra de cada día. 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Soy Adulcir Saad y es un honor compartir este tiempo con ustedes.
10: ...7 de octubre de 1850... Beatificación de Mariana de Jesús.
9: El 7 de octubre de 1850... por bula del Papa Pío IX, fue beatificada Mariana de Jesús Paredes y Flores, a quien con cariño se suele llamar Santa Marianita. Y casi un siglo más tarde, fue canonizada por Pío XII, convirtiéndose en la primera ecuatoriana en ascender al santoral católico. A la santa se le reconocen varias virtudes, incluyendo una serie de autoflagelaciones que en la época colonial se consideraban como demostraciones de fe propias de una mártir cristiana. Para entender su vida y sacrificios, debemos acercarnos a la sociedad de Quito del siglo XVII y sus terribles contradicciones. Por una parte, predominaba la devoción religiosa de las castas dominantes o blancas, que estaban obsesionadas por lo que llamaban pureza de la sangre, y donde las costumbres imponían, especialmente para las mujeres, visitas diarias a las iglesias desde el amanecer y hasta que el sol se ocultaba. Mientras, por otra parte, el racismo y el clasismo se expresaba en todos los ámbitos, con maltratos a los indígenas o naturales, como se les llamaba, y a los mestizos o criollos, por considerarlos como personas de casta inferior. En este mundo nació la pequeña niña Mariana. Quedó huérfana a los 7 años, por lo que fue a vivir con su hermana Jerónima y su esposo, Cosme de Miranda, quienes alentaron en ella un amor ferviente a los mandatos de la Iglesia y a tomar como ejemplo la vida de los santos mártires. Muy pronto se creó una leyenda de niña devota. Las personas la señalaban, se acercaban a ella pidiendo su bendición y se crearon relatos acerca de pequeños milagros que ocurrían a su alrededor. Como parte de su entrega religiosa, a los 15 años empezó a practicar en su cuerpo las llamadas disciplinas, que recordaban la fragilidad de la carne y se asumían como un método para acercarse a los suplicios sufridos por Cristo. Según quedó registrado en su diario, solía pasar largas horas postrada de rodillas, practicaba ayunos extremos, rezaba parada sobre garbanzos que le maltrataban los pies o postrada en cruz en el frío suelo. Además, utilizaba cilicios, es decir, cinturones con púas que le arañaban la piel. Se colocaba una corona de cardos que emulaba la que le impusieran a Jesús y se azotaba hasta 100 veces los lunes, miércoles y viernes. En el siglo XXI, estas prácticas nos pueden producir distanciamiento, Pero en el Quito colonial, este tipo de misticismo se consideraba como modelo de una vida dedicada a la religión y el sufrimiento, castigando la carne para elevar el espíritu. En la casa de Marianita de Jesús, la visita incluye conocer el cinturón de púas que usaba de manera cotidiana y el pequeño látigo que usaba para flagelarse. A medida que la adolescente crecía, también se acrecentaba su entrega religiosa. Y los rumores sobre su santidad recorrían toda la ciudad, alentados por las autoridades de la época que presentaban a Marianita como modelo de joven virtuosa. En medio de plagas y pobreza, la imagen de una mujer santa encendía las pasiones en busca de milagros. La gente la seguía cuando se dirigía a misa e incluso acudían a su casa para tocar sus vendajes ensangrentados. Los eventos que la consagraron de manera definitiva iniciaron en el año 1640, cuando se produjo una fuerte erupción del volcán Tungurahua, seguida de un violento terremoto cerca de Riobamba, que resultó en el hundimiento y desaparición total del pueblo indígena de Cacha, con más de 5.000 habitantes. A Quito empezaron a llegar miles de refugiados, lo que desencadenó un notorio aumento de la pobreza en la ciudad y también generó una crisis sanitaria, con la propagación de plagas que no alcanzaban a ser atendidas. Pocos años después, en 1645, hubo en Quito un gran terremoto que causó muchas muertes y agudizó las epidemias, desencadenando una reacción de pánico en la ciudad. Un padre jesuita dijo en su sermón: Dios mío, yo te ofrezco mi vida para que acaben los terremotos. Pero entonces, Marianita se levantó y exclamó: No, Señor. La vida de este sacerdote es necesaria para salvar muchas almas. En cambio, yo no soy necesaria. Te ofrezco mi vida para que cesen estos terremotos. Y efectivamente, murió pocas semanas después, a los 26 años de edad, por una debilidad que tal vez fue provocada por ayunos y privaciones. Como última voluntad, eligió para su eterno descanso la iglesia de la Compañía de Jesús, donde se puede apreciar su mausoleo y una capilla erigida en su memoria. Fue nombrada beata, después santa, y el Congreso del Ecuador le otorgó en 1946 el título de Heroína de la Patria. Recordamos hoy a Santa Marianita de Jesús con una de sus frases más célebres, pronunciada el día en que ofrendó su vida, afirmando que Quito no perecerá por terremotos, sino por malos gobiernos. Y tomando sus palabras, hacemos un llamado democrático a la ciudad para saber elegir con sabiduría a nuestros gobernantes, ya que de los terremotos nos ha salvado la virtud de la santa. Gracias por habernos acompañado en esta Patria Nuestra de cada día. Un espacio para recordar quiénes somos, de dónde venimos y hacia dónde caminamos juntos. Hasta la próxima.
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0: Son las 22 horas. 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

0: conectamos ahora a un espacio dispuesto por la Secretaría General de Comunicación. Regresamos en pocos minutos.
1: La banca alcanzó cifras récord en 3 años. La banca privada logró 802,09 millones de dólares en utilidades en los primeros 9 meses de 2026, el resultado más alto registrado en los últimos 3 años. De igual manera, la banca pública privada creció 1.171,95 millones de dólares en utilidades entre enero y septiembre de este año. ¿Y qué significa esto para el país? Más créditos para emprendedores, para quienes invierten, producen y generan empleo. Y un sistema financiero que permite que más ecuatorianos puedan acceder a financiamiento para sacar adelante sus proyectos, hacer crecer sus negocios y llevar adelante sus planes de vida. Y eso no es todo. La confianza que generamos en el mundo trae resultados. La inversión extranjera directa alcanzó 716 millones de dólares en el primer semestre de 2026, más del doble en el mismo periodo de 2025. Esa confianza que mueve al país también se refleja en nuestra economía. Entre enero y julio de 2026, la actividad económica del país creció 2,9%. Y solo en julio, la economía creció 7,9% frente a julio de 2025. Las ventas del país son un reflejo del nuevo rumbo que tiene el país. Entre enero a septiembre de este año, las y los ecuatorianos movieron más de 220 mil millones en ventas, 14,3% que el 2025.

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0: Valle de los Nueve Volcanes.
1: Gigantes de fuego custodian la tierra más verde de Pichincha, donde el agua nace pura y el campo late con fuerza ganadera.

0: en todo su esplendor.
1: Dios dijo en Levíticos 18:22, no practiques la homosexualidad. Al tener relaciones sexuales con un hombre como si fuera una

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0: Son las 23 horas. 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

0: Kia, el Valle de los Nueve Volcanes.
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0: Son las 2. 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

0: Son las 3. 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

0: Son las 4. 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

0: son las 5. 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

0: 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Primeros y segundos molares. 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
6: Zhongguan Dunguang, energía solar que continúa después del atardecer.
7: Hoy hemos llegado hasta la central eléctrica de Torres de Sales, ubicada en Zhongguang, donde a base de paneles que reflectan hasta esa torre, se puede producir energía limpia y sobre todo, contribuir a la gran demanda de China. Conozcamos más.
6: En un mundo que enfrenta el desafío de garantizar energía suficiente y al mismo tiempo reducir el impacto ambiental de la generación eléctrica, China desarrolla nuevas tecnologías que buscan aprovechar una de las fuentes de energía más abundantes del planeta, el sol. En el desierto de Gobi, en la provincia de Gansu, se encuentra la planta de energía de torres de sal fundidas, Zhongguan Dunguang, de 100 megavatios. Una central termosolar de torres que utiliza energía solar concentrada y sales fundidas para generar electricidad. La planta ocupa una superficie aproximadamente de 7.8 kilómetros cuadrados y está rodeada por cerca de 12.000 heliostatos, enormes espejos móviles que siguen la trayectoria del sol y concentran sus rayos en una torre central de aproximadamente 260 metros de altura. Pero aquí está uno de sus principales avances. La electricidad no depende exclusivamente de que haya sol. La radiación solar concentrada calienta una mezcla de sales, principalmente nitrato de sodio y nitrato de potasio, que pueden alcanzar temperaturas cercanas a los 565 grados Celsius. Parte de ese calor se utiliza para producir vapor, que mueve las turbinas y genera electricidad. Otra parte de la energía térmica se almacena en grandes tanques de sales fundidas. De esta manera, el calor puede conservarse y utilizarse después del atardecer, permitiendo mantener la generación eléctrica cuando ya no hay radiación solar. Con una capacidad instalada de 100 megavatios, la central puede producir alrededor de 390 millones de kilovatios hora de electricidad al año. Y según los datos del proyecto, contribuirá a evitar aproximadamente 350 mil toneladas de emisiones de dióxido de carbono anualmente. La operación de esta central comenzó a finales de 2018 y representó un paso importante para el desarrollo de la tecnología termosolar en China. Más que un campo de espejos en medio del desierto, Dunhuang representa una apuesta para innovación, almacenamiento energético y aprovechamiento de recursos renovables. Y es precisamente en escenarios como este donde China busca posicionarse en la carrera tecnológica por transformar la manera en la que se produce y almacena la electricidad. Desde el desierto de Gobi, esta central demuestra que la energía solar puede ir más allá de la luz del día, puede almacenarse, mantenerse disponible y convertirse en electricidad cuando se necesita. China se proyecta así como uno de los paisajes pioneros en el desarrollo de tecnologías para una generación eléctrica más limpia, eficiente y amigable con el medio ambiente, marcando el camino hacia las nuevas formas de producir la energía que mueve al mundo. Shunguang Dunhuang, energía solar que continúa después del atardecer.
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1: Señoras y señores, muy buenos días y buena suerte. Les saluda Wilson Robalino en este día jueves 8 de octubre del 2026.
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1: Gracias por iniciar su mañana en sintonía de Punto Noticias, primera emisión. 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Esta mañana les acompañamos Javier Bisuete en el control máster, Estefanía Martínez en el servicio a las redes sociales, Melín Cahuira Coche en la producción, Wilson Robalino en la lectura de las noticias. Las 6:05, 6:05. Y le recordamos que debido al feriado, este jueves estaremos al aire con el segmento de En tu propia voz de En Contexto. Y queremos escuchar su voz. Participe a través de nuestro número de WhatsApp 099-611-7795. Le recordamos que debido al feriado, este jueves estaremos al aire con el segmento de En tu propia voz de En Contexto y queremos escuchar su voz. Participe a través de nuestro número de WhatsApp 099-611-7795. El Ecuador atraviesa un escenario de creciente malestar ciudadano. Los cortes de luz, la crisis sanitaria, los efectos del fenómeno del Niño, la inseguridad, el desempleo y otros factores se suman a las preocupaciones de una población que enfrenta cada vez más dificultades. Mientras las encuestas reflejan una caída en la aceptación del presidente Daniel Noboa, en las calles también se escuchan voces de inconformidad y rechazo a las decisiones del gobierno. Y una de las expresiones más recientes de este descontento se evidenció en Cuenca. En nuestro segmento, En tu propia voz, junto a Elena Rodríguez, queremos escuchar tu opinión. ¿Qué tan grande es el malestar de los ecuatorianos con el gobierno de Daniel Noboa? ¿Crees que el presidente está perdiendo el respaldo ciudadano? ¿Qué opina de la gestión del presidente Daniel Noboa? Envíenos un mensaje de voz o de texto al número de WhatsApp 099-611-7795. Envíenos un mensaje de voz o de texto al número de WhatsApp 099-611-7795 y te escuchamos. Los 6:07, 6:07. La reflexión para hoy. Unos desean el talento, otros lo tienen. Unos desean el talento, otros lo tienen. Bienvenidas y bienvenidos.
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1: Las 6:08. Y estas son las noticias más destacadas en los diferentes medios de comunicación del mundo y del país. Fuera Noboa, fuera. Estudiantes protestan contra la visita del presidente Noboa a la Universidad de Cuenca. A mes seguido y a 53 días de las elecciones, Noboa reduce en 4 centavos el precio de las gasolinas y el diésel. Genial. La nueva edición del programa Jóvenes en Acción del gobierno de Noboa por ahora no tiene presupuesto. José Julio Neira controla 64 mil acciones de Diario Expreso. El fenómeno del Niño devasta Esmeraldas, escuelas inundadas, colapso de la infraestructura hospitalaria y raciones alimentarias insuficientes. El COE cantonal de Ambato se activa ante la emergencia por los incendios forestales. Más de 50 mil médicos estarían desempleados en el Ecuador, mientras el sistema público enfrenta déficit de profesionales. La restricción de visitas en la cárcel del Encuentro llega a la Corte Constitucional tras reclamos de los familiares. La defensa de Aquiles Álvarez denuncia favores a jueza para integrar tribunal contra el alcalde Aquiles Álvarez. En los deportes, show de drones durante la despedida de Lionel Messi generó polémica en Argentina. Independiente del Valle será premiado en su estadio en caso de ser campeón de la Liga Ecuavet de forma anticipada. En el mundo, Donald Trump concede medalla a Elon Musk y otros directivos de tecnológicas. Canadá decide no ampliar la eutanasia a pacientes con enfermedades mentales. Las 6:10. 6:10. Es momento de revisar las portadas de los medios de comunicación internacionales. Esta mañana, Telesur informa que no voto por alguien que vende a Brasil. Estudiantes protestan contra la candidatura de Flavio Bolsonaro. Autoridades cubanas califican de ilegal incautación de combustible destinado a la isla y hecha por Estados Unidos. En Colombia protestan en Bogotá contra vínculos de Deleuze Prelia con Israel. Un operativo deja 233 detenidos por delitos ambientales en 9 países de América Latina. Las 6:11. 6:11. Por su parte, la agencia de noticias Xinhua destaca las siguientes informaciones. El Reino Unido afirma que el consulado de Jerusalén seguirá abierto como misión diplomática. El gobierno de Estados Unidos propone tarifa de $70,000 para el programa de trabajo de estudiantes extranjeros. Familias israelíes exigen investigación para saber si líderes tenían conocimiento previo del ataque del 7 de octubre del 2023. Francia liberará 10 millones de barriles de diésel de las reservas estratégicas. Las 6:12. Y la cadena internacional Rusia Today titula en el portal de hoy que Siria se pronuncia sobre los rumores acerca de su posible entrada en la guerra de Yemen. La esposa de el presidente Nicolás Maduro habría sufrido un infarto en la cárcel. Keiko Fujimori declara una ofensiva total contra la delincuencia con nuevo grupo de élite. Muere Mari Carmen, cuya expulsión de su casa en Madrid desató protestas masivas. A 6:12. 6:12.

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1: Las 6:13 minutos, 6:13 minutos. Fuera, Noboa, fuera. Estudiantes protestan contra la visita del presidente Noboa a la Universidad de Cuenca. Estudiantes de la Universidad de Cuenca protagonizaron este miércoles 7 de octubre una protesta en rechazo a la visita del presidente Daniel Noboa al campus Balsay. Noboa acudió al campus para realizar un recorrido e inspeccionar el terreno donde está prevista la construcción de una futura residencia universitaria. Mauricio Ochoa, representante de la Federación de Estudiantes Universitarios del Ecuador FEUE, explicó que la movilización en contra de la presencia de Noboa fue voluntaria y respondió a varias demandas del sector estudiantil frente a las políticas del gobierno en materia de educación, seguridad y presupuesto para la educación superior. Según su criterio, varias de las promesas realizadas para Cuenca no se han concretado. Mauricio Ochoa también sostuvo que la residencia universitaria ofrecida por el gobierno constituye un derecho y no un favor, y afirmó que la democracia está en peligro. Durante la protesta, otros estudiantes cuestionaron la presencia de personal de seguridad y la fuerza pública dentro de los predios universitarios al considerar que podría afectar la autonomía de la institución. Algunos alumnos también denunciaron supuestas presiones para asistir al evento oficial del mandatario. La Universidad de Cuenca, por su parte, señaló en un comunicado que la presencia de personal de seguridad respondió a la logística habitual de un acto oficial y no implicó una intervención en el campus. Sin embargo, estudiantes denunciaron el uso de gas pimienta durante los incidentes. Según Ochoa, la situación escaló cuando un asesor del rector habría agredido físicamente a un docente identificado como profesor Santiago, que según el dirigente estudiantil defiende tradicionalmente los derechos universitarios. En medio de los incidentes, el presidente Daniel Noboa abandonó el campus acompañado de la caravana de seguridad. Las protestas estudiantiles coincidieron con jornadas de movilización de gremios de la salud, sindicatos, la Unión Nacional de Educadores de UNE y otras organizaciones sociales en el centro de Cuenca, en rechazo a medidas económicas y políticas del Ejecutivo.
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1: Las 6:16 minutos, 6:16 minutos. La nueva edición del programa Jóvenes en Acción del gobierno de Noboa por ahora no tiene presupuesto. El Ministerio de Economía y Finanzas registra un acelerado consumo de recursos públicos en el programa gubernamental Jóvenes en Acción, el cual es reactivado casi siempre en época electoral, sin que se conozca tantos detalles sobre sus beneficiarios, pues es información reservada. Hasta el 6 de octubre de 2026, el Estado ejecutó y pagó 58 millones de dólares en este rubro, recursos que provinieron de créditos internacionales. Esta cifra representa el 100% del presupuesto codificado dentro del Plan Anual de Inversiones para el presente ejercicio fiscal, tras partir de una asignación inicial de apenas $1 millón, según consten los registros de la ejecución presupuestaria. Mientras la contabilidad oficial confirma que los fondos autorizados para el 2026 se agotaron en su totalidad, el presidente Daniel Noboa y la Secretaría General de la Administración Pública anunciaron la mayor expansión del programa. Una inyección de $560 millones para entregar dos pagos de $400 a más de 600 mil jóvenes inscritos con una meta de 700 mil cupos. La contradicción reside en que estos 560 millones de dólares no constan registrados en el Plan Anual de Inversiones del Ministerio de Finanzas. Un análisis del Observatorio de la Dolarización confirma que la partida oficial de 58 millones de dólares asignada a Jóvenes en Acción se haya devengada y pagada al 100%. El Centro de Estudios advierte que la promesa gubernamental de movilizar 560 millones de dólares sin respaldo formal rompe las reglas de planificación presupuestaria del país. El Observatorio de la Dolarización recuerda que en el 2024 Jóvenes en Acción no se incluyó dentro del Plan Anual de Inversión, pero se terminaron de gastar aproximadamente 85 millones en el último trimestre del 2024 y el remanente en el 2025 a las puertas del proceso electoral donde Daniel Noboa fue reelegido como presidente para el periodo 2025-2029. Para justificar el financiamiento de fuentes externas, Jóvenes en Acción se incluyó como inversión en el 2025 y el 2026. En el 2025, $0 se terminó presupuestando 96 millones y con movimientos marcados por el ciclo electoral, consulta popular y de referéndum, a diciembre se terminó devengando y pagando 86 millones de dólares, revela un análisis del Observatorio de la Dolarización. 6:18. En el 2026 el presupuesto inicial para ese programa gubernamental era de 1 millón. Luego pasó a más de 58 millones, el cual fue gastado al 100%. Y ahora se promete una nueva entrega de compensaciones a los jóvenes por un monto total de 560 millones de dólares sin que esté presupuestado en el plan anual de inversiones. Esta expansión sin registro previo podría generar alertas internacionales, tal como ocurrió en el 2025. En la quinta revisión del acuerdo Extension Facility que tiene con el Ecuador, el Fondo Monetario Internacional advirtió sobre el incumplimiento de los criterios cuantitativos de desempeño fiscal y de las metas indicativas fijadas para finales de enero de 2026. Se incumplieron los criterios cuantitativos de desempeño fiscal y las metas indicativas para finales de enero de 2026, pero las autoridades han promulgado acciones correctivas para volver a la senda de consolidación fiscal del programa, dijo el Fondo Monetario, al señalar que el desempeño fiscal se debilitó a fines del 2025, impulsando en gran medida por menores ingresos petroleros, gastos tributarios superiores a los previstos y gasto adicional en medidas compensatorias. En esas medidas compensatorias que aplicó el gobierno a fines del 2025 estaría el programa Jóvenes en Acción. Estos acontecimientos dieron lugar a desviaciones significativas de las metas del programa fiscal a finales de enero de 2026, puntualizó el Fondo Monetario en su quinta revisión. 6:20. La activación del programa coincide con el calendario político. El Ejecutivo fijó octubre de 2026, fecha del primer pago de $400. El segundo desembolso se efectuará el 27 de noviembre, apenas 2 días antes de que los ecuatorianos acudan a las urnas el domingo 29 de noviembre para elegir autoridades seccionales y vocales del Consejo de Participación Ciudadana y Control Social. El cruce de fecha responde a un patrón. 2 de las 4 convocatorias del programa han coincidido con procesos electorales. La primera edición arrancó en noviembre de 2024, previa a las elecciones generales, febrero de 2025. En esta nueva fase, 2026, las plataformas estatales registraron 601.243 inscripciones en solo 4 días, a un ritmo de 36 postulantes por minuto, según informó el secretario de Administración Pública, el señor José Julio Neira. A la paradoja presupuestaria se suma la opacidad sobre los destinatarios del fondo. Mediante el acuerdo ministerial, el Ministerio de Infraestructura y Transporte declaró confidencial y de absoluta reserva toda la información, datos y documentación de Jóvenes en Acción. La norma exige a los servidores públicos firmar acuerdos de confidencialidad y sanciona cualquier divulgación como falta grave. En la práctica, esta medida impide conocer el padrón de beneficiarios, los criterios de selección, el destino de las transferencias y la verificación de las actividades realizadas.
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1: Las 6:22. Hoy es jueves 8 de octubre. A mes seguido y a 53 días de las elecciones, Noboa reduce en 4 centavos el precio de las gasolinas y el diésel. El presidente de la República, Daniel Noboa, anunció este 7 de octubre una nueva reducción de 4 centavos en los precios de las gasolinas Extra, Ecopaís y Diesel Premium. La medida difundida en las redes sociales establece que desde el 12 de octubre el galón de Extra y Ecopaís pasará de $3.25 a $3.17, mientras que el Diesel Premium bajará de $3.15 a $3.11. Este nuevo anuncio de Noboa ocurre a 53 días de un nuevo proceso electoral, donde se elegirán a las nuevas autoridades seccionales y a los consejeros de Participación Ciudadana y Control Social, en cuyo proceso electoral fue bloqueada la principal fuerza de oposición del gobierno, el Movimiento Revolución Ciudadana. Esta estrategia de anunciar la reducción del precio del galón de los hidrocarburos se repite a mes seguido. En septiembre pasado, Noboa y su gobierno celebraron una reducción de 3 centavos por galón en las gasolinas y el diésel. En su mensaje este 7 de octubre, el mandatario presentó el ajuste tarifario como acto de protección estatal frente a un panorama energético global inestable. El mundo vive momentos difíciles. El precio del petróleo y el suministro de combustible está afectando a nivel mundial. Aún así, el Ecuador no puede parar. Y la economía de los ecuatorianos necesita el apoyo del Estado, así como de la empresa privada, aseveró Noboa en su declaración pública. Y acto seguido remarcó, bajaremos en beneficio de la ciudadanía el precio de los combustibles, de Ecopaís, Extra y Diesel, en 4 centavos. Noboa dijo que esta reducción es un esfuerzo por resguardar el presupuesto de los hogares frente a las tensiones internacionales como los conflictos en Medio Oriente entre Irán, Estados Unidos e Israel, que han elevado las cotizaciones del crudo y la importación de derivados. 6:24. Además, aprovechó para lanzar un mensaje político. Es momento de salir adelante juntos como sociedad ante las amenazas reales que existen en este país, como el crimen organizado y la corrupción. También es momento de ignorar aquellas voces que buscan un país en crisis y miseria, solo para ver si así la gente les da otra oportunidad después de que dejaron al país en ruinas, dijo Noboa. Sin embargo, el relato de alivio económico difundido por Carondelet contrapone de manera frontal la trayectoria de las decisiones tomadas por la misma administración desde noviembre 2023. Al asumir el poder, el gobierno inició el retiro paulatino de los subsidios estatales a los derivados del petróleo. En junio de 2024, Noboa eliminó el subsidio a las gasolinas Extra y Ecopaís, instaurando un sistema de bandas de precios con actualizaciones fijadas el día 12 de cada mes. Este esquema establece límites de variación mensual de hasta 5% al alza y 10% a la baja. Posteriormente, en septiembre de 2025, Noboa suscribió el decreto ejecutivo 126, mediante el cual retiró el subsidio al diésel, provocando un alza intempestiva en el galón de $1.80 a $2.80. Dichos decretos desencadenaron un aumento histórico en el costo de combustibles en todo el territorio nacional. Cuando Daniel Noboa asumió la presidencia, la gasolina Extra y Ecopaís cotizaba en $2.40 por galón, mientras que el diésel se ubicaba en $1.75. Tras la suspensión de subsidios, las gasolinas de bajo octanaje subieron hasta $3.21 a octubre de 2026, lo que equivale a un incremento acumulado del 34%. En el caso del diésel premium, la escalada resultó aún más pronunciada. Experimentó un salto del 78% al pasar de $1.75 a $3.11 por galón a octubre de 2026. Para amortiguar la tendencia alcista ocasionada por sus propios decretos, el régimen reformó la normativa del sector. 6:26. El 9 de julio del 2026, Noboa expidió el decreto ejecutivo 444 para alterar la fórmula de cálculo del sistema de bandas, habilitando rebajas inmediatas ante fluctuaciones del mercado exterior. En agosto de este 2026, promulgó el decreto ejecutivo 468 para trasladar a las tarifas locales las reducciones de los costos de importación. No obstante, analistas económicos y sectores políticos interpretan este patrón de rebajas de centavos que el Ejecutivo anticipó podría extenderse en forma paulatina hasta diciembre de 2026 como un cálculo electoral para contener el desgaste de la imagen presidencial de cara a los comicios de finales de noviembre de 2026. De esta forma, aunque la narrativa oficial intente posicionar la baja de 4 centavos como un hito de gestión económica y apoyo popular, los registros numéricos confirman que la ciudadanía continúa soportando costos de movilidad sustancialmente superiores a los heredados por la presente administración.
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1: Las 6:28 minutos. Más de 50.000 médicos estarían desempleados en el Ecuador mientras el sistema público enfrenta déficit de profesionales. En Ecuador faltan médicos para atender a los pacientes, pero miles de profesionales de la salud permanecen desempleados. Esa es una de las contradicciones que enfrenta el sistema sanitario del país, donde las dificultades para conseguir una cita médica conviven con la falta de oportunidades laborales para quienes se formaron en medicina. Según estimaciones de la Comisión Científica del Colegio de Médicos de Pichincha, más de 50.000 profesionales estarían desempleados, entre ellos aproximadamente 38.400 médicos generales y más de 11.800 especialistas. La situación resulta preocupante si se considera que el propio Ministerio de Salud Pública ha reconocido la necesidad de incorporar más médicos generales y familiares para atender la demanda acumulada de pacientes y descongestionar los servicios de salud. Antonio Narváez, integrante de la Comisión Científica del Colegio de Médicos de Pichincha, explicó a Ecoavisa que uno de los factores detrás de esta problemática es el crecimiento de las facultades de medicina, especialmente en el sector privado, sin que exista una expansión equivalente de las oportunidades laborales. Y a esto se suma la falta de creación de nuevas plazas en las dos principales instituciones públicas que contratan profesionales de la salud, el Ministerio de Salud Pública y el Instituto Ecuatoriano de Seguridad Social, IES. Es decir, mientras las universidades continúan formando médicos, el Estado no genera suficientes puestos de trabajo para incorporarlos al sistema público de salud. Esta situación también plantea interrogantes sobre la planificación del talento humano sanitario y la capacidad de las autoridades para responder a las necesidades de atención a la población. Denuncian presuntos pagos de $5,000 para conseguir empleo. A la falta de oportunidades laborales se suman denuncias de posibles irregularidades en los procesos de contratación. Una médica familiar que aseguró llevar 3 años desempleada y solicitó mantener la identidad en reserva, denunció a Ecoavisa que existirían personas que cobran dinero a profesionales de la salud a cambio de facilitar su ingreso a instituciones públicas. Según su testimonio, algunos médicos llegarían a pagar $5,000 para acceder a una plaza laboral sin recibir necesariamente un nombramiento definitivo. La profesional también afirmó que una vez contratados, algunos trabajadores tendrían que entregar un porcentaje de su salario a quienes habrían intermediado para conseguirles el empleo. Se trata de denuncias que requieren investigación y verificación por parte de las autoridades competentes. Hasta el momento, la información proporcionada no permite establecer cuántos casos existirían ni identificar a los presuntos responsables. Las 6:31 minutos. El sistema público necesita al menos 5.000 médicos familiares. Mientras miles de profesionales buscan empleo, el sistema público de salud mantiene una brecha estimada de al menos 5.000 médicos familiares, una especialidad fundamental para la atención primaria, la prevención de las enfermedades y el seguimiento de pacientes. La falta de estos profesionales puede incrementar la presión sobre hospitales y servicios de mayor complejidad debido a que numerosos pacientes no encuentran una respuesta oportuna en el primer nivel de atención. Frente a este escenario, la Comisión Científica del Colegio de Médicos de Pichincha prepara una propuesta que será presentada al gobierno para ampliar las oportunidades de formación de médicos generales. La iniciativa plantea que profesionales que ya trabajan en el Ministerio de Salud y en el IES pueden acceder a programas de formación de posgrado orientado a fortalecer la atención familiar. Sin embargo, la propuesta también deja abierta una pregunta. ¿Qué alternativas laborales tendrán los miles de médicos que actualmente permanecen fuera del sistema? El problema no se limita a la cantidad de profesionales formados en el Ecuador, sino también a la falta de planificación, plazas laborales y mecanismos de contratación que permitan aprovechar ese talento humano. En un país donde los pacientes enfrentan dificultades para acceder a consultas médicas, la existencia de decenas de miles de profesionales desempleados evidencia una contradicción que exige respuestas de las autoridades sanitarias.
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1: Las 6:33 minutos. 390.000 niños, niñas y adolescentes están potencialmente expuestos por el fenómeno del Niño en el Ecuador. La actual emergencia por el fenómeno del Niño mantiene potencialmente expuestos a aproximadamente 390.000 niños, niñas y adolescentes que viven en zonas de alto riesgo, según Plan Internacional Ecuador. La organización advierte que una emergencia climática puede tener consecuencias que van mucho más allá de las pérdidas materiales. Puede interrumpir la educación, aumentar las tareas de cuidado, dificultar el acceso al agua y elevar los riesgos de violencia. El dato tiene un antecedente. Más de 116.000 personas fueron afectadas por las lluvias asociadas al fenómeno del Niño en el 2024. Ante la actual alerta roja, la organización plantea la necesidad de preparar a las comunidades antes de que ocurran inundaciones, deslaves y otros eventos extremos. Catalina Vaca, representante del país de Plan Internacional Ecuador, explica que los efectos de una emergencia climática se sienten también dentro de los hogares. En las zonas rurales, donde muchas familias dependen de la agricultura y la ganadería, la pérdida de ingresos puede llevar a tomar decisiones que afectan directamente a niñas, niños y adolescentes. La familia tiene que decidir quién estudia y quién no estudia, señaló Catalina Vaca. La búsqueda de agua es otro de los efectos que Plan Internacional identifica. El 62% de las adolescentes consultadas señala que su asistencia a clases puede interrumpirse para ayudar a sus familias a conseguir agua. Además, el 65% identifica afectaciones diferenciadas para las niñas durante las emergencias. Vaca explica que cuando una familia pierde el acceso al agua, son principalmente las mujeres y las niñas quienes asumen la tarea de conseguirla. Y eso también afecta a la gestión menstrual. Sin agua segura, productos de higiene y espacios adecuados, niñas y adolescentes pueden enfrentar dificultades para mantener su higiene y continuar con normalidad sus actividades educativas. El 70% de las adolescentes consultadas por Plan Internacional Ecuador dice haberse sentido menos segura durante una emergencia climática. A esto se suma otro dato. El 39% no sabe dónde solicitar ayuda frente a una situación de violencia. Para Vaca, los desplazamientos y el hacinamiento en albergues puede incrementar los riesgos. Cuando se produce una crisis, se empeora la situación, porque ya estamos en espacios inseguros y espacios más pequeños, donde hay muchas más personas, explicó. Plan Internacional señala que en el Ecuador, el 65% de las mujeres ha experimentado algún tipo de violencia a lo largo de su vida, y que el 91% de las niñas ha experimentado alguna forma de violencia antes de cumplir los 11 años. Frente a este escenario, Plan Internacional Ecuador sostiene que las niñas no deben ser consideradas únicamente como población vulnerable. El 82% de las adolescentes y jóvenes consultadas considera que puede contribuir a la recuperación de las comunidades y participar en la toma de las decisiones. 6:36 minutos. La organización desarrolla escuelas de liderazgo con enfoque en gestión integral de riesgos para fortalecer la participación en la prevención y en los planes de contingencia locales. El llamado de Catalina Vaca es anticiparse, preparar a las comunidades, establecer rutas de protección y garantizar alternativas para las familias antes de que pierdan sus medios de vida. Las familias tienen el plan A, que es, por ejemplo, una cosecha productiva. Pero, ¿y si no sucede eso? ¿Cuál va a ser nuestro plan B? Planteó. La organización pide al Estado, a los gobiernos locales, empresa privada, cooperación internacional, academia y ciudadanía articular una respuesta humanitaria frente al fenómeno del Niño que incorpore el enfoque de género.
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1: Las 6:38 minutos. El Niño devasta Esmeraldas. Escuelas inundadas, colapso de la infraestructura hospitalaria y raciones alimentarias insuficientes. En la provincia de Esmeralda, la ciudadanía de la localidad de Luis Vargas Torres demanda atención prioritaria para los damnificados por las inundaciones, una emergencia que golpea de manera directa al Comité Barrial 20 de noviembre, donde se contabilizan 120 familias afectadas por el fenómeno del Niño. Radio Pichincha recorrió la zona y evidenció los problemas que existen en la provincia de Esmeraldas. La acumulación de agua mantiene anegadas las instalaciones escolares, obligando a los estudiantes a recibir clases en modalidad virtual. Una moradora de la zona sostuvo que en la reciente entrega de raciones de víveres se les informó que debe durar una semana, algo que según su criterio resulta insuficiente para cubrir las necesidades alimentarias, pues en cada familia hay niños que no pueden aguantar el hambre. Esta contingencia se suma al deterioro del sistema público de salud, cuyo hospital principal presenta severas deficiencias operativas y de infraestructura. En el centro de la urbe, la estructura del antiguo hospital Delfina Torres de Concha permanece abandonada desde hace 5 años tras su traslado al sur, lo que obliga a los habitantes de menores recursos a desembolsar entre $5 y $8 en pasajes de taxi para trasladar a los enfermos. Esta barrera económica se profundiza al llegar al Centro Hospitalario del Sur, donde los usuarios reportan una escasez recurrente de medicamentos e irregularidades en la atención médica. Las 6:39. 6:39. 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Faltan 20 minutos para las 7. Faltan 20 minutos para las 7.
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1: Faltan 18 minutos para las 7. Faltan 18 minutos para las 7. Le recordamos que debido al feriado, hoy jueves estaremos al aire con el segmento En tu propia voz, de En Contexto. Y queremos escuchar su voz. Participe a través de nuestro número de WhatsApp 099-611-7795. Le recordamos que debido al feriado, hoy jueves estaremos al aire con el segmento En tu propia voz, de En Contexto. Y queremos escuchar su voz. Participe a través de nuestro número de WhatsApp 099-611-7795. El Ecuador atraviesa un escenario de creciente malestar ciudadano. Los cortes de luz, la crisis sanitaria, los efectos del fenómeno del Niño, la inseguridad, el desempleo y otros factores se suman a las preocupaciones de una población que enfrenta cada vez más dificultades. Mientras las encuestas reflejan una caída en la aceptación del presidente Daniel Noboa, en las calles también se escuchan voces de inconformidad y de rechazo a las decisiones del gobierno. Una de las expresiones más recientes de este descontento se evidenció en la ciudad de Cuenca. Y este jueves, en nuestro segmento, En tu propia voz, junto a Elena Rodríguez, queremos escuchar su opinión. ¿Qué tan grande es el malestar de los ecuatorianos con el gobierno de Daniel Noboa? ¿Cree que el presidente está perdiendo el respaldo ciudadano? ¿Y qué opina de la gestión del presidente Daniel Noboa? Envíenos hoy su mensaje de voz o de texto al número de WhatsApp 099-611-7795. Y te escuchamos. Faltan 16 minutos para las 7. Faltan 16 minutos para las 7. José Julio Neira controla 64.000 acciones del Diario Expreso. En medio de la disputa entre el gobierno de Daniel Noboa y Diario Expreso aparece un elemento revelador. El secretario general de la Administración Pública, el señor José Julio Neira, maneja una parte del paquete accionario del medio de comunicación. El pasado 11 de marzo, la Secretaría Técnica de Gestión Inmobiliaria del Sector Público en Inmobiliar transfirió las acciones que mantenía en el Diario Expreso por un valor de $64.000 a la Presidencia de la República. Casi un mes antes, el 13 de febrero, la Secretaría General de la Administración absorbió a Inmobiliar por disposición del presidente Daniel Noboa. El señor Neira fue nombrado secretario de la Administración el pasado 4 de junio y actualmente es el responsable del control de las acciones del gobierno en el Diario Expreso. De acuerdo con la estructura orgánica de la función ejecutiva, el responsable administrativo de la Presidencia de la República es el titular de la Secretaría General de la Administración Pública, en este caso el señor Neira. Directivos del medio de comunicación anunciaron el cierre de la edición impresa debido a problemas económicos generados por presiones del gobierno a los anunciantes. Según Galo Martínez Leisker, presidente ejecutivo de Gráficos Nacionales Granaza, editora de los diarios Extra y Expreso, el 70% de los anunciantes retiró la publicidad debido a presiones y amenazas desde entidades estatales como el Servicio de Rentas Internas de SRI y la Unidad de Análisis Financiero y Económico UAFE. La última edición del Diario Expreso circulará este 9 de octubre y para el martes 13 del mismo mes, Granaza convocó una Junta General Extraordinaria de Accionistas para evaluar la situación financiera, autorizar la venta de sus bienes inmuebles y resolver la venta de las marcas comerciales de la empresa. A la Junta de Accionistas también fue convocado el señor José Julio Neira, aunque no se ha confirmado si asistirá o enviará a un delegado. Tras la decisión de cerrar la edición impresa, Granaza anunció que liquidará a los trabajadores con recursos que se obtengan de la venta de activos como terrenos, edificios y otros bienes. Sin embargo, la venta depende de la superintendencia de compañías, que semana atrás intervino a la empresa, lo que demandaría mucho tiempo, más aún cuando uno de los accionistas es el propio gobierno. En un reciente editorial, la compañía señaló: si la intención es liquidar a Expreso, lo que menos queremos es que se vuelva a un camino tortuoso y demorado, como el que ya vivieron empresas como el Hotel Continental o Sofragua. Granaza fue intervenida el pasado 18 de febrero por disposición del superintendente de compañías, Luis Cabezas Claire, en atención a un pedido de Inmobiliar. Cabezas Claire es una persona de confianza de Daniel Noboa, al ser nombrado de una terna enviada por el propio presidente de la República. Antes de llegar a ese cargo, se desempeñó como gerente del Banco del Instituto Ecuatoriano de Seguridad Social, BIES, también designado por Daniel Noboa.
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1: Faltan 12 minutos para las 7. Faltan 12 minutos para las 7. La restricción de visitas en la cárcel del Encuentro llega a la Corte Constitucional tras reclamos de los familiares. La restricción de visitas familiares en la cárcel del Encuentro, uno de los centros penitenciarios de máxima seguridad del Ecuador, será analizada por la Corte Constitucional. La medida ha generado cuestionamientos de familiares de personas privadas de libertad y de organizaciones de los derechos humanos que denuncian meses sin poder mantener contacto con los internos. El caso llegó a instancias judiciales después de que el 24 de agosto de este 2026, familiares de reclusos y el Comité Permanente por la Defensa de los Derechos Humanos en Guayaquil presentaron una acción de protección para cuestionar las limitaciones impuestas a las comunicaciones y las visitas. La controversia se centra en determinar si las autoridades penitenciarias pueden restringir de manera general el contacto familiar con las personas privadas de libertad por razones de seguridad. De acuerdo con la Comisión de los Derechos Humanos, varias familias no han podido visitar ni comunicarse con sus parientes desde que fueron trasladados a la cárcel del Encuentro, inaugurada en noviembre de 2025. La organización sostiene que durante varios meses impidió el contacto familiar sin que existiera una disposición normativa expresa que estableciera esa restricción. Ante esta situación, los afectados recurrieron a diferentes mecanismos judiciales para intentar restablecer la comunicación con los internos. Sin embargo, según la Comisión de los Derechos Humanos, algunos recursos fueron rechazados y otros no obtuvieron respuesta. El reclamo no se limita a las visitas presenciales. También incluye la posibilidad de mantener contacto mediante llamadas o mecanismos telemáticos, especialmente para las familias que no pueden desplazarse hasta el centro penitenciario. El 12 de septiembre de 2026, el Ministerio del Interior expidió el reglamento para la clasificación de persona privada de libertad que contempla restricciones a las visitas familiares para quienes se encuentren bajo el denominado régimen penitenciario especial. Esta clasificación está dirigida a internos considerados de alto riesgo o que representen una amenaza grave para la seguridad de los centros penitenciarios o del Estado. Según la normativa, las visitas familiares presenciales y telemáticas estarán restringidas como regla general para quienes sean sometidos a este régimen. No obstante, la Comisión de los Derechos Humanos cuestiona que una disposición reglamentaria puede establecer una limitación general al contacto familiar sin que se analicen las circunstancias particulares de cada persona privada de libertad. La organización también advierte que la expedición del reglamento no resuelve las posibles vulneraciones de los derechos que, según la denuncia, se habrían producido antes de septiembre 2026. Faltan 9 minutos para las 7. Una jueza suspendió el proceso y consultó a la Corte Constitucional. Durante la tramitación de la acción de protección, la jueza que conoció el caso identificó posibles incompatibilidades entre la disposición reglamentaria y las normas constitucionales e internacionales de los derechos humanos, según informó la CDH. Por esta razón suspendió el proceso y elevó una consulta a la Corte Constitucional, organismo encargado de pronunciarse sobre la constitucionalidad de la disposición cuestionada. El análisis deberá abordar el alcance de las restricciones que pueden aplicarse a las personas privadas de libertad, particularmente cuando se trata de mantener vínculos familiares. El caso plantea un debate sobre los límites de las medidas de seguridad dentro

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1: Faltan 7 minutos para las 7. Faltan 7 minutos para las 7. Quito se cubrió de blanco y hay videos e imágenes de la lluvia y el granizo de este 7 de octubre. En cuestión de segundos, una capa blanca de granizo cubrió calles y aceras de Quito este 7 de octubre tras una fuerte lluvia que cayó en sectores del centro norte y sur de la ciudad. El episodio ocurrió apenas 3 días después del conocido cordonazo de San Francisco, cuando otro aguacero sorprendió a los habitantes de la capital. Las lluvias provocaron cierres viales por acumulación de agua, especialmente en pasos a desnivel. Como medida de precaución, las autoridades recomendaron a los conductores circular con cuidado y evitar ingresar a zonas anegadas. Y atención, las fuertes lluvias acompañadas de tormentas eléctricas continuarán durante la tarde de este jueves 8 de octubre, según el pronóstico del clima del Instituto Nacional de Meteorología e Hidrología INAMI. Después de que este miércoles la capital soportó una inédita tormenta que formó una capa de granizo de 60 centímetros que cubrió algunas calles, ocasionó unas 18 emergencias y colapsó el tránsito. A puertas de un feriado nacional, Quito tendrá en la mañana un cielo nuboso y la temperatura máxima del día será de 23 grados Celsius. Para la tarde se esperan lluvias acompañadas de tormentas eléctricas y la temperatura mínima bajará a los 12 grados Celsius. Así consta en la previsión del clima emitida la noche de este miércoles tras la granizada que cubrió de blanco la ciudad de Quito. Esta previsión del clima coincide con la advertencia meteorológica 78 emitida este miércoles por el INAMI, donde muestra la zona oeste de Quito pintada de rojo por las lluvias de niveles altas que se prevén hasta el domingo 11 de octubre. Las fuertes lluvias se presentarán antes y durante el feriado de este 9 de octubre por la independencia de Guayaquil, que inicia el viernes. Las precipitaciones en Quito podrán provocar deslizamientos de tierra, inundaciones, caída de árboles, agua estancada y otras emergencias, tal como ya ocurrió con las 2 jornadas de lluvias torrenciales días atrás.

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1: Faltan 5 minutos para las 7. Faltan 5 minutos para las 7. La cifra exacta de tazas con café, con cafeína, que se pueden tomar al día sin riesgo. El consumo sin azúcares ni aditivos puede ayudar a un menor riesgo de insuficiencia cardíaca, accidentes cerebrovasculares, enfermedad coronaria y diabetes tipo 2. De inmediato los detalles nos ofrece Carlitos Minango.
2: La cifra exacta de tazas de café con cafeína que se pueden tomar al día sin riesgo. Un estudio reciente publicado por la Asociación Americana del Corazón en su revista Circulation ofrece mayor claridad sobre los límites seguros del consumo rutinario de café con cafeína, una práctica que forma parte de la vida diaria de millones de personas en el mundo. Frente a las dudas habituales sobre sus efectos positivos y nocivos en la salud, la investigación recogió evidencias que confirman que la ingesta de hasta 400 miligramos diarios de cafeína no genera riesgo cardiovascular en la mayoría de los adultos sanos. La cifra es equivalente a un promedio de entre 3 a 5 tazas de 237 mililitros de café negro tradicional. Los expertos de la institución destacan que el consumo moderado de café sin azúcares ni aditivos muestran una relación directa con la reducción de ciertas patologías. El reporte asocia esta práctica habitual con un menor riesgo de insuficiencia cardíaca, accidentes cerebrovasculares, enfermedad coronaria y diabetes tipo 2. Estos beneficios podrían derivar en los compuestos bioactivos y antioxidantes presentes de forma natural en el grano, según señalan los autores del análisis. Sobre la interpretación de estos hallazgos, Frank Hu,

0: profesor de nutrición y epidemiología de la Escuela TH Chan de Harvard y coautor del informe, aportó matices claves en declaraciones a la Gaceta de Harvard. El especialista aclaró que la evidencia no justifica recomendar el consumo de café a quienes no lo toman como una estrategia preventiva. Sin embargo, para los consumidores habituales, los datos resultan sumamente tranquilizantes respecto a la seguridad y los potenciales beneficios de tomar entre 2 y 5 tazas de café al día. Por otra parte, los expertos hacen una clara distinción entre el café tradicional y otras fuentes de cafeína con alta concentración. El informe advierte sobre el peligro de las bebidas y concentrados energéticos, los cuales contienen dosis elevadas que representan un peligro real para el sistema cardiovascular. Los productos provocan picos en la presión arterial y aumentos en el riesgo de arritmias graves, por lo que la asociación aconseja su descarte. El método de preparación y la adición de ingredientes extras también alteran el impacto de la bebida en el organismo. La inclusión de azúcar, jarabes o cremas reduce los efectos protectores y suma calorías innecesarias. Además, la asociación señala que los cafés sin filtros, como el expreso o el de prensa francesa, contienen cafestol, un componente capaz de elevar los niveles de colesterol en la sangre. A nivel metabólico, el cuerpo procesa la cafeína a través del hígado y alcanza su punto máximo dentro de la primera hora posterior a la ingesta. Y aún así, la respuesta individual varía según la genética, la edad y la tolerancia de cada persona. Mientras algunos individuos toleran varias tazas sin problema, otros experimentan palpitaciones, ansiedades o trastornos del sueño en dosis mínimas. Por ello advierten que no existe una regla universal válida para todos y se aconseja prestar atención a las reacciones del propio cuerpo y consultar con profesionales sobre la ingesta personal. La cifra exacta de las tazas de café con cafeína que se pueden tomar al día sin riesgo.
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2: Con la participación de 5.928 personas en nuestras redes sociales, los resultados de la pregunta planteada ayer son los siguientes. ¿Cómo califica la actuación de Carlos Alarcón al frente de la Fiscalía General como fiscal encargado? Independiente, 3%. Cuestionable, 97%. Mientras tanto, en la encuesta de hoy de Radio Pichincha esta mañana les consultamos lo siguiente. ¿El malestar en las calles refleja el descontento de los ecuatorianos con el gobierno de Noboa? ¿Sí? ¿No? Solo representa ciertos sectores. En la encuesta de hoy de Radio Pichincha esta mañana les consultamos lo siguiente. ¿El malestar en las calles refleja el descontento de los ecuatorianos con el gobierno de Noboa? ¿Sí? ¿No? ¿O solo representa a ciertos sectores? Participe. Su opinión es muy importante.

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1: Los colegas de Hispan TV relatan que el embajador de Estados Unidos, Bernie Navarro, desató críticas tras atacar en las redes al periodista peruano por una publicación relacionada con una denuncia contra su semanario.

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1: Nos conectamos ahora a un espacio dispuesto por la Secretaría General de Comunicación. Regresamos en pocos minutos.
2: La banca alcanzó cifras récord en 3 años. 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Cuando hay confianza, el crédito se mueve, los negocios crecen y la economía se dinamiza. 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
0: Los comentarios y opiniones vertidos en el siguiente programa son de exclusiva responsabilidad de sus coproductores e invitados. 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
5: Independencia del fiscal general del Estado. Ser y parecer. El concurso para designar al próximo fiscal no puede reducirse a un trámite formal si se pretende que la fiscalía conserve alguna capacidad real de investigar al poder. La designación de Carlos Alarcón como fiscal subrogante, decidida por la judicatura en octubre de 2025 sin proceso de oposición, ya colocó al cargo en una situación irregular. Que ahora, un año después, este mismo funcionario encabece la lista de aspirantes al periodo de 6 años y tras la salida de las dos candidatas mejor puntuadas, convierte esa irregularidad inicial en un problema de legitimidad del resultado final. Citaba una frase célebre que la esposa del César no solo tiene que ser honrada, sino también parecerlo. Sin embargo, las particularidades del concurso para fiscal y una serie de actuaciones de Alarcón dejan sembradas dudas sobre la imparcialidad que debería primar en una selección de relevancia. En octubre de 2025, durante un encargo, solicitó el cierre de la investigación por presunto tráfico de influencias contra el presidente, su cónyuge y directivos de Landy Precious Metals, compañía vinculada al proyecto Loma Larga. La Corte Nacional aceptó el archivo. En septiembre de 2026, reiteró la misma lógica en 2 causas. La fallida adjudicación del campo Sacha y la indagación por cohecho que alcanzaba a Noboa, a ex autoridad del CNE y a la dirigencia del movimiento ADN. En todos los casos, la decisión final corresponde a jueces. Pero la coincidencia de los pedidos, su oportunidad y el hecho de que procedan del fiscal que aspira a permanecer en el cargo, alimentan la sospecha de que se trata de gestos calculados para congraciarse con el Ejecutivo. La fase de impugnaciones ha agravado el cuadro. La descalificación de 21 de los 26 aspirantes, incluida la única impugnación contra Alarcón, archivada por inasistencia del objetor, dejó un tablero en el que el funcionario encargado aparece como un claro favorito antes de la oposición. Que los descalificados puedan apelar no disuelve la percepción de que el proceso se ha estrechado en forma conveniente para quien ya ocupa el despacho. Fiscal general ya hay. Lo que falta es el concurso, dice la voz popular. Un concurso que no pudo separar al funcionario encargado de la designación definitiva no garantiza independencia. Solo formaliza la continuidad con un alto costo para la confianza en la justicia. 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
1: Hoy es jueves 8 de octubre del año 2026. 8 de octubre del año 2026, día jueves. De feriado en feriado, cenizas y humo en el país de la sinrazón. Así estamos en este día. De inmediato saludamos a nuestra compañera Elena Rodríguez. Elena, ¿qué tal? ¿Cómo le va? Bienvenida. Buenos días.
2: Don Wilson Roalino, qué gusto, qué placer saludarle en esta mañana fría de este jueves 8 de octubre, jueves con cara de viernes, ¿no? Nos vamos de feriado. Mañana 9 de octubre, Independencia de Guayaquil, se celebra un feriado nacional, así que este sería nuestro último día de la semana y como último día de la semana les queremos invitar a que participen en tu segmento, en el segmento En Tu Propia Voz. No me dejen hablando sola el día de hoy, vamos a receptar sus mensajes de audio al número que ya aparece en sus pantallas, 099-611-7795. Ese es el número telefónico de Radio Pichincha. Usted regístrelo en su teléfono, va a WhatsApp, nos manda un mensaje de voz, un audio, y estaremos comunicándonos acerca de lo que pasa, ¿no? De lo que pasa en Ecuador, de lo que pasa en el mundo. ¿Cómo están viendo ustedes lo que pasa no solamente en nuestro país, sino lo que está pasando en el mundo, en América Latina, en Europa? ¿Cómo miran este desenvolvimiento, este papel protagónico que están tomando los estudiantes? Ayer los estudiantes de Cuenca, súper dignos, ¿no? Súper nobles, además, altivos, se plantaron al poder y le dijeron fuera Noboa, fuera. Vamos a hablar de eso más adelante a propósito de lo que dice cómo titula nuestra transmisión de hoy, ¿no? Cuenca le dice no a Daniel Noboa. Pero antes vamos a revisar rapidito cuál es el pronóstico del tiempo, cuál es el clima que tendrá la capital el día de hoy. 12 grados centígrados en la capital de los ecuatorianos, 12 grados centígrados y está nublado, así que salga abrigadito, lleve su paraguas, lleve también protector solar, porque uno nunca sabe. Pero ¿vieron ustedes la granizada que cayó ayer? ¡Qué barbaridad! ¡Qué manera de llover en Quito! No en toda la capital, evidentemente, pero en el centro norte de Quito cayó una granizada que yo al menos no la había experimentado antes, o no recuerdo haberla experimentado antes. Y estaba a propósito de aquello, ¿no? Revisando algunos datos históricos sobre las granizadas en Quito, porque me parece súper interesante que hagamos este ejercicio, y déjenme buscar porque aquí lo tenía por aquí para ver qué había pasado, cuáles son los registros que habíamos tenido en años anteriores. Porque, a ver, estamos en campaña. Bueno, estamos casi llegando al 29 de noviembre, ¿no? Cuando se van a celebrar en este país elecciones seccionales. Pero es indignante, es realmente indignante ver cómo ciertos políticos se aprovechan de cualquier cosa. Está bien que fiscalicen, son concejales del Consejo del Distrito Metropolitano de Quito. Por supuesto que tienen que fiscalizar, pero de ahí a aprovecharse de cualquier tragedia para ir con el teléfono, ir con sus equipos de comunicación, para armar la chacota, para desprestigiar a la administración municipal, yo creo que hay una gran distancia y hay una gran brecha. Y la gente se da cuenta, porque cuando vemos un trabajo mancomunado, un trabajo con tanto ahínco que ha desarrollado el municipio de Quito, lo que esperamos es que todos sumemos esfuerzos, ¿no? De hecho, fíjense, ayer el alcalde publicaba un tuit que decía: todas las entidades municipales están activas y coordinadas ante la temporada de lluvias. Hoy se registró una importante cantidad de granizo. Vamos a ver si podemos proyectar en las pantallas, en la pantalla, para que nuestros amigos que están sobre todo fuera de Quito miren y evidencien la magnitud de la lluvia de ayer. Porque miren eso, miren esas capas de granizo, esas capas de hielo increíbles, ¿no? Que se registraron precisamente la tarde de ayer, aproximadamente a las 4 de la tarde comenzó una fuerte lluvia, y ven ustedes la magnitud. Es que las imágenes son elocuentes y hablan por sí solas. Y les digo, el alcalde manifestaba que se registró una importante cantidad de granizo de hasta 35 centímetros de espesor. Esto genera taponamientos, decía el burgomaestre, en los sumideros, por lo que el procedimiento se concentra en retirar el granizo y liberar el paso del agua. En las quebradas del norte de Quito, el monitoreo se mantiene activo y no tenemos novedades, decía el alcalde. Se registra tráfico pesado debido a los efectos de la lluvia. Pero claro, pero miren ustedes, miren el granizo, miren el hielo, miren cómo estaba precisamente la capital el día de ayer. ¿Cómo no iba a haber tráfico? El total del granizo que se recogió hasta la madrugada de este jueves, ¿saben cuánto fue? 416 metros cúbicos en la Diego de Almagro y Colón, 136 metros cúbicos en el paso deprimido de la 10 de agosto y Atahualpa. Si podemos poner las imágenes de la 10 de agosto y Atahualpa, porque son realmente impresionantes. El total en los dos sectores, 552 metros cúbicos. Les voy a pasar ahora mismo. Hay un tuit que publicaba uno de los periodistas de este país cuando se veía, ¿no?, a la maquinaria trabajar para sacar la cantidad de hielo. Paul Romero decía: impresionante la cantidad de granizo acumulado en el paso a desnivel de la avenida Atahualpa, el norte de Quito. Fue necesario movilizar maquinaria pesada para remover los bloques de hielo de más de un metro. Les voy a pasar ahora mismo para que podamos proyectarlo en nuestras pantallas y podamos también dimensionar de qué va esto. Porque esto no es tan sencillo como que un candidato ABC coja su celular y vaya a grabar lo que ha pasado. Esto no es tan sencillo como hacer politiquería, porque no hay cómo llamarlo de otra manera, politiquería a partir de una tragedia. Y yo le llamo, ¿no? Hago un llamado a esos políticos a que dejen el celular a un lado y agarren aunque sea una pala, porque no podemos ser indiferentes frente a esto. Esto también es parte de lo que está pasando en el mundo, es parte de el calentamiento global, del cambio climático. Y claro, el alcalde decía, se registra tráfico pesado debido a los efectos de la lluvia. Sí, salir de Quito había sido un verdadero infierno, trasladarse a los valles, un verdadero infierno. Pero miren eso, es que miren, ahí está precisamente la maquinaria pesada tratando de sacar el hielo de este paso a desnivel. Son imágenes realmente impactantes. Si usted me está escuchando por 95.3, deje un ratito la radio, conéctese a la transmisión de YouTube y mire esas imágenes que realmente, insisto, son impactantes, ¿no? ¿Qué más decía el alcalde Muñoz? Lamentamos la caída de un techo en la Escuela Politécnica Nacional. Ventajosamente no se registraron víctimas. Los bomberos atienden los llamados que llegan a través del ECU 911. Sé que el metro estuvo funcionando normalmente, excepto la parada La Pradera, que suspendió sus servicios por unas horas, luego ya se restableció el servicio. Pero en realidad lo que vivió Quito realmente fue impactante. Y les decía que yo ayer estaba revisando algunos de los antecedentes más importantes y vemos que, por ejemplo, el 1 de octubre de 2021, una granizada paralizó el norte de Quito, cubrió de blanco las calles, pero así como esta, no. El 26 de octubre de 2017 hubo una acumulación de hasta 80 centímetros de granizo. Aquí se está hablando de más, ¿no? Se está hablando de mucho más. Una tormenta castigó especialmente al sur de Quito, según declaraciones del entonces secretario municipal de seguridad, recogidas por el comercio. En algunos sectores el granizo alcanzó hasta 80 centímetros de espesor. Se atendieron 20 emergencias y varios vehículos quedaron atrapados. Eso dice el registro histórico. El 3 de mayo de 2018, hielo que tuvo que retirarse con palas, ojo, palas, aquí estamos utilizando maquinaria pesada. El 3 de junio de 2020, otro paso deprimido cubierto de hielo. El 7 de mayo de 2022, granizo que bloqueó drenajes. Bueno, es histórica la granizada registrada el día de ayer y permítanme reiterar estos números, ¿no?, que dan cuenta de la magnitud de lo que ha ocurrido. 416 metros cúbicos en la Diego de Almagro y Colón, 136 metros cúbicos en el paso deprimido de la 10 de agosto y Atahualpa, 552 metros cúbicos en total del granizo que se recogió hasta la madrugada de este jueves, porque Los servidores municipales no han parado de trabajar para que usted pueda hoy trasladarse con normalidad hasta sus sitios de trabajo, sus sitios de estudio, para que la ciudad fluya. Porque ayer el tráfico estuvo pesado, pero ustedes vieron los bloques de hielo, ¿no? Que se acumularon y cayeron. Ustedes vieron el granizo, tremenda granizada que cayó el día de ayer. ¿Qué más? ¿Qué más tenemos que comentar? Bueno, quiero mandar un saludo muy especial a Raúl Torres del colectivo San Antonio. Quiero mandarle un abrazo fuerte y mi agradecimiento, porque ¿se acuerdan que el día lunes les estaba contando de mi hijito? Bueno, él muy conmovido le escribió un mensaje a Juan Carlos Játiva, que es mi compañero de Telesur. Así que, Raúl, gracias por esas palabras, gracias por su solidaridad, gracias, gracias por además estar siempre pendiente de Radio Pichincha. ¿Qué más tenemos que hablar? Bueno, hoy despedimos también a uno de esos artistas que no le pertenecen a una nación, ¿no? Él nació en Argentina, pero le pertenece a toda América Latina. Hoy América Latina está de luto porque hay cantantes que entretienen, hay cantantes que emocionan y hay cantantes que se vuelven la banda sonora de las luchas de América Latina. Y ese, sin lugar a dudas, fue Piero. Nos deja mi viejo para abrazar con la memoria a quienes nos dieron la vida. Nos deja también Pedro Nadie, ¿no? Nos deja Pedro Nadie para recordar a los invisibles de una sociedad profundamente desigual y esa declaración de principios que seguirá atravesando generaciones. Para el pueblo, lo que es del pueblo. ¿Qué falta nos hacen artistas así, ¿no? Artistas que no se arrodillen ante el poder, que no negocien sus convicciones por un aplauso y que entiendan que el arte también tiene una responsabilidad con su tiempo. Gracias, gracias, gracias, querido Piero, por enseñarnos que la canción popular puede ser un acto de amor y también un acto de rebeldía. Se va físicamente nuestro querido Piero, pero se queda en cada trabajador que lucha, se queda en cada joven que se rebela contra la injusticia, en cada pueblo que se niega a perder la esperanza. Así que desde aquí, desde esta latitud que tanto te quiso y a la que tanto quisiste, te despedimos, querido compañero, y nos hubiese encantado poner sus canciones, ¿no? Ayer estábamos planificando eso, precisamente un homenaje, pero lamentablemente les cuento por qué no podemos hacerlo. Ustedes saben que transmitimos por 95.3, pero también por nuestras plataformas digitales. Y si es que YouTube identifica derechos de autor, es decir, una canción de Piero, nos baja la transmisión. Así que lo recordamos, lo tarareamos, lo homenajeamos, lo despedimos y lo recordaremos siempre, siempre, porque como digo, hay artistas cuyo arte trasciende fronteras, trasciende generaciones, trasciende también luchas. Ayer, cuando me enteraba, estaba junto a mi madre y recordábamos juntas, ¿no? Esas canciones que personalmente marcaron mi niñez, marcaron mi infancia y han sido, insisto, la banda sonora de muchos momentos de nuestras vidas, de la vida de los latinoamericanos y han acompañado también las jornadas de lucha. ¿Cuál es su canción favorita? Uy, yo tengo un montón de canciones favoritas. A mí Piero me encanta. Y recordaba el día de ayer a propósito de lo que pasó en Cuenca. ¿Ustedes se acuerdan esa canción que titula Las cosas que pasan? Pasan corriendo los estudiantes porque los persiguen los vigilantes. Pasan corriendo los vigilantes porque los persiguen los estudiantes. Así pasó ayer, ¿no? Así pasó. Pero vamos a leerlos. Quiero leerles, por favor. ¿Cómo están ustedes? ¿Desde dónde nos escuchan? Vamos. Tienen que participar. Tenemos apenas 852 likes, 3,500 personas conectadas ya a esta hora. Gracias por esa enorme sintonía que podemos medirla a través de la plataforma de YouTube. Pero como les he dicho, tenemos Facebook, tenemos TikTok, tenemos un montón de plataformas multimedia y por supuesto nuestra amplia audiencia en 95.3, nuestra frecuencia modulada. Vamos a ver, dice Ramiro Jaramillo, la mejor canción de protesta de Piero, Los Americanos. Qué buena canción, ¿no? Hablen del 10 de octubre, van a estar buenas las protestas. Vamos a ver qué pasa. Yo ayer contacté a uno de los organizadores. Ustedes saben que no ha habido una cabeza visible de lo que va a pasar el día 10 de octubre, perdón, este sábado. No hay una cabeza, no hay un liderazgo visible, pero había una persona en las redes sociales, sobre todo en TikTok. Le contacté porque yo no había visto estas publicaciones y quería saber si en efecto se va a desarrollar esta jornada de protestas. Me ha dicho que sí, que está ratificada, que en varias ciudades del país se están autoconvocando los denominados Generación Z, y en Quito entiendo que el punto de encuentro va a ser en la Universidad Central, así que estaremos ahí cubriendo, por supuesto, para llevarles la información pertinente. A ver, vamos a ver qué más nos dicen por aquí. Néstor Vicente dice, Puerto Viejo le saluda. Buen día, estimada Elena, felicito su voluntad. Ay, se me van los mensajes. Vale, dele, usted participe. Yo voy a intentar leerle, ¿ya? Pero usted participe, pasan rapidísimo los mensajes. Voy a tratar de parar esto y de leer sus mensajes. Dice Edgar Calle, buenos días, estimada Elena. El descontento no es solo en Cuenca. Muchos sectores de Quito también nos molestan. Lastimosamente tenemos un ignorante como presidente. Jaime Altamirano nos dice, saludos desde La Tacunga. Señora Elena, periodista con la verdad en sus labios, gracias por informar. El Ecuador está súper mal con este desgobierno. Gustavo Lux nos dice también, saludos, lo sé, es escuchar en la radio. Pero como no funciona, tengo que ir a YouTube. Ojalá funcione otra vez. Tenemos problemas con 95.3, vamos a revisarlo. Vamos a ver, no. Nuestra frecuencia modulada está bien. Bueno, vamos a ver qué ha pasado. Sintonice bien, 95.3. Osvaldo Benavides nos dice, buenos días, Radio Pichincha. La mejor canción de Piero, que se vayan ellos. Qué buena canción también. Carlos Illescas, aquí en Cuenca, están organizando para hoy, 8 de octubre. Es que son dos, querido Carlos. El 8 de octubre, es decir, para hoy, sí, en efecto, a las 16 horas, por ejemplo, en Quito, se va a desarrollar. Pero esta está convocada por los sindicatos, está convocada por Unidad Popular, por el Frente Unitario de Trabajadores, por la Unión Nacional de Educadores. En cambio, la del 10 de octubre, es decir, la del sábado, es una convocatoria que ha circulado ampliamente en redes sociales, pero más bien responde a los denominados Generación Z. Así que, digamos, son dos manifestaciones, dos jornadas de protesta que se van a desarrollar durante este fin de semana. Mal timing, decía ayer nuestro querido analista, ¿no? No sé, o sea, es que claro, la gente está como con la cabeza puesta ya en el feriado. No sé si haya plata para el feriado, en realidad no sé si haya cabeza para relajarse, porque yo creo que las preocupaciones que tenemos los ecuatorianos trascienden este tipo de celebraciones, ¿no? Bueno, vamos a ver por acá qué nos dice Milton Borges. Todas las canciones de Piero son magistrales, inolvidables, definitivamente. Una de mis favoritas, a partir de que cumplí 40 años, o sea, hace un año, es esa canción que dice, tengo la piel cansada de la tarde gris tan gris. Bueno, es que todas marcan una etapa, no sé si se dan cuenta, pero Piero es o fue un cantautor increíble, ¿no? Increíble. Mónica dice, los grandes como Piero pertenecen al mundo, no mueren jamás, estimada Elena. Gracias por informar con la verdad. Bendiciones para usted y Radio Pichincha. Betty Montero también nos dice, buenos días, saludos desde Milán. Gracias por informarnos lo que pasa en nuestro querido Ecuador. La canción Tomamos un café. Saludos desde Ginebra, Suiza. Qué linda esa canción. Alexandra nos dice, los militares y policías pisotean los uniformes, no tienen honor ni dignidad. Grace Luna dice, una de las canciones más emblemáticas, Los Americanos. Así es. Yolanda Peñerrera, buenos días, querida Elena. Saludos cordiales desde Cumbayá. Un buen día para usted, Yolanda, querida. Un abrazo fuerte. La culpa, dice, usted no debe tener más de 40 años. Entonces es difícil que usted haya crecido con la música de Piero. Pues sí, tengo 41 años, querido amigo, y crecí, créame que crecí con Piero. A mi mamá y a mi papá les encantaba Piero, por lo tanto se convirtió en la banda sonora de mi vida. Y recuerdo muy bien ese concierto, ¿no? De todas las voces, todas. ¡Qué maravilla de concierto! ¿Y se acuerdan que luego salieron esos CDs con toda la recopilación de esas canciones? Bueno, yo en mi adolescencia me memoricé todas esas canciones porque me encantaban. Blasco Bernardi dice, Piero, el maestro que hizo música social y protesta y que también cantó al amor y a la tristeza, una de mis canciones favoritas, Si vos te vas. Uy, Sí, vos te... No, no, necesitamos hacer karaoke o hacer algo, ¿no? Para recordar a nuestro querido Piero. Bueno, vamos a revisar cuál es la pregunta del día. Podemos colocar la pregunta en el del día para generar interacción con nuestra gente, con nuestra audiencia. Ahí está, la encuesta del día. El malestar en las calles se refleja el descontento de los ecuatorianos con el gobierno de Noboa. Tenemos tres opciones. Díganme ustedes cuál es su favorita. Sí, no, solo representa a ciertos sectores. Vamos a ver qué nos dice la gente. Por favor, participe. Participe. Y si quiere rendir homenaje a Piero, también hágalo. Tiene carta abierta. Cuéntenos cuál es su canción favorita, cuál ha sido la canción que ha marcado su historia de vida, su trayectoria. Vamos a hacer catarsis en este jueves con cara de viernes. Y es que ayer, queridos amigos, no, queridas amigas, ayer Daniel Noboa llegó a Cuenca y los estudiantes le dijeron literalmente: fuera, Noboa, fuera. Y esa imagen nos deja una pregunta que vale la pena hacerse. ¿Qué tan querido es realmente el presidente Daniel Noboa fuera de la burbuja y fuera de las redes sociales, fuera de la propaganda oficial? Porque una cosa son los likes, una cosa son los videos cuidadosamente editados para TikTok, para Instagram, para Facebook, ¿no? Una cosa son las encuestas. Las encuestas. Y otra muy distinta es encontrarse cara a cara con un país golpeado por la inseguridad, con un país donde los hospitales no tienen medicinas, donde falta empleo, donde estamos atravesando una nueva crisis eléctrica, donde hay una democracia sin contrapesos, amigos, amigas. Hoy vamos a partir de lo ocurrido en Cuenca para preguntarnos algo que seguramente no le gustará a Carondelet, ¿no? ¿Noboa conserva realmente el respaldo que dice tener o estamos viendo cómo la calle empieza a contar una historia muy distinta? Aquí arrancamos.

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1: Mi querido Francisco Herrera Arauz me dice: hola Elenita, ahí tienes mi karaoke de una canción de Piero que la cantábamos juntos. Yo vengo. Qué lindo, qué lindo, qué lindo. Hay que rendir homenaje a este hombre, ¿no? A este hombre que nos ha llenado la vida, que nos ha llenado la historia, que nos ha puesto música, banda sonora a nuestras luchas. También nos escribe mi querido amigo de Ecuador Medio Digital desde Cuenca. Dice: Elena, buenos días. Llegó Daniel Noboa a Cuenca el día martes y el rechazo a la Universidad de Cuenca fue rotundo. Miércoles, querido amigo. Miércoles, el día de ayer. El día de ayer. Y es que este miércoles el presidente Daniel Noboa llegó a la Universidad de Cuenca y se encontró con algo que seguramente no estaba en sus planes, ¿no? Estudiantes que salieron a protestar contra su presencia. ¿Qué fue a hacer Noboa? Bueno, el mandatario acudió al campus Balsai para conocer los terrenos donde se proyecta construir una residencia universitaria. Pero, mientras se desarrollaba la visita oficial, los estudiantes convocados por la Federación de Estudiantes Universitarios del Ecuador levantaron pancartas, gritaron, vitorearon, dijeron: fuera Noboa, fuera. Vamos a ver un video que retrata lo ocurrido el día de ayer.
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0: Y claro, ven ustedes ahí el entusiasmo de la gente, de los estudiantes, ¿no? Estaban eufóricos, realmente ellos sentían que su casa de estudios, que su universidad estaba siendo invadida, que un intruso había llegado, ¿no? Por eso decían, fuera Noboa, fuera. Y no protestaban solamente por la visita, reclamaban por la crisis de la educación, por la crisis sanitaria, por la inseguridad, por las políticas del gobierno, ¿no? Hubo un importante despliegue policial, lo que claramente constituye una violación a la autonomía universitaria. Hubo momentos de tensión. Los estudiantes denunciaron incluso el uso de gas pimienta. Y quiero mostrarles aquí también un video. Vamos a ver un video de un profesor al que los estudiantes identificaban como profesor Santiago. Entiendo que es un profesor de filosofía, un profesor que apoyó esta jornada de manifestación, este plantón desarrollado por los estudiantes universitarios en Cuenca, que además se puso en la parte de adelante, que mostraba un cartel y que desafió a la autoridad policial que se encontraba allí. Lo que habían dicho las autoridades, lo que había dicho el oficialismo, lo que habían dicho desde el Ministerio del Interior, lo que habían dicho incluso las autoridades de la universidad, es que este despliegue militar y policial correspondía a el dispositivo de seguridad que se aplica cuando un mandatario llega a determinado lugar, que hay un protocolo, digamos. Pero lo que pudimos evidenciar fue muchísimo más grave, porque, por ejemplo, veíamos que este profesor buscaba atravesar esa valla. Primero, ¿por qué había una valla? ¿Por qué había una valla en el recinto universitario, ¿no? ¿Por qué no había libertad para que los estudiantes se desplacen, se muevan de un lugar a otro? Y claro, deben colocar vallas y deben colocar tantos efectivos policiales y militares, porque parece que muy simpático el presidente Daniel Noboa no es. Muy querido en Cuenca, tampoco. Recordemos lo que pasó en la Marcha del Agua hace pocas semanas. ¿Ustedes recuerdan? Bueno, hace un año hubo 100.000 personas, ¿no? Más de 100.000 personas, 150.000 personas decían muchos. Esta vez hubo alrededor de 60.000 personas. Es decir, no se circunscribe a un grupo pequeño, no es que solamente un grupo minúsculo de estudiantes universitarios en Cuenca decidieron salir y decidieron rechazar la presencia del presidente Daniel Noboa. No. Esto es un síntoma de algo que está sucediendo. Hay hartazgo, hay cansancio por parte de no solamente los estudiantes, sino la población. Se está reconociendo que hay una crisis sanitaria, se está reconociendo que hay una crisis en materia de educación, que hay una crisis además económica. Todos los días hay que recordar que tenemos 2.8 millones de ecuatorianos que están en condiciones de pobreza extrema. Es decir, que están reconocidos por la Organización Mundial de la Salud, incluso como personas en situación crítica porque no tienen para comer. Ya están buscando para comer una vez al día, mientras nosotros no podamos solucionar aquello, mientras las autoridades no puedan solucionar aquello. No, nadie, absolutamente nadie en este país debería poder dormir tranquilo. 2.8 millones de ecuatorianos no tienen para comer ni siquiera una vez al día. Pero les decía, ayer se registraron una serie de imágenes que bien vale la pena revisar, ¿no? Me avisan si es que tenemos ya la imagen del profesor que desafía al poder. Y podemos colocarla con el audio, ustedes me dirán, si es que podemos colocarla con el audio, ¿qué? Ah, ya, ok, solamente tenemos el video, pero miren ustedes allí, ¿no? Lo que les decía, el profe Santiago, así le decían los estudiantes, ¿no? El profe Santiago estaba allí desafiando a esta decena de policías y militares que se había desplegado, que habían puesto además una valla ahí para impedir, para no permitir el paso de los estudiantes, y el profe insistía en que necesitaba pasar, incluso trataba de burlar esta valla que había sido colocada, y lo que pasó luego de eso es que le lanzaron gas lacrimógeno, ¿no? lanzaron gas pimienta a no solamente a este profesor, sino también a los estudiantes. Bueno, quitemos ese video. Lo cierto es que lo que debía ser una visita presidencial terminó convirtiéndose en una jornada de fuerte rechazo. Y aquí hay que escuchar lo que dijeron los propios estudiantes, ¿no? Mauricio Ochoa, dirigente de la Federación de Estudiantes Universitarios del Ecuador, recordó que primero, ojo con esto, él decía, porque muy malintencionadamente también le preguntaban, o sea que ustedes rechazan la construcción de una residencia universitaria. Y él decía, no, ese es un derecho. Nosotros no rechazamos el hecho de que se construya aquí una residencia universitaria. Lo que rechazamos es que se utilice eso con fines proselitistas, porque estamos a puertas de una elección y viene el presidente a promocionar esta construcción de la residencia universitaria como parte de ¿qué? De su plan de campaña para promover a sus candidatos en la ciudad, en la provincia. Bueno, él decía que no rechazan, por supuesto que no rechazan, que ese es un derecho, la construcción de la residencia universitaria es un derecho, pero lo que sí rechazan es que sea utilizado su recinto universitario como plataforma, ¿no? Como plataforma para hacer campaña, que tampoco se va a permitir que el presidente vaya justito en época electoral. Vamos a escuchar lo que decía Mauricio Ochoa.
1: Bueno, nosotros sabemos que los plantones estudiantiles se hacen desde un bloque, no se hacen con un líder. Creo que tenemos un opositor, no un líder. Tenemos un opositor que es el presidente Daniel Noboa y el movimiento estudiantil articulado entre todas las carreras, entre todas las facultades. Venimos acá a protestar por las situaciones que están mal en el país. Que no se confunda, están aquí para el proyecto Casa Universidad. Sin embargo, no es un premio, no es un favor que nos están haciendo. Es algo que nosotros como estudiantes necesitamos. Sin embargo, el resto de situaciones del país es crítico. La salud pública, la seguridad, el tema de los pacientes de diálisis, la propia democracia está en peligro. Es un chiste que se nos tome a nosotros, que quieran tomar el pelo con el tema de las elecciones, que primero las elecciones se adelantan y precisamente tienen un alcalde en Guayaquil procesado y tienen a un alcalde en Cuenca suspendido para que no participen en las elecciones. ¡Oh, sorpresa! Todos sabemos que en las encuestas están bajos, están caídos los candidatos oficialistas y ahora dicen que se puede proponer nuevamente las elecciones. Defendemos todo eso, la democracia, la salud pública, la educación, la seguridad y sobre todo los derechos de la gente en la piel, los derechos de los trabajadores. Los estudiantes se pronuncian, es decir, ¿qué ha pasado? Cuenca fue una ciudad que votó por el presidente Noboa en dos ocasiones. Sin embargo, se ha metido con Quimsacocha, con los recursos hídricos. El pueblo ha despertado y es lo que tenemos que hacer. Es por eso que no llega el presidente. Nos dijeron que puede estar entre las 8 de la mañana, son cerca de las 10 de la mañana y no llega el presidente. Dudo mucho que llegue al ver a la multitud aquí reunida.
0: Y aquí hay algo que me parece profundamente reivindicativo, ¿no? Me parece que debemos reconocer que hay algo profundamente reivindicativo en lo ocurrido, amigos y amigas. Los estudiantes le recordaron al poder que una universidad no es una tarima electoral. La universidad es una casa de estudios, un centro de formación académica, un centro de investigación, un centro de debate y sobre todo un centro de pensamiento crítico. Ustedes escucharon al estudiante lo que decía. Cuenca fue una ciudad que votó por Noboa, pero se ha metido con Quinsacocha, se ha metido con Loma Larga, ha afectado nuestras fuentes hídricas y hoy estamos aquí para rechazarlo. Allí, los jóvenes en esa universidad, en las universidades del mundo, queridos amigos, amigas, no van a aprender a obedecer, pues, no van a aprender a obedecer al poder, sino van a aprender a interrogarlo, no van a memorizar el discurso oficial, sino van a adquirir las herramientas para discutirlo, para contrastarlo y sobre todo para cuestionarlo. Eso hay que enseñar a nuestros niños y niñas, a nuestros jóvenes, a cuestionar al poder, a desarrollar el pensamiento crítico. Y ese es precisamente el valor de una universidad, que nadie, ni siquiera un presidente, debería entrar esperando reverencias. Un estudiante que pregunta, un estudiante que protesta, un estudiante que contradice, que se organiza, que incomoda, no está traicionando el espíritu universitario, lo está ejerciendo. Se pretende, se entiende que las universidades están para formar ciudadanos capaces de pensar por sí mismos, pues. Por eso la universidad pública merece respeto. No es un escenario para la demagogia, ni para la utilería, para la propaganda de ningún gobierno, ¿no? Porque miren ustedes, vamos a ver la publicación que hacía la presidencia de la República el día de ayer, porque vieron ustedes, ¿no? El entorno de la universidad lleno de estudiantes, estudiantes que protestaban, estudiantes que se organizaban, estudiantes que hacían un plantón, estudiantes que vitoreaban y decían, fuera, Noboa, fuera. Y vamos a ver la publicación que hizo la presidencia de la República. La tenemos, ahí está. La presidencia de la República en su cuenta de X decía: el presidente Daniel Noboa recorrió el campus Balsay de la Universidad de Cuenca, constatando los avances de la Casa U, una residencia universitaria que ya está en construcción y tendrá capacidad para 408 estudiantes. El proyecto contempla una inversión de 3.5 millones de dólares y permitirá que más jóvenes cuenten con un espacio para vivir mientras continúan sus estudios. Ahí está el presidente, demorado, demorado, eso ya nos dice algo, ya nos dice bastante, ¿no? Y acompañado apenas por un puñado de estudiantes, ¿no? Apenas un puñado de estudiantes que seguramente se los buscaron por allí. Bueno, tampoco se supone que todos los estudiantes deben tener una posición contraria a Daniel Noboa, ¿no? Pero miren ustedes la publicación que hace la presidencia de la República y el contraste con lo que realmente pasó en Cuenca. Así te vende el poder, solo una parte de la historia. Así te muestra solo lo que le conviene. Por eso, amigos, amigas, la próxima vez que desde las cuentas oficiales te muestren una foto posada, una foto elaborada, una foto instagrameable, como dicen ahora los chicos, ¿no? Pregúntate, ¿qué hay detrás? ¿Cuál es el lado B de esa historia? Porque aquí se muestra un puñado de estudiantes acompañado al presidente de la República vestido de morado, de ADN, haciendo campaña probablemente, ¿no? Como advertían los propios estudiantes que estaban organizados y pidiendo su salida. Y por otro lado se ve a estos estudiantes organizados diciendo fuera Noboa, fuera. El poder solamente te muestra una parte de esa historia. Y si ahora tenemos esta proliferación de tantos portales digitales que se hacen llamar medios de comunicación, es porque intentan implantar esa narrativa única. Porque intentan que estas voces que disienten, estas voces que no comparten, estas voces que cuestionan el poder, no salgan, no se visibilicen. Menos mal, ahora también hay redes sociales, ¿no? Y hay medios de comunicación que mantienen una línea independiente y comprometida con las mayorías. Y claro, ahí en esas fotografías se ve un Noboa sonriente, ¿no? No se dice nada, absolutamente nada de los jóvenes que salieron de sus aulas a reclamar. ¿Y sabe qué, presidente? ¿Sabe qué? Cuando los chicos dejan sus aulas para hacer un plantón, lo mínimo que corresponde es escucharlos, no tratarlos como una amenaza. Lo mínimo que corresponde es acercarse para saber qué están pidiendo, qué están reclamando, qué no les cuadra, qué necesitan. No hay que salir huyendo por la puerta de atrás. Porque miren, vamos a ver este video. Miren cómo salió Noboa. Seguramente antes de tomarse esas fotografías que nos muestra la presidencia de la República. Salió por la puerta de atrás. Salió por la puerta de atrás. ¿Podemos ver ese video? Vamos a verlo.
2: El arribo del presidente Daniel Noboa a la Universidad de Cuenca provocó la militarización del campus universitario la mañana de este miércoles 7 de octubre del 2026. En medio del fuerte contingente de la fuerza pública, los estudiantes realizaron un plantón para expresar su rechazo a la presencia del presidente, pero también a la presencia de la fuerza pública dentro del recinto universitario. El presidente tenía previsto visitar la obra de construcción de las residencias universitarias, pero mantener a los estudiantes fuera del cordón de seguridad provocó una trifulca que dejó alumnos y un docente lastimado. Pasadas las 12 del día, los estudiantes de la FEU emitieron un pronunciamiento y convocaron a una rueda de prensa para...
0: Eso era lo que sucedía el día de ayer, ¿no? Y llegamos a la pregunta que me interesa plantearles. ¿Qué tan real, qué tan sólido es el respaldo que todavía tiene Daniel Noboa? Porque una cosa es la imagen que circula en las redes sociales y otra cosa es lo que está ocurriendo en las calles, ¿no? ¿Cuántos de esos aplausos digitales, cuántos de esos likes, cuántos de esos me gusta, cuántos de esos compartidos, cuántos de los comentarios que aparecen debajo de sus reels de Instagram, de sus publicaciones en TikTok o de sus publicaciones en X, cuántos Son ciudadanos convencidos. ¿Y cuántos responden a estrategias de amplificación o a cuentas automatizadas, a granjas de bots, de trolls, etcétera, ¿no? No podemos afirmar que sean todos bots, o sea, no podemos hacerlo, no podemos ser irresponsables, ¿no? Pero sí tenemos razones para preguntarnos si las redes reflejan realmente el ánimo del país. Las encuestas también merecen una lectura cuidadosa, ¿no? Sedato registró un 41% de aprobación. 41% de aprobación frente a un 56.3% de desaprobación. Click Research encontró un 43.88% de aprobación y un 49.49% de rechazo. ¿Son cifras reales? Les pregunto, amigos, amigas. ¿Son consecuentes con la realidad? Y hay otro antecedente que no podemos olvidar, ¿no? En noviembre de 2025, Noboa perdió las cuatro preguntas del referéndum. Perdió las cuatro preguntas de la consulta popular. Aquello no fue una votación para destituirlo, pero sí una derrota política contundente de sus propuestas. Entonces les vuelvo a preguntar, ¿estamos frente a un presidente que conserva una base importante de apoyo, pero pierde legitimidad? ¿O estamos frente a un rechazo social que todavía no termina de reflejarse en esas encuestas que nos venden, ¿no? Que maquillan de cierta manera la realidad. Una protesta universitaria por sí sola quizás no represente al Ecuador, ¿no? Pero tampoco se la puede despreciar, no se la puede minimizar, porque los estudiantes de Cuenca demostraron algo importante. El poder podrá controlar sus agendas, podrá controlar sus ceremonias, podrá controlar sus discursos, pero no puede exigirle al pueblo que aplauda, y mucho menos que se calle. Lo ocurrido ayer en Cuenca, ¿es una protesta aislada o refleja una distancia cada vez mayor entre la imagen de respaldo que vemos en redes sociales y lo que realmente piensa la gente en las calles? ¿Usted qué percibe en su entorno, querido amigo, querida amiga? Lo vamos a escuchar rápidamente, como decíamos. Hoy es jueves con cara de viernes, así que vamos a activar nuestro segmento En tu propia voz. Tenemos ya varios mensajes que nos han llegado, así que vamos a escuchar inmediatamente a Osvaldo Muñoz.
3: Habla Osvaldo Muñoz de acá de la Amazonía. Terrible, terrible y sumamente grave lo que está atravesando el país por este gobierno inepto, sinvergüenza, mentiroso, farsante. Miren, ya mismo no va a haber diésel porque el problema es a nivel mundial. Si en Estados Unidos está ya por los $8 el galón, imagínense qué va a suceder acá. México no le va a vender, Estados Unidos va a suspender las ventas, Rusia también está suspendiendo las ventas. Sin luz, sin diésel para el transporte pesado, sin medicina, sin seguridad. El pueblo tenemos que levantarnos como un solo hombre.
0: Muchísimas gracias por ese mensaje, querido Osvaldo. Vamos a escuchar qué nos dice Freddy Álvarez.
4: Buenos días, señores periodistas de Radio Pichincha. Elenita, buenos días, que tenga un bodeno y feliz feriado. El Ecuador no le cree absolutamente nada al mitómano, porque no hay otra descripción para decir la gran cantidad de mentiras que nos han venido dando durante estos 3 años. Dijo que no iba a subir en los combustibles, lo subió. Dijo que no iba a subir el IVA, lo subió. Dijo que iba a rebajar los precios de los combustibles, los ha subido. No tenemos energía eléctrica. Dijo que en 90 días solucionaba el problema, que ya tenía conversaciones con Israel y que nos iban a arreglar. La seguridad, absolutamente cero. No tenemos seguridad en todo el país. Adicional, hemos sobrepasado los 93 mil millones en deuda pública. Cero obras, lo único que se cuenta en el país es cadáveres todos los días. No le creemos y hay un solo grito en todo el Ecuador. ¡Fuera, Noboa, fuera!
0: Muchísimas gracias por ese mensaje, querido Freddy Álvarez. Aquí Carlos Beltrán en la caja de comentarios de YouTube dice París y Cuenca, luego el resto del mundo. Qué lindo ese mensaje. Carlos Ramírez también nos dice, fuerza Ecuador, porque podrán calmarnos las voces, pero no el pensamiento. Fuerza Estudiantes de Ecuador, pensamiento libre y rebelde. ¿Qué nos dicen por acá también? Ramiro Jaramillo, al cartón, ya no le quieren, ni los florindos. Maggie Narváez dice, buen día, señora Elena. Lo primero que se tiene que hacer es tumbar a las cúpulas militares, que son los que sostienen, y no olvidar los pagados periodistas y locutores. Vamos a escuchar también un mensaje que nos llega de, ya dijimos Lenin Aguilar, ¿sí? ¿Sí? Nos toca Lenin Aguilar. Vamos a escuchar a Lenin Aguilar.
5: Saludos, Radio Pichincha, y en especial a todos los profesionales periodistas que actúan en esta radio, que tienen una claridad meridiana para enseñarnos e informarnos sobre la crítica situación que vive este país. Realmente

0: En las costas ecuatorianas. Vea lo que está sucediendo con aquello, Elenita. Son más de 60, 80 pescadores que han sido destruidas sus embarcaciones. ¿Quién va a hacerse cargo del costo de toda esa herramienta laboral de estas personas? ¿Por qué destruyen la prueba antes de someterles a juicio? Es que es increíble. Este individuo, el cartón, está haciendo lo imposible por tratar de ganar votos para estas elecciones de noviembre, toda vez que está este con una popularidad de, pienso que menos del 20%. Yo no sé a dónde iremos a parar en la situación sanitaria, Elenita. La situación sanitaria está fuera de control, fuera de control. Hay negociados por todo lado. Esto de Dedaluz, fíjese, cuántos millones de dólares invertidos en algo que ni siquiera vale la pena.
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2: Muchísimas gracias por ese mensaje, querido Lenín Aguilar. Y también nos escribe el profe Freddy Sánchez, ¿no? Un abrazo fuerte para usted, querido profe, que siempre está en sintonía de Radio Pichincha. Dice que la Universidad de Cuenca sea la semilla para un gran levantamiento popular, con el ejemplo de Francia. Eso es lo que nos escribe nuestro querido Freddy Sánchez. Vamos a escuchar ahora un audio que nos manda Daisy Méndez.
3: Muy buenos días, señores y señoras que forman Radio Pichincha. No tan solo es el descontento, es el dolor de lo que sucede en nuestro país. Temor por la falta de seguridad, temor que no sabemos si salimos y regresamos a nuestras casas, temor al salir nuestros hijos y no sabemos qué puede suceder. Dolor porque nuestros jóvenes no pueden acceder, la mayoría de ellos, a la educación y muchos de ellos son reclutados por los grupos delictivos. Y un gran SOS en la salud. El 14 de septiembre falleció una amiga, la atropelló un bus urbano en la ciudad de Guayaquil. El golpe fue en la pierna. No hubieron los insumos para la hemorragia en un hospital de Guayaquil. Pese a que los doctores lucharon por ella, mandaron a comprar los insumos, llegaron los familiares de mi amiga, pero 3 horas después falleció y duele mucho. Y yo pregunto y digo, hago una pequeña reflexión, no sé si recuerdan el por qué salió el expresidente, señor Abdalá Bucaram, cuando todos se subieron a la camioneta y lo sacaron, buscaron un literal en la Constitución para declararlo incompetente, mental, para sacarlo. ¿Y qué hay con el señor presidente Noboa? ¿Qué calificativo le damos? La verdad es que da miedo, da terror. No sé qué pasa. ¿Hasta cuándo este señor va a estar aquí gobernando, entre comillas, y haciendo tanta maldad al pueblo ecuatoriano? Por lo menos que se ponga los pantalones y diga, ya que me eligieron, voy a tratar de hacer las cosas bien, pero cada vez más persigue, mete en la cárcel. Es algo horroroso. Algo horroroso, un SOS en todo nuestro gobierno, en todo nuestro país, nuestro querido país. Muchas bendiciones para todos, Radio Pichincha, y para todos los que me escuchan. Dios les bendiga y nos guarde de todo mal.
2: Muchísimas gracias, querida Daisy. Solidaridad con su caso y el caso de su amiga que conmueve, ¿no? Que entristece porque demuestra la crisis sanitaria que vive el país y que se traduce precisamente en eso, en la pérdida de nuestros seres queridos. Vamos a escuchar otro audio, otro mensaje de voz que nos manda Alexandra.
4: Y esos candidatos políticos fascistas, en vez de estar ahí grabando y hablando como loras parlantes, ¿Por qué no cogen una pala y limpian si tanto aman a Quito? Sinvergüenzas, oportunistas, pillos. Aquí todos los verdaderos quiteños vamos a votar por el alcalde que actual, que es Pavel Muñoz. Por él vamos a votar y por todo lo que es el ARC. Vamos a votar sinvergüenzas, pillos, que se están robando el país hasta las piedras.
2: Muchísimas gracias por ese mensaje, querida Alexandra. Vamos a escuchar a Michelle Mabel, pero antes de escucharla, me preguntan por aquí, ¿no? ¿Cambiaron el día de los mensajes al jueves? No, es que hoy es viernes, ¿no? Hoy, digamos, es jueves, pero tiene cara de viernes. Mañana ya hay feriado, así que por eso ese cambio. Ahora sí, vamos a escuchar a Michelle Mabel.
5: Hola, Elenita, ¿cómo estás? Muy buenos días. Yo estoy aterrada, Elenita, porque este hombre no tiene límites. Entonces, si es que hace lo que hace para ganar las elecciones, ¿de qué más será capaz de hacer si es que no las gana? Estoy aterrada. Tenemos ya que defendernos, por favor. Muchas gracias.
2: Muchísimas gracias a ti por ese mensaje. Vamos a ver, a escuchar a Naki desde Guayaquil.
6: Hola, Elena, ¿cómo está? Buenos días. Te habla Naki de Guayaquil. Oh, Dios mío, ¿qué podemos decirte, señor? Esperanza no nos dan todos los días, nos quitan un poquito más de esperanza. Créalo, este hombre no ayuda en nada. Todo se lo está destruyendo. Lo poco que ya queda, lo poquito que queda, está destruyéndolo y se está llevando. Porque estos sí se están robando de verdad. Todas las cosas nuestras, nuestros recursos, todo. Pero bueno, ojalá Dios quiera que las personas cambien su forma de pensar ahora. El mundo entero se está despertando. Ojalá Dios quiera que sea de verdad. Contra estos fascistas que solamente viven para ellos y para su grupo. Ok, Elena, cuídese mucho. Un gusto. Chao. Saludos a todos.
2: Un abrazo fuerte para usted, Naki. Vamos a escuchar a Pablo Ganchoso, que también nos envía un mensaje de voz.
7: Elena, buenos días a toda la audiencia y a ti. Yo no solo quiero hablar de la coyuntura, de lo que pasó en Cuenca. También me interesaría poner acá el tema de lo que está pasando con Jóvenes en Acción. Yo creo que no hemos reparado como sociedad que lo que hizo el gobierno fue comprar 700,000 activos digitales, 700,000 jóvenes que van a poner a servicio del gobierno sus redes sociales. Pensemos, ¿no? Cerimedo está encerrado, pues había que obtener nuevos recursos para esta suerte de pandemia digital, para confundir justamente a la gente. Y yo creo que se están gastando 560 millones del dinero de los ecuatorianos para la estrategia digital de la campaña del gobierno. Hay que considerarlo.
2: Qué punto de vista tan interesante, querido Pablo. Claro, son 700,000 cuentas en X, en Facebook, en TikTok, en Instagram, que las ponen al servicio de gobierno, ¿no? Al servicio del presidente Daniel Noboa, al servicio de ADN en plena época electoral, en plena época de campaña. Bueno, me parece un punto de vista que hay que considerarlo y me parece un punto de vista muy, muy válido, ¿no? Es impresionante porque, claro, te compran con $400 y te dicen hay que repostear, hay que publicar, hay que comentar, hay que poner me gusta. Interesante punto de vista. Vamos a escuchar a Arturo Rojas, que también nos envía un audio.
8: Buenos días, Radio Pichincha. Doña Elenita, buenos días. Arturo Rojas desde Cuenca.
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8: Y adelante, Cuenca. A Cuenca se respeta. Y en cuanto a Piero, una pena enorme. Un gran compositor, cantautor, cuando vino acá a Cuenca, tres o cuatro veces, las cuatro veces estuve allí. Hay una canción que habla de toda Latinoamérica, de cada uno de los países. No me recuerdo el nombre. Es hermosa esa canción. Y hay canciones.
2: Muchísimas gracias, querido Arturo. Si no me equivoco, yo le conocí en Cuenca, ¿verdad? Usted se acercó. Si es usted, bueno, le mando un abrazo enorme. Nos vimos ahí en la marcha del agua. Vamos a escuchar también a Paulina Tamayo, que nos manda un mensaje de voz.
17: Buenos días, Elenita. Es impresionante ver las imágenes de la granizada del día de ayer. Como usted dice, hay que unir hombros y trabajar. ¿Quién puede luchar contra la naturaleza? Que Dios les bendiga a ustedes y les cuide de todo peligro. Y gracias por informar con veracidad. Marlene Tamayo desde Conocoto.
2: Muchísimas, muchísimas gracias a usted, querida amiga. Vamos a escuchar a Lourdes, que nos envía un mensaje de voz desde Riobamba.
18: Buenos días, estimada Elenita, que como puse ayer en un mensajito, usted es la voz de quienes no podemos hablar. Les saluda Lourdes desde Riobamba. Y pues sí, hemos sentido nostalgia, tristeza por el adelanto del artista del pueblo, Piero. Bueno, sus canciones, mientras tengamos vida nosotros, los verdaderos protagonistas de las luchas, por nuestros derechos, por los estudiantes, por la salud, por la educación, por el bienestar del pueblo desde hace muchos años, sí lo vamos a hacer mucha falta, sí nos va a hacer falta. De otra parte, pues quiero agradecer a Dios por la salud de su hijito. Lamentablemente, no todos estamos en la condición de ir a pagar una privada. Ahora mismo yo necesito medicación para mí, para mi esposo, y no tenemos la posibilidad de acceder a lo privado. En el Seguro Social desde hace años no nos entregan medicación, y peor aún, desde hace 2 años no podemos conseguir una cita médica para especialidad, en mi caso para cardiología.
2: Lamento muchísimo esa situación, y créame que a partir de esta anécdota tan doméstica, tan cotidiana que compartía con ustedes el día lunes, me han llegado una serie de denuncias de este prepago que te piden las clínicas privadas para poder acceder a un derecho, el derecho a la salud. Como les dije el otro día, en las crisis lamentablemente siempre sale ganando alguien, así que no renunciemos a defender, a reclamar y a exigir nuestros derechos. La salud, insisto, una vez más, es un derecho. Terminamos, vamos a hacer una brevísima pausa. 8:06 regresamos con nuestro segmento de entrevistas.

0: 8:07, 8:07. A esta hora queremos dar la bienvenida a nuestra compañera Licenia Espinel. ¿Cómo estás, Licenia? Buenos días. ¿Cuál es nuestra agenda de invitados para el día de hoy?
1: ¿Cómo estás, Elena? Amigos, ¿cómo están? Buenos días. Bienvenidos. Les cuento rápidamente quiénes nos van a acompañar para las entrevistas durante esta jornada. Vamos a abordar temas muy interesantes como la crisis eléctrica que vive el país. Para ello nos acompañará el ingeniero magíster, economista en energía y vicepresidente de los ingenieros eléctricos del litoral, Jorge Jaramillo, estará con nosotros para abordar la situación eléctrica del país. Más adelante estará con nosotros la doctora Paola Pavón, prefecta de Pichincha. Con ella hablaremos sobre las acciones que se llevan a cabo en la provincia para enfrentar las secuelas del fenómeno del Niño, entre otros temas. Les invitamos para que se queden con nosotros. Yo saludo directamente con nuestro primer invitado que nos acompaña vía telemática, el ingeniero Jorge Jaramillo. Qué gusto saludarle, ingeniero Jaramillo, a los tiempos. Buenos días, bienvenido, gracias por participar en Punto Noticias de Radio Pichincha. Le acompañamos Elena Rodríguez, quien le habla a Licenia Espinel. Usted había mencionado a inicios de el presente, a finales del mes de septiembre, la posibilidad o el porcentaje de un 56% de probabilidad de que se produzcan apagones en el país. En efecto, ya se han tomado algunas medidas, como los apagones en el sector de alto y mediano voltaje, y yo le pregunto, a esta hora, siendo 8 de octubre de 2026, ese porcentaje que usted citaba en sus redes sociales, ¿se ha incrementado, se ha reducido, y qué probabilidad existe ahora de que esos apagones se extiendan al sector residencial?
2: Bueno, muchas gracias por la invitación, un saludo cordial, un placer estar nuevamente aquí en Radio Pichincha, también un saludo a todos los que nos escuchen y nos ven. Bueno, yo hacía una suerte de jugar con la capacidad de embalse que aún nos quedaba para llegar ya al punto de alerta máximo donde tenemos que ya cortar totalmente el suplemento. Entonces, estaba considerando que ya habíamos perdido aproximadamente un 56% de nuestra capacidad, lo que nos llevaba a un porcentaje que habíamos calculado. ¿Cómo se ha manejado de esa fecha acá? En aquella fecha teníamos 2.133 metros. Han pasado dos semanas y ahora tenemos 2.129. Hemos perdido 4 metros. ¿Por qué se ha dado eso? Estábamos un poco en caída libre a esa fecha. Hoy ya hemos parado un poco la caída que teníamos, pero básicamente por dos factores. Uno, porque sí, el fin de semana anterior mejoraron los caudales de alguna forma, aprovechando que los fines de semana tenemos baja demanda, nos ayudó a recuperarnos alrededor de 2 metros, y otro, porque el sector industrial, ya lo conocemos, se está desconectando. Entonces, la gran carga está, se ha comenzado a ir, lo que ha hecho que ese porcentaje no aumente. No, yo consideraría que estamos dentro de ese mismo porcentaje, alrededor del 58-59%, haciendo ese juego que les menciono, que es con cuánto caudal nos llega. Pero son por estas medidas que se están tomando. Positivas o no, llega el debate, porque muchos hablan de que el sector industrial está sufriendo. Sin embargo, había que tomar una medida en estos momentos, esa ha elegido el gobierno, y bueno, insisto, entrará para el debate si ha sido positivo o no.
0: Ingeniero Jaramillo, Elena Rodríguez le saluda. Yo quisiera preguntarle sobre si es suficiente con las medidas adoptadas por el gobierno nacional en torno al apagón industrial. Ahora mismo, alrededor de 9.000 usuarios están desconectándose 48 horas a la semana. Ayer conversaba precisamente con el representante de la industria textil y él decía y mencionaba, narraba todas las dificultades que enfrentan al apagar y al encender la maquinaria, y planteaba una solución. Él decía que prefieren dejar de laborar una semana y no desconectarse 48 horas a la semana, es decir, una semana al mes, para poder solucionar el tema del apagado y el encendido de la maquinaria. ¿Es eso posible? ¿Es eso viable? ¿Cómo mira usted esta propuesta del sector de la industria textil, por un lado? Y le pregunto, por otro lado, ¿es suficiente con lo que ha sucedido, con las medidas tomadas por el gobierno nacional para paliar esta crisis energética? Expertos en el área hablan de que la desconexión de las industrias se representan apenas un 10% del déficit energético que tiene el país, que es, según las cifras oficiales, es 1.300 megavatios, si no me equivoco, pero muchos estiman que incluso podría subir más, que se trata de 1.500. ¿Usted cómo lo mira?
2: Bueno, en realidad, cuando hemos estado en la peor época de estiaje, allá por el 2024, nuestro déficit bordeaba eso, los 1.500 a 2.000 megavatios. Hacia allá vamos a llegar si nos mantenemos. Hemos mejorado con respecto al 24, considero que en algo hemos mejorado. Ya las barcazas, recuérdense que en el 24 recién estaban buscando anclarse, hoy ya están aquí. Tenemos Toachi Pilatón, tenemos algunas plantas fotovoltaicas ya funcionando. Hay una leve mejoría que no sería suficiente si tenemos un estiaje prolongado, es decir, si no dejan, no llueve. Si no llueve en este tiempo, vamos a tener problemas. Ahora bien, los industriales, desconectar un industrial 24, 48 horas continuas, sí es lastimosamente un golpe a la industria, porque no existen generadores, o por lo menos existen, pero los industriales no compran. En el mercado usted puede comprar generadores de gran potencia para trabajo eventual, que se llaman stand-by, y hay otros que se llaman prime, que son para trabajo pesado de 24 horas. Las inversiones son muy diferentes en costo, por eso que el empresariado normalmente compra los de trabajo temporal. Es decir, que un generador a lo mucho podrá solventar 3 a 4 horas de trabajo en una industria y el resto estará desconectado. Por lo tanto, yo sí, hay que hacerle un llamado al gobierno que escuche al industrial. Si los industriales están planteando, voy a descansar una semana y en las próximas, ayúdenme para que el Ministerio de Trabajo, porque viene otro tema, porque si voy a trabajar las otras semanas, de seguro el industrial quiere trabajar sábado, domingo, y en sábado y domingo se vienen los recargos de horas extras. Los empleados están dispuestos a no cobrarlas por trabajo sábado y domingo porque descansaron otros días. Ya eso viene un tema bastante, bastante fuerte detrás de eso. Pero sin duda hay que tomar medidas, porque no son suficientes, como usted menciona. Para yo poder tener una tranquilidad total, debería desconectar por semanas al industrial. Pero si lo desconecto un día o dos, lo que yo tengo es un pequeño porcentaje de ahorro. ¿Me ha ayudado en algo? Le digo, no, hace dos semanas fue ese tweet, dos, tres semanas, y han pasado ese tiempo y solo hemos disminuido 4 metros. Entonces es un golpe para nosotros como país esa disminución, pero pudo ser más acelerada si no se tomaban estas medidas.
1: Ahora, ingeniero, ¿qué tan determinante será el comportamiento de las lluvias durante las próximas semanas para evitar un escenario de apagones? Usted dice la desconexión del sector industrial debería ser de al menos una semana y no de días, porque si bien esto, digamos, que ha retrasado la posibilidad de apagones para el sector residencial, no puede ser una medida que en las condiciones actuales se mantenga en el largo plazo. Entonces, ¿qué tan determinante será el comportamiento de las lluvias durante las próximas semanas para evitar un escenario de apagones en el sector residencial, que ya se siente en algunas ciudades? Ayer varios sectores de Quito no tuvieron energía eléctrica antes del fuerte aguacero que tuvimos en horas de la tarde, lo propio pasado en la ciudad de Guayaquil y en otros puntos del país. Pero ¿cuál es el escenario que usted se plantea en las actuales condiciones?
2: A ver, recordemos que este país no solo en las actuales condiciones, si no llueve en la SUAE, sobre todo, porque hay confusión, ¿no? La costa dice, está lloviendo durísimo, ¿por qué no tenemos energía? Recordemos que la lluvia tiene que ser en Azuay. Entonces, si no llueve en Azuay, en cualquier mes del año, nosotros vamos a tener problemas porque nuestro parque térmico nacional no es suficiente, solo abastece el 20% del país. Siempre vamos a necesitar. Por lo tanto, hoy el problema que tenemos es exactamente eso, que no llueve. Y es totalmente determinante que lo haga. No hay otra opción para que esto no se agrave más. Mientras no tengamos un parque térmico fuerte, ya sea por inversión pública o inversión privada, el sistema energético va a colapsar en algún momento mientras se sigue preparando el país. Porque considero que los industriales ya han entendido, no me van a ayudar, no vamos a tener ayuda más allá que regulaciones, tenemos que resolverlo nosotros mismos. Y créanme, ya por lo menos en la costa, decisión acertada, por lo menos ahora las reuniones se hacen en la costa cuando antes se hacían en la capital, y sabemos que la capital ecuatoriana es la ciudad más importante, nuestra representación nacional, pero en la costa está la mayor demanda nacional, no solo por la industria, sino porque la residencia sigue siendo nosotros, los residenciales seguimos siendo el mayor consumo a nivel nacional, tengámoslo claro, somos el mayor porcentaje de consumo, pero sobre todo en la costa, por el bendito aire acondicionado, ¿no?, que te necesitamos acá.
0: Ahora, ingeniero, a las restricciones además se suma el incremento tarifario, ¿no? ¿Cómo mira usted esta medida adoptada por el gobierno nacional para los grandes consumidores que pagaban aproximadamente 12 centavos por kilovatio hora y ahora pagan precios de alrededor de 30 centavos según su categoría? ¿Cuál es la justificación técnica de este incremento por un lado y por otro lado, qué impacto puede tener sobre los costos de producción, sobre los combustibles, etcétera?
2: obviamente el empresario tendrá que tomar una decisión hacia dónde traslada ese 300%, casi 300% de, bueno, sería 200%, que es el doble, triple, 300. Bueno, 300% de costos, si los traslada al cliente final o lo asume ellos, ya será una decisión empresarial. Ahora bien, ¿qué pasa con la tarifa eléctrica? El problema es que lo estamos haciendo todo lo acelerado, pero el trasfondo sí es real. ¿A qué me refiero con el trasfondo? Que las tarifas eléctricas en el país se calculan bajo una fórmula básica, que es cuánto me gasté en las termoeléctricas en el año, cuánto me gasté en hidroeléctricas, porque con generar cuesta, sacamos un promedio y eso cobramos, ¿no? Lo dividimos entre industriales, comercial. Pero en esa fórmula de sacar termoeléctrica y electricidad, no hemos sumado otras variables, lo que han hecho que el costo del kilovatio hora en Ecuador sí sea un poco más barato que los países vecinos, por ejemplo. No sumamos inversiones, porque usted necesita no solo pagar lo que tiene actualmente, sino tiene que ya proyectar cuánto dinero necesita para hacer una nueva termoeléctrica, para un mantenimiento. No consideramos que algunas fuentes térmicas o hidroeléctricas todavía están pagando su financiamiento y por lo tanto tenemos una tasa de interés que hay que pagar. Es decir, el kilovatio hora sí necesitaba una revisión para que sea un poco más real. De ahí que ha llegado al 30%, habríamos que revisar los cálculos, probablemente sí en esta situación que vamos a sacar energía de donde sea, pero yo creo que el ánimo del gobierno no es cobrar, es que la industrial entienda que más económico le va a salir a ellos mismos realizar grandes inversiones y poder solventar su energía eléctrica. No es lo ideal, pero es el escenario que tenemos y tenemos que tratar de los expertos asesorarlos, acompañarlos y que el industrial busque la forma de realizar las inversiones, pero eso será una solución a mediano y largo plazo.
1: Uh-huh. Ingeniero Jaramillo, la generación térmica actual y las importaciones de electricidad a Colombia cuando se retomen, ¿serán suficientes para cubrir el déficit que podría producirse? El déficit actual por un lado y el que se podría producir si continúan bajando los embalses por un lado, y desde su experiencia, ¿qué recomienda en los actuales momentos, en la actual situación para enfrentar la crisis que vivimos, la crisis eléctrica? ¿Qué se debe hacer desde ya para evitar que en el siguiente estiaje nos ocurra exactamente lo mismo que estamos viviendo ahora? Hay que recordar que el presidente de la República hace pocos días prometió que no se van a extender los racionamientos al sector residencial, pero como le digo, en algunos sectores del país sí se están experimentando ese tipo de cortes de energía, como lo quieran denominar, mantenimiento, reconexiones o desconexiones. ¿Esa promesa es posible de cumplir?
2: Bueno, si no llueve, no hay nada que nos salve, ¿no? Eso hay que tenerlo claro. O sea, lastimosamente se nos irían cerca de 1.600 megavatios, que es todo del complejo Paute, y no hay cómo reemplazarlo. Ahora bien, ¿a dónde llegan los cortes? Puede ser que podamos segmentar y que sectores populares no reciban esos apagones. Acuérdense que en los años anteriores los cortes eran nacionales. Sea provincia, luego otra ciudad, ¿podrán hacer eso? Es factible, o sea, es factible que el presidente de alguna forma quiera decir sectores populares, vamos a excluirlo de esto y los cortes a otro lado, o sea, pudiesen hacer, hay que tirar números para ver si será suficiente, pero pudiese ser que por ahí va el mensaje en el tema ya de no afectación en teoría a las clases populares. De ahí en más hay que tener claro de que el resto del país, si no llueve, sí tendríamos inconvenientes. Por lo tanto, es importante que la situación climatológica mejore. ¿Cómo cambiamos esta situación? Al día de hoy, yo sí invito a la clase media, media alta, industrial, que siga realizando inversiones. La inversión más rápida en estos momentos y que todos están apostando a eso son las plantas fotovoltaicas. Es el único bien que nadie nos puede prohibir. Usted en su hogar, el que nos esté escuchando, si tiene capacidad de inversión, porque no son baratas, si tiene capacidad de inversión, lo puede hacer. Tener un sistema fotovoltaico y baterías, lo que le permitiría tener energía en medio de cualquier apagón. ¿Qué ayuda eso? No es un beneficio solo para el ciudadano de clase media alta, sino que descongestiona también las redes nacionales. Un hogar quizás no haga mucho, pero miles, decenas de miles pueden sumar. Entonces, hay que apuntar a eso. Es una inversión, porque usted deja de pagar la energía eléctrica a CENEL, si hace los cálculos correctos, CENEL, Eléctrica Quito, la empresa donde estemos, y usted con ese dinero que se ahorra comienza a pagar a corto, mediano plazo su sistema fotovoltaico. La industria, hay que motivar a la industria para que haga inversiones grandes. El industrial sí lo quiere hacer. Lo que hay que buscar son los financiamientos. Creo que ahí juega un papel importante la banca privada, que sí está buscando solventar este tipo de inversiones. Hay muchos paquetes de querer generar esto. Lastimosamente, estas decisiones se tuvieron que haber tomado 10 años atrás. Ya nos entregaron una hidroeléctrica, bien Coca-Cola Sinclair nos salve en muchos momentos, pero de ahí vinieron gobiernos que tuvieron que haber generado alertas. Pues ya tenemos hidroeléctricas, comencemos a crear un parque térmico. Si no podemos, motivemos a la industria que lo haga. Lastimosamente, el olvido de 10 años del sector eléctrico nos tiene aquí como está.
0: Ahora, ingeniero Jaramillo, ayer escuchaba también las declaraciones que habían dado el viernes anterior los miembros del Consejo Consultivo de Ingenierías y Economía, y ellos planteaban algunas soluciones. Entre esas soluciones se hablaba de apagones de 2 o 3 horas durante la madrugada, o incluso reducir la jornada de trabajo para que ya no sea de 8 horas, sino de 7 horas. ¿Sería suficiente? ¿Nos ayudaría con el déficit de 1.500 megavatios?
2: O sea, insisto, que hayan apagones de ya, lo que harían es tratar de que este embalse no siga disminuyendo. Como ya conversamos, en 2-3 semanas ha disminuido alrededor de 3 a 4 metros, cuando estando a plena marcha usted tiene una disminución de 1 metro diario. Y hace rato estuviéramos sin embalse, si no era toda la medida de sacar el sector industrial. Entonces, si hacemos apagones en la madrugada, no lo veo descabellado, sería a sectores de alto consumo, creería yo, porque ese aparentemente es el mensaje del gobierno, no tocar las clases populares de alguna forma. No lo veo descabellado por ahora. Hay que tomar decisiones en ese sentido para que esto, el embalse, pueda soportar más. Estaba revisando el clima en Azuay y sí habla de lluvias, pero lluvias muy, muy esporádicas, de poco nivel. Entonces, si vamos a esperar solamente el clima, estamos muy, muy complicados. Ninguna medida sería totalmente suficiente si no llueve. Eso tengámoslo claro, que debemos pedir al clima, a San Pedro, a quien queramos pedir, que nos caiga algo de agua, y el resto de medidas que se estén tomando sean para demorar un poco la bajada del embalse, lo que nos dé tiempo a que mejoren algo las condiciones climáticas. Por ahora no se ven venir esas lluvias, así que el papel que hacen medios como ustedes es importante. Porque lo que yo les diga hoy puede ser muy diferente a lo que les diga en 2 semanas, porque las condiciones climáticas están cambiando a cada momento y el país tiene que ir entendiendo cómo está moviéndose el clima y, por lo tanto, cómo se moverá el sector eléctrico.
1: Uh-huh. Para ir cerrando, ingeniero Jaramillo, algunos representantes de colegios de ingenieros eléctricos o exintegrantes de colegios de ingenieros eléctricos alertan sobre una campaña de persecución, de amenazas, de intimidación a los técnicos que han expresado sus criterios respecto a lo que estamos viviendo ahora, ¿no? A las medidas que se dejaron de hacer o a las medidas que no se tomaron o a las que están haciendo, y la probabilidad de que las autoridades se vean obligados a extender los apagones a otros sectores más allá de los de mediano y de alto voltaje. ¿Cómo mira usted primero esto? Por un lado, denunciado por algunos voceros del sector eléctrico, y por otro, ¿usted ha podido emitir sus comentarios, sus sugerencias sin ningún inconveniente?
2: No, o sea, personalmente le puedo decir que acá en el gremio, por ejemplo, Ingeniero Eléctrico Litoral, incluso tenemos compañeros en altos puestos directivos que han tomado medidas, han generado anuncios, y personalmente no conozco que haya habido un llamado de atención fuerte. Es más, siguen en cargos de alta gerencia, porque considero yo que son más llamados al tema popular para decir no les creemos a los que se están alertando técnicamente, pero para que esté tranquila la ciudadanía. Creo que el mensaje es un poco más político, pero no he visto que directamente haya habido una amenaza, y mucho menos que hayan dejado un cargo compañeros, amigos que están en puestos directivos y que han generado alerta. Creo yo que es un tema más político, de la boca hacia afuera, que en realidad una decisión. Creo que el gobierno sabe lo que está pasando, solo que trata de manejar un poco el mensaje para calmar en algo la ciudadanía, y vamos a ver si lo consigue. Insisto yo, pudiese haber un escenario donde, en caso de que ya fueran a ser apagones, las clases populares no se toquen. Pudiese hacerse. Acuérdense que en una clase popular no hay un consumo alto. Entonces, quizás hacia allá va el mensaje. Pero insisto, por ahora estamos expresando nuestras opiniones, estamos generando alertas, hemos dejado claro que nuestra posición es que esto no es un problema del gobierno actual, porque es imposible que usted en 3-4 años usted genere consiga 1.500 megavatios. Es humanamente imposible. Esto sí se trata de un olvido de 10 años del sector eléctrico, y estamos intentando también desde la vida privada, desde nuestro ejercicio profesional, asesorar a las industrias, buscar las opciones más económicas, buscar fuentes de financiamiento. Estamos tratando de conversar con bancos y demás. O sea, intentamos también ser parte de la solución mientras generamos alertas, y en ese sentido tenemos que seguir avanzando.
0: Usted dice, ingeniero Jaramillo, es imposible que este gobierno haya promovido soluciones que permitan cubrir ese déficit de 1.500 megavatios, pero ¿qué ha pasado con lo que no ha logrado hacer? Me refiero, por ejemplo, a ATM o a Progen. Hablamos de alrededor de 200 millones de dólares que fueron entregados, 200 millones del Estado a estas empresas, por lo que ahora mismo la Fiscalía investiga un posible peculado. ¿Cómo mira usted esto?
2: O sea, la verdad que nos genera un poco de incertidumbre el hecho de que los técnicos en aquel momento, estaba el señor Calero, doctor en electricidad, cuando llegó Progen anunció que en 4 meses iba a instalar 150 megavatios. Era humanamente imposible, no sabemos por qué se le permitió eso. Hemos perdido recursos, hemos perdido dinero, pero sí nos deja algo de dudas porque el gobierno lo hace y él mismo lo demanda. Entonces, y están pidiendo apertura de cuentas. Entonces es un tema que la justicia tendrá que tratar. Lo que sí tenemos claro, que si hubiera estado Progen y hubiera estado ATM, entre ellos nos sumaban alrededor de 200 megavatios. Uh-huh. En un déficit de 1.500, obviamente sumaban, de alguna forma iban
0: todo
2: a ayudar.
0: Todo suma.
2: Pero obviamente también tenemos que tener claro que a veces confundimos que por eso vaya apagón. O sea, no, lastimosamente así hubieran estado, hubiera sido una ayuda, pero no era suficiente si nos viene un estiaje demasiado fuerte. Ojalá la justicia actúe en ese tema. Si en verdad el gobierno considera que esto fue de mandos medios y todo lo demás, bueno, que haga el saneamiento del caso, porque el sector eléctrico sí ha estado años metido en temas ligados de malos funcionarios o gente que ha puesto en esos sitios por manejo de corrupción. Si no te recuerda, hay un señor detenido, apellido Cortázar, por corrupción en las empresas eléctricas, ¿no? Entonces las inversiones que han pasado en varios años, fantasma de corrupción y demás, nos trae hasta aquí. Esperemos que no vuelvan a suceder ese tema tipo Progen ATM, que la justicia actúe, pero teniendo claro que tampoco hubiera sido suficiente, ¿no?
1: Uh-huh. Muchísimas gracias, ingeniero Jaramillo. Qué gusto poder conversar con usted y que nos explique la situación del sector eléctrico, cómo está ahora. Y ha dejado, sin duda, una frase bastante llamativa en esta entrevista. Si no llueve, nada nos salva. Muchísimas gracias, ingeniero. Muy gentil.
2: A la orden de siempre. Sí.
1: El ingeniero Jorge Jaramillo, máster en Economía y Energía, vicepresidente de Ingenieros Eléctricos del Litoral, que ha estado con nosotros. Y ahora trasladamos nuestra señal informativa a otro punto de la ciudad, donde madrugó nuestra compañera Verónica Galarza. A esta hora hacemos contacto precisamente con ella, quien se encuentra en el sector de La Mariscal, en la intersección de las avenidas Colón y Diego de Almagro, para conocer de primera mano los efectos de la torrencial lluvia que soportó la tarde de ayer la capital de la República. Las intensas precipitaciones han generado preocupación por las afectaciones en distintos sectores de la capital. Verónica, buenos días, te escuchamos, te observamos. ¿Cómo amanece Quito después de esa tormenta que vivimos ayer?
3: Saludos cordiales tras la torrencial lluvia registrada el miércoles 7 de octubre, que estuvo acompañada de granizo y también de unos vientos fuertes. Nos encontramos con el director del COE Metropolitano, Alexis Garrido, para que nos cuente cuál es el último reporte, cuántas emergencias recibieron. Buenos días.
4: Buenos días. Bueno, un saludo a los vecinos, vecinas. En términos de lo que fue el día de ayer, la jornada fue, bueno, bastante compleja. Hablando ya directamente de lo que se refiere a la cantidad de eventos que se registraron, tuvimos 37 eventos. Al momento todos han sido atendidos. El 80% de estos eventos corresponden a inundaciones, principalmente por el tema o lo vinculado a la caída de granizo. Entonces, en lo que se refiere a la parte climática, solo para tener una precisión, vamos a indicar que, por ejemplo, el día de ayer las lluvias no fueron más fuertes que lo que pasó el día domingo. Sin embargo, la cantidad de granizo que tuvimos, al menos en este sector y la parte norte, fue bastante extrema, si hablamos en un caso de volumen, ¿no?
3: Justamente nos encontramos aquí en el sector de La Mariscal.
5: en la intersección de la avenida Colón y Diego de Almagro, una zona que registró una caída de granizo considerable. ¿Cuántos metros cúbicos recogieron? Igual nos gustaría conocer qué pasó en el paso a desnivel de la Atahualpa, así como qué pasa con las quebradas.
4: Bueno, relacionado al tema de lo que son los eventos que se generaron ayer, tuvimos dos puntos críticos, evidentemente. El uno se refiere al paso a desnivel de la 10 de agosto y Atahualpa, y el segundo tuvimos en este sector, referente a lo que es la Colón y Diego de Almagro. Tema de cantidades, únicamente, por ejemplo, al retiro de granizo que se generó en el paso a desnivel de la Atahualpa, tuvimos alrededor de 130 metros cúbicos retirados, que esto, en términos de volquetas, fueron alrededor de 17 cargas que se generaron. En este sector se realizó un tema de retiro de granizo de alrededor de 400 metros cúbicos. Esto corresponde a alrededor aproximadamente 50 volquetas. Entonces, como vemos, en estos dos puntos críticos que tuvimos nosotros, se generó esta gran cantidad de retiro de material. Esto también, obviamente, mezclado con el tema de hojas, cierto arrastre de material o tierra. Y ahí puntualizar un tema que no es menos importante y que se refiere a la parte de las afectaciones, porque a pesar de la cantidad de eventos que nosotros tuvimos el día de ayer, no tuvimos afectaciones en lo que se refiere, por ejemplo, a tema de heridos o personas damnificadas o algún tema mucho más grave, ¿no? Entonces, esto también es un tema relevante.
5: Se reportó justamente la caída de un techo en la Escuela Politécnica Nacional. ¿Qué pasó con eso?
4: Bueno, alrededor de las 5:30 de la tarde ingresó esta alerta a manera de emergencia. Inmediatamente el equipo también se desplegó para realizar una evaluación en la Escuela Politécnica. Tuvimos un colapso estructural en un galpón. Este galpón servía como un tema de laboratorios de la Facultad de Ingeniería Mecánica en este sector. Luego de la evaluación que se determinó, obviamente como primera respuesta CBQ, no tuvimos heridos tampoco. Esto al corresponder a un predio privado, y a las autoridades se les dio todos los lineamientos y todo lo que se necesita para que de manera inmediata ellos puedan continuar con las acciones.
5: ¿Qué está haciendo el municipio de Quito para enfrentar esta situación registrada con los fenómenos naturales?
4: Bueno, nosotros trabajamos en dos líneas muy marcadas. La primera, que se refiere a la parte del monitoreo, estamos entendiendo esto ya desde la parte de respuesta en lo que se refiere a la gestión de riesgos. El monitoreo de manera permanente lo hacemos con los entes técnicos, principalmente, por ejemplo, los pronósticos que son desarrollados por parte del INAMI. Esto es un tema que nos permite a nosotros trabajar en la línea de preposicionamiento de varios de los recursos que tenemos del municipio, hablando específicamente de toda la parte del sistema metropolitano de gestión de riesgos para maquinaria, equipo pesado. Y esto es un primer momento. De manera paralela, también trabajamos con todos la parte comunitaria, en donde de manera permanente, ¿esto qué quiere decir? De manera diaria, nosotros estamos informando cuáles podrían ser los riesgos y evidentemente también dando ciertas recomendaciones.
5: ¿Cuál es la situación en las quebradas?
4: Referente a las quebradas, no hemos tenido ningún problema, ninguna novedad. El monitoreo es permanente por parte del COE metropolitano, específicamente en la parte sur y lo que se refiere a las laderas del Pichincha. Todo se encuentra en este momento limpio. El monitoreo por parte de la empresa metropolitana de agua potable también lo que nos indica es que no existe ningún riesgo, digamos así, y también las limpiezas que se están generando, esto ha sido priorizado para que no tengamos ningún evento que podría recaer en afectaciones.
5: Finalmente, el INAMI justamente pronostica lluvias en horas de la tarde.
4: Sí, hay un tema importante en esta coordinación o en este trabajo coordinado que mantenemos tanto con el INAMI como un ente técnico, pero también con todas las empresas del Sistema Metropolitano de Gestión de Riesgos. Las alertas se han generado de manera oportuna. ¿Qué quiere decir esto ya en términos prácticos y para un tema de consideración de la ciudadanía? Es que los recursos en esta etapa de respuesta se encuentran al máximo en función de que están listos para cualquier tipo de emergencia e intervención.
5: ¿Cuál es la recomendación para la ciudadanía?
4: Bueno, nosotros nos basamos en dos recomendaciones principales. La primera, mantener los sumideros limpios, en el sentido estricto que necesitamos que todo se encuentre desobstruido, más allá de las limpiezas permanentes que se están generando por parte de MAPS. Y la segunda, que también en el sentido estricto de los riesgos que se pueden presentar, la comunidad, por ejemplo, si nos enfrentamos a tormentas eléctricas, no estén debajo de árboles, si vemos acumulación de agua, no ingresen a pasos a desnivel, aunque todo esto también se está coordinando con las instituciones respectivas, porque la respuesta en el caso de los últimos eventos que hemos tenido y desde la presencia de lluvias, en lo que se refiere a movilidad, por ejemplo, AMT, ha sido de manera inmediata para que se puedan realizar estos cierres, ¿no?
5: Agradecemos la presencia del director del COE Metropolitano. Para Radio Pichincha, informó Verónica Galarza.
1: Muchísimas gracias a nuestra compañera Verónica Galarza, quien estuvo con las autoridades después haciendo la evaluación de lo que fue este fuerte aguacero que se registró la tarde de ayer en la capital de la República. Fue una verdadera tormenta, algo que no se había visto en muchísimo tiempo. Eran unas bolas enormes de granizo, pero la situación climática no solo afecta a la capital de la República. Una de las provincias bastante golpeadas es la de Esmeraldas. Ayer nuestra compañera Diana Dávila estuvo por esta ciudad y también por algunos puntos de esta provincia, escuchando a la gente que pide con angustia que las autoridades realicen las fumigaciones, que se abran los centros de salud. Hay muchas personas que están afectadas con enfermedades propias de la estación, que han perdido sus enseres y no reciben la ayuda adecuada, más allá de que Esmeralda siempre ha sido o casi siempre ha sido una provincia abandonada por las autoridades. Ahora, además de esta crisis de seguridad, les cae las consecuencias del fenómeno del Niño. La prefectura ha decidido suspender festividades de provincialización previstas para noviembre y destinará cerca de $600,000 a atender las afectaciones provocadas por las lluvias. Esmeraldas ha decidido declararse en emergencia por 90 días ante las intensas lluvias y el riesgo de deslizamiento. Las intensas lluvias y la amenaza de nuevos deslizamientos llevaron a las autoridades de Esmeraldas a declarar la emergencia por 90 días ante las afectaciones que enfrentan distintas comunidades. La decisión busca agilizar, como siempre en estos casos, la atención a las familias damnificadas, movilizar recursos y coordinar acciones frente a las consecuencias de las precipitaciones y los riesgos asociados al fenómeno del Niño. La situación también obligó a modificar la agenda de celebraciones de la provincia. La prefectura de Esmeraldas anunció la suspensión de las actividades programadas para noviembre. Con motivo de las fiestas de provincialización, únicamente se mantendrá la sesión solemne. Los cerca de $600,000 que estaban previstos para las festividades serán redireccionados a la atención de la emergencia, principalmente para responder a las necesidades de las poblaciones afectadas. Mientras las autoridades organizan la respuesta institucional en sectores como Muisne, las familias intentan recuperarse de los daños ocasionados por las últimas lluvias. En este cantón se reportan viviendas afectadas, pérdida de muebles y otros enseres, cultivos dañados, caminos en malas condiciones que dificultan la movilidad de los habitantes. La rapidez con la que ingresó el agua a algunas viviendas impidió que sus propietarios pusieran a salvo las pocas pertenencias que poseen. Los muebles no se alcanzaron a sacar cuando de una vez llegó el agua, relató una de las personas afectadas. A las pérdidas materiales se suma la preocupación por las condiciones de acceso a las comunidades, la posibilidad de nuevas precipitaciones que agravan la situación. Las autoridades provinciales señalaron que la declaratoria permitirá fortalecer la coordinación con otras instituciones para atender las consecuencias de las lluvias. Así lo han señalado. Se espera que la emergencia, que durará 90 días, allí se puedan concentrar los esfuerzos interinstitucionales en la atención de las zonas afectadas y en la prevención de nuevos riesgos. Ojalá y ahora se atienda con prontitud con la emergencia que requiere a la población afectada en Esmeraldas, que es una provincia bastante golpeada, insistimos, no solo ahora por el tema climático. Tiene una multiplicidad de crisis que no están siendo atendidas.
0: Es importante mencionar también que el Comité Nacional para el Estudio Regional del Fenómeno del Niño, el CNFEN, advierte, ojo con esto, que entre el 10 y el 15 de octubre se registrarán precipitaciones superiores a lo normal, principalmente en la costa. Esmeraldas, Guayas y los ríos ya concentran miles de afectados por las lluvias, mientras el calentamiento del Océano Pacífico mantiene bajo vigilancia a las autoridades. Las lluvias podrían intensificar concentrarse en Ecuador durante los próximos días. Lo decíamos, las provincias con mayor exposición a este escenario. Ojo con esto, lo repetimos porque es importante que usted tome las precauciones del caso. Las provincias con mayor exposición son Esmeraldas, Manabí, Santo Domingo de los Áchilas, Los Ríos y Guayas, donde las condiciones climáticas podrían agravar las afectaciones que ya dejaron las lluvias de las últimas semanas. La preocupación no se limita a la cantidad de agua que podría caer. Según el organismo técnico, varias cuencas hidrográficas presentan una alta sensibilidad hídrica debido a las precipitaciones acumuladas durante septiembre. Esto significa que nuevas lluvias intensas podrían provocar incrementos rápidos de los caudales y elevar el riesgo de desbordamiento, especialmente en los ríos del centro y norte del litoral. Más de 15.500 personas han sido afectadas por las lluvias. Ojo con ese dato. Y claro, la advertencia llega cuando Ecuador todavía enfrenta las consecuencias de los eventos registrados desde la declaratoria de alerta roja por el fenómeno del Niño emitida el 29 de agosto de 2026. Vamos a hacer una breve pausa. Vamos a hacer una pausa. Ya regresamos con nuestra segunda entrevista.
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1: Ocho de la mañana con 43 minutos, 8:43. A esta hora queremos dar la bienvenida a la prefecta de la provincia de Pichincha, Paola Pavón. Prefecta, muy buenos días, qué gusto tenerla aquí. Tiene que venir más a menudo, siempre la esperamos con muchas ganas. Bienvenida.
2: Muchísimas gracias por este espacio. Un saludo a toda la gente que nos mira, la gente que sigue a Radio Pichincha. A mí me encanta recorrer la provincia y cuando la gente me dice, escuché esto en Radio Pichincha, me alegra mucho. Así que, Elena y Licenia, un placer estar aquí.
1: Bienvenida, bienvenida siempre. La tarde de ayer en Quito cayó un tremendo aguacero que da cuenta de cómo estamos enfrentando en el país el fenómeno del Niño. Hemos dicho, no solamente se trata de Quito, no solamente se trata de Pichincha, se trata de Esmeraldas, de Guayas, pero ¿qué pasa con la provincia? ¿Qué pasa con las condiciones de viabilidad? ¿Y cómo se está preparando Pichincha para enfrentar este fenómeno?
2: Mire, Elena, hemos pasado de unos intensos focos de calor, de unos incendios dantescos que nos quitaron la tranquilidad a los pichinchanos, porque los incendios de Quito fueron más fuertes, pero tuvimos incendios en Cayambe, tuvimos incendios en la zona de Mejía. Quiero aprovechar para felicitar a todos los cuerpos de bomberos de la provincia que estuvieron ahí haciendo su trabajo, cumpliendo su rol, a las distintas secretarías del municipio de Quito que hicieron también un excelente trabajo. Y de pronto, de esos incendios y de esos focos de calor, pasamos a lluvias tan intensas, precipitaciones que nos sorprenden por la cantidad de agua, y la provincia empieza a sentirse afectada. Nosotros en Pichincha hemos trabajado y a varios meses estamos activados permanentemente. Creemos que el trabajo de prevención es fundamental. Pero estamos con dos frentes. Por un lado estamos haciendo la prevención, pero por el otro ya atendiendo la emergencia. Les comento, este fin de semana tuvimos varias mingas en las distintas vías de la provincia. Estuvimos en la zona del noroccidente del Distrito Metropolitano de Quito en las mingas, pero al mismo tiempo estuvimos atendiendo ya una emergencia muy fuerte en San Miguel de los Bancos, que ustedes debieron conocer. Fue la vía San Miguel de los Bancos San Bernabé, que es una vía que perdió la calzada, tuvimos un problema con una alcantarilla y al mismo tiempo estuvimos atendiendo la emergencia ya en Tandapi. Porque si bien Pichincha está en un nivel medio de alerta, tenemos poblaciones por debajo de los 1500 metros sobre el nivel del mar, y eso hace que estas poblaciones sean las que tienen mayor posibilidad de inundaciones, mayor posibilidad de movimientos en masa, y eso hace que tengamos por un lado desplegados los equipos de prevención, pero por otro lado también los equipos de emergencia. Quiero agradecer mucho al personal de la prefectura de Pichincha del noroccidente y de la zona sur. No han parado. Viernes, sábado, domingo, lunes, martes, miércoles, en San Bernabé recuperamos ya la calzada, recuperamos el día lunes, porque en Pichincha atendemos las emergencias de manera inmediata. Usted decía hace un momento, la gráfica del país es dolorosa. La emergencia se presenta, no llegan los estamentos del gobierno nacional, los gobiernos locales cada vez más debilitados por el tema financiero, se les complica estar en zona de riesgo, pero aquí en Pichincha lo hacemos. O sea, estamos permanentemente, las juntas parroquiales, los municipios, el municipio de Quito, la prefectura de Pichincha, atendiendo la emergencia.
3: ¿Para cuándo, prefecta? Buenos días. ¿Para cuándo estarán totalmente ya habilitada y lista la vía Los Bancos San Bernabé, que usted dice estamos atendiendo y ya lograron recuperar la calzada? Fue un daño de magnitud y eso ha provocado un trabajo ininterrumpido tanto de la maquinaria como del personal de la prefectura. Sí. ¿Para cuándo estará lista esta vía?
2: Mire, Licenia, como les digo, recuperamos la calzada ya el día lunes. Ya está la alcantarilla. Ya está la calzada, hemos colocado base, subbase, hemos colocado ya asfalto en frío, terminaríamos colocando asfalto en caliente, pero eso todavía nos va a tomar posiblemente un par de semanas, porque tenemos que ir viendo cómo se estabiliza la calzada para, sobre la estabilización de la calzada, colocar finalmente ya en este caso la capa asfáltica en caliente, que es lo que realmente nos dura. Y esta es una vía que la prefectura hizo mantenimiento, porque el mantenimiento es constante y permanente. permanente. Los mantenimientos permanentes, rutinarios, nos permiten mantener el sistema vial en buenas condiciones. Ahora en nuestras campañas de prevención, lo que estamos haciendo es aumentando el trabajo de limpieza de cunetas, desbroce de maleza, estamos limpiando los canales lluvia, estamos revisando las alcantarillas para que no haya dificultades, estamos revisando cunetas de coronación en la parte alta de los taludes y haciendo conciencia con los vecinos y vecinas que la prevención realmente la hacemos todos. No podemos controlar la naturaleza. Los efectos del cambio climático nos golpean en el rostro, pero sí podemos controlar la respuesta en la emergencia, y ese es el mensaje que les queremos enviar a los pichinchanos y pichinchanas. No están solas, la prefectura de Pichincha está ahí permanentemente, y como les digo, en el caso de las emergencias de este fin de semana, seguimos ahí trabajando. Nosotros no, hay gente que llega, se toma la foto y sale. No, nosotros no podemos tomarnos la foto y salir, nosotros nos quedamos con la maquinaria, con los ingenieros, con los obreros, con los operarios, hasta que la zona esté restablecida.
3: ¿Cuántos kilómetros de las vías que están a cargo de la prefectura de Pichincha se han intervenido? Usted decía, vamos a hacer paralelamente estas intervenciones, y también continúan las mingas. ¿En qué sectores se ha previsto para estos días las mingas, y cuántos kilómetros de vías de las que están a cargo de la prefectura están ahora mismo intervenidos?
2: Licenia, tu pregunta me permite explicarle a la ciudadanía el trabajo intenso que hacemos para tener una red vial operativa. Pichincha tiene 8,000 kilómetros de vías, y tenemos vías de todo, vías en estado natural, vías que tienen base, subbase, vías que están asfaltadas, es decir, 8,000 kilómetros que tenemos que atender. Pero de esos 8,000 kilómetros tenemos dos dolores de cabeza que son muy fuertes y que además implican muchos recursos de la provincia. La una es la vía Loa Unión del Toachi, los 72,5 kilómetros que están operativos, que es la parte que le toca a la provincia de Pichincha. Y además son vías que son delegadas por el gobierno nacional. Pichincha solidariamente con el país, porque son vías de conexión nacional, las asume, pero nuestro esfuerzo económico y nuestro esfuerzo de personal para mantener esas dos vías es enorme. La vía Mitad del Mundo Río Blanco es una vía gigante, son 157 kilómetros, o sea, más o menos dos alocs hacen una mitad del mundo Río Blanco. Cuando nosotros iniciamos la prefectura, recibimos la vía Mitad del Mundo Río Blanco con 2,500 vehículos que transitaban por esa zona. Ahora se ha duplicado, son 5,000. Y son 5,000 porque la vía está en buen estado y la gente decide tomar la ruta de la Mitad del Mundo Río Blanco. Entonces, de esos 8,000 kilómetros, estas dos vías concentran gran parte de nuestra atención y de nuestro recurso. Pero adicional a eso, nosotros tenemos desplazado, Licenia, campamentos zonales en toda la provincia. Entonces, la zona de Cayambi, Pedro Moncayo, se atiende con un personal y con una maquinaria. La zona de Mejía y Rumiñahui, que es la zona sur, tiene su propio personal y tiene su propia maquinaria. Y el noroccidente nos demanda muchísimo. Es un territorio en el cual la prefectura hace una gran inversión. Nosotros sostenemos el campamento en Puerto Quito, campamento vial en Puerto Quito, campamento vial en Los Bancos, campamento vial en Pedro Vicente Maldonado y campamento vial en Nanegalito, porque el Distrito Metropolitano de Quito también tiene territorio en la zona del Chocó y en la zona noroccidental. Entonces, Pacto, Gualea, Nanegal, Nanegalito, que pertenecen a Quito, que son del Distrito Metropolitano de Quito, demandan muchísimo a nuestra,

0: yo siento que hay una presión social, una presión de los medios de comunicación y una presión no sana del gobierno nacional respecto de lo que podamos hacer los gobiernos subnacionales en el fenómeno del Niño. Aparentemente parecería que la responsabilidad del fenómeno del Niño únicamente
1: recae sobre los gobiernos autónomos descentralizados.
0: Y las condiciones para nosotros son difíciles. Nosotros no esperamos recursos, la verdad no esperamos apoyo, pero sí hago un llamado público desde estos micrófonos para que nos permitan trabajar y no nos obstaculicen. Mire, atender el fenómeno del Niño en el caso de Pichincha ha sido programar 15 millones de dólares. Y le contesto, Licenia, porque usted me decía... ¿qué recursos tiene la prefectura para atender la red vial? Nosotros a inicios de año primero planificamos, luego presupuestamos, iniciamos el proceso tortuoso de contratación de maquinaria para todas estas zonas que he explicado, para alquiler de maquinaria. Porque como es un evento extraordinario que está por fuera de la lógica con la que actuamos, no es suficiente nuestra maquinaria. Necesitábamos contratar maquinaria. Pues como el CERCOV ha tomado la política de bloquear a ciertos gobiernos locales los procesos de contratación pública, resulta que están siendo tan inconsecuentes que han bloqueado los procesos que tienen que ver con el fenómeno del Niño. Entonces, dan discursos, hacen llamados, conminan a los gobiernos locales que atendamos y nos bloquean la compra y el alquiler de maquinaria que tiene que ser destinada para la atención de la emergencia. Entonces, lo que les pedimos es que no nos obstaculicen.
1: Justamente, prefecta, en ese sentido, el gobierno nacional ha declarado alerta roja por el fenómeno del Niño. Le pregunto, más allá de esa declaratoria, ¿qué apoyo material, qué apoyo técnico, qué apoyo financiero, presupuestario han recibido los gobiernos autónomos descentralizados, en este caso la prefectura de Pichincha, para poder realizar las labores que usted está indicando?
0: Mire, se hizo una reforma a la ley y del sistema de gestión de riesgos. Decidieron, sin consultar con nosotros, que ahora los gobiernos provinciales presidimos los COES provinciales. Antes presidían los gobernadores. Modificaron la ley y dijeron, bueno, ahora es responsabilidad del prefecto o de la prefecta de su provincia que coordine los COES provinciales. Sin asignación de recursos, sin mecanismos reales de coordinación, porque no están coordinando. Y también no están coordinando por una simple razón, tienen un sistema de gestión de riesgos debilitado. O sea, ahora creen que el trabajo del sistema de gestión de riesgos es ir a la emergencia con unos cartones, hacerse la foto y salir, como decía hace un momento. Eso no es la coordinación en eventos como los que vamos a vivir producto de este fenómeno del Niño extraordinario. Necesitamos generar mecanismos de coordinación, pero por último, Elena, yo no espero recursos. A mí me están debiendo 24 millones. 24 millones modelo de equidad territorial. Seguramente a Pichincha y a los gobiernos municipales y provinciales del país. Pero adicional a eso nos tienen bloqueado la compra pública en el CERCOV. Yo tengo en este momento 8 millones bloqueados en el CERCOV. Si usted suma los 24 millones que no me pagan, los 8 millones que me tienen bloqueado, recursos que son de la provincia, que deberíamos estar destinando a la emergencia, simplemente están parados porque así lo han decidido y no hay una explicación. Los procesos del CERCOV han sido parados por argumentos subjetivos que no encuentran base y fundamento en la legalidad. Esa es la valoración que hemos hecho. Y yo sí quiero hacer un llamado. En marzo nos declararon desierto un proceso de compra de maquinaria, que la comprábamos para el fenómeno del Niño. Y ahora nos acaban de parar el proceso de alquiler de maquinaria de la zona sur, que por ejemplo es la maquinaria que tenía que ir a Tandapi.
1: Justamente le iba a preguntar eso, ¿no? Porque se habla de 8 millones de dólares, usted nos acaba de decir, bloqueados por el Servicio Nacional de Contratación Pública, pero la gente muchas veces no dimensiona lo que significa aquello. ¿En qué se traduce y cómo complica el trabajo de la prefectura frente a esta emergencia que estamos atravesando?
0: Mire, ese primero, para que la gente me comprenda, un proceso de contratación en este país te lleva entre 6 y 8 meses. Y así, digamos, con un resultado final de que no se den de baja, que no te impugnen el proceso, que el CERCOV no te pare, 8 meses como mínimo para poder comprar algo o para poder contratar algo. Por eso este proceso lo empezamos a inicios del año. Nosotros destinamos 15 millones para compra de maquinaria.

0: alquiler de maquinaria, alquiler de combustible, compra de combustible para nuestras maquinarias, planificamos cómo atender la emergencia. Pero después el servicio de contratación pública, sin fundamento legal y con argumentos subjetivos, decide parar el proceso. Elena, sabemos cuál es el argumento. Donde ellos quieren bloquear el trabajo de gobiernos locales de cara a las seccionales, están bloqueando la compra pública. Y sé que el CERCOME debe estar escuchando. Ya sabemos que su política es hasta diciembre parar toda la compra pública. Pero les digo, sean un poquito razonables. Revisen ítem por ítem. Y lo que tenga que ver con el fenómeno del Niño, habiliten. Porque no le hacen el daño a la prefecta o esa administración. O si creen equivocadamente que eso va a permitir que sus candidatos puedan tener mejores posibilidades, se están equivocando. Lo único que están consiguiendo es dañar a la gente de Pichincha. Piensen en la gente que está en Tandapi en medio del deslizamiento en masa. Que piensen en la gente que está inundada, que está con el agua hasta la cabeza, que está perdiendo lo poco que tiene, que ha perdido sus animales, sus bienes. Esa maquinaria nos sirve para atender la emergencia, para ir a limpiar las alcantarillas, para ir a retirar el lodo, para atender a nuestra gente en la emergencia. Entonces, esta es una decisión de obstaculizar el trabajo de los gobiernos locales. Y no solamente es el CERCOV. Lo del BEDE es inaudito.
1: ¿Qué pasa con el BEDE, prefecto?
0: Mire, nosotros, voy a poner dos ejemplos para no hablar en el aire. Desde el mes de marzo estamos solicitando que se nos pueda entregar los anticipos de dos obras importantes. La una es la vía Huitigal Pedregal en Mejía, porque la estamos construyendo con crédito. No es plata del gobierno nacional, no es una dádiva del BEDE, es una deuda que está asumiendo el gobierno local. Es como cuando usted va a sacar un crédito en la cooperativa. Sí, la cooperativa le está facilitando en ese momento la liquidez, pero al final usted con su trabajo va a pagar el crédito. Entonces, desde la misma manera funciona. Con el esfuerzo de Pichincha vamos a pagar esos créditos. No nos han entregado los anticipos de la Huitigal el Pedregal y no nos han entregado los anticipos de la vía El Achote, que es una vía en Puerto Quito, que son vías que si ya habríamos empezado el trabajo de construcción, estarían en mejores condiciones para enfrentar este fuerte invierno. No nos han pagado los anticipos, pero nosotros aquí en Pichincha no nos paramos. Estamos haciendo con recursos propios, hemos arrancado las obras, pero esto no es lo justo, no es lo legítimo. Y el daño es para Mejía, es para Machachi, el daño es para la gente de Puerto Quito. Entonces, hay una lógica de obstaculizar. Entonces, toda la presión sobre los gobiernos locales, pero obstaculicemos su trabajo.
1: Prefecta, usted señala que son 8 millones que no se ha podido contratar y sumado a los 24 millones que les deben, estamos hablando de 32 millones de dólares con los que no cuenta ahora mismo la Prefectura de Pichincha para atender estas necesidades del fenómeno del Niño y otras. ¿Cómo se está cubriendo esto? Porque usted señala, a pesar de eso seguimos atendiendo a estas poblaciones y resulta que las más afectadas no son precisamente las personas que viven en estas zonas. ¿Cómo se está cubriendo este déficit tanto de los 8 millones que no pueden contratar como estos 24 millones que no reciben y que se deben destinar para toda la gestión de la Prefectura de Pichincha?
0: Este año ha sido un gran año presupuestario para la provincia y usted dirá, ¿por qué? Porque nosotros, por gestión propia, por recursos propios, gracias a en una parte a la tasa solidaria, que es un aporte de todos los pichinchanos y sabemos lo hacen con mucho esfuerzo, pero también por la gestión de créditos, hemos duplicado el presupuesto de inversión de la prefectura para este año. Esto es algo icónico. Estamos trabajando con el crédito de la CAF, la ruta de los volcanes, es una de las vías que tiene dinamizada la economía en este momento en el cantón, cantón Mejía y en el cantón Rumiñahui, crédito de la CAF. Hemos logrado dinamizar la zona norte en la ruta Dolores Cacuango, El Quinche, que es una vía maravillosa. Esta es una vía que va a permitir que la cebolla de la zona alta de Cayambe llegue al aeropuerto muy prontito, en mejores condiciones, que las flores que se dan en esa zona lleguen muy rápido, gracias a un crédito del BID. Es decir, hemos logrado gestionar recursos y por eso Pichincha se encuentra muy activa. El el otro día conversaba con algunos colegas y me decían, le vemos en redes que está todo el tiempo inaugurando obras y anunciando nuevas obras. Y la verdad es que en medio de la recesión, la deuda que tiene el gobierno central, la paralización en el CERCOP, nosotros estamos trabajando y actuando. Pero me adelanto un problema que vamos a tener más adelante y que les va a pasar a todos los gobiernos subnacionales. Y hoy escucho cuál es el mensaje del gobierno central: las bajas ejecuciones presupuestarias. Imagínense, esos 8 millones que yo tengo en este momento paralizados en el CERCOP deberían estar en este momento ya planillando. Yo ya debería estar pagando a los contratistas las planillas y debería estar contabilizando eso en mi ejecución presupuestaria. Entonces, no nos entregan los recursos, no nos obstaculizan en el CERCOP y después nos dirán, esos son los gobiernos locales que no ejecutan el presupuesto, porque hemos llegado a un punto tan insensato y tan incomprensible que ellos no hacen obra. El gobierno nacional no hace obra y le molesta profundamente que los gobiernos subnacionales y los gobiernos locales, los municipios, las prefecturas y las juntas parroquiales hagamos obra. ¿Y sabe qué es más doloroso? Que incluso en las obras que está realizando el BEDE están obligando y conminando a los gobiernos locales que si no ponen la foto del presidente en esa obra, no se entregue el adelanto o no se factura la planilla.
1: Aunque no sea el gobierno el que haga la obra.
0: La obra la está haciendo el gobierno local porque la deuda es del gobierno local. Entonces, la premisa es básica para ellos. Ellos no hacen inversión pública, ellos no hacen obra, pero tampoco hacen los gobiernos locales. Y han encontrado la forma de obstaculizarnos a través del CERCOP.
2: Perfecto, estamos a puertas de un feriado. ¿Cuál es el mensaje para quienes quieran salir de la provincia? Sabemos muy bien que la vía Galoac-Santo Domingo es una vía muy transitada, lo mismo también en el noroccidente de Quito. ¿Cuál es el mensaje para quienes circulan por allí? Muchas veces vemos que hay congestión, que la gente se preocupa, se incomoda, pero quisiéramos su mensaje para los pichinchanos que deciden salir de turismo.
0: Bueno, primero decirles que la red vial está habilitada. En este momento estamos en óptimas condiciones. En la vía Mitad del Mundo Río Blanco y en la vía Aloaga Unión del Toachi vamos a tener equipos desplazados de maquinaria en el caso de que se suscite una emergencia. Vuelvo a insistir, no puedo controlar la naturaleza, pero sí podemos controlar la respuesta en la emergencia, y la respuesta a la emergencia en Pichincha es inmediata, como lo hemos palpado y lo hemos visto en estos últimos acontecimientos ingratos que ha tenido la naturaleza para con nuestro territorio. Así que vamos a estar activados y sobre todo quiero invitarles a que recorran Pichincha para que puedan estar, que se sientan de vacaciones en su propia casa. Quiero aprovechar para invitarles a que visiten la Mitad del Mundo, que está muy linda, muy hermosa. Ahora estoy muy orgullosa por lo que hemos logrado en Jerusalén. Jerusalén está renovado. Elena, tenemos
2: la granja, la posibilidad de entrar a la piscina. Hay muchísimos espacios para quienes somos madres. Bueno, estamos perfectas para ir con nuestros niños, ¿no?
0: Justo, y esa era mi recomendación. Tantos niños que en Quito no conocen la crianza de los animales menores, que no ven un cerdo, que no ven un caballito, que no ven un animalito, vayan a la granja, puedes hacer kayak, puedes acampar. Y lo que me tiene también muy contenta es Cochasquí. Dejo esta administración con una Mitad del Mundo renovada, con un Jerusalén renovado y un Cochasquí renovado. En Cochasquí acabamos de inaugurar el nuevo museo. Es un nuevo museo que nos lleva al país Caranqui, básicamente culturas preincaicas. Hay un homenaje bellísimo a Quilago, una mujer guerrera valiente de la zona de Pedro Moncayo, que fue una de las mujeres que les dio batalla a los incas en su conquista y dominación. Y hay miradores hermosos. Tú ves uno de los mejores atardeceres, puedes tener la experiencia de cómo se hacen los bizcochos de esta zona, tomarte un chocolate con bizcochos, está muy hermoso. Y de ahí el noroccidente de Pichincha, que siempre es una maravilla. Ahí solo les pido a quienes están yendo a la Cascada del Amor que tengan un poquito de paciencia. Estamos ya en el 50% de avance de obra del puente. Esta era una gran demanda. Estamos ya en el 50% de avance de la obra. Este es un puente que nos cuesta $1,000,000, pero San Miguel de los Bancos y la Cascada del Amor se lo merece, así que tengan un poquito de cuidado. Y lo mismo la gente que va a estar en la zona de Mejía y Rumiñahui, que tengan un poco de cuidado con nuestra ruta de los volcanes, que avanza y está en el 40% de avance de obra. Ya van a encontrar algunos tramos asfaltados. Los turistas me han pedido, los emprendedores turísticos de esta zona me han pedido que pueda anunciar que vamos a tener tráfico controlado y que van a poder llegar a esta zona lindísima, maravillosa. Esta es la conexión al Cotopaxi que tanto tiempo anhelamos, así que las rutas están habilitadas y recuerden que siempre tienen 54 parroquias rurales en donde ustedes van a encontrar seguridad, que es lo primero. Puedes moverte en el parque, caminar, ir de la heladería al restaurante sin el miedo de que te vayan a robar, de que va a pasar algo. Las parroquias rurales de Pichincha son seguras. En Llano Grande, en Calderón, la comuna de Llano Grande, en Calderón, está preparando todo, una agenda cultural. Así que visiten Pichincha.
2: Perfecta. Sí. Yo le bueno, quería. Ya tenemos plan para el feriado. Yo quería salirme un ratito de la agenda pública porque siempre estamos conversando, ¿no? Estamos conversando de emergencias, de inundaciones, de presupuesto del CERCO, pero detrás de aquello hay una mujer también. Detrás de la prefecta, de aquella mujer que vemos de armas tomar, que está subida en la maquinaria vigilando las vías, hay una mujer. ¿Qué va a pasar con Paola Pavón en los próximos meses? ¿Cómo se proyecta usted? ¿Qué pasa con su vida, con sus afectos? Cuéntenos un poquito.
0: Ay, Elena, varias veces hemos conversado este tema. Este año ha sido un año, era un año que lo estábamos planificando con toda la fuerza del caso para hacer un gran cierre. Yo estoy con las emociones muy a flor de piel. Les comparto en los territorios. La gente ha sido muy cariñosa y solidaria. Mucha gente ha demostrado su cariño y su preocupación por la ausencia. Así que mi tarea es decirles, este legado que hemos construido estos años lo tienen que mantener y lo tienen que demandar. Y lo importante es que las nuevas autoridades que lleguen puedan sostener las políticas del cuidado de la vida, que han sido básicamente las que nosotros hemos querido, pero como la vida es llena de sorpresas, quiero comentarles y que aprovechando su pregunta, hacerlo en este espacio, que es mi casa, que me siento cómoda con dos mujeres. Voy a ser mamá.
2: Ay, ¡Felicitaciones!
0: ¡Qué gran noticia! Así que esto, sin duda, me está replanteando este cierre de año. Vamos a seguir.
2: Necesitamos aplausos, por favor, Javi. Necesitamos aplausos, efecto de aplausos, porque estamos contentos. Una vida siempre, siempre es motivo de alegría. Paola, querida, la maternidad será deseada o no será. Y la maternidad deseada nos lleva a un mundo, un camino infinito de felicidad. No hay que romantizarla, es un mundo caótico, perfectamente caótico, hermosamente caótico, pero desde este espacio que es tu casa, gracias, gracias por contarnos y sentirte en la confianza de contarnos, te deseamos lo mejor, porque la maternidad es un camino, quizás el camino más político, yo lo asumo así, no hay nada más político en mi vida personal que criar a mis hijos, así que felicidades por eso.
0: Ay, muchas gracias. En estos años he aprendido a cuidar. Uh-huh. Y tomo tus palabras porque no hay super mujeres y no hay super mamá, y he aprendido a cuidar de los niños en nuestras escuelas deportivas, he aprendido a cuidar a las mujeres que sufren violencia, he aprendido a cuidar a nuestros niños que van a nuestros centros y a nuestros consultorios psicológicos, y sé que ahora tengo que cuidar esta nueva vida, así que ahora van a tener la diferencia que va a haber una prefecta pipona en las obras, en las vías. Vamos a seguir cuidando de Pichincha, vamos a cuidar de esta vida, me voy a cuidar, obviamente es un embarazo con desafíos, pero estoy muy feliz.
1: ¿Se imaginaba, perfecta, estar en este punto? Esa mujer siempre política, trabajadora, incansable, y ahora tener que combinar esta vida con la maternidad, que es un proceso hermoso, pero tiene sus complicaciones.
0: Y bueno, posiblemente todas las mujeres que trabajamos, que tenemos actividades tan duras en la casa y fuera de la casa, uh-huh, sabemos que lastimosamente las tareas del cuidado siguen recayendo sobre nosotras. Entonces, es un gran desafío. No me imaginaba este cierre de año así, por eso me emocionó mucho la pregunta de Elena, porque estuve en la última entrevista contando todo lo que habíamos planificado para este año, pero la vida y Dios no me deja de sorprender. Yo tengo que decirlo, me siento muy, muy bendecida. Soy una mujer muy bendecida. Todas las metas que me he propuesto las he logrado, y ahora este nuevo sueño que me permite entender la vida más en su esencia. Uh-huh. y poder cuidar de esta vida que ahora tengo, y obviamente también de mi salud, y también cuidarme, porque el mensaje que daba Elena es fundamental. A veces lo romantizamos y creemos que hay superheroínas, y no somos superheroínas. Nos cansamos, trabajamos duro, y tenemos que tener también ese apoyo y permitirnos también dejarnos mimar. Yo estoy muy alegre, mi familia está muy feliz. Entenderán cómo están mis papás, claro, cómo está mi hermana, imagino, que va a ser tía por primera vez. Entonces, estamos viviendo esto con mucha alegría.
1: Y ya que he compartido una noticia de esta magnitud tan personal, ¿qué expectativas tiene? ¿Quiere que sea niña? ¿Quiere que sea niño? ¿Ya ha pensado en nombres?
0: Oye, estos días, porque también ha sido un asimilar para mí, claro. Lo he ido asimilando. Repito lo que antes uno escuchaba como algo vacío, ¿no? Que decían las mamás, con que nazca sanito, no importa qué sea.
2: El cliché.
0: Sí, parece un cliché.
2: Pero es tan real y tan verdadero. Lo único que uno quiere es que tu bebé nazca sanito. Y cuando se enferma, nos quebramos, ¿no? Aquí el lunes me estaba quebrando con ustedes, estaba llorando con ustedes. Bueno, va a experimentar aquello, pero termine, perfecta. Le estoy escuchando con mucha atención.
0: Así que con ese cliché, ahora lo he sentido en carne propia, realmente lo que tenga que ser, y que Dios, la naturaleza, me acompañe en este proceso. Y como les digo, siempre he estado pendiente y cuidando de la vida, y no me imaginé que iba a poder hablarlo ahora en primera persona, así uh-huh. que me alegra mucho haberlo compartido con ustedes, que además me entienden, las dos son madres, son mujeres, y seguramente la gente que me está escuchando.
2: No saben los mensajes que tenemos. Vamos a leerlo un poquito. Inti Viracocha dice, felicidades prefecta, que Dios la bendiga siempre. Señora Pavón, muchísimas felicidades. Magali nos dice también, felicitaciones dulce Paola, eres una súper mujer, súper prefecta, y serás una súper mamá. Además, el embarazo te está poniendo más hermosa. Daniel Lastra nos dice, viva Paola Pavón, viva la vida. Marcia Quesada, felicitaciones a la prefecta por su nueva etapa de su vida, que Dios la bendiga y proteja, y gracias por ser parte y mujer fiel de la Revolución Ciudadana. Lisa Flor dice, wow, felicidades Paola, se lo mereces, será una linda mamá, muy valiente, muy trabajadora e inteligente. Katy Ponce, que Dios le proteja y le bendiga a usted y a su bebito. Tenemos un millón de mensajes, no sabe, las redes están reventadas, todos felices, todos dando la bienvenida a esa nueva vida que nos llena, ¿no? Nos llena de alegría, siempre hay que celebrar la vida. Y como usted decía, prefecta, estamos siempre involucrados en la política con el objetivo de cuidar la vida, porque esa es la misión. Y cuando somos mamás, entendemos con mucha más claridad lo que significa esa vida, ¿no? Así que vemos esas lágrimas, compartimos esas lágrimas de emoción, estamos todos aquí felices, todos emocionados, tenemos a la radio en pleno aquí.
0: Ay,
2: además, felices,
0: con muchos
2: saludando. Saludando, y es importante, ¿no? Es súper importante cuando, dicen los psicólogos, que cuando se anuncia la llegada de un nuevo niño, es súper importante el mensaje que se recibe de su entorno. Y este es el mensaje de bienvenida, de que es bienvenido, el mensaje de felicidad,
1: de que
2: el
1: es
2: mensaje
1: amado.
2: De que es amado y bien recibido. Así que, bien
0: muchas
2: recibido
0: gracias.
2: O recibida. Felicitaciones nuevamente.
0: Perfecto. Muchas gracias, y realmente tu pregunta me sorprendió y qué bueno que lo pueda compartir aquí. Así que voy a vivir con a plenitud este nuevo momento de mi vida, como todo lo que hago, con mucho amor, con mucha pasión y obviamente de la mano de Pichincha, en esta provincia hermosa que me ha dado todo. Y obviamente esos mensajes me sacaron lágrimas porque sé que es un cariño genuino, que es un cariño que ahora no solamente lo tienen a mí, sino también para mi bebé. Así que, bueno, les iré contando cómo va esto.
1: Y seguramente ahora que camine en la supervisión de obras o que esté atendiendo las emergencias, mucha gente se le acercará a expresarle personalmente los buenos deseos. Así que, perfecta, qué alegría que haya compartido esta noticia con nosotros. Bendiciones, bendiciones para su bebé, para su vida, para esta nueva etapa. Disfrútela, que es un periodo realmente hermoso, complicado, pero hermoso, incomparable, así es que le deseamos lo mejor.
2: Caóticamente hermoso.
1: Le deseamos lo mejor y disfrute mucho. Disfrute
0: muchas
1: mucho.
0: Gracias. Usted,
1: que dice, siempre he estado cuidando, ahora va a tener que cuidar toda la vida, o sea, no va a parar nunca, así es que bendiciones.
0: Así es.
1: Bendiciones
0: gracias, para su bebé. Muchas gracias, un abrazo
2: muchísimas
0: a todos
2: gracias,
0: y todas.
2: Gracias, querida perfecta.
1: Nos despedimos con esta buena noticia, el embarazo de la perfecta Pichincha Paola Pavón y nuestros mejores deseos de éxito y de bendiciones para esa nueva vida que llega a la provincia de Pichincha.
2: Estamos de fiesta, 9:17, hacemos una pausa, ya vienen las Guarmes.
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0: con esa tremenda noticia que nos deja nuestra querida prefecta el día de hoy. De verdad, la hemos abrazado con todo el cariño del mundo, y además con el pequeño consejo que cada una de nosotras acá, que también ya hemos pasado y experimentado esta etapa tan caótica y tan bonita también, pues podemos darle, ¿no? Le abrazamos muchísimo y le deseamos lo mejor a nuestra prefecta Paola Pavón, que ha anunciado el día de hoy acá en exclusiva en nuestro espacio de Radio Pichincha en Punto Noticias, que esta nueva etapa de la vida llega con la maternidad también. Así es que la abrazamos y le deseamos todo lo mejor, y pues si es que necesita niñeras, acá estamos, que nos encanta también pues hacer ese papel. Son las 9:25 y pues estamos arrancando nuestro programa y lo hacemos hablando de salud, porque con nosotros está ya Marina Gangotena de Aule TV.
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0: Marina, querida, muy buenos días, ¿cómo estás? Bienvenida acá a las Warmies.
2: Mi Sofi linda, qué gusto estar con ustedes, como siempre compartiendo excelentes recomendaciones. Hoy no es la excepción, me encanta venir a hablarles de salud, y es que, bueno, obviamente, si usted tiene salud, tiene absolutamente todo. Así es. Todo, Sofi. Lamentablemente, nosotros nos hemos acostumbrado muchas veces a vivir con enfermedades gastrointestinales o problemas estomacales. Hemos normalizado, como quien dice, ¿no? Y es que es muy común, por ejemplo, que todo el mundo tenga gastritis. A lo menos cuando ya pasamos los 40, ya como que es normal, ¿no? Tengo gastritis y se vuelve hasta una enfermedad crónica.
0: Claro, y a uno que le encanta comer y empezar a limitarse, pues no es justo.
2: Oye, hay gente que llega con el kit de pastillas o con un jarabito, no voy a dar el nombre, un jarabito blanco, entonces que terminan de comer y hasta brindan las pastillas como que fueran caramelos, ¿no? Entonces sí, que alguien quiere una pastillita para que no te haga daño, no te caiga pesado, no te llenes de gases con facilidad. Y claro, uno obviamente dice sí, acepto, ¿no? A esa pastilla, porque de una u otra manera, en ese momento la pastilla sí te ayuda, nadie dice que no. Sin embargo, no nos olvidemos que cuando tú te automedicas, estás sofocando el síntoma, no estás atacando el problema como tal. Entonces, claro, estamos acostumbrados a que inclusive los alimentos nos hagan daño. O sea, bueno, nosotros creemos que son los alimentos, ¿no? Y dices, ya creo que no puedo comer carne roja, se me hincha mucho el estómago, me cae pesado, o pasaba las 4 de la tarde, no puedo comer granos, y empezamos justamente con una lista de sugestiones, una lista de cosas. Hay gente que ni siquiera come, o sea, te sirven el plato y uno dice, ¿será que me hace daño? Y ahora sírvame poquito, por favor, o ya no sé ni qué comer porque todo me hace mal. Hoy les quiero decir que el problema puede estar no en los alimentos, no en la edad, no en lo que está a tu alrededor, sino de pronto el problema está en dónde tú cocinas. Y es que yo estoy segura de que nadie se fija en las ollas, o nadie revisa las ollas y los sartenes antes de preparar. Es como que te pones en piloto automático, porque estamos en una cultura que nuestras ollas y sartenes tienen un membrete, ¿no? Esta olla es solo para el arroz, esta olla es solo para el canguil, entonces empezamos, ¿no? Esta olla es solo para esto. Y resulta que el material de las ollas puede marcar un antes y un después. Si tú cocinas en ollas de aluminio, en sartenes de teflón, en ollas de hierro englosado, estos materiales son sumamente tóxicos, peligrosos y cancerígenos, porque se desprenden con facilidad. Entonces, ¿qué es lo que ocurre? Cuando tú cocinas, se mezcla tu comida con metales pesados y tú te estás comiendo el plomo, te estás comiendo la comida contaminada con plomo. Si tú tienes un sartén de teflón, entre comillas, porque estoy segura de que ya no tiene teflón en casa y se te pega absolutamente todo, ¿sabes dónde está el teflón? Está en tu cuerpo. Entonces, ¿qué es lo que sucede? Por ejemplo, vamos al médico y nos hace un examen de sangre y le pedimos al doctor que nos diga la cantidad de toxinas y metales pesados, y ahí es donde nos asustamos, porque decimos, doctor, ¿por qué está tan elevado? Lo mismo ocurre con el colesterol, ¿no? Con los triglicéridos, con el hígado graso. Cuando vemos que los niveles están súper elevados, ahí decimos, ¿y ahora qué hago, doctor? Y claro, lo que tú tienes que hacer es cambiar de ollas y de sartenes de una. ¿Por qué? Porque nos estamos intoxicando de manera silenciosa, de manera paulatina y de manera mortal. ¿Qué nos dicen los doctores? Que podemos cocinar en un solo material, que es el acero quirúrgico. El acero quirúrgico es el único material noble con nuestro cuerpo. ¿Saben por qué? Porque no se oxida, no se daña. El material quirúrgico es el material con el que trabajan los doctores en los quirófanos. Su instrumental médico para operar, por ejemplo, es solo de acero quirúrgico. En los laboratorios o los dentistas, todo alrededor de los médicos es acero quirúrgico, porque es el único material que no se desgasta. 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Bueno, les voy a explicar. Tiene que ver todo. ¿Por qué? Porque cuando usted empieza un proceso de intoxicación en su cuerpo por metales pesados, puede desencadenar enfermedades como el cáncer. 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Es importantísimo bajar los niveles, bajar los índices de probabilidad de cáncer. Es importantísimo ser conscientes con el tema de nuestra salud. Lamentablemente, a veces por falta de información o por desconocimiento podemos cometer muchos errores, como es seguir cocinando en la olla de la abuelita. No, por lo general pasa esto. Yo les hago esta reflexión, y es que cuando usted compra, por ejemplo, un sartén de teflón, usted compra por dos motivos. El primero, para no usar mucho aceite, y el segundo, para que no se le peguen las preparaciones, y hasta ahí, en teoría, estaría bien. El problema es que ahora este sartén de teflón ya no tiene teflón, se le pega absolutamente todo, uno tiene que estar luchando con la espátula. Entonces, el objetivo principal del sartén ya no lo tiene. Bótelo, por favor. ¿Sabe dónde está el teflón? Está en su cuerpo. Y es que el aluminio y el teflón tienen un tiempo de vida solo de 3 meses. Pero ¿quién cambia de ollas y de sartenes cada 3 meses? 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Muchísimas gracias.
0: Gracias, mi querida, gracias, mi querida Marina. Muchísimas gracias.
2: Encantada.
0: Por acompañarnos el día de hoy. Bueno, nosotros seguimos con más de las Guarmis enseguida.
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0: Bueno, estamos ya con Gaby Cruz, que nos acompaña, y listas para presentar a nuestra primera invitada.
1: Buen día, mi Sofi, buen día, amigos y amigas de las Guarmis de Radio Pichincha. Ya los acompañamos y sí, ya tenemos nuestro siguiente tema del día.
0: Así es, pues vamos a saludar de inmediato a Sibel Martínez. El tema que vamos a hablar tiene que ver con su hija, Ana Paula Samaniego Martínez, abogada de 28 años, quien tiene ya medidas de protección y dos sentencias contra su expareja. Actualmente él permanece privado de libertad y enfrenta un juicio por presunto secuestro por hechos ocurridos en enero de 2023. Sin embargo, pues la familia sostiene que el hostigamiento no ha terminado y reclama una protección efectiva para Ana Paula y su entorno.
1: Así es, este jueves 8 de octubre está prevista la continuación del juicio en el Complejo Judicial Norte. La familia pide que el proceso se desarrolle con independencia, con valoración integral de la prueba y enfoque de género. Mientras, también reclama que Fiscalía concrete el ingreso de Ana Paula al sistema de protección y asistencia a víctimas y testigos. Queremos conversar ya con nuestra invitada Sibel Martínez, doctora en jurisprudencia, presidenta de la Fundación Grupo Rescate Escolar y también madre de Ana Paula. Sibel, muy buenos días, bienvenida siempre a Radio Pichincha, este espacio de las Guarmis. Y bueno, antes también de hablar de este proceso, también quisiéramos conocer cómo se encuentran ustedes actualmente como familia enfrentando también esta situación y también cuál es la preocupación central frente a estos hechos. Muy buenos días, Sibel.
2: Muchísimas gracias, Sofi y Gaby, por el espacio. Hemos compartido este espacio para hablar de otros temas y hoy me tocó a mí, me tocó a mi familia. Digo, hablar porque vamos 4 años en esto, ¿no? ¿Cómo estamos como familia? Realmente preocupados. Todas las evaluaciones que se hacen a Ana Paula respecto al riesgo que tiene son supremamente altas. Por ejemplo, recientemente se la evaluó en el seguimiento de medidas de protección a través del Ministerio de Gobierno y le han dicho incluso tienes que salir del país porque tu riesgo es alto, ¿no? Es un riesgo latente de muerte, de riesgo vital. ¿Por qué razón? Porque efectivamente Ana Paula ha hecho todo lo que debía. Digamos, como abogadas que somos, se denunció hace 4 años toda esta cadena de violencia de género que ha vivido, que además son delitos, y uno supone que eso pues para al agresor, ¿no? Y lo que sucede aquí es que la violencia ha cambiado, ha tomado otra forma entre acoso judicial y campañas de desprestigio, que ha hecho que tenga que salir de su trabajo, por ejemplo, porque contrataron, y lo digo así, ¿no? Se supone que no, pero a un citador para que vaya a su oficina, ¿no? Todos como abogados y todos sabemos, ¿no es cierto?, que hay opciones para citar. Una de ellas es citarle en el domicilio, ¿no es cierto? Pero no, ellos a través de esta estrategia litigiosa con abogados de la misma agresividad que el agresor, contratan y este citador casi como que Ana Paula tenía una deuda, le esperaba durante días, ¿no? Recientemente vimos en la Asamblea Nacional un caso parecido, ¿no? Guardando las distancias con la asambleísta Palacios, en donde le hicieron entrar al citador en pleno de la Asamblea. Imagínense lo que es, ¿no? Qué humillante, lo mismo, ¿no? Llegar a la oficina y tener que ver cómo incluso le permitieron entrada con la policía, sin tener orden, ¿no? Y yo digo, ahí hay mucha reflexión, todavía estamos en pañales respecto a la protección integral de las víctimas. Entonces tuvo que renunciar a su trabajo. ¿Qué quiero decir con esto? Que al final del día tiene 2 sentencias, ¿no es cierto? Además de una orden de prisión preventiva, por eso está en la cárcel. Tiene un año de cárcel por haber incumplido las medidas de protección que Ana Paula tenía, concretada en ir a un lugar en donde ella estaba y escupirle directamente al rostro. Incumplió las medidas, tiene 1 año y está pagando eso. Pero también tiene una prisión preventiva por su alta peligrosidad en este presunto delito de secuestro. Y nada de esto lo ha detenido. La agresión ha cambiado de forma, se ha convertido en acoso judicial. Ana Paula enfrenta 10 procesos, ha enfrentado 10 procesos entre demandas civiles y penales. De las cuales 5 han sido desestimadas, lo que da viva cuenta de este acoso judicial. Y esta campaña de desprestigio, además, porque se han unido todos los agresores posibles, ¿no? Como para hacer un caso emblemático con este agresor, hay un juez, un ex juez de lo penal, que está liderando esta campaña de desprestigio.
0: Un ex juez.
2: Que fue destituido de la corte, del judicatura. Lo sabemos, por eso lo decimos, ¿no? Y entonces luego surge este tema del tribunal, en donde nosotros esperamos y confiamos que haya justicia, que falla en derecho, pero resulta que la reanudación de esta audiencia, que ya se dio audiencia de juzgamiento, se puso para el 19 de noviembre y todo estaba previsto para esa época. El abogado de la contraparte, que además fue abogado del caso de María Belén Bernal, ¿no? Yo digo, todos tenemos libre derecho a la defensa, uh-huh, pero sí llama la atención porque toman banderas de lucha como el tema,
0: claro,
2: este,
0: del femicidio,
2: ¿no? El femicidio, uh-huh, y de repente no tiene reparo en defender ahora al agresor. Y él pidió un adelanto en la audiencia, le negaron. Y de repente, la otra semana, el jueves, nos llega una providencia en donde el tribunal dice que se adelanta la audiencia. Es inusual, ¿no? Uh-huh. Yo digo, es por lo menos inusual.
0: Claro, pero nada resulta coincidencia en estos casos, sobre todo con los elementos que han tenido, ¿no? Porque incluso recuerdo un momento en el que hasta les llegaron flores a ustedes de parte del estudio jurídico, ¿no? Que se pudo determinar que venía del estudio jurídico que patrocinaba al agresor, al presunto secuestrador también, ¿no? Y pues estas cosas dan cuenta de lo que ha sido este acoso durante todo este tiempo. Pero recordemos este hecho específico, ¿no? De enero de 2023, cuando ella sufre lo que se está ahora mismo tratando en la justicia, un presunto secuestro. ¿Qué elementos ahí son fundamentales para entender lo que vivió Ana Paula?
2: Varios elementos de convicción. Este individuo le habíamos puesto, digamos, una restricción de entrada y los guardias sabían que no podía entrar. Y de repente, este 11 de enero del 2023 ingresa. Al parecer soborna al guardia, el guardia le permite entrar. Nosotros, como cualquier conjunto, si alguien llega, llaman por teléfono y autorizan eso no sucedió. Él ingresa. En el video, que hay un video de circuito cerrado, se puede ver que además ingresa, era un día muy frío, él estaba en camiseta, estaba en medias, y se esconde detrás de un árbol de nuestra casa, dentro del conjunto. Cuando Ana Paula sale a tomar un Uber, porque yo en principio la llevé, pero me di cuenta que tenía pico y placa y regresamos. Y entonces pidió el Uber. Cuando ella sale a tomar el Uber, él la intercepta dentro del conjunto y comienza a empujones a llevarle hacia afuera. Uh-huh. El guardia le abre la puerta, ¿no? Y cuando le abre la puerta le dice, no le harás nada. Es lo que le dice. Y en cambio Ana Paula se acerca y le dice, llama a mi mamá, llama a la policía. Luego se ve en estas mismas cámaras de circuito cerrado como él había parqueado a 50 metros o más su vehículo para una señora. Después Ana Paula nos cuenta que esta señora le decía, súbete al auto, súbete, y él le insultaba, ¿no? Paran algunas personas y una vecina incluso ve lo que está sucediendo y en el chat del barrio dice, acabo de ver un secuestro, tengan cuidado, se llevaron a una chica. Y lo que se puede ver es cómo en efecto él la levanta, ¿no? La carga en el hombro y luego le mete por la puerta del piloto. Ella trata de escapar y entonces se ve cómo arranca, digamos, ¿no? Todo esto se puede ver.
0: Uh-huh. Esas son pruebas que uh-huh. están en valoración de la justicia en este momento.
2: En efecto, el video, el audio, todo periciado. Se hizo una reconstrucción de los hechos también. Algo extremadamente revictimizante si pensamos en violencia de género, uh-huh. pero que decidimos hacerlo justamente para no dejar ningún cabo suelto. Y me refiero al hecho de que si es que él iba a la reconstrucción de los hechos, tenía que cargar a Ana Paula y hacer exactamente lo que uh-huh. hizo. Como no fue, lo hizo un policía. Y fueron todo el trayecto. ¿Qué sucedió en el trayecto? Le pegó, le amenazó de muerte, abría la puerta del copiloto y trataba de empujarle con el auto en movimiento. Al parecer estaba con alguna sustancia porque la forma en que manejaba era una forma errática, muy peligrosa, y la llevó por varios lugares. Botó su celular en la vía y el momento en que desaceleró, Ana Paula pudo huir. El rato que huye, por suerte un taxista para, le ayuda, le da su teléfono y nos llama y nos dice que estaba en camino a casa. Apenas llegó a la casa, le llevamos además a hacer una valoración médica, uh-huh. también consta este informe, y bueno, pues ese es más o menos lo que existe, pero elementos de convicción son suficientes. Uh-huh. Sobre el tema del secuestro, y eso uh-huh. quiero adelantarme, esto es un secuestro, no es un incumplimiento de medida, de eso ya está preso. Uh-huh. Es el bien jurídico protegido, es la libertad de Ana Paula, ¿no? No es un delito contra el Estado. Me estoy adelantando a lo que pudiera pasar en estas audiencias y decirles que como abogadas no vamos a dejar ningún cabo suelto, ¿no?
1: Así es. Y durante todos estos años también ustedes, después de ese episodio, han vivido también hostigamiento, amenazas. Y ahora también nos comenta Sibel que Ana Paula ha dejado su trabajo, ¿no?, recientemente. Y sin duda esto está también relacionado con estas reiteradas citaciones y este hostigamiento del cual hablamos. Ahí también consultarles, ¿no?, como familia, también cómo afecta esta decisión de dejar de lado la vida, por así decirlo, su vida profesional, su vida laboral, por esta circunstancia tan dolorosa y que sin duda también le cuarta sus libertades y en este caso también le impide poder seguir trabajando.
2: Yo decirles que el agresor está en la cárcel y mi hija es la castigada. Ella está en la casa escondida, porque resulta que, como han montado una campaña de desprestigio, por ejemplo, la madre, utilizando el sistema de protección de víctimas, pidió medidas de protección recientemente, cuando Ana Paula no la ha visto desde el 2022. ¿Por qué? Porque es esta campaña, ¿no? Y yo quiero que tomen muy en cuenta esto, quienes trabajamos temas de género. Primero, aquí hay un acoso por delegación, porque el tema no ha parado y quienes están son el entorno de
0: entiendo este que amigos también del agresor, ¿no?, que han montado campañas, que escriben, porque incluso a nosotros nos han escrito nuestras cuentas personales porque saben que hemos estado transmitiendo este tema, entonces te escriben como para también amedrentarte, ¿no?, porque es como a toda la gente que ha podido transmitir este tema, decirles contra ustedes también vamos a ir, ¿no? Y es muy doloroso saber que eso está ocurriendo. Demandas donde piden cantidades que imposibles para cualquier familia, ¿no? ¿Cómo están también con ese tema de estas acciones judiciales? ¿Y qué decirle también a quienes están tomando por cuerda separada estos juicios en contra de Ana Paula?
2: Muchísimas gracias, Sofi, me olvidaba de eso. Cuando recién comenzó este tema, y como siempre, las víctimas somos culpables, decían que nosotros queríamos plata. Uh-huh. Y ahora resulta que el agresor, la primera demanda que puso civil en contra de Ana Paula fue por $250,000 por daño moral. Es decir, él no incurre en todos estos delitos y resulta que la Ana Paula es la que le ha ofendido moralmente, me parece.
0: Él está sentenciado
2: y está en la cárcel. Y eso me parece que además debería ser analizado por la Corte Constitucional. ¿Hasta dónde llega la libertad de expresión de las personas privadas de la libertad? No porque no la tengan, pero ¿cómo firma denuncias? ¿Cómo firma demandas y todo? ¿Por qué tiene celular en la cárcel? Porque todas estas, uno puede notar, antes nos hostigaba y hoy vemos la misma escritura en los mensajes que pone. Uh-huh. Todo esto nos pregunta. Pero además de eso, yo sí quiero decir a los colegas en general, ¿no?, ser vehículo de la intimidación de una mujer víctima de violencia de género deja mucho que desear. Lo último que hemos vivido es que en esta demanda de daño moral, que ya no es de 250,000, ahora han bajado y es de 100,000, pusieron un escrito falsificando la firma de Ana Paula para que se dé por citada en este documento. Hemos incurrido, ¿no es cierto?, en más gastos todavía, porque la idea es silenciarnos. Ajá. Y no acabarnos económicamente, para que se haga un peritaje grafológico de este documento, ¿no? Pero miren la falta de ética, ¿no? Yo no sé qué pasa en las universidades, me refiero a estos chicos porque son jóvenes, y además uno de ellos es hasta compañero de Universidad de Ana Paula. No entiendo cuál es la hazaña en esta situación. Pero yo sí llamo a la gente joven, a los abogados jóvenes, actúen con ética. Uh-huh. ¿No? Nadie dice, nosotros hemos luchado 4 años, hemos dejado la piel, mi hija ha dejado la vida entera, pero no se nos ha ocurrido acercarnos a un operador de justicia o hacer algo malo, ¿no? Es decir, deshonesto. Uh-huh. Enfrentarnos a esto, o sea, jugar con cancha inclinada es muy duro. Gracias. Es muy duro. El desgaste es tremendo. Nos han tratado de callar, no nos vamos a callar. ¿Saben por qué? Porque además hemos, en estos 4 años, podemos escribir un libro, pero hemos determinado algunos patrones. Jueces que, por ejemplo, conocieron una causa en este caso y no se han excusado cuando ponen una querella en contra de Ana Paula, a sabiendas de que conocieron la causa. O sea, son parte de este tema. Uh-huh. Médicos legales que dan exámenes, ¿no es cierto?, chimbos, hablemos así, para que se pueda sustentar una u otra causa en contra de ella. Es todo un sistema perverso de violencia, ¿no? Con agresores de por medio. Uh-huh. Asimismo, debemos decir que sí hemos encontrado gente proba, porque la hay, ¿no? Como la fiscal que ahora está llevando la causa, ¿no? Ha actuado conforme a derecho, que es lo que esperamos que el tribunal haga ahora, ¿no es cierto? Todo conforme a derecho. Sin embargo, creemos, ¿no? Nos han dicho en judicatura, este caso es emblemático y ha servido como de ejemplo para poder capacitar a los operadores de justicia. Y uh-huh. nosotros agradecemos eso, pero no nos ayudan mucho, ¿no es cierto? Claro. Ana Paula sigue con un riesgo alto. La violencia no se ha detenido, aún desde la cárcel, lo cual nos parece gravísimo. Yo me niego a que mi hija salga del país y me niego a que nosotros seamos los que estemos resguardados, ¿no? La vergüenza y el miedo tienen que cambiar de bando.
3: Sin duda.
2: ¿No?
3: Así es,
2: y no somos nosotros como familia, no es mi hija. Y quiero mandar este mensaje también a las mujeres, porque esto que vivimos nosotros, ¿no es cierto? No lo vivimos solamente.

0: Es una audiencia presencial. Se puede también hacer, no sé, vigilancia vía telemática o solamente presencial.
1: Creo que es presencial. La otra vez, Ana Paula tiene un link. Ella sí tiene un link para conectarse. La otra vez trataron de conectarse a algunas compañeras feministas y no se les permitió. Sin embargo, hay que decir, la audiencia es pública. Por lo tanto, no se debería restringir ni los links ni la presencia de las personas en la audiencia.
0: ¿Hay programado algún plantón, alguna actividad de apoyo a Ana Paula el día de hoy?
1: Entiendo que sí. Hay algunas compañeras de RUDA, colectiva feminista, que se han sumado a esta causa y que van a estar ahí apoyándonos. Y claro, la gente que también, digamos, quiera apoyarnos es bienvenida.
0: Sibel, muchísimas gracias por seguir alzando la voz por Ana Paula y por todas, ¿no? Porque definitivamente, como usted bien dice, esto es también lo que resulte de este caso, para muchas será esa decisión de denuncio o no denuncio, si me callo, si me protejo, si me voy del país o enfrento de la mano de la justicia, pues este tipo de cosas, ¿no? Que nos pasan a diario, porque en este país 6 de cada 10 mujeres son víctimas de violencia, lo sabemos, y pues lastimosamente también tenemos cientos de víctimas de femicidio, ¿no? En este país cada 22 horas matan a una mujer, y todo lo que viene antes es lo que vivió Ana Paula, y ella pues ha escapado de la muerte, por decirlo pues así de fuerte, porque es necesario, ¿no? Pero si le fallan a ella, les fallan a todas, ¿no? Así es que pues ese llamado también es a la justicia, que actúe en derecho. Sibel, muchas gracias por acompañarnos.
1: A usted, mil gracias por siempre el apoyo y el respaldo.
0: Un abrazo, Ana Paula.
2: 9:56, hacemos una breve pausa, pero volvemos con más aquí en Las Guarmis.
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2: Toda la mañana con 57 minutos. Y bueno, ahora les contamos en Las Guarmis que la visita del presidente Daniel Noboa a la ciudad de Cuenca estuvo marcada por incidentes y enfrentamientos en los alrededores del lugar donde se desarrollaba su agenda, ¿no? Desde el movimiento estudiantil se han planteado cuestionamientos sobre lo ocurrido, sobre la respuesta de las autoridades también frente a las manifestaciones, y para conocer también la versión de la Federación de Estudiantes Universitarios del Ecuador, de la FEUE de Cuenca, queremos conversar con su presidente Mauricio Ochoa, quien también nos comentará lo ocurrido en esta ciudad, también la perspectiva desde los estudiantes, cómo fue su participación y los reclamos. Mauricio, muy buenos días, bienvenido a este espacio de Las Guarmis de Radio Pichincha, y bueno, conocer primero qué ocurrió el día de ayer en la Universidad de Cuenca, porque los estudiantes también decidieron protestar durante la visita del primer mandatario. Buenos días, Mauricio.
7: Muy buenos días, Gabriela, Sofía, ¿cómo están? Muchas gracias por el espacio. Sí, el día de ayer hubo una protesta. Primero hubo el anuncio de una visita del presidente Daniel Noboa a uno de los campus universitarios de la Universidad de Cuenca, en específico al campus Balsay. Esta visita fue de última hora, no existió una comunicación efectiva de a qué hora iba a llegar el presidente, en dónde iba a estar. Eso fue lo que causó un descontento en la dirigencia estudiantil, pues no es la primera vez que pasa esto, no es la primera vez que desde la institución, desde la Universidad de Cuenca, se trata de desmovilizar y de quitarle el trabajo a los representantes estudiantiles y al movimiento estudiantil. Nosotros, como estudiantes universitarios, entendemos que la obra que se iba a entregar, bueno, no que se iba a entregar, se iba a poner la primera piedra para el inicio.

0: esta obra, que es la casa universitaria, que es una residencia universitaria, es una necesidad. No puede ser ningún premio, no puede ser ningún favor de la presidencia, ni de personalmente, no puede ser un favor político, que es la manera en la que la trata de vender el gobierno. Sabemos que esta es una necesidad y es algo que el gobierno tiene que hacer en todas las universidades del país. La inversión pública, la inversión en obra pública es esencial para cualquier gobierno. Entonces, no aceptábamos que se lo venga a vender, hacer un show político de la puesta de la primera piedra. Creemos que existen también ministros que son responsables de esta obra y que podrían haber venido. Y sobre todo, no estábamos en contra de la visita del presidente por el tema de la residencia universitaria. Estábamos en contra de la visita del presidente porque creemos que es una persona que no ha cumplido con su rol desde el Ejecutivo. Y no ha logrado contentar las exigencias y las necesidades, cubrir las necesidades que tiene el país en cuanto no solamente a la educación, pues no porque esté en la Universidad de Cuenca en proyecto una residencia universitaria significa que el resto del país en cuanto a educación, educación superior, esté bien. Sabemos lo que pasa en otras universidades, los recortes presupuestarios, a las universidades lo que permite que no exista un avance, de que no existan más cupos para las universidades también
1: Y en
0: en
1: ese
0: la
1: mismo
0: educación
1: sentido,
0: básica.
1: Mauricio, precisamente, ¿qué ha pasado en materia de recortes universitarios con la Universidad de Cuenca, que también ha habido desde pues años anteriores como ese reclamo, ¿no? Y por otro lado, ¿por qué la FEGUE pues considera también cuestionable, ¿no?, que policías y militares ingresen o permanezcan en un campus universitario para proteger una visita presidencial, ¿no? Esto también ha sido cuestionado, veíamos las imágenes, ¿no?, los francotiradores y demás, ¿cómo se sintieron los estudiantes, además en un escenario, en una universidad que tiene, digamos, autonomía?
0: Correcto. En cuanto a los presupuestos, al recorte presupuestal que existe año tras año, es un tema medio complejo de explicar porque existe
1: El
0: la
1: fuero de
0: manera
1: ojo.
0: de ejecutar el presupuesto es distinta de acuerdo a las universidades y precisamente eso es lo que hace complejo el tema de los presupuestos universitarios. Sin embargo, hay otras universidades como la Mauto Iguazi, a la cual se le ha recortado el presupuesto, otras universidades también a las que no existe un aumento del presupuesto y por lo tanto no existe el acceso a la educación. Ahora, respecto a la autonomía universitaria es algo que está en la LOES. Es donde se prohíbe el ingreso del contingente militar o el contingente de la fuerza pública a los espacios universitarios. Da la posibilidad de que el rector o la autoridad máxima del órgano colegiado, que es el Consejo Universitario, en este caso sería el rector, apruebe la entrada de un contingente de la fuerza pública para acompañar a una visita oficial. Sin embargo, eso es lo que no se ha esclarecido. Nosotros creemos que esto debería de haber sido anticipado, se nos debe de informar a los estudiantes y sobre todo el respetar la autonomía universitaria también es de que dentro de una casa de estudios, de un lugar al que vamos a estudiar, no exista militares que estén con armas de alto calibre, que estén con francotiradores, en espacios en donde la gente no se puede sentir, se va a sentir atentada, pues. El día de ayer hubo una protesta en la cual existió un profesor que siempre nos ha acompañado en la defensa de los derechos estudiantiles, de la autonomía universitaria, y que bueno, el día de ayer fue gaseado con gas pimienta, otros compañeros universitarios también, hubo la intervención de un personal administrativo de la universidad forcejeando al profesor. Entonces creemos que todo esto responde a una complicidad entre las autoridades universitarias y el gobierno nacional, y eso es lo que nos preocupa bastante.
2: Mauricio, y lo vimos, ¿no?, en esas imágenes, esta represión que ustedes denuncian, ¿no?, el gas pimienta que fue arrojado también. Conocer si es que ustedes saben cuántas personas fueron afectadas por estos hechos y también que se denunció, ¿no?, que habría estudiantes que fueron presionados, ¿no?, para asistir a este evento. Tal vez ustedes tenían información sobre estas denuncias.
0: Bueno, hubieron cerca de 10, 12 personas que fueron gaseadas con gas pimienta y bueno, incluso un propio guardia de la universidad me parece que recibió gas pimienta en sus ojos, el profesor. Y respecto a los estudiantes que estuvieron, existió un bloque que estuvo en contra de la protesta y también estudiantes que acompañaron a la llegada del presidente, que bueno, la llegada del presidente debía haber sido en el lugar en donde estábamos concentrados, que era lo que creo que se tenía previsto y se terminó haciendo en otro espacio. Nadie creo que de los estudiantes fueron a recibir al presidente. Sin embargo, se preparó una delegación de alumnos que acompañó al presidente y también, como les había comentado, un bloque que estuvo en contra de la marcha. Nosotros respetamos la libertad de expresión. Creemos que así como a nosotros se nos debería de dar un espacio óptimo para la protesta, si es que hay estudiantes que piensan distinto a nosotros y que deciden manifestarlo, pues que así sea. Lo importante es que no existieron capítulos de violencia, no hubo altercados entre este bloque y el otro. Sin embargo, de parte de la fuerza militar sí hubo un ataque con el gas pimienta y también al profe que fue forcejeado.
1: ¿Cómo evalúan la actuación de las autoridades de la universidad? ¿Qué relación tienen, digamos, con el rector, ¿no? ¿Cuál ha sido, pues, esa socialización de los proyectos y demás que se están realizando en la universidad?
0: Bueno, la relación que tenemos con el rectorado desde la dirigencia estudiantil es una relación simplemente de cordialidad, creo yo, porque tenemos que compartir durante estos 2 años que nos quedan de mandato al frente de la Federación de Estudiantes. Tenemos que compartir obligatoriamente y bueno, lo óptimo sería tener una buena relación. Sin embargo, las políticas que se llevan a cabo desde la universidad, que creo que siempre ha estado en la mira precisamente por eso, por agachar la cabeza ante este gobierno. Porque existen proyectos y cosas buenas que se están realizando desde la administración de la universidad, proyectos para los estudiantes y gestión. Sin embargo, siempre ha sido polémico por distintos temas que tienen que ver con el gobierno y con la metida de mano del gobierno en la universidad pública. Recordemos que somos una universidad históricamente crítica, una universidad que siempre le ha dicho a las autoridades lo que está bien y lo que está mal. Y hemos sido esa voz que ha servido para forzar estos cambios y sobre todo para que las personas que están al frente y que toman las decisiones, cambian de parecer y bueno, nos escuche. Y eso no se está viendo a día de hoy. Hay 3 problemas principales que ha tenido la Universidad de Cuenca desde la nueva administración: la visita de la vicepresidenta María José Pinto, el tema de la marcha de Kim Sacocha, cuando nosotros creíamos que lo conveniente era la suspensión de actividades de toda la universidad para salir a marchar, porque salimos a marchar por una causa ciudadana, para defender los ríos y las fuentes hídricas de la ciudad de Cuenca, y que precisamente ese día no se dio el permiso general o la suspensión de actividades. Se lavaron las manos las autoridades diciendo de que los decanatos iban a ser los que iban a dar los permisos, y algunos decanatos no dieron, no les dejaron salir algunos cursos. Entonces, se está reprimiendo al movimiento estudiantil y se está reprimiendo las causas justas y las causas sociales. Esas han sido las principales críticas y que nosotros creemos que deberían escuchar.
1: Mauricio, ¿el presidente pudo terminar su visita ayer o se fue abruptamente?
0: Bueno, el presidente creo que llegó apurado y se fue apurado, y no creo que obedezca la agenda del presidente, pues el día anterior también estuvo en la ciudad de Cuenca y bueno, tuvo tiempo hasta para salir a un restaurante y a hacer lo que haría cualquier persona y no con una agenda apretada. Entonces creo que la visita ayer estaba programada quizá para precisamente darle un tinte electoral, darle un tinte político a la primera piedra de la residencia universitaria, y bueno, no pudo ser posible. Pues creo que el bloque estudiantil que estábamos protestando y rechazando la visita del presidente fue mucho más grande que quizá el número de estudiantes que quería recibirlo. Creo que eso es señal de que no se están haciendo las cosas bien desde el gobierno y que desde la Universidad de Cuenca no dejamos de ser ese espacio de lucha, ese espacio de voz altiva, ese espacio crítico con las autoridades. Y en este caso, el día de ayer, eso fue una muestra grande de que la Universidad de Cuenca y la FEUE de la FEUE filial Cuenca es el espacio de dirigencia estudiantil más importante del país hoy por hoy, porque le ha hecho cara a un gobierno que no cumple con las necesidades del país y que no solamente toma en cuenta un proyecto de residencia universitaria, sino del resto de condiciones que a los estudiantes no nos permiten cumplir con una educación pública gratuita y de calidad, y que siempre la defenderemos mientras estemos en la dirigencia estudiantil.
2: Muchísimas gracias, Mauricio, por acompañarnos esta mañana. Mauricio Ochoa, presidente de la FEUE de Cuenca, con quien hablábamos de los hechos suscitados el día de ayer en la Universidad de Cuenca tras la visita del presidente Daniel Noboa.
1: Así es. Bueno, nosotros seguimos, son las 10:09, tenemos algunos temas todavía, y la invitación es a elegir la humanidad. Las organizaciones marcharán por Palestina este 8 de octubre, cuestionan también el acercamiento de Ecuador a Israel, señalado por genocidio. Tenemos el siguiente reporte.
3: Los prestadores externos de segundo nivel del Instituto Ecuatoriano de Seguridad Social anunciaron jornadas de protesta en distintas ciudades del país. Las medidas de hecho comenzarán este miércoles 7 de octubre con un plantón en los exteriores de la Caja del Seguro en la ciudad de Guayaquil. El sector reclama el incumplimiento en el pago de una deuda que el Estado mantiene desde 2021. Los prestadores denunciaron que pese a las reuniones y acuerdos alcanzados con anteriores autoridades del IES, los compromisos de pago no se concretaron. Esta situación, según señalaron, ha generado problemas de liquidez que afectan no solo a las unidades médicas, sino también a sus proveedores, al pago de personal de salud y a las empresas farmacéuticas. Ante este escenario, los prestadores advirtieron que podrían suspender la atención a los pacientes derivados por la Seguridad Social, tomando en cuenta que estas unidades médicas registran alrededor de 6.5 millones de atenciones al año a este sector. De concretarse la suspensión, afiliados y jubilados dejarían de recibir atención ambulatoria y consultas de especialidades médicas. Por ello, los prestadores instaron a las autoridades a implementar y concretar un plan de pagos de al menos 6 meses, mediante un mecanismo automático y periódico que permita garantizar la continuidad de los desembolsos. Las unidades médicas también solicitaron agilizar los procesos de gestión documental y auditoría, que según denunciaron mantienen importantes retrasos. Asimismo, pidieron retomar las reformas pendientes a la normativa 140, relacionada con los códigos de validación y las derivaciones médicas, debido a que esta situación estaría generando afectaciones a afiliados y jubilados. Los prestadores cuestionaron además la falta de continuidad de las autoridades que han estado al frente del IES, pues a su criterio los cambios constantes dificultan el cumplimiento de los acuerdos alcanzados y obligan a reiniciar procesos que ya han sido trabajados durante semanas. Reportó para las Guarmis Gabriel Espinosa.
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0: contamos que el cáncer de mama suele abordarse desde cifras, tratamientos, la importancia de una detección temprana, pero ¿qué ocurre también con todo aquello alrededor de un diagnóstico, ¿no? El miedo, cambios en el cuerpo, la familia, las ausencias, y de toda esta experiencia nació Mama, el largometraje documental de la cineasta ecuatoriana Ana Cristina Benítez, y justamente ya tenemos a nuestras acompañantes de esta mañana para hablar acerca de lo que fue el estreno de este largometraje. Está Bernarda Cornejo, productora creativa, y Vanessa Bosques, vocera. Buenos días, chicas, bienvenidas a este espacio de las Guarmis. Y bueno, primero queremos arrancar contigo, Vanessa, que nos comentes cómo fue el estreno también, qué experiencia se llevó la gente, no sé si tal vez pudieron compartir también con quienes fueron parte de este largometraje. Buenos días.
1: Buen día, ¿cómo están? Muchas gracias por el espacio, por la entrevista. Bueno, el día martes fue el preestreno, estuvimos ahí con medios y de comunicación y algunas personas que nos pudieron acompañar esta noche. Fue muy emotivo realmente, fue muy bello poder estar ahí con Ana, que nos sorprendió a todas con su presencia. Y bueno, estuvo muy cargado de emociones. Como saben, estamos en este contexto también de octubre, mes de sensibilización contra el cáncer de mama, y fue también esta un estreno intencionado también como para sensibilizar, pero también desmarcándonos un poco del discurso de la zorrosa, de las cifras, de los datos fríos, sino más bien como tratando de sensibilizar, más allá de que son personas con familias, con historias de vida, con proyectos de vida que necesitan ser acompañados, ¿no? Entonces el documental también va como direccionado en ese sentido. Como dice Ana, siempre el documental es una carta de amor direccionada para todas las personas que necesiten entender también esto del acompañamiento, de cómo estamos comprendiendo y acompañando a las personas que necesitan, ¿no?, nuestros seres queridos.
2: Ana contaba mucho y pensaba en las personas que se quedan, las que deciden no estar durante todo este proceso, y ustedes han estado durante el proceso creativo. ¿Cómo ha sido también transformar esa experiencia tan personal como el diagnóstico de cáncer de mama en una película? Por favor, cuéntanos un poquito, Bernarda.
3: Bueno, sí, fue un proceso obviamente muy cargado de emociones. Ana empezó a filmar, o sea, tuvo muchos años que filmó su tratamiento, un par de años, y tenía todo este material recopilado. Entonces, cuando yo me uní al equipo, ella me dijo, fue con su segundo diagnóstico, y entonces ella me dijo, yo necesito terminar esta película. Entonces, de ahí yo asumí con mucha responsabilidad, porque sabía que no solo es una película, sino es un proyecto de vida para ella, y traté de acompañar lo mejor posible. Para esto también, como para mí era importante crear un equipo, porque obviamente yo no podía sostenerlo sola. Entonces, tanto en el montaje, creamos un equipo para poder ver el material y acompañarle a ella, y que las decisiones no sean tan cargadas para ella. Entonces tuvimos una guionista, David Navarro, que es un montajista, y yo. Y bueno, ahora para la etapa de distribución hemos creado como otro grupo de personas que somos muy cercanas a ella, amigas, que estamos ahí sosteniendo y acompañando el proceso de distribución.
0: Así es, como bien dicen ustedes, Sofi, también, que han estado ustedes de cerca, ¿no?, acompañando también todo este proceso, más allá del largometraje, también siendo parte de la vida de Ana. Y ahí también consultarte, Vanessa, ¿qué esperan que también genere esta película en quienes la miren? Tal vez reflexión, conversación, esperamos que así sea, o identificación, o qué les han dicho tal vez las mujeres que están atravesando, que han atravesado también estas circunstancias de salud, y que capaz sí se reconocen, ¿no?, en este largometraje, y reconocen su propia historia.
1: Sí, eso también ha pasado mucho, ¿no?, que en las proyecciones anteriores, como saben, también se ve este documental, se mostró en los EDOCS el año pasado, y las reacciones fueron muy fuertes, porque hay muchas personas que llegan a ver el documental y a contar su experiencia personal de lo que han vivido, han pasado por alguna situación similar de cáncer o algún proceso de enfermedad. Entonces sí permite como abrir conversaciones complejas y también llegar con esta carga emocional muy fuerte a las salas de cine, ¿no? Entonces realmente el documental es muy bello, tiene una construcción, una narración poética muy linda. Les invitamos a ver el documental. Además, a partir del documental, Ana creó este juego de cartas que se llama Acompañar También Se Aprende, y es justamente esto, o sea, qué preguntas, cómo preguntamos, qué preguntamos, uh-huh. porque a veces no sabemos qué decir y cómo abrir una conversación adecuada cuando estamos acompañando a alguien, ¿no? Es muy, muy complejo esto.
2: Y bueno, también desde la producción entiendo que respetar también la misma situación del cáncer de mama, ¿no? O sea, saber que hay tiempos en los que se puede trabajar con Ana, otros tiempos en los que hay que respetar también su momento de tener que afrontar un tratamiento y demás. Entiendo que eso también de pronto habrá generado algunas otras dinámicas que no sé si es que las pueden compartir.
3: Sí, claro. Creo que el desafío más grande de este proyecto desde mi lado ha sido el tiempo, porque uh-huh. claro, ella ve el tiempo muy diferente uh-huh. a mí, y el cine toma tiempo, ¿no? Es uh-huh. es un tiene tantos elementos visuales, sonoros, del guión, igual la parte ya más de distribución, que necesita tiempo, y pues Ana sentía que no tenía tiempo. Entonces creo que ese ha sido el desafío más grande, poder como balancear entre poder hacer un producto de calidad, pero de una forma urgente. Este ha sido un tema urgente.
2: Y creo que con respeto también, ¿no? Porque una de las cosas que he visto también desde experiencias que nos han contado, quizá algunos también con familiares que han vivido un proceso de cáncer, es como el resto te mira quizá ya no como tan productivo, ¿no? Uh-huh. Y aquí están lanzando un documental que se puede convertir en una pieza necesaria para entender, ¿no? Cómo nos tratamos como seres humanos también, ¿no? Cuando pasamos por diferentes etapas de la vida, por cosas que no están previstas, pero llegan, y uh-huh. quienes están ahí, pues también deben cambiar un poco la forma en la que se mira todo, ¿no?
3: Sí, justamente eso ha sido, creo que, uno de los más grandes aprendizajes para uh-huh. mí, es que a la final, aparte de la quimioterapia, que sí es un proceso que te manda a la cama, digamos, si es que estás fuera de eso, el cáncer es muy, muy silencioso. Uh-huh. Y Ana ha sido loquísimo la respuesta que ella ha tenido, porque más bien ha sido lo contrario. Ha tenido una vitalidad muy fuerte y unas energías muy fuertes de crear. Ella no paraba de crear, entonces quería hacer un documental. Hicimos un proceso de talleres con mujeres con cáncer en Sucumbíos, con la clínica ambiental en Lago Agrio. Después hicimos las cartas, también escribió un libro, y todo esto en el lapso de 2 años. Ella estaba así con una energía vital, productiva, muy fuerte, y claro, siempre con esta presión del tiempo. Entonces yo he intentado acompañar lo que he podido, y claro, ahora ya son otros tiempos en los que ella quiere más bien enfocarse en su cuerpo, y está como un poco soltando estos proyectos. Y ahora justo ayer en el estreno invitó a todos diciendo que ella ya no quiere enfocarse en su cuerpo, ya no puede uh-huh. sostener, entonces que por favor todos nosotros, los amigos, podamos como sostener este proyecto, seguir compartiendo, seguir acompañando.
0: Así es, y que así sea, ¿no? Y Vanessa, también para quienes nos escuchan, nos miran, tuvieron éxito en este preestreno, ya estuvieron también en meses, año, en el año anterior también. No sé si tienen planificado proyectar en algunas salas, en qué fechas, o dónde pueden acceder al largometraje.
1: Sí, el día de ayer también fue el estreno en uh-huh. Sala Sur, en Flaxo, y tuvimos sala llena, se terminaron todas las entradas, fue maravilloso también poder contar con la presencia de Ana, y justamente ella ayer nos decía que hay que pensar en construir una nueva arquitectura de los cuidados, ¿no? Entonces también dejarles con ese mensaje. Uh-huh. Y bueno, el documental Mama va a estar en Sala Sur esta semana y la siguiente. Hoy en Sala Sur, la siguiente semana tenemos también cineforos en Sala Sur, miércoles y jueves. Y la siguiente semana ya tenemos también el estreno en las salas comerciales de multicines y supercines, así que les invitamos también como a mirar las redes sociales, a seguir Mama Documentales C, y ahí estamos como publicando de manera permanente todas las entrevistas, los medios en los que vamos a estar, y también las carteleras donde van a estar difundido el documental, y posteriormente posiblemente va a estar en el 8:30 y en la Cinemateca. Estamos también ahí uh-huh. coordinando las
3: cosas. Bueno, sí. uh-huh. Y acotar eso, que justo el 19 de octubre es el día de concientización uh-huh. del cáncer de mama. Entonces es el día que la película entra a multicines y supercines a nivel nacional en Quito, Guayaquil y Cuenca.
2: Bueno, que la gente también no tema ir a ver un documental que es fuerte, que tiene pues todas estas características, ¿no? O sea, desde el lado ya cinematográfico. Entiendo que también es una pieza que vale la pena mirar, que generará la atención del público, que esa ha sido la intención de toda la producción, ¿no? Así que bueno, reiterar esa invitación nada más.
3: Sí, sí, es una... obviamente es un tema fuerte, pero está tratado desde un lugar de una cineasta muy increíble que es Ana, de una forma poética. No es una pieza como digamos así de denuncia o dura, sino más bien es lo contrario, es una pieza súper íntima, poética, y sí, recalcar que en este tiempo el documental ha estado recorriendo en festivales internacionales y hemos obtenido más de 12 reconocimientos, entonces en festivales. Y entonces decirles que no solo es ir a ver una historia y es ir a ver una película también, que está muy bella.
0: Gracias. Bueno, muchísimas gracias a las dos, Bernarda Cornejo, productora creativa, y Vanessa Bosques, vocera del largometraje Mama, ¿no? Que aborda el cáncer más allá de esta enfermedad, ¿no? Y sin duda, como también menciona Sofi, mirarlo con respeto, pero sí nos interpela y nos llama también a que nosotros de alguna manera seamos empáticos, conozcamos estas historias y acompañemos, que es lo importante.
2: Así es, gracias.
1: Muchas gracias. Les esperamos en las salas de cine.
2: Muchísimas gracias. Y bueno, ahí nos organizamos para ir, ¿no? Para disfrutar de esta posibilidad de conectar con otras historias y también ejercitar la empatía y la humanidad. 10:24, vamos enseguida con nuestro siguiente tema.

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1: Bueno, ya saludamos a nuestro siguiente invitado. Él es Diego Jimbo, médico con formación especializada en cuidados paliativos oncológicos, para hablar acerca de este tema tan importante. Los cuidados paliativos, que son un derecho en nuestro país, pero que lamentablemente no están siendo garantizados. Diego, muy buenos días, bienvenido a este espacio de las Guarmis. Bueno, para conocer primero qué son realmente estos cuidados paliativos, por qué no debemos de entenderlos únicamente como atención para personas que estarían ya próximas a fallecer. Buenos días, Diego.
2: Muy buenos días, muchísimas gracias estar con ustedes. Y bueno, qué linda entrevista que veía mientras estaba acá, y creo que se relaciona totalmente el tema de este documental, que es impresionante. Así es que yo voy a ser uno de los primeros en Cuenca en ir a ver este documental. Y sí, los cuidados paliativos son una rama de la salud que se dedica a cuidar a personas que tienen enfermedades complejas, incurables. Una de ellas, el cáncer, pero no la única. Y comentaban muy bien en el sentido de que mucha gente piensa que los cuidados paliativos es, entre comillas, para ayudar a morir de buena manera a las personas. Y eso no son los cuidados paliativos. Los cuidados paliativos son una rama de la salud que se deben aplicar desde el inicio, desde el diagnóstico, ¿sí?, durante toda la vida de una persona que tiene una enfermedad compleja e incurable. Así es que lo que buscamos es evitar el sufrimiento, pero que hay una situación muy especial. La medicina normalmente, y sobre todo la medicina curativa, que es la que todos tenemos en nuestra mente, de las pastillas, las inyecciones, estar hospitalizado, cirugía, exámenes, esa medicina se dedica solo a la persona. Pero los cuidados paliativos se dedican a la persona que tiene la enfermedad y también a la familia, que es un punto clave. Y justo este día, sábado 10 de octubre, estamos por conmemorar el Día Mundial de los Cuidados Paliativos, en una coyuntura ecuatoriana donde todos sabemos lo que pasa con la salud y más en las enfermedades catastróficas. Pero también en la Asamblea Nacional en este momento se está trabajando en la ley de la eutanasia que ordenó la Corte Constitucional, y tenemos una ley de cuidados paliativos que fue aprobada el 17 de octubre del 2024, y 2 años después seguimos esperando un reglamento, a pesar de que ya en el registro oficial se dio 180 días y en verdad ya han pasado más de 300 y todavía no tenemos el
0: reglamento. Y sin reglamento una ley es inaplicable. Eso hay que entenderlo como sociedad. Es decir, tenemos un papel, no una ley, y además no hay presupuesto, ¿no? Entendemos también que hay cifras que dan cuenta de que las necesidades de cuidados paliativos no están cubiertas en Ecuador. ¿Cuál es la cifra y qué significa para los pacientes y las familias?
2: Bueno, cifras oficiales no tenemos, pero hay cifras, sí, que hemos obtenido en distintas reuniones con el ministerio. Ahora, en el mundo, los cuidados paliativos cubren aproximadamente el 14% de las necesidades, o sea que el 86% de las necesidades no son cubiertas, ¿sí? En Ecuador, bueno, en Latinoamérica se habla de un 7-8% de cobertura, y en Ecuador, según el Atlas de Cuidados Paliativos, llegamos aproximadamente a un 3.5% de cobertura de las necesidades de cuidados paliativos. Eso significa que el 96.5% de personas que necesitan cuidados paliativos no las tienen. Y eso si hablamos de los adultos. Cuando hablamos de los niños, niñas y adolescentes, la situación aún es más compleja, porque si bien hemos logrado y tenemos 3 posgrados de cuidados paliativos, tenemos una maestría y hay ya ciertos espacios de cuidados paliativos para adultos, en niños es mínimo lo que hay, e incluso Hasta lo que entendemos, en el hospital Vaca Ortiz, la doctora que estaba encargada de cuidados paliativos en el Vaca Ortiz fue desvinculada. Sí, en el hospital de Loja, médicos familiares que se encargaban de cuidados paliativos ambulatorios terminaron su beca y ya no hay reemplazo. Lo mismo pasa en el hospital Vicente Corral Moscoso, en el hospital de Azogues, el Homero Castañer. Eso es un poco lo que está pasando en relación a los cuidados paliativos, y coincido que una ley es algo bueno y ha sido mucho esfuerzo, pero una ley sin reglamento es un bonito poema, es un bonito documento que no se puede ejecutar.
1: Diego, frente a este hecho, ¿no? El incumplimiento de este reglamento por lo que no tiene, ¿no? Y solo está la ley. ¿Qué están planteando ustedes? ¿Qué acciones tal vez legales ya han planteado o están por plantear, o también si van a acudir a instancias internacionales?
2: Bueno, siempre tenemos que nombrar la sentencia de la Corte Constitucional del 5 de agosto del año 2020, donde habla de muchas situaciones que, si es que se respetaran en verdad, no estuviéramos en esta crisis en este momento, dejando claro que ya son años que debían cumplir y no se han cumplido los indicadores, ¿sí? Ahora, en relación a los cuidados paliativos, la sentencia de la Corte Constitucional habla claramente de cómo debe ser la atención, cómo debe ser la capacitación, cómo debe ser todo el proceso de los equipos. Teóricamente, y recalco, teóricamente nos dicen en números oficiales que hay más de 100 espacios de cuidados paliativos, cuando la verdad es otra, cuando la verdad es que en teoría hay cuidados paliativos, pero la gran mayoría son en primer nivel por profesionales que se han formado muchos con nosotros, ¿sí? Pero tener a un profesional que tenga una capacitación básica de cuidados paliativos no es lo que dice la Corte Constitucional, que es tener unidades o servicios de cuidados paliativos. Entonces, ¿qué es lo que hemos hecho? Justamente el día de mañana se cumplen 10 días de que hemos solicitado nuevamente acceso a información pública al Ministerio de Salud Pública, al IES, al ISFA, al ISPOR, sobre el cumplimiento de la sentencia. Y en las próximas semanas estamos ya coordinando con la Corte Constitucional para ver ese cumplimiento, y estamos listos ya para ir a la Defensoría del Pueblo, y si no somos escuchados, claro que sí, estaremos activando los medios internacionales, pero hay que entender que siempre, pero más en este momento de tanta complejidad en la salud pública, los cuidados son una necesidad, pero sobre todo son un derecho.
0: Tenemos tal vez un estimado de cuántas personas pues tienen esta necesidad de cuidados paliativos en el país.
2: En cifras oficiales no hay, pero en proyecciones con datos internacionales, en el Ecuador al menos 60,000 personas deberían tener cuidados paliativos. ¿Sí?
0: Perfecto.
2: Y de esas, solo el 3.5% las tienen. Eso hablando en adultos. Si hablamos de niños, en niños es mucho más complejo. Por eso es que aprovecho para comentarles que nosotros, obviamente, hacemos seguimiento, hacemos control social, proponemos política pública, y gracias a Dios hemos logrado cuestiones interesantes, pero no nos quedamos en la propuesta, siempre en la protesta, siempre hay propuesta, y ahora justamente estamos lanzando algo especial y que se da por primera vez en el Ecuador. Para los profesionales de la salud de todo el Ecuador, estamos lanzando el primer diplomado de cuidados paliativos pediátricos en Ecuador, conjuntamente con Paliativos Sin Fronteras de España. Es un diplomado que tiene 100 horas académicas, aval académico de la UTE, y algo muy interesante, tiene reconocimiento del Sistema Nacional de Salud de España, con 13 expositores de España, Portugal, Brasil, Colombia y Ecuador. Y además, como somos organizaciones de la sociedad civil, organizaciones sin fines de lucro, hemos conseguido que instituciones de fuera del país nos apoyen con medias becas. Así es que estamos promocionando 100 medias becas para este diplomado internacional en cuidados paliativos para 100 profesionales del Ecuador. Así es que están todavía a tiempo.
0: Tal vez hay algún contacto o cómo pueden buscar información. Eso para finalizar cortito, por favor, Diego.
2: Muchísimas gracias por el espacio. Sí, pueden comunicarse a 0987-03-2442, o ustedes pueden ver acá FUPEC, Familias Unidas por las Enfermedades Catastróficas, en todas nuestras redes. Por si quieren anotar, les repito, 0987 03-24-42.
1: Muchísimas gracias, Diego Jimbo, médico con formación especializada en cuidados paliativos oncológicos, quien nos estuvo acompañando en las Guarmis. Y con esto ya cerramos, mi Sofi, pero bueno, hemos tenido temas variados y se nos viene el feriado, así que nos verán de aquí a lunes.
0: Así es, el día lunes volvemos con ustedes con más noticias. Quédense siempre en sintonía de Radio Pichincha porque somos la radio de las noticias y durante el feriado también tendremos actualizaciones. Abrazos grandes para todos, todas y todos.
1: Hasta el lunes.
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De una vez a las 12 era de empezar el programa. ¿Qué programa hay a las 12? El punto noticias, ¿cómo es? Punto noticias. Ya pues, cambiémonos los horarios, porque así, 11 minutos tarde. No, 10:35 normalmente, 6 minutos tarde. 4 centavitos de dignidad. Estamos mendigándoles 5 minutos a las Guarmis, que nos han, digamos, sustraído de nuestra programación. Que usted escucha en 95.3 FM, 94.5 en el noroccidente de la provincia. Por supuesto, también en las redes sociales oficiales de Radio Pichincha, Facebook, YouTube y X, Radio Pichincha Multimedia, radiopichincha.com. Por si no saben, la gasolina bajó 4 centavos. ¿Puedes poner un efecto de sonido de festejos en Ambato? ¿Dónde estarán festejando estos 4 centavos? ¿Cómo será que este gobierno no tiene absolutamente nada que presumir? Que si la gasolina baja 4 centavos, quieren que les contemos como obra. Mira, en la ficha de Wikipedia de Daniel Noboa podemos poner en este momento... Editemos la página de Wikipedia de Noboa y en su periodo 2023-2026 pongamos ahí obras. Bajó la gasolina 4 centavos. ¿Qué te parece? Yo creo que para no poner nada, por lo menos que esté algo ahí puesto. Que si aplanaron el terreno para el hospital de Cayambe, quieren que pretendamos que el centro médico ya está atendiendo personas. Claro, para Pepe Julio está inaugurado ya ese hospital. Nosotros somos los incrédulos que necesitamos pruebas físicas y materiales de la construcción del mismo edificio para nosotros sí, ahí sí, a decir... Ahí está el hospital de Cayambe. Y la pregunta que me hago en este momento es, y en este hospital imaginario por el momento, ¿sí va a haber medicinas o en este tampoco? Es una pregunta, discúlpame, yo sé, Santiago, que te estás burlando de mí, pero es una pregunta válida. Es una pregunta dentro de la seriedad que corresponde el caso. O sea, ¿en este hospital sí va a haber medicinas o tampoco? ¿Sí va a haber citas o tampoco? ¿Va a haber cirugías o tampoco? ¿Va a haber médicos o tampoco? Bueno, nos tienen acostumbrados a esta anormalidad. Cuando la obra pública y la gestión brillan por su ausencia, 4 centavitos no se pueden despreciar, así que les invitamos a las protestas este día 8 de octubre en la Caja del Seguro, para festejar los 4 centavos de dignidad que nos bajaron la gasolina. Igual que tampoco podemos menospreciar que hayan ahorrado en libros, poniendo 3 libros de diferentes cursos con el mismo contenido. Eso es pensar en el dinero de los ecuatorianos. Claro, se ahorraron 3 contenidos, o 2 al menos. Repitieron los textos porque son considerados con nosotros. ¿Pero saben para qué si hay recursos? ¿Quién sabe? ¿Para qué si hay recursos? Aparte de para comprar votos. Hay recursos para bombardear pescadores que después resulta que han sido inocentes y no los pueden procesar porque no hay pruebas. El que debería procesar al Estado ecuatoriano es el pescador bombardeado por haberlo bombardeado sin pruebas. Nada más y nada menos. Para eso sí tienen recursos, movilizan efectivos. ¡Puch! Para generar falsos positivos. Para eso sí hay presupuesto. ¿No es cierto? Para la diálisis de Kevin Valdés y todos sus amigos, no, para eso no. Para generar falsos positivos, para eso sí. Para el espectáculo, para eso sí hay presupuesto. La forma de hacer política favorita de este gobierno. Es un gobierno espectacular.
Creo que a esta altura hay que sacar una lupa para ver las microobras de 4 centavos de esta gente. Saludemos a todos los compañeros que están en sintonía. Oscar Jaramillo desde Oregon, como todos los días. La Toti Paredes ya mandó el link. Ya está disponible El Gusto Es Mío, el podcast del Chef Fuentes en iVoox. Está participando en premios de podcasts en iVoox. ¡Wow! Ya le vamos a traer al Chef Fuentes. La otra semana viene para regodearse en su nominación. Unos buenos memes sobre lo que pasó ayer en la Universidad de Cuenca. Esa Universidad de Cuenca me recuerda a las universidades de adeveras, a las que sí tienen dignidad. Bien parados, oye, profesores, líderes, estudiantes. No les importó nada, no les importó las metralletas, que nunca faltan, ¿no? Esteban, ¿estás listo? Vamos con todo el material para ir de alguna manera descartándolo y, por favor, seguir con la lista de invitados del programa. Empecemos con la imagen, ¿puedes? La de Lies, la penúltima, la que está en foto, la única que está en foto. Esto me llegó ayer de un compañerito que trabaja en el Instituto Ecuatoriano de Inseguridad No Social. Y ahí, pues, resulta... ¿Puedes bajarle el volumen al retorno, porfa? Gracias. Santiago Sotomayor bajando el volumen, Esteban Bustamante poniendo la foto, son los compañeros de turno el día de hoy. ¿Hasta qué hora están de turno, Santiago? ¿Hasta qué hora estás? Hasta las 7 de la noche. Ah, todavía te falta un poquito. ¿Y el Esteban hasta qué hora está? Ese trabaja poco, hasta las 6, claro. Ese es un poquito más perezoso. ¿Eres perezoso, Esteban? No es perezoso. Resulta ser que llegan a los escritorios los compañeros que trabajan adentro del IES y encuentran este fondo de pantalla en sus computadoras. Para las personas que no están en sintonía de nuestros canales digitales y no pueden ver esta imagen, les describo. La voz de nuestros afiliados, jubilados y pensionistas guiará nuestra gestión. ¡Wow! Bueno, hay que reconocer que el texto es bastante, bastante sugerente e invita a creer que va a cambiar el futuro del seguro. Y abajo la firma de la doña Cynthia Halliburtt, la misma doña que no tenía afiliada a la persona que trabajaba en su casa y que resultó ser mamá de la chica que compró unos terrenos en Santa Elena baratísimos. Sí, ella... Pero la foto tiene algunos detalles. Por favor, pantalla completa para la foto. Agradezco el café que me invitó el abuelito Bisuete. Es que como llegué apurado, ya no alcancé a comprarme mi propio café. Si hubiera sabido que el programa iba a empezar casi a las 11, me hubiera ido a traer café de nono y hubiera alcanzado. Mira. Ahí está Cintia. Primera, vamos a analizar la foto como que supiéramos lo que estamos haciendo, ¿ya? No, eso hice yo para quitarle todos los documentos del amigo para que no se vean, pues. Tenía en el escritorio lleno de documentos, yo le quité. Porque, claro, hubieran podido reconocer quién era capaz. No es contenido generado por IA. Lo único que fue contenido generado por IA fue, como les digo, quitar los iconos de los documentos de Word, Excel, etc. Está Cintia con un tapabocas. Cintia con tapabocas, ok. ¿Qué les dice ese mensaje? La foto no es mala, pero ¿nos estará diciendo algo entre líneas con un tapabocas en la boca? ¿Coincidencia que el tapabocas? No, atrás está un militar. Esa es la parte que me preocupa. Salen estos chicos, los ADN Boys and Girls, salen en ferias del libro. Y la foto tiene un militar con metralleta atrás. Sale la señora en el IES. No sabemos haciendo qué. Está pidiéndole medicinas al doctor que pobrecito no ha de tener. Y por supuesto hay un militar armado.
con seguramente esto que se llama armas largas, que son metralletas, creo, ¿no? Más o menos, fusiles, qué sé yo. Yo de Cintia hubiera elegido otra foto. Yo me hubiera puesto, primero, que se me vea la cara, porque si no la gente ni siquiera la va a reconocer. No es que haya sido tampoco una funcionaria muy visible. Un poco sí, pero es que en este gobierno no se puede tampoco pensar en elementos destacados del gobierno de Daniel Noboa. A saber, número uno. Silencio incómodo y largo. Los compañeros ya se preocuparon, ya estaban diciendo bache. No, sino que no hay a quién poner en la lista. Ahí está la Cintia, pues. ¿Cómo hacen los perritos? ¿Cómo orinan para marcar territorio? Exacto. Esto es una orinada de territorio, le veo yo. Con todo respeto a los perritos, ¿no? Por supuesto. Vamos con más. ¿Qué más tienes? Ponle la de Diego Falcón. Esta me gusta. Es un X. No sé quién es Diego Falcón, la verdad. Dice que es abogado y Buenos Aires su ciudad. Paulo Freire lo entendió hace más de medio siglo. Muchas veces el sueño del oprimido no es terminar con la opresión, sino convertirse él en el opresor. ¿Qué tal? Es una reflexión bien profunda. Yo no la había tomado mucho en cuenta, pero cuando alguien que está oprimido sirve como objeto de la opresión al opresor, no es que quiere salir de oprimido, sino que quiere ser el opresor. No quiere romper la lógica que lo sometió, dice Diego. Quiere cambiar de lugar dentro de ella. Y dice que esta es una de las ideas que mejor explican algunas de las conductas de nuestros tiempos, ¿no? Los que defienden a Noboa no es que quieren que se acabe la persecución, la opresión, el empobrecimiento, la precarización. No, ellos quieren ser como Noboa y si,

Siguiente. Si el crimen que cometí fue poner comida en la mesa del pueblo, si mi pecado fue llevar la universidad a los hijos de los trabajadores y luz a los lugares más oscuros, confieso que soy culpable y lo seguiré siendo. También Lula. El Estado debe existir principalmente para proteger a los más débiles. Los ricos no necesitan al Estado. Ellos se cuidan solos. No puede ser. Qué acertada esta frase de Lula. Y claro, como hablan portugués en ese país, seguramente no estamos tan acostumbrados a estos dichos, así que me pareció simpático hacer este segmento dedicado a Lula da Silva. A los pobres nunca se les ha dado la oportunidad de ser parte de la solución. Siempre han sido tratados como parte del problema. ¡Qué filósofo! América Latina no necesita tutores. Aquí habla ya sobre ocupación y cipayismo. Lo que necesita es integración, respeto mutuo y proyecto común de desarrollo sostenible. Aquí habla sobre el movimiento sindical. Dice que el hambre no es un fenómeno natural, es una decisión política, es el resultado de la falta de compromiso de los gobiernos. Brasil no cabe en el patio trasero de nadie, excepto que gane Flavio Bolsonaro, ¿no? Ahí cabimos todos ya. Un país no crece cuando unos pocos acumulan fortuna, sino cuando la riqueza generada se traduce en salarios dignos y calidad de vida para la mayoría. ¿Qué más? Invertir en educación no es un gasto, es la inversión más lucrativa que un país puede hacer para garantizar su futuro. Bueno, una jueza de Ecuador declara inocentes a 32 tripulantes de dos barcos bombardeados por Estados Unidos. Y sepa usted que en Estados Unidos le dieron algunos días a Donald Trump para que se justifique estos ataques. Pero el otro día, conversando con un cabeza de centolla, me decía, pero si eran los que les llevaban el combustible, pues eso, eran parte de las bandas, son del grupo organizado. Y él estaba seguro, ¿no? Él había visto, él sí vio la gasolina. La justicia ecuatoriana, los militares, ellos no. El amigo que les cuento, sí, él sí vio la gasolina. Declarados inocentes. Eso aquí y en cualquier parte del mundo se llama falsos positivos. Y es prácticamente generar un pequeño espectáculo para hacernos creer que tenemos a los más peligrosos delincuentes en nuestras manos y que ustedes sigan sometidos al shock en el que vivimos con el conflicto interno armado y otras hierbas, como por ejemplo la militarización de nuestro paisito, las ferias del libro, los hospitales y en general la mano dura de Noboa. Y la última es esta de organizaciones sociales sindicales populares del Ecuador acordaron convocar una jornada nacional de resistencia para hoy. Sí, es hoy. El Expreso titula organizaciones se movilizan este jueves en Ecuador. También entiendo que hay movilizaciones para el domingo. Hoy es 8, ¿no? Domingo 11. Puede ser. 8, 9, 10, 11. Ajá. No estoy en la radio. ¿Por qué? Obras del gobierno de Daniel Noboa en Wikipedia. Bajó 4 centavos la gasolina. Ah, le hiciste en IA. Eres un maldito genio. No deberías estar trabajando en Radio Pichincha. Deberías estar trabajando en telecomunicaciones de la NASA. El hospital de Cayambe, dice. Le pone como hora en la página de Wikipedia. Por si acaso es una página de Wikipedia trucha. ¿O si le editaste? No le editaste. No hay apagones. Gracias a una mejor gestión energética y la incorporación. No hay apagones. Acá dejó un análisis porque siempre es bueno darle seguimiento a lo que está pasando con el país en términos eléctricos. El profesor Santiago Ron puso aquí un análisis del día de hoy. Dice que en Masar se dio ayer el descenso más importante de los últimos 2 meses y que si seguimos con ese ritmo

0: los apagones generalizados y prolongados se vienen en un par de semanas. Pone un cuadro del nivel de Masar, que ha bajado de 2147 más o menos a 2130 más o menos, 17 metros, sí, ¿no? En exactamente 21 días. No, perdón, 36 días. En 36 días de 2147 a 2130. Y que si seguimos así va a haber apagones. Pero el problema es que hay apagones. Es el problema. Aquí me escriben un mensaje a las 10:41 diciendo que por favor en 2 minutos avisemos que vamos a salir al aire por 10 minutos por problemas técnicos. Pero que seguimos en redes sociales. Pero esto fue 10:40. Ah, ya pasamos los 10 minutos. Veamos qué dice el grupo de Telegram. Ahí a veces hay gente que nos escucha por el FM. Buenos días, se fue la señal de la radio. A los tiempos que escuche, se fue la señal de la radio, se fue la señal de la radio. Zarigüeyas desatadas, dice. Sí, por favor, pasa la imagen del día de las obras del gobierno de Daniel Noboa al grupo de Telegram. Buen día, aquí que se fue la señal. Claro, imagínate, esto que dice Carlos Hacho es totalmente cierto. Desde que nos sometimos a los precios internacionales de los combustibles y se eliminaron, por lo tanto, los subsidios. La gasolina, a ver, estoy casi seguro que la extra prácticamente se duplicó. Cuando algo se duplica es 100%. ¿Es cierto? Y si le bajas 4 centavos... Yo más bien creo que le tienen que bajar 4 puntitos a la demagogia. ¿Sí o qué? Ya, pausa y volvemos.
1: Una pausa cortita. Y retornamos con el Quique Show.
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0: Buenos días, actualizamos la información en Punto Pi. Les acompaña Licenia Espinel. Familiares de personas privadas de la libertad en Esmeraldas piden a las autoridades atención para los internos quienes adolecen de abastecimiento de medicamentos, tratamientos médicos y alimentación. Diana Dávila conversó con los familiares y nos cuenta los detalles.
1: Licenia, amigos, ¿cómo están? Muy buenos días. Nos encontramos en este momento en la cárcel de Esmeraldas, donde familiares de los privados de la libertad se encuentran realizando un plantón luego de las denuncias que se dieron por las torturas del fin de semana que se dieron a conocer a través de un video en redes sociales. Estamos precisamente en la calle que da hacia lo que son las celdas de los privados de la libertad, quienes se los ve realmente bastante delgados en su contextura, gritan por ayuda, gritan también de que están enfermos, de que no están siendo bien alimentados, y en este sentido solicitan también el regreso de la persona que estaba a cargo anteriormente del centro de rehabilitación, del director de este centro de rehabilitación. Y vamos a tratar de mostrarles o hacerles escuchar un poco de lo que ellos mencionan durante nuestra cobertura.
2: Estamos enfermos, ayúdenos, el director es que hace esto, es que no nos quiere ayudar, que no nos quiere ayudar. Tenemos nuestra familia que nos quiere ayudar, pero todo el director.
1: Liseña, por lo pronto aquí los familiares de los privados de la libertad van a continuar solicitando la presencia de autoridades que tomen la decisión de que aquí por lo menos exista rehabilitación social, puesto que mencionan que en realidad aquí se eliminó todo lo que es la rehabilitación con lo que era talleres de panadería, talleres de carpintería. Tenemos también entendido que había una especie de gallinero donde ellos podían vender las gallinas y de, por ejemplo, eso les servía a ellos para tener dinero y comprar aquí su alimentación, adquirir alimentación a la que ahora no estarían accediendo. Es lo que les podemos informar, compañeros. Continuamos con ustedes.
0: Gracias a Diana Dávila con su reporte desde Esmeraldas, 11:04.
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0: Las lluvias y tormentas eléctricas serán presentes durante el feriado por la independencia de Guayaquil en el litoral, la sierra y Amazonía. Según la alerta del Instituto Nacional de Meteorología e Hidrología, INAMI, entre el 8 y el 11 de octubre habrá precipitaciones más intensas que podrían provocar deslizamientos, crecidas de ríos y acumulación de agua en viviendas, negocios y vías, además de descargas eléctricas y ráfagas de viento. La alerta número 78 del INAMI indica que las provincias del litoral que podrían resultar más afectadas son Esmeraldas, Santo Domingo, los ríos Manabí y ciertas zonas del Guayas y el Oro, mientras que en la región interandina, las provincias con mayor riesgo son Pichincha, Bolívar, Loja, Cotopaxi, Azuay, Cañar, Carchi y algunas zonas occidentales de Imbabura. Este jueves se registrarán lluvias entre moderadas y fuertes, con tormentas eléctricas en Sucumbío, Orellana y en el norte de Pastaza, en la región amazónica. En lo que tiene que ver con nuestra provincia, la provincia de Pichincha, se registrará cielo ocasionalmente nublado, lluvias dispersas en la tarde, con posibles tormentas eléctricas en la capital, Quito. Al noroccidente de la provincia, la lluvia tendrá lugar en la tarde y noche con tormentas eléctricas también durante el feriado.
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0: En información internacional, este jueves 8 de octubre es la cuarta jornada de movilización convocada por los estudiantes de secundaria y universitarios franceses para exigir más financiación y mejores condiciones educativas, con el respaldo de varios sindicatos docentes. En Nantes se registraron enfrentamientos entre manifestantes y fuerzas del orden, mientras que en París la policía lanzó gases lacrimógenos frente al liceo de la localidad. En Marsella, unas 3.900 personas marcharon. El ministro de Educación tiene previsto recibir a representantes estudiantiles durante la tarde.

0: 11:06, ya me acompaña Gaby Cruz con información cultural. Gaby, buenos días.
1: Licenia, amigas y amigos de Radio Pichincha, muy buenos días. El jueves 15 de octubre a las 18 horas se inaugurará la exposición Si el polvo se levanta, las palabras emergen, de los artistas Pedro Castillo y Hugo Pico. Esta explora las relaciones entre paisaje, territorio y memoria a través de la fotografía, la escultura y la experimentación material. La muestra propone una reflexión sobre las huellas que dejan nuestras formas de habitar el entorno y los vínculos que construimos con la tierra. Esto se llevará a cabo en el Centro Cultural Benjamín Carrión Bellavista y el acceso es completamente libre. Reportó para Punto Pi, Gabriela Cruz.

0: 11:07, finalizamos el punto pico con Ángel Guanuche y la información deportiva.
1: La Fórmula 1 proyecta su regreso a África con un gran premio en Ruanda previsto para la temporada 2030, tras un acuerdo preliminar entre el gobierno de Kigali y la FIA, la organización del campeonato. El proyecto contempla la construcción de un circuito permanente en Bugesera, a unos 40 kilómetros de la capital, con un diseño de la firma Wurz Design, del ex piloto Alexander Wurz y el respaldo financiero de Qatar. El anuncio oficial se espera antes de finalizar el 2026 y marcaría el regreso de la Fórmula 1 a África luego de 37 años. El último gran premio del continente se disputó en Sudáfrica, en el circuito de Kilami, en 1993. Reportó para Punto Pi, Ángel Guanuche.
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0: ya estamos de regreso en el FM. No todavía. Entonces, para confirmarles que no, solo estamos online. Entonces, ahora sí podemos decir cualquier barbaridad. No, no, pero normalmente aquí decimos barbaridades de todas maneras. Así que no hay problema si estamos al aire en FM. ¿Qué más me da? 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
0: Ah, ¿qué persona? ¿Yo?
1: Usted mismo.
0: Ah, no, pues claro, claro, claro.
1: Sí, mire, pues yo cada vez feliz, como siempre he dicho, no sé qué me dio la vida, qué de bueno hice para que me haya encomendado a que haga este santo remedio y pueda curar a las personas. 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A mí me da mucha felicidad ayudar a las personas, a lo menos si es en salud, que es tan importante, porque si no tenemos salud, no tenemos nada, no servimos para nada. 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Y cuando regresan con una cara, ya pues, ya cambiadas, con energía. Y una de las personas, ya vinieron dos personas que estaban haciendo diálisis. Y dicen que están mejor porque han venido los familiares, no ha venido. 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Hay que vivir sanos para cualquier cosa. Y ya cuando están, hace una coladita, se come tranquilo, feliz. Pero si no está sano, como siempre he dicho, así pongan el mejor plato del mundo, no le va a servir para nada. Por eso es que me ha dado tanta felicidad, tanto gusto estar con las personas y compartir este remedio. Y si, por ejemplo, si hay otras personas que quieren ser más vanidosas, quieren curarse con quitarse las arrugas, la caspa, las espinillas. Hay gente que se ha pasado años buscando medicina para las espinillas, los barros del acné, y nunca encontraron. 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Para eso es lo bello, de lo bello que me ha dado la vida. Y siempre, alguna vez, cuando si en el trajinar del camino, pues algunas veces se ha ido uno a dónde, abajo, al recóndito. Y yo siempre estoy con Dios y le digo, y le he reclamado, pues, le digo, Dios, pero ¿por qué me mandaste tan adentro? Y parece que me decía, pues, no, pues te quería ver cómo buscas, cómo sales, ahí te quiero ver. Entonces, como si he salido, pues sin estar contando a nadie, sin hacer cosas, mis problemas son mis problemas, no tengo que contar a nadie, si tengo o no tengo son mis problemas. Si tengo es para mí, si no tengo, que nadie me va a decir, bueno, toma esto otro ladino.
0: Puede poner en el Facebook también los problemas.
1: No es cierto, pero ahí llega un montón de soluciones.
0: Y ahí la gente que le quiere va a decir que le gusta que tenga problemas, porque van a poner me gusta.
1: No es cierto.
0: Claro.
1: ¿A quién no le gusta que sufra el vecino?
0: Sí.
1: Bien hecho.
0: Sí, exacto. Se van a alegrar si usted pone los problemas en Facebook.
1: Sí, entonces, por eso que siempre... ahí veía que se dice, los problemas del trabajo, déjeme en la puerta de la entrada. Los problemas de la casa, déjeme en la puerta de la entrada del trabajo. No se mezclen ningún problema. Y los problemas son suyos, no ande contando a uno a otro que esto me pasa ni esto me pasa. Eso tenemos que solucionar nosotros, porque nosotros nos creamos los problemas. Nadie en la vida no nos da problemas, nosotros nos creamos los problemas. Problemas porque queremos encontrar la felicidad, pero hay que poner ropa de marca para ser mejor que el otro. Hay que comprar, si es que hay una casa, hay que ir a comprar en un barrio que sea, pero en donde vive la gente. Chévere, hay que comprar un auto, pero ojalá sea de marca, que nunca, cada vez que van obteniendo más, van encontrando la infelicidad porque quieren más, y la felicidad está en cosas simples, en cosas tan pequeñas. Sí, agradecer a la vida lo que tenemos, disfrutemos de lo que tenemos, es tan lindo. Si analizáramos toda la vida desde que nacemos, tenemos unos padres quien nos cuida, que no nos faltan con nada, podemos caminar, si nos caemos nos levantan. Y de ahí nos toca escoger el camino que nosotros queremos escoger. Si queremos la felicidad, ahí está el camino. Si queremos ser malos, ahí está otro camino. Si queremos ser malos, ahí está otro camino. Uno escoge el camino, no es que Dios me ha hecho, no. Dios nos dio libre albedrío y dijo, bueno, ahora sí, muchachos, es tu camino, tú escoges. No me venga a estar quejándose de que yo he hecho, no, pues no, la vida está ahí.
0: Culpando a otros,
1: si uno tiene que escoger el camino, nada más.
0: Así es.
1: Así de simple, así de bonita es la vida.
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0: 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Ya venimos.
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0: Estamos en vivo. Otra vez. Ya que bueno, gracias por habernos tolerado. Puedes bajar el volumen, gracias, Santi. Dice aquí, 13º Encuentro de Teatro Callejero en Quito para Espacios Públicos Abiertos y Alternativos 2026. Me encantan los nombres súper largos. Y este está fenomenal. Sábado 10 de octubre, domingo 11 de octubre. Va a haber formación, talleres, va a haber performances, exposición y más. Todo a cargo de... entiendo que esto lo organizan los Perros Callejeros. En el Teatro Prometeo nos acompaña Héctor Cisneros. ¿Digo bien tu nombre?
1: Está bien, sí.
0: Hasta ahora no he dicho ninguna imprecisión.
1: No.
0: Buen
1: día y muchas gracias.
0: No, gracias a ti por habernos visitado. ¿De qué se trata? ¿Puedes explicarnos... ¿qué es lo que va a suceder en este 13º Encuentro de Teatro Callejero en Quito para Espacios Públicos Abiertos y Alternativos 2026?
1: Bien, el Encuentro de Teatro Callejero tiene su 13ª edición. Solo una corrección, no organizan los Perros Callejeros, más bien el Encuentro de Teatro es una organización conjunta de diferente gente que trabaja en la calle desde hace mucho tiempo. Entonces,
0: pero ustedes son como los voceros.
1: Sí, somos participantes, participantes, coordinadores también. Entonces,
0: eso, la coordinación.
1: La coordinación, exactamente.
0: Sí, porque veo que van a participar Arco Guayamabe, Amaru Títeres, Titiri Teatro Manicho, Mundo Circo, Calle Luna, Calle Sol, Los Carlitos,
1: Tilintintero.
0: Tilintintero Títeres, Circo Quitumbe, Artemisa Danza y Juglares de la Calle.
1: Así es.
0: Eso es un pocotón de gente. ¿Son un colectivo?
1: Sí, somos un colectivo grande que ya hace trabajo en la calle desde hace mucho tiempo. Digamos que no es coyuntural nuestro trabajo en la calle. Hablo de todos los grupos. No es coyuntural y... entonces hacemos nuestro oficio, nuestro entrenamiento, nuestras creaciones para el espacio público, para la calle.
0: ¿Cómo es hoy en día hacer teatro en espacios públicos en la calle? Todos estos años dedicados a eso, ¿cómo ha evolucionado? ¿Cómo se abren los espacios públicos para que uno pueda ir a ocuparlos para el arte?
1: Muy bien. Digamos que no hay mucha posibilidad para trabajar libremente en el espacio abierto. Ahora hay una serie de leyes, digamos, para poder usar el espacio público y se hace mucho trámite, digamos, la consecución de estos permisos. Pero al contrario de todo esto, vemos que la gente, los jóvenes están motivando en realizar trabajo en la calle. Entonces, por ejemplo, vemos gente como el grupo Mundo Circo, que ya tiene, yo creo que más de 10 años, cerca de 15 años trabajando en la calle, en el espacio público. Ellos salen en la Plaza Grande los domingos por la tarde. Tenemos un grupo que se llama Los Carlitos, es Mimo Acción. Son un par de compañeros también jóvenes que están saliendo con espectáculos nuevos que tienen buena factura al espacio público. Y entonces, así como ellos, los Juglares de la Calle y otro montón de gente que hace su trabajo en el espacio público. Reitero, no es tan fácil trabajar en la calle, en el parque, pero nos damos los modos y seguimos haciendo esto. Este 13º encuentro, por ejemplo, lo hacemos reuniéndonos todos, poniendo nosotros mismos, porque no hay auspicio, no conseguimos auspicio en ninguna institución, pero la gente ya sabe, la tradición del teatro callejero ya viene desde hace mucho tiempo, ¿no? Y como uno de los forjadores de esto es nuestro maestro Carlos Michelena, ¿no? Que supo mantenerse, que supo resistir, persistir en el trabajo callejero y nos dejó una buena plaza de empleo, digamos, ¿no? De oficio, de profesión para nosotros.
0: Pero si uno, por ejemplo, un día está sin haber sacado un permiso y de repente monta algo chiquito por ahí en alguna placita, en un espacio que más o menos uno se acomode. ¿Cuáles son las consecuencias de hacer teatro en la calle o artes callejeros en Quito sin permiso? Eso quería preguntar.
1: Te voy a contar algo que pasó hace menos unas tres semanas. Estábamos queriendo presentar en la Plaza Grande un domingo una obra que tenemos nueva que se llama Los Patanes. Los Patanes es una versión de El Sueño de una Noche de Verano de Shakespeare, que le hemos hecho para una versión ecuatoriana, y queríamos llevarle a la calle. Llegamos, cinco personas somos, llegamos a la Plaza Grande para hacer el antes de que los demás lleguen, pero lastimosamente estaban los policías municipales, estaban los de la AMC, estaban unos policías municipales, pero que son todo cubiertos así como Robocops, y aparte unos del POM o algo así se llama, los nuevos. Entonces llegaron como más de 20 y no nos dejaron, ¿no? Y
0: ni empezar.
1: Se pusieron alrededor de nosotros y nos encerraban así, ¿no? A cada uno, y queríamos zafarnos, pero no hubo cómo. Y con la amenaza de que nos van a llevar detenidos, de que se van a llevar nuestra utilería. Entonces, es imposible. Para nosotros fue imposible. Nosotros somos guerreros, peleadores en la calle y sabemos cómo hacerlo, pero es difícil. Ahora es mucho más difícil porque hay bastante represión uniformada.
0: Hubo un tiempo en el que hacer arte en la calle, esta es una teoría que tengo, ¿no? No estoy consultándote. Pero para mí que hubo un tiempo que hacer arte en la calle era menos restringido. Hubo una época en la que era más fácil, o sea, veías a alguien cantando en la Amazonas.
1: Así es.
0: Con una guitarra ahí y el estuche abierto para que le pongan unas monedas.
1: Así es.
0: O alguien haciendo un mimo, etcétera. El arte de la calle debería ser libre, debería ser política pública.
1: Así es, debería.
0: Esa es mi teoría.
1: Debería ser política pública y, como dices, hace tiempo había cómo. Nosotros hacíamos un recorrido desde el Amazonas, empezábamos en el Amazonas y llegábamos hasta la Plaza del Teatro. Empezábamos a las 12 del día, 11 del día y llegábamos a la Plaza del Teatro tipo 5 de la tarde haciendo paradas. No teníamos problema, había más expresión, pero nos damos cuenta de que también la realidad económica del país entonces promueve ciertos emprendimientos, llamémosle así, ¿no? Que alguna gente cree que salir a la calle y contar unos dos que tres cachos y luego venderse unos chocolates, eso ya también es, ¿no? Entonces proliferó mucho esto, ¿no? Y luego se fue como desviando un poco hacia una comicidad bien gruesa, bien grotesca,
0: claro, claro.
1: Llamémosle así. Que no apoya, que no dice nada,
0: no aporta
1: de ninguna forma. Entonces, yo creo que esas son cosas que han ido limitando el trabajo en el espacio público y es por eso que también nosotros hemos creado una distancia, digamos, ¿no? Para los que tratamos de hacer esto un trabajo profesional y para los otros compañeros que también son compañeros callejeros y que hacen cosas en la calle, pero que su nivel de comicidad está bien para lo que ellos hacen y buscan, ¿no? Su búsqueda es coyuntural, es de ese rato, siempre van, aparecen y desaparecen, pero hay grupos como los que estamos ahora que permanecemos durante mucho tiempo.
0: A ver, entonces, para cerrar la idea.
1: Así.
0: ¿Qué relación hay entre la proliferación de la expresión artística callejera en la ciudad con la restricción? ¿Cuál es la relación? Eso no entendí del todo.
1: Ya. Pienso yo que las autoridades del municipio les hace falta una curaduría, llamémosle así, ¿no? Para
0: claro.
1: Para ver el trabajo en la calle, ¿no?
0: Aunque sea decirle, sí, tú sí puedes, anda.
1: Exacto.
0: Anda, no me pidas permiso, anda a las plazas, anda donde quieras.
1: Por supuesto, o si uno le pone un currículum y se da cuenta de lo que está haciendo. Pero nos damos cuenta que ellos meten un solo saco a todos. Entonces yeah. Ellos ven que hay agresión en la calle, que hay palabras fuertes, que pasan todas esas cosas. Y
0: prohíben.
1: Y prohíben, claro, absolutamente. Claro. Está prohibido eso y eso ya no se puede hacer. También esto de que los señores policías municipales, por supuesto, con todo el respeto que se merecen, se transforman también en censores, ¿no? En curadores de arte y ellos deciden quién hace y quién no hace también, ¿no? Bajo su experticia.
0: ¿Pero qué será? ¿Amistad? ¿O corrupción? ¿Qué puede llevar a un policía metropolitano o a un agente del orden X, Y o Z a censurar a alguien y a otro no?
1: Digamos, ellos
0: en tu experiencia
1: cumplen órdenes y hay de todo. Hay señores agentes de policía municipal que nos dicen, por ejemplo, nosotros salimos a la Plaza del Teatro y vienen un montón y nos dicen permisos, papeles aquí, nos reúnen. Pero por ahí viene alguien y nos dice, un policía mismo del jefe, espérense un ratito, ellos ya se van y después le hacen. Entonces,
0: pero no es que les pide plata, no, solo les dice. Mi jefe es bravo, déjenle que se le pase el cuarto de hora y al rato ya se va.
1: Sí, porque saben que tampoco el teatro callejero da plata, no. Nosotros ponemos para ir a la calle en realidad y es más difícil para la gente que no hacemos comicidad. Entonces la gente ya, la gente en el imaginario de Quito, sobre todo del teatro callejero en el Ecuador, te dice, cuéntate un cacho, haz un chiste, ¿no? Entonces algunos no hacemos así, no somos tan chistosos, entonces el óbolo que se recibe no es tanto tampoco, ¿no? Nosotros somos un grupo numeroso, salimos de 5, de 7, de 9, y cuando ya recogemos el gorrito, ¿sí? Nos alcanza para el pasaje, así no es que nos estamos enriqueciendo de todo esto.
0: Claro, sí. El teatro callejero no es a la final un modo de vida en el apartado de sustento.
1: No, más bien es un aporte que nosotros hacemos, que tratamos de hacer como perros callejeros y los otros compañeros de los grupos desde hace mucho tiempo para el entretenimiento también, pero también para la reflexión de la gente ahí en la calle, ¿no? Entonces, tratamos de que haya algún nivel de elaboración, de factura, ¿no? Para que se puedan hacer las cosas. Y
0: acceso libre.
1: Acceso, justo a eso iba, el acceso libre en la calle. Claro. Cualquier gente, la persona que está un poco deprimida por la realidad del país, que no encuentra trabajo, que a lo mejor le botaron del trabajo, que tiene diferentes dolores y cosas. Entonces puede llegar, sabe, ¿no?, que ahí en ese ruedo va a reírse un poquito, va a relajarse un poquito y va a seguir en su camino, aunque no ponga nada. Y eso les decía, como en la calle se pone un sombrerito y la gente va colaborando. Este domingo 11, desde las 10 de la mañana hasta las 5 de la tarde en el Teatro Prometeo, la entrada es libre. Y también cada grupo pasará su gorrita a la usanza del teatro callejero. Y también agradecer, ¿no?, el gesto que tuvieron el núcleo de Pichincha de la Casa de la Cultura para prestarnos del Teatro Prometeo y poder hacer ahí, porque estos días ya llueve, puede llover y
0: además tremendo
1: cosas.
0: Escenario, ¿no?
1: Tremendo escenario, el Prometeo es un escenario redondo, está como en la calle mismo y místico. Está bien.
0: Para mí es místico.
1: ¿Por qué?
0: Porque no tenemos otro que se le parezca, por ejemplo.
1: Así es.
0: Y además que la forma del escenario y la distribución del público, eso hace que sea mágico, creo yo.
1: Y además es uno de los teatros más antiguos que ha habido acá. Mm. ¿Y quién no ha pasado por el Teatro Prometeo, ¿no?, desde hace muchísimo tiempo? Entonces, para nosotros también, de la calle al Teatro Prometeo, es todo un honor ir y darle a la gente unas butacas cómodas y que puede estar tranquilo desde las 10 de la mañana.
0: Y el sábado también hay clases, ¿no?
1: Ah, sí.
0: El sábado hay taller y muestra.
1: Así es.
0: ¿Y eso también es en el Prometeo?
1: No, el taller lo va a dictar un compañero que se llama Julio Guayamabe, él es Arco Guayamabe, él es de Manabí, pero trabaja mucho en Guayaquil. Él es un performer que hace cosas bastante arriesgadas en el espacio público. Entonces va a hacer el taller, él va a dirigir, vamos a hacerle en el Parque del Ejido, en la oficina del Carlos Michelena.
0: Ya.
1: Entonces, este es un taller de formación, ahí es donde nos encontramos. Porque
0: ¿a qué hora el sábado?
1: A las 10 de la mañana, desde las 10 de la mañana nos encontramos ahí en la oficina de Carlos Michelena, ahí en el Parque del Ejido, y ahí vamos a hacer este taller.
0: Buenísimo.
1: Sábado desde las 10 de la mañana, domingo también, ya las presentaciones en el Teatro Prometeo desde las 10 de la mañana hasta las 5 de la tarde.
0: Todo esto con aporte voluntario, consciente y generoso, que es el sombrerito.
1: Exacto, aporte voluntario, consciente y generoso. La entrada no se cobra, pero la salida tal vez sí.
0: Héctor Cisneros de Los Perros Callejeros para promover el 13º Encuentro de Teatro Callejero en Quito para Espacios Públicos Abiertos y Alternativos 2026, este sábado en la oficina de Carlos Michelena y el domingo en el Prometeo. Que sea un éxito y gracias por habernos acompañado.
1: Bacán, gracias Quique por este espacio que nos da usted y ahí les esperamos.
0: No, este espacio a Radio Pichincha es tuyo.
1: También. Gracias, me voy a llevar.
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Gaby, por el amor de Dios, ya abran los micrófonos. Por el amor de Dios. Quiero denunciar, voy a ir a fiscalía. ¿Tienes el número de fiscalía? Voy a denunciar a todos los compañeros de la radio que están boicoteando el programa. Desde temprano. Primero, que la Paola está embarazada. Después, que las Warmis se cogen como 10 minutos del programa. Arbitrariamente. Bueno, ya 5, pero después...

0: Puerto Quito, joya tropical de Pichincha.
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1: Uno ve una película, ve un libro y dice, oye, qué linda esa espada, ¿de dónde será? Entonces comienza a investigar. Entonces dice, es una espada alemana, es una espada francesa, una espada italiana. Ok, ¿y quién me puede enseñar esto? Nadie. Entonces, pero ¿qué tal si hay alguien en la época que hacía esto? Este deporte es muy popular en Estados Unidos, Europa y toda la cosa.
2: Hoy en día.
1: Hoy en día. Pero se creó en los 90 porque comenzó con este tema del internet, porque la gente comenzaba a preguntarse, oye,
2: ¿qué es esto?
1: ¿Qué es esto? ¿Cómo peleamos? Yo vi en Star Wars que se hace así. No, dices, no, pero eso no es real. Hagamos kendo. No, kendo es de los japoneses con katanas. Yo quiero ver cómo se hace con longsword.
2: ¿Me dices que en la Guerra de las Galaxias hay muchas referencias de esgrima histórico?
1: Totalmente.
2: Qué locura.
1: Es más, una vez que ya entiendes eso, dices, viste, paró con una de cómo claro. Es, con un diente de Shingaro y remató con un fendente.
2: O sea, por ejemplo, esto debe llamar la atención de los seguidores de la ciencia ficción y de la Guerra de las Galaxias.
1: Exacto, es cíclico. Cuando tú ves la Guerra de las Galaxias, ves que dices, qué bacán la coreografía. ¿Quién hizo la coreografía? Bob Anderson. Bob Anderson es el tipo que hizo las coreografías de cómo es Piratas del Caribe, El Señor de los Anillos. Entonces dices, ¿cómo él hace esto? Porque él era esgrimista olímpico.
2: Y esas espadas de láser que parecen como tubos de neón.
1: Tengo.
2: Pero a lo que voy es, esos vienen siendo sacados, inspirados en la esgrima histórica.
1: Exacto. Mientras tú más trabajas en esto, entiendes que, por ejemplo, Doku utiliza como si fuera una ropera, como si fuera un arma más delgadita. Ves otro personaje, dice, está peleando como una katana. Está haciendo kenjutsu. Otro es un Kylo, la última película, que está con una cruz, entonces dice, se mueve más como un longsword. Y cuando ya entiendes un poquito el deporte, comienzas a ver maniobras ahí que son correctas. Otras cosas que están hechas para el cine son las que están hechas para el cine, o sea,
2: claro,
1: para buscar un poco más la espectador.
2: Le varían, ¿no? Sí. Claro, obviamente.
1: Pero es interesante.
2: Pero hay una base.
1: Pero exacto, que por ahí yo comienzo a estudiar la historia. Entonces es bueno que la gente hoy por hoy, a veces no tenemos esta idea de que cuando vamos a clases te dicen tienes que aprenderte fechas y cosas así. En cambio, encontrar una forma más divertida de entender la historia, de entrarle por otro lado, es muy interesante. Y como te decía, en los 90s los manuales comenzaron a pasar por internet. Dicen, oye, encontré un manual por acá, te lo hago la fotocopia y yo te lo traduzco. Entonces aprendemos italiano, aprendemos alemán, un montón de cosas que se pueden a través del deporte. Porque en realidad, como hablábamos al principio de otro, sin despreciar otros deportes, claro, como el fútbol, no trabaja mucho esto, más que hablamos de a veces de partidos legendarios, jugadores, discutimos ese tipo de cosas. Con esto también entramos de esa parte, pero es la parte principal. De ahí nacemos para lo que es hacer el deporte. Entonces, interesante poder entrar a esas dos partes, ¿no?
2: Yo me imagino a la gente interesada en el esgrima histórico un poquito... de estos fanáticos de los juegos de cartas.
1: Exacto.
2: De la gente que usa estos juegos de mesa, de aventuras, dragones y todo ese tipo de cosas, ¿no es cierto?
1: Exacto. ¿Y tú les ves haciendo deporte?
2: ¿A ellos?
1: Ajá.
2: Pues, en el estereotipo no.
1: Ajá,
2: no les veo.
1: En el estereotipo digamos que no.
2: Ajá.
1: Entonces, pero cuando les presenta una opción de esta, dicen, les llama la atención.
2: Claro.
1: Hoy por hoy también se viene un torneo nacional de soft combat, que es más o menos lo mismo, pero con armas de goma.
2: Entonces, ya hay un torneo nacional de eso.
1: ¿Puedo decir la fecha?
2: Claro, obvio.
1: Claro, el 17 en el Parque Urbano Cumbandá va a ser el torneo nacional de soft combat. Hay delegaciones de todas las ciudades, está organizadísimo.
2: De todas las ciudades de Ecuador.
1: De todas las ciudades. Ahí vienen de todas las provincias de Guayaquil, todo. Inclusive viene gente de México a pelear acá.
2: Y hay hasta peleadores internacionales.
1: De México van a venir a pelear acá y, o sea, ahorita ya me siento tengo que defender los colores del país.
2: ¿Y tú qué eres para este torneo?
1: Bueno, como nosotros hacemos esgrima histórico, nosotros siempre hemos sido como asesores un poquito de ayudarles con las técnicas, ayudar un poco las reglas y cosas.
2: Pero tú das clases.
1: Sí,
2: doy clases. ¿Tú tienes una academia o algo por el estilo? Donde yo puedo ir y aprender esgrima histórico, uso de espadas.
1: Exacto.
2: Y todos los movimientos y toda la teoría, la historia principalmente.
1: Exacto, todo lo que corresponde.
2: ¿Y cómo te contacto?
1: Con histórico. A través de redes sociales puedo decir mi...
2: O sea, tú dime cómo quieres que te contacten. Y
1: a través de mi número telefónico, o si no, como nos buscan en Google como esgrima histórico, como Gima.
2: Esgrima histórico. Dame el número.
1: 0998.
2: Ajá.
1: 23-19-14. Oye, sí, ahí les puedo dar más información de lo que es la academia y lo que hacemos. Y las actividades, tenemos actividades culturales generalmente una vez al mes.

0: mes vamos a una cafetería o un centro cultural y damos una charla directamente histórica, hablando de un libro, de un periodo histórico, o a veces nos juntamos a ver una película y hablamos sobre los errores históricos que existen en esa película.
1: Buenísimo. Uh-huh. Y que no son como muy fieles a el esgrima alemán de 1568. Espectacular. Te felicito, Roberto Carlos. Ahí mandé el número al grupo de Telegram para los que quieran contactarse y que estén interesados en esta práctica milenaria que, pues, en el Ecuador ya tiene hasta sus pequeñas manifestaciones, como ese torneo que dices, 17 de septiembre.
0: 17 de septiembre.
1: ¿Cumandá?
0: De 25 delegaciones, 23 delegaciones de toda la... De todo el país.
1: ¿Vas a competir?
0: Yo voy a competir.
1: Ah, ya, ya.
0: Voy a defender el país.
1: Bien, defiéndelo hasta el último espadazo.
0: Sí, también estuve en el esgrima olímpico, haciendo también el último panamericano que se desarrolló aquí en el país.
1: ¿También haces olímpico?
0: Sí, hacemos olímpico. Me gusta entrenar todos para justo poder enriquecer mi arte y también entender un poco más de los otros deportes.
1: Claro, es como que yo me ponga a estudiar lo que juegan con las cabezas en los aztecas.
0: Sí, y les dices la próxima vez que juegues un partidito de fútbol, era cibras.
1: Quédense con lo que queda de programación de Radio Pichincha. Viene Punto Noticias. Todavía no estamos en FM, ¿no? ¿Ya estamos? Ah, pues qué maravilla. Pues así era que inviten. Así que ya chao, ¿no?
0: Muchas gracias.
2: Gracias por ser parte del espacio El Quique Show. ¿Sabrán disculpar cualquier cosita? ¡Nos vemos!
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1: 12:06, 12:06, amigos, ¿cómo están? Buenas tardes, bienvenidos, bienvenidas a la segunda entrega de Punto Noticias, correspondiente este jueves 8 de octubre de 2026. Temperatura ambiente en la capital de la República está ahora 19 grados con cielo cubierto. Como todos los días, les acompañamos en el control de sonido Javier Bisuete, Esteban Bustamante, en la transmisión en vivo Melinka Huiracocha, en la producción de este espacio informativo. Washington Yepes y Licenia Espinel para contarles las noticias. ¿Cómo estás, Washington?
2: ¿Qué tal, Licenia? Hoy es jueves 8 de octubre y vale recordar que es el día del guerrillero heroico. Recordamos al inmortal Ernesto Guevara de la Serna. 8 de octubre siempre pues está en la memoria, al menos de quienes tenemos una empatía tremenda con la gesta que hizo este gran hombre que parió el mundo. 12:08, aquí comenzamos.
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1: Esmeraldas declara emergencia por 90 días ante intensas lluvias y riesgo de deslizamientos.
2: Y como en Quito, fuertes lluvias golpean Bolívar, desbordamiento de río provoca inundaciones, daños en viviendas y suspensión de clases. Ya mismo los detalles.
1: Quito registró 37 eventos por lluvias, el 80% correspondió a inundaciones.
2: Y el fenómeno del Niño agrava la deserción escolar y la violencia contra las niñas, alerta ONG.
1: Y el gobierno coordina con el Consejo Nacional Electoral un plan de contingencia para las elecciones del 29 de noviembre.
2: Y oigan esto, José Julio Neira controla $64,000 en acciones de Diario Expreso.
1: Más de 50,000 médicos estarían desempleados en Ecuador, mientras el sistema público enfrenta déficit de profesionales y especialistas.
2: Familiares de privados de libertad en Esmeraldas exigen atención médica y respeto a sus derechos.
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1: Ya son las 12:10, mucha atención. Esmeraldas enfrenta una emergencia por las intensas lluvias y el riesgo de nuevos deslizamientos. La prefectura declaró una emergencia provincial por 90 días y anunció la reasignación de cerca de $600,000, inicialmente destinados a las festividades de provincialización para atender a las comunidades afectadas. Daniela Fonseca nos tiene más detalles.
2: Las fuertes lluvias y el riesgo de nuevos deslizamientos llevaron a las autoridades de Esmeraldas a declarar la emergencia provincial por 90 días. Ante esta situación, la prefectura decidió suspender las festividades de provincialización previstas para noviembre y destinar cerca de $600,000 a la atención de las comunidades afectadas. Únicamente se mantendrá la sesión solemne. En cantones como Muisne, varias familias han perdido muebles y otras pertenencias debido a las inundaciones. También se reportaron cultivos dañados, viviendas afectadas y dificultades para movilizarse por el deterioro de las vías. La declaratoria busca agilizar la entrega de ayuda y fortalecer la coordinación con el gobierno nacional. Hasta el momento, las autoridades no han precisado el número total de familias damnificadas ni las pérdidas económicas provocadas por las lluvias. Reportó para Punto Noticias Daniela Fonseca.
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1: 12:12, 12:12, y en la provincia de Bolívar, el desbordamiento del río Naves Chico dejó calles cubiertas de lodo, afectaciones en una unidad educativa y daños en viveros del cantón Las Naves. Echandía también sufrió las consecuencias de las intensas precipitaciones registradas entre el 7 y el 8 de octubre. Escuchemos la nota en la voz de Ángel Guanuche.
2: Las fuertes lluvias continúan provocando afectaciones en distintos sectores de Ecuador. En la provincia de Bolívar, en los cantones Las Naves y Echandía, registraron inundaciones, acumulación de lodo y daños en vías y espacios públicos. En Las Naves, el río Naves Chico se desbordó la tarde del miércoles 7 de octubre, a la altura del sector Malecón. La fuerza del agua arrastró tierra, piedras, ramas y otros materiales que terminaron sobre las calles y aceras. Los reportes preliminares señalan que más de la mitad del cantón habría sufrido algún tipo de afectación, aunque todavía no existe un balance oficial sobre la magnitud de los daños. La emergencia también alcanzó al recinto San Pedro de Cumandá, donde la unidad educativa Dr. Gonzalo Tapia Gaibor amaneció este jueves con aulas, patios y otros espacios cubiertos de agua, lodo y escombros. Ante esta situación, las autoridades suspendieron las clases para realizar labores de limpieza y evaluar los daños. También se activó el Plan Institucional de Gestión de Riesgos con la participación de docentes, padres de familia y estudiantes. Además, se reportaron afectaciones en la vía hacia La Unión, a la altura del centro turístico El Chorrito y en varios viveros del cantón, donde todavía no se cuantifican las pérdidas. Echandía también registró afectaciones por las precipitaciones, aunque aún no existe un balance detallado. Las autoridades continúan evaluando los daños mientras avanzan las labores de limpieza en las zonas afectadas. Más información en radiopichincha.com. Reportó para Punto Noticias Ángel Guanuche.
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1: 12:14 y el avance del fenómeno del niño profundiza la violencia de género. La interrupción escolar y la desigualdad que enfrentan niñas y adolescentes en zonas de alto riesgo, según reveló un plan internacional de Ecuador. En los detalles de este conflictivo asunto nos tiene Alison Guainalia de inmediato.
2: En el marco del Día Internacional de la Niña, que se conmemora el 11 de octubre, Plan Internacional Ecuador alertó sobre los riesgos que enfrentan las niñas y adolescentes durante las emergencias climáticas. La organización advirtió que cerca de 390.000 menores están expuestas en zonas de alto riesgo ante el fenómeno del Niño. Un sondeo realizado a 65 adolescentes de entre 16 y 18 años en provincias como Guayas y Manabí reveló que el 70% se sintió menos segura durante una emergencia climática. Además, el 39% desconoce dónde pedir ayuda en casos de violencia. El desplazamiento de familias y el hacinamiento en albergues aumentan los riesgos de acoso y abuso. La falta de servicios básicos también afecta su educación. Según el estudio, el 62% de las personas consultadas señaló que las adolescentes interrumpen sus clases para recolectar agua o asumir tareas de cuidado. Esta situación golpea con mayor fuerza a las comunidades indígenas y rurales. Pese a estas dificultades, el 82% de los encuestados considera que las adolescentes pueden contribuir a la recuperación de sus comunidades. Frente a este escenario, Plan Internacional Ecuador pidió incorporar el enfoque de género en la atención humanitaria y la gestión de riesgos. Reportó para Punto Noticias, Alison Guainalia.
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3: 12:17, 12:17 y Quito registró 37 eventos relacionados con las lluvias el miércoles 7 de octubre. Según el COE Metropolitano, el 80% correspondió a inundaciones provocadas principalmente por la acumulación de granizo. Las emergencias fueron atendidas y según las autoridades no dejaron personas heridas ni damnificados. La nota en la voz de Javier Ojeda.
4: Asociados a la lluvia durante la jornada del miércoles 7 de octubre del 2026. Según el director del COE Metropolitano, Alexis Jarrín, todos fueron atendidos y el 80% correspondió a inundaciones, principalmente relacionadas con la acumulación de granizo. La acumulación de material generó dos puntos críticos. Uno se ubicó en el paseo a desnivel de la avenida 10 de Agosto y Atahualpa, en donde los equipos retiraron alrededor de 130 metros cúbicos de granizo, equivalentes a unas 17 cargas de volqueta. El segundo punto se concentró en la avenida Colón y Diego de Almagro, en el sector de La Mariscal. Allí se retiraron aproximadamente 400 metros cúbicos de granizo, equivalentes a unas 50 cargas de volqueta. El material también estaba mezclado con hojas, tierra y otros elementos arrastrados por la lluvia.
5: Y ahí puntualizar un tema que no es menos importante y que se refiere a la parte de las afectaciones, porque a pesar de la cantidad de eventos que nosotros tuvimos el día de ayer, no tuvimos afectaciones en lo que se refiere, por ejemplo, a tema de heridos o personas damnificadas o algún tema mucho más grave, ¿no? Entonces, esto también es un tema relevante.
4: El COE Metropolitano informó que no se registraron novedades en las quebradas. El monitoreo se mantiene principalmente en el sur de Quito y en las laderas del Pichincha.
5: Nosotros trabajamos en dos líneas muy marcadas. La primera, que se refiere a la parte del monitoreo. Estamos entendiendo esto ya desde la parte de respuesta en lo que se refiere a la gestión de riesgos. El monitoreo de manera permanente lo hacemos con los entes técnicos, principalmente, por ejemplo, los pronósticos que son desarrollados por parte del INAMI. Esto es un tema que nos permite a nosotros trabajar en la línea de preposicionamiento de varios de los recursos que tenemos del municipio, hablando específicamente de toda la parte del sistema metropolitano de gestión de riesgos para maquinaria, equipo pesado. Y esto es un primer momento. De manera paralela también trabajamos con todos la parte comunitaria, en donde de manera permanente ¿Esto qué quiere decir? De manera diaria, nosotros estamos informando cuáles podrían ser los riesgos y evidentemente también dando ciertas recomendaciones.
4: Para las próximas horas, las autoridades mantienen la coordinación con el INAMI ante el pronóstico de lluvias. Los recursos municipales permanecen preparados para responder ante posibles emergencias. Más información usted la encuentra en radiopichincha.com. Reportó para Punto Noticias, Javier Ojeda.
6: Si no lo digo, reviento.
1: Hay que pedirles a los ciudadanos, en primer lugar, que sepan entender que cuando se producen fenómenos de la naturaleza del que se produjo ayer, es una contingencia a la que pues prácticamente nadie está preparado. Y entonces, cuando se da el hecho, uno escucha, lee y observa reacciones que son realmente impensables y absurdas, injustificables. Y la gente que hace oposición ante estos fenómenos naturales, al menos digo yo, debería tener un poquito más de creatividad si lo que se pretende es perjudicar en este caso a las autoridades municipales, no solo de Quito, porque sucede que esto está pasando en todo el país. Entonces, en cada ciudad, como en Bolívar en este caso, en cada provincia, el responsable de que llueva, caiga granizo, se inunden las calles, haya deslaves y una serie de eventos más, ¿es responsabilidad del alcalde, del prefecto, del presidente de la República? No. Estos son fenómenos que escapan del control humano. Entonces, uno lee barbaridad y media y le da pena de esa gente que no tiene ni siquiera imaginación y que nos avergüenza a todos los seres humanos. Cuando se producen este tipo de fenómenos, hay que estar presente más bien con un espíritu solidario para apoyar a las autoridades a que traten de salir adelante ante la emergencia. 12:22.
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1: Continuamos informándoles, señoras y señores. La prefecta de Pichincha, Paola Pavón, denunció obstáculos financieros y trabas administrativas del gobierno y del Servicio Nacional de Contratación Pública, SERCOP, que según afirmó, dificultan la atención de las emergencias que podría generar el fenómeno de El Niño. Pavón señaló que el SERCOP mantiene bloqueadas procesos por 8 millones de dólares destinados al alquiler y compra de maquinaria para atender emergencias.
3: A esto se suma, según la prefecta, una deuda de 24 millones de dólares del gobierno central con Pichincha por el concepto de modelo de equidad territorial. Pavón aseguró que el perjuicio para la provincia asciende ya a 32 millones de dólares y advirtió que la paralización de los procesos podría provocar que posteriormente los gobiernos autónomos descentralizados sean considerados como entidades de baja ejecución presupuestaria y sufran recortes.
1: La prefectura asegura haber destinado 15 millones de dólares para la prevención y atención de las posibles afectaciones por el fenómeno del Niño. La institución tiene a su cargo unos 8 mil kilómetros de vías y ha priorizado corredores como Aloac, Unión del Toachi y Mitad del Mundo Río Blanco. También mantiene campamentos en distintos sectores y prepara mingas comunitarias en Armenia Pacto, Nanegalito Nanegal y Tandayapa.
3: La prefecta Pavón también cuestionó al Banco de Desarrollo del Ecuador por la falta de entrega de anticipos para obras viales como Huintel Pedregal en Mejía y El Chote en Puerto Quito. Además, denunció que se estaría condicionando la entrega de planillas u obras a la colocación de fotografías del presidente de la República, una práctica que calificó como un condicionamiento en la ejecución de las obras públicas.
7: reforma a la ley y del sistema de gestión de riesgos. Decidieron, sin consultar con nosotros, que ahora los gobiernos provinciales presidimos los COEs provinciales. Antes presidían los gobernadores. Modificaron la ley y dijeron, bueno, ahora es responsabilidad del prefecto o de la prefecta de su provincia que coordine los COEs provinciales. Sin asignación de recursos, sin mecanismos reales de coordinación, porque no están coordinando. Y también no están coordinando por una simple razón, tienen un sistema de gestión de riesgos debilitado. O sea, ahora creen que el trabajo del sistema de gestión de riesgos es ir a la emergencia con unos cartones, hacerse la foto y salir, como decía hace un momento. Eso no es la coordinación en eventos como los que vamos a vivir producto de este fenómeno del Niño extraordinario. Necesitamos generar mecanismos de coordinación. Pero por último, Elena, yo no espero recursos. A mí me están debiendo 24 millones. 24 millones modelo de equidad territorial. Seguramente a Pichincha y a los gobiernos municipales y provinciales del país. Pero adicional a eso nos tienen bloqueado la compra pública en el CERCOP. Yo tengo en este momento 8 millones bloqueados en el CERCOP. Si usted suma los 24 millones que no me pagan, los 8 millones que me tienen bloqueado, recursos que son de la provincia, que deberíamos estar destinando a la emergencia, simplemente están parados porque así lo han decidido y no hay una explicación. Los procesos del CERCOP han sido parados por argumentos subjetivos que no encuentran base y fundamento en la legalidad. Esa es la valoración que hemos hecho. Y yo sí quiero hacer un llamado. En marzo nos declararon desierto un proceso de compra de maquinaria, que la comprábamos para el fenómeno del Niño. Y ahora nos acaban de parar el proceso de alquiler de maquinaria de la zona sur, que por ejemplo es la maquinaria que tenía que ir a Tandapi.
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3: Ya son las 12:26, 12:26.
1: Y a 16.075 ascendieron los afectados en Ecuador por las lluvias registradas desde el 29 de agosto, fecha en la que se declaró la alerta roja en el país, según la Secretaría Nacional de Gestión de Riesgos.
3: La institución, que ya había informado de un muerto como consecuencia de las lluvias, apuntó que se han reportado más de 249 eventos adversos por lluvias, afectando en diferente medida a 21 provincias. Los eventos más recurrentes han sido inundaciones con un 51,81%, deslizamientos con un 20,88% y ventavales con un 8,43%.
1: Desde el pasado 29 de agosto, cuando se declaró la alerta roja en el país por la evolución y amenazas directas del fenómeno de El Niño, las provincias con mayor impacto a la población han sido Esmeraldas, Guayas y Manabí, así como los ríos y Santo Domingo de los Áchilas.
3: Según las últimas estadísticas divulgadas por la Secretaría, cerca de 4.600 viviendas han resultado afectadas en el país por las lluvias y 38 han quedado destruidas.
1: Además, se han afectado alrededor de 9 kilómetros de vías, 2 puentes y 1.304 hectáreas de cultivos.
3: La titular de la Secretaría Nacional de Gestión de Riesgos, Carolina Lozano, indicó que se estima que más de 1.3 millones de personas podrían estar expuestas, de las cuales 145.523 podrían llegar a una condición de damnificadas.
1: Son las 12:28.
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3: 12:28, y en este contexto el gobierno informó que coordina con el Consejo Nacional Electoral un plan de contingencia para las elecciones del próximo 29 de noviembre. Según la ministra Natalie Morillo, en la planificación participan las Fuerzas Armadas, Policía Nacional, el sector educativo y los gobiernos locales, con el objetivo de garantizar el desarrollo de la jornada electoral frente a posibles emergencias. La nota en la voz de Gabriela Espinosa.
8: La ministra de Gobierno, Natalie Morillo, aseguró que el gobierno mantiene una coordinación con el Consejo Nacional Electoral para garantizar que todos los electores puedan ejercer su derecho al voto el próximo 29 de noviembre. Morillo, en entrevista con Teleamazonas, señaló que el CNE cuenta con generadores y que las gobernaciones trabajan de manera coordinada con las Fuerzas Armadas y la Policía Nacional para garantizar las condiciones necesarias durante la jornada electoral. La ministra también indicó que el gobierno coordina con el Ministerio de Educación para contar con los establecimientos que funcionarán como recintos electorales y sostuvo que el objetivo es mantener habilitados todos los puntos previstos para la votación.
9: Lo que nosotros garantizamos es que todos van a poder tener este derecho de sufragar y lo que nosotros realizaremos y se está analizando es en el caso de que exista alguna junta que no pueda abrir, poder revisar dónde se puede desplazar a ese recinto.
8: Las posibles afectaciones por el fenómeno del Niño también forman parte de la planificación electoral. El presidente del CNE, José Cabrera, ha señalado que el Código de la Democracia contempla la posibilidad de suspender una elección en determinados sectores cuando existan circunstancias de fuerza mayor que impidan desarrollar la jornada con normalidad.
10: El Código de la Democracia establece que se pueden suspender elecciones, establece que se pueden aplazar en casos de fuerza mayor, también está contemplado. Porque nosotros tenemos los recintos auxiliares o backup para realizar, pero ojalá Dios quiera que nunca pase, pero si todo el sector tiene una catástrofe, tendremos que aplazar y podríamos hacer, volver a repetir esas elecciones o hacer esas elecciones en diciembre.
8: Sin embargo, la eventual reprogramación de una jornada en determinados sectores no modificaría la fecha establecida para la posesión de las autoridades electas prevista para el 14 de mayo de 2027. Reportó para Punto Noticias Gabriel Espinosa.
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1: Con 31 minutos y si no llueve no nos salva nadie de los apagones, dijo el experto Jorge Jaramillo al analizar la crisis eléctrica que atraviesa el país. Según el vocero, el principal problema es la escasez de lluvias en la región de Azuay, un factor determinante para el funcionamiento de las hidroeléctricas.
3: Jaramillo aseguró que aunque se han tomado medidas como los cortes de energía al sector industrial y un incremento en las tarifas eléctricas del sector, estas acciones son insuficientes para cubrir el enorme déficit energético.
1: El especialista destaca que la situación actual es consecuencia de una década de abandono estatal en el sector eléctrico y subraya que si las condiciones climáticas no mejoran, los apagones en el sector residencial serán inevitables.
3: Jaramillo recomienda que tanto los ciudadanos como las empresas apuesten por inversiones privadas en plantas fotovoltaicas para descongestionar el sistema nacional. Escuchemos.
11: Hacia allá vamos a llegar si nos mantenemos. Hemos mejorado con respecto al 24, considero que en algo hemos mejorado. Ya las barcazas, recuérdense que en el 24 recién estaban buscando anclarse, hoy ya están aquí. Tenemos todo Chipilatón, tenemos algunas plantas fotovoltaicas ya funcionando. Hay una leve mejoría que no sería suficiente si tenemos un estiaje prolongado. Es decir, si no deja, no llueve. Si no llueve en este tiempo, vamos a tener problemas. Ahora bien, los industriales, desconectar un industrial 24, 48 horas continuas, sí es lastimosamente un golpe a la industria, porque no existen generadores, o por lo menos existen, pero los industriales no compran. En el mercado usted puede comprar generadores de gran potencia para trabajo eventual, que se llaman stand-by, y hay otros que se llaman prime, que son para trabajo pesado, de 24 horas. Las inversiones son muy diferentes en costo, por eso que el empresariado normalmente compra los de trabajo temporal. Es decir, que un generador a lo mucho podrá solventar 3 a 4 horas de trabajo en una industria y el resto estará desconectado. Por lo tanto, yo sí, hay que hacerle un llamado al gobierno que escuche al industrial. Si los industriales están planteando, voy a descansar una semana y en las próximas, ayúdenme para que el Ministerio de Trabajo, porque viene otro tema, porque si voy a trabajar las otras semanas, de seguro el industrial quiere trabajar sábado, domingo, y en sábado y domingo se vienen los recargos de horas extras. los empleados están dispuestos a no cobrarlas por trabajo sábado y domingo porque descansaron otros días. Ya eso viene un tema bastante, bastante fuerte detrás de eso. Pero sin duda hay que tomar medidas, porque no son suficientes, como usted menciona. Para yo poder tener una tranquilidad total, debería desconectar por semanas al industrial. Pero si lo desconecto un día o dos, lo que yo tengo es un pequeño porcentaje de ahorro. ¿Me ha ayudado en algo? Le digo, no, hace dos semanas fue ese tweet, dos, tres semanas, y han pasado ese tiempo y solo hemos disminuido 4 metros. Entonces, es un golpe para nosotros como país esa disminución, pero pudo ser más acelerada si no se tomaban estas medidas.
6: Si no lo digo, reviento. Ya no aguanto, no.
1: En el presente caso, la gente a lo mejor podría pensar que tiene alguna similitud con el comentario anterior, y por eso es que vuelvo a tomar la palabra en el comentario. No, en este caso no es idéntico, porque las lluvias que de pronto caen de manera fuerte, tormentoso, provocan daños. Pero en el caso de la energía, son eventos que el país conoce con anticipación y los sufre todos los años. El estiaje se produce en Ecuador, en Colombia, en Perú, en Venezuela, en Bolivia, todos los años. Consecuentemente, los gobiernos saben que este fenómeno se va a dar y toman en algunos casos las previsiones pertinentes para evitar que se provoque una crisis energética como la que ya vivió el Ecuador en el 2024, 12 horas de apagones diarios. Entonces acá ya no hay justificativos de ninguna naturaleza, acá es cuestión de gestión, de creatividad, de saber, ¿no?, anteponer intereses económico-partidistas a la necesidad de la gente, del pueblo ecuatoriano. Porque hay campañas ahora que está desarrollando los adláteres del régimen, como María Mercedes Cuesta, una excomunicadora, en la que dice, como dijo el presidente Noboa, que los odiosos, los que odian al gobierno, quieren que haya apagones para perjudicar al gobierno. Pero por favor, ¿quién puede querer que haya apagones si los apagones no le perjudican al gobierno? Nos perjudican a nosotros, al pueblo ecuatoriano. 2,000, 3,000, 4,000, 5,000 millones de pérdidas fue para la gente común y corriente los apagones del 2014. Nadie puede querer que haya apagones. Los afectados somos nosotros, el pueblo ecuatoriano. No se afecte el gobierno, señoras y señores. Esa campaña realmente, aparte de falta de creatividad, es realmente tonta. 12:37.
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0: 12:41 minutos, 12:41 minutos. Saludamos con nuestro invitado, nos acompaña en los estudios Federico Dávila, primer vicepresidente de la Internacional de Servicios Públicos, que se encuentra visitando nuestro país desde el sábado pasado. Durante estos días ha podido conversar con dirigentes sindicales, con diferentes representantes de otros sectores para conocer la realidad de los derechos laborales en el Ecuador. Federico, qué gusto tenerlo acá. Buenas tardes, bienvenido.
1: Un gusto para mí, buenas tardes.
0: Le acompañamos Washington Yepes, quien le habla Licenia Espinel. ¿Qué evaluación podemos hacer hasta el momento de las reuniones que usted ha mantenido con los dirigentes sindicales? ¿Cuáles son las principales preocupaciones que ellos le han expresado a usted como representante de la Internacional de Servicios Públicos?
1: Bueno, las principales son la gran cantidad de represiones ante las expresiones sociales, huelgas, movilizaciones, etcétera, que han sido reprimidas en muchos casos violentamente, y movilizaciones que tienen que ver con la incertidumbre que hay en el trabajo. O sea, cada vez hay más despidos, no hay reincorporaciones, se están eliminando organismos públicos y, en fin, no se respeta la negociación colectiva, no hay ningún tipo de acuerdo. Hay persecuciones que son realmente muy... Nos han dicho, por ejemplo, que si en las redes sociales algún trabajador pone algo en contra del gobierno, se toman represalias contra ellos, pueden ser despedidos. Incluso en algunos casos les han amenazado que le iban a quitar, a cerrar las cuentas, a congelar las cuentas bancarias. O sea, es algo realmente que no lo vemos. Yo he estado en una misión en Panamá también, y en Panamá hubo incluso también muertos, desaparecidos, presos, como también lo hay acá, pero acá es aún mayor la persecución, aún mayor los problemas laborales, cómo se persigue no solo a los trabajadores, a los dirigentes sindicales, que son quienes le pueden dar cierta cobertura, cierta protección a la gente. Se está estigmatizando al sindicalismo, y esto forma parte, lo vemos a nivel mundial, forma parte de una política que tiene que ver con terminar con el sindicalismo en todo el mundo, porque la oligarquía financiera internacional y la oligarquía tecnológica internacional tienen muy claro que las organizaciones sindicales son la última barrera a los deseos de un capitalismo salvaje, ¿no? Que no deja de ser, de defender, de actuar con egoísmo, con avaricia, con codicia. Es terrible cómo están concentrando la riqueza a nivel mundial cada vez en menos gente. Y de ahí se desprende que la lógica de que los ataques sean cada vez mayor a los dirigentes sindicales, ¿no es cierto? Uh-huh. Si bien lo están tratando de decir que los dirigentes sindicales son millonarios, son corruptos, son esto, y es justamente lo contrario. Los millonarios y los corruptos son los que están gobernando en muchos países del mundo, los países del escudo de las Américas, por ejemplo, uh-huh, aquí, que no son democracias, si bien fueron electos por vía del voto, digamos. No son democracias, porque no son gobiernos del pueblo, ¿no? Democracia justamente es el gobierno del pueblo. Y acá no hay gobierno del pueblo, porque los gobiernos no están defendiendo los intereses del pueblo claramente, sino todo lo contrario. Lo que estamos viviendo en realidad son plutocracias, gobiernos de los ricos, ¿no es cierto?
2: Uh-huh. ¿Han logrado ustedes recabar documentación que permita afirmar lo que usted acaba de señalar? Porque el gobierno o voceros gubernamentales podrían tratar de justificar aquello diciendo que es una retórica opositora, como suele hacerse en el Ecuador y en otros países de América Latina.
1: Es opositora, es una resistencia. Uh-huh. Los que están agraviando, uh-huh, uh-huh, son justamente los gobiernos, y los poderosos están agraviando a la clase trabajadora y a los pueblos, a los movimientos sociales, a los movimientos indígenas, a los movimientos afrodescendientes, en fin, a todos los sectores que están vinculados a los intereses populares, lo están atacando, y con muchas mentiras, digamos, uh-huh, con fake news, o sea, y utilizando las redes y servidores que tienen propios, los algoritmos que están manejados justamente no por los pueblos y en muchos casos ni siquiera por los gobiernos, están manejados por empresas privadas de servidores. En el caso de Colombia, en las elecciones, por ejemplo, los servidores eran privados, el Estado no tenía esos instrumentos, esa tecnología, y esas empresas privadas además eran de capitales israelíes que estuvieron manejando la gran parte del proceso electoral, ¿no es cierto? Uh-huh. Y bueno, con esas mentiras están agraviando permanentemente al pueblo, están mintiendo y están destruyendo además el Estado, que el Estado y las empresas, los servicios públicos son los que estamos defendiendo desde los sindicatos y son los que prestan servicio, nosotros pretendemos que preste servicio de calidad a los usuarios, a la gente, al pueblo, ¿no es cierto? Y con esto están logrando que cada vez esos servicios sean o no existan más o sean deficitarios o los quieren privatizar, ¿no es cierto? Hay servicios que funcionan muy bien en muchos países y sin embargo buscan desfinanciarlos, buscan generar denuncias falsas y demás para poder privatizarlos.
0: Federico, con las observaciones, con los testimonios que ustedes han podido recabar, con las preocupaciones que les han expresado los dirigentes sindicales, ¿qué va a hacer la Internacional de Servicios Públicos? ¿Van a llevar estas quejas, estas denuncias ante organismos internacionales, de Organización Internacional
1: no,
0: del Trabajo? ¿Qué va a pasar allí?
1: Sí, las denuncias ya las hemos presentado oportunamente, hay quejas ante la OIT del sector sindical. Este gobierno no le ha dado importancia, ha rechazado todas las misiones de la Organización Internacional del Trabajo, así que vamos a ampliar las quejas con los nuevos elementos que tenemos al Comité de Libertad Sindical, pero a su vez vamos a hacer denuncias en otros organismos, por ejemplo en la Corte Interamericana de Derechos Humanos, vamos a pedir opiniones consultivas tanto ahí como en la Corte Internacional de Justicia, ¿cierto? Y vamos a denunciarlo además en los sectores empresarios, en convenios que hay entre gobiernos con otros países, porque hay cláusulas, por ejemplo, en Canadá, en la Unión Europea y en muchos otros, en el Mercosur también, en muchos convenios multilaterales o bilaterales, hay cláusulas que defienden a los trabajadores y que no permiten inversiones ni asociaciones entre empresas con países que no respetan los derechos laborales ni los derechos humanos en general, ¿no es cierto? Así que vamos a hacer denuncias, las vamos a ampliar y las vamos a fortalecer y buscar otros organismos también que pueda haber, ¿no es cierto? Estamos analizando eso con bastante minuciosidad, digamos, para poder ser efectivos en estas, para resolver estas cuestiones.
2: Claro, y en cuanto a acciones de carácter jurídico legales, ¿ustedes pueden emprender algunas de ellas, puesto que hay dirigentes que están siendo perseguidos, que están siendo ahorita mismo pues cuestionados, han sido bloqueadas sus cuentas y se encuentran fugitivos, escondidos?
1: Sí, nos han dicho eso. Ajá. Eso también, así que vamos a apoyarlos también en lo que podamos. Ya. Jurídicamente, tenemos equipos que están trabajando ya en eso.
0: ¿Hasta cuándo se quedan en el país y cada qué tiempo visita esta delegación de la Internacional de Servicios Públicos el Ecuador para informarse?
1: Hasta mañana. Esta es la cuarta misión que tenemos en Ecuador, ¿no es cierto? La anterior fue en mayo, ¿no? Y sin embargo, en mayo nos recibieron del Ministerio de Trabajo, pero no hubo ninguna respuesta, y es más, despidieron a la funcionaria que nos atendió
0: la vez pasada, y en esta ocasión no les han recibido.
1: En esta ocasión no nos han recibido, hemos pedido audiencia con el Ministerio de Trabajo, pero fundamentalmente con el presidente Noboa, con el propósito justamente de poder establecer un diálogo y poder resolver algunos de estos tantos problemas que hay, ¿no es cierto? Encontrar, buscar un canal de comunicación que nos permita construir algo, una relación distinta y poder ir acomodando algunos problemas, ¿no es cierto? Negociando, que haya más diálogo social, más negociación colectiva, ¿no? Que puedan registrar las organizaciones sindicales. En mayo había 300 organizaciones sindicales que no se habían podido registrar y ahora ya son 900. O sea, todo se va grabando. Uh-huh. Tenemos que buscar cómo organizarnos mejor, cómo las organizaciones sindicales en Ecuador también se unen, porque notamos que hay mucha fragmentación. Uh-huh. Nos decían que había más de 20 centrales sindicales y en esas 900 que hay por acreditar hay como 11 centrales sindicales más. O sea, realmente el movimiento sindical ecuatoriano tiene que reflexionar sobre esa situación. En algunas reuniones lo hemos hecho y hemos logrado que algunas organizaciones empiecen también a tomar contacto y de conciencia de que tienen que fortalecer esos vínculos, ¿no?
0: ¿Para cuándo se espera la siguiente visita, Federico?
1: No, vamos a ver, yo creo que no van a pasar tampoco más de 4 meses, que antes de fin de año vamos a regresar y esperamos tener alguna respuesta de diálogo positiva antes. Hoy nos contestaron a la oficina de Ginebra el presidente, los secretarios del presidente, que no nos podía recibir porque esta semana tenía muchos compromisos adquiridos previamente, ¿no es cierto? Uh-huh. Lo cual nos parece raro, si en una semana no poder recibirnos uh-huh. ni el presidente, ni
0: el ministro.
1: Algún ministro, uh-huh. etcétera. Nos parece que no es la verdad de lo que está ocurriendo, digamos, ¿no?
0: Vamos a estar pendientes, Federico, del informe que ustedes entreguen de la Internacional de Servicios Públicos a la Organización Internacional del Trabajo, y esto sin duda podría complicar la situación del Ecuador en materia laboral a nivel internacional. Le agradecemos por visitarnos y por contarnos el trabajo que han realizado acá durante esta semana.
1: Al contrario, un gusto poder difundir lo que está ocurriendo.
0: Muchísimas gracias a Federico Dávila, primer vicepresidente de la Internacional de Servicios Públicos, que ha estado con nosotros. 12:53. Una pausa, volvemos.

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1: 12:54, 12:54 y les contamos que la movilización nacional denominada Gobierno versus Pueblo se llevará a cabo el próximo

0: presentación de exigencias sociales ante el gobierno nacional debido al alto costo de la vida y las problemáticas en materia económica, de salud, seguridad, ámbito social y ambiental.
1: A estas causas se suma un segundo propósito expresado por la organización: manifestar el apoyo de la ciudadanía al pueblo de Palestina ante el gobierno de Israel.
0: 12:55 minutos.

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1: Ya son 12:56. Familiares de privados de libertad en la cárcel de Esmeraldas piden la salida del director y una verdadera rehabilitación social. Esto a propósito de las denuncias de torturas durante el fin de semana. Diana Dávila tiene los detalles.
2: Un saludo cordial a nuestros amigos que están en la señal de Radio Pichincha. Nos encontramos en este momento afuera de la cárcel de Esmeraldas, donde se denunciaron torturas durante el fin de semana. Es por ello que nos trasladamos hasta este sitio, donde tuvimos un poco de acceso hacia los privados de libertad, puesto que algunas celdas que dan a la calle les permite a ellos denunciar algunas de las cosas que están pasando. Entre ellas, por ejemplo, que dejaron de tener visitas. Otra cosa más que ellos señalan en medio de sus gritos y su desesperación es que no están siendo bien alimentados, así como también existen enfermos y tampoco se les permitiría ingresar medicina. Eso fue parte de lo que logramos captar durante nuestro recorrido.
3: Queremos paz, queremos dormir tranquilos, queremos nuestra familia, estamos la mayoría de los PPL, estamos enfermos, ayúdenos, el director es que hace esto, es que no nos quiere ayudar, que no nos quiere ayudar, tenemos nuestra familia que nos quiere ayudar, pero todo el director.
2: Familiares de los privados de la libertad precisamente se convocaron afuera de esta cárcel para exigir que se retomen las visitas, asimismo también que se entregue medicinas y les llegue a ellos los útiles de aseo y la alimentación que con el poco dinero que los familiares tienen tratan de hacerles llegar. En este sentido hablamos con algunos de los familiares y esto fue lo que nos indicaron.
4: También nos hacen daño en los traslados que ocasionan porque hay muchas familias que no tienen para movilizarse a otras provincias, porque a duras penas a veces les traen el aseo, porque incluso no tienen ni para su economato. ¿Qué pedimos nosotros al director o al ministerio, al presidente Noboa? Que haya rehabilitación en las cárceles, porque los traslados no solucionan nada. Hay veces que en los traslados lo que los van a solucionar son es muerte. En la cárcel de aquí antes había una panadería. Los presos ahí hacían pan para ellos mismos, ¿sí? En la cárcel de aquí antes había un taller donde los presos hacían camas, hacían, ¿cómo les explico? Espejos, hacían cómodas. Y eso, la misma trabajadora social la sacaba a vender para afuera, que eso les servía a ellos como un trabajo que sostenían a sus familias acá afuera. Pero ¿qué pasa? Ahora que ellos están encerrados, 24/7 metidos en celda, no hacen nada. Sáquenlos a hacer deporte, no les estamos diciendo denles la libertad, les estamos pidiendo que los rehabiliten.
5: Mire cuántas muertes ha habido, que los maten a palo, que los torturen, que los lleven a trasladado. Nosotros no tenemos cómo ir a visitar un preso a Guayaquil. Aquí nosotros no tenemos más que para movilizarnos aquí, traemos el aseo, no se lo entran, se pierde. Se pierden las zapatillas, se pierden las toallas, se pierde el aseo. Hay momentos que llega, hay momentos que no llega. Espero que los ayuden a ellos porque son seres humanos y nosotros parimos nuestros hijos. Y me duele que pasen así. Ayuden los niños.
2: ¿Qué le pide el Estado?
5: Que el director se vaya.
6: Mi nombre es Ana Morales, soy la fundadora y directora del Comité de Familiares por una Vida Digna dentro y fuera de cárceles. Hemos venido receptando denuncias de hace unos 3 meses atrás, que ha habido bastantes falencias por partes y con complicidad del director. Con complicidad del director, porque realmente el coronel Trujillo es el que está aquí. Y la verdad, desde que lo pusieron a él, ha habido bastantes falencias. Ha habido torturas, ha habido muertes, no hay medicinas, no hay atención médica. Están 24/7 encerrados, no tienen patio. Si usted ve las imágenes que tuvimos acceso nosotros, todos están con desnutrición. Usted le ve las piernas, son flaquitas. Entonces, todo eso tiene que ver que los están matando lentamente. Lastimosamente es así.
2: El Estado quiere deshacerse de los privados de libertad.
6: Es una estrategia

0: deberadas directamente, porque el Estado está cumpliendo. Ya lo pasamos en cárceles anteriores, penitenciaria y litoral, pasamos aquí también, hay temas de tuberculosis. Temas de tuberculosis, pero no hay medicinas. No les están dejando pasar medicinas, mágica, antes se pasaba mágica, antes se pasaba todo eso. Ahora no está, la visita está suspendida desde julio. ¿Por qué razón? Los familiares no saben el por qué.
1: Podemos notar efectivamente que existe la presencia de militares en un fuerte que está construido afuera de esta cárcel, y asimismo está la presencia de la Policía Nacional luego de que se conoció de este plantón de los familiares de los detenidos. Esto es lo que les podemos informar, que existe aquí en la cárcel de Esmeraldas, donde los privados de la libertad mostraron, por ejemplo, sus huesos, porque están prácticamente delgados, al parecer no estarían alimentándose bien, como bien lo denuncian, pero lo que más exigen, lo que más piden es que se retomen las visitas que habrían sido suspendidas desde el mes de junio sin ninguna razón, y que pues por ende los familiares tienen temor de lo que esté pasando, pues no conocen absolutamente nada de ellos, más allá del video que se difundió este fin de semana y que daría cuenta de supuestas torturas. Es lo que les podemos informar, compañeros, continuamos con ustedes.
2: Muchísimas gracias, Diana Dávila, haciendo un arduo trabajo allá en la provincia de Esmeraldas, y nosotros que ya terminamos y nos vamos también de feriado, aunque no queramos.
3: ¿Tú te vas de feriado? ¿A dónde te vas? La prefecta mencionó algunos puntos muy interesantes de nuestra provincia donde tú puedes ir a pasar estos días de asueto, de descanso, y darte una vuelta allí, visitar esos paisajes maravillosos que tiene nuestra provincia, además que son seguros y económicos. Lo propio para ustedes, amigos, la recomendación de que visiten nuestra provincia, traten de hacerlo en horas de la mañana, las vías están totalmente habilitadas, así es que procuren hacerlo temprano, aprovechando el clima. Hay previsiones climatológicas del INAMI que alertan de que las lluvias van a continuar normalmente en horas de la tarde y noche, así es que aproveche la mañana y trate de darse un paseo por los diferentes sectores de la provincia de Pichincha, o si no, en la ciudad mitad del mundo, el Parque Jerusalén, que también son dos puntos donde pueden visitar.
2: Señoras y señores, muchísimas gracias, que la disfruten en la medida de lo posible. Buenas
3: tardes.
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6: Son las 13 horas. 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
1: Hola, hola, ¿cómo están, amigos y amigas oyentes? Muy, pero muy buenas tardes. Sean bienvenidos a jueves 8 de octubre del 2026. Viernes.
2: Jueves, no te
1: es
2: relajes.
1: Es viernes para nosotros, porque el día de mañana hay este feriado nacional. Mañana tenemos libre. Mañana no
2: te... Vas a lavar la ropa.
1: Mañana sí, ya desde mañana lavar la ropa.
2: Es que no llueve, pero...
1: Claro, porque es complicado secar la ropa cuando llueve. Bueno, y además ya regresa este fin de semana, regresa la Liga Pro con todos sus duelos desde el hexagonal que busca el campeón, que prácticamente es virtual, Independiente del Valle, las clasificaciones a la Copa Libertadores de América, a la Copa Sudamericana, y más abajo también un cupo a la Copa Sudamericana, y ya en la última parte de aquella tabla, a ver... ¿Quiénes son los dos equipos que terminarán descendiendo para la campaña del 2027 en esta Liga Pro? Que está interesante, sí. Puedo ser mejor. Y vamos a ver cómo se adapta también en la próxima campaña, en la del 2027, con el nuevo formato que ya lo hemos explicado dentro de este espacio. El programa de hoy, señoras y señores, está comandado por Javier Bisuete en el arco, en el servicio de cabina master, en la defensa Santi Sotomayor, en el servicio de streaming, en la media, Anita Isabel Rodríguez en los comentarios y su servidor Javier Ojeda en la delantera, también con los comentarios deportivos. Anita, es un gusto que estés con nosotros. Muy buenas tardes, bienvenida.
2: ¿Qué tal, Javi? El saludo cordial para toda la gente que está conectada con nosotros. Y te decía lo de la lluvia, porque sí, no tome todas las medidas de precaución toda la gente. Si sale, salga con abrigo, así tenga que cargarlo si hace sol, porque este clima es muy variable acá en la ciudad de Quito. Entonces, al parecer en la tarde, sí habrá lluvia. Ayer cayó muy fuerte en algunos sectores de la ciudad de Quito, principalmente aquí por la 12 de octubre, por la Floresta, por la 6 de diciembre y Colón. Así que tome todas las precauciones del caso para que no le sorprenda la lluvia sin estar preparado, sin una buena chompa, sin un buen paraguas, y que para que pueda protegerse también, y cuídese de esas enfermedades gripales también. Y dejando de lado eso también, esas recomendaciones, mañana, como tú decías, arranque esa liga, la Liga Pro con personas, con directores técnicos, como es el caso del profesor Araujo, director técnico de Aucas, donde no le gusta el horario tampoco. 11:30 será este partido el día sábado. Mañana arranca a la 1:00 p.m. con el partido de Libertad Leones del Norte. Pero bueno, es lo que pidieron desde el gobierno central, que se haga que no se gaste mucha luz.
1: Que se acabó el indoor en la noche, dijo el ministro.
2: Que no se gaste mucha luz, y es por eso que serán esos horarios diferentes desde hace muchísimo tiempo, porque el partido del domingo también es de las 11:30, el Católica Macara. Y el partido más atractivo, sin duda, de la jornada será el de Liga Deportiva Universitaria y Barcelona, que será a las 16:30 el día domingo. Aquí pelean por no bajar, mientras que ya en la Serie B del fútbol ecuatoriano de fútbol, también ya hay dos equipos que descendieron y que ayer protagonizaron un partido bastante extraño, como es el Nacional y el 22 de julio. Pese a que el Nacional le ganó 5-2, no hubo público en primera instancia, no hubo cámaras, no se transmitió este partido, pero sí hubo varias personas que con celular en mano grabaron estos videos. Y hay un video que recorrió ayer en horas de la tarde también las redes sociales, en donde se ve una jugada bastante extraña, bastante polémica, una actuación...
1: Un gol
2: extraña.
1: Sí, un gol extraño.
2: La palabra extraña. Extraña la actuación de los jugadores, extraña el gol. Y eso provocó que hoy se emita un comunicado por parte de la Liga Pro, en donde se habla de que están siendo investigados varios partidos del Campeonato Nacional de la Serie B. Así que ahí está el comunicado,
1: Anita, ¿te parece?
2: Para que lo leas, y vamos, no nombra equipos para nada. No nombra, pero sí dice que son equipos que están siendo investigados. Pero ayer sí dejó entredicho este partido entre el 22 de julio y el Club Deportivo El Nacional.
1: Porque es a raíz del video que se ha viralizado en las redes sociales y que ha causado revuelo en la industria futbolera, ¿no? Ustedes prenden portales deportivos y se habla sobre este tema. Liga Pro informó que en ejercicio de sus atribuciones de control de la integridad de la competición, mantiene en curso una investigación sobre varios partidos del Campeonato Nacional de la Serie B relativos a un club que milita en esa categoría, entre los cuales se encuentra una disputa entre los cuales se encuentra uno disputado recientemente, corrijo, amigos. Los resultados de la investigación, a medida que se obtengan, son puestos en conocimiento de los órganos disciplinarios competentes, a quienes corresponde valorarlos y, de ser el caso, iniciar los procedimientos y resolver conforme a la normativa aplicable. Por la naturaleza reservada de las actuaciones en curso, Liga Pro no emitirá pronunciamientos adicionales sobre su contenido hasta que los órganos disciplinarios competentes se pronuncien. Vamos a ir desglosando un poco lo que dice este comunicado, porque no solamente es un compromiso, la misiva indica varios partidos correspondientes al equipo.
2: Están siendo investigados y, como decíamos, hay antecedentes también del equipo 22 de julio que ya fue sancionado por estas circunstancias. Además, si hay una sanción es porque hubo una investigación y obviamente todo fue positivo.
1: Exactamente.
2: Para que se dé la sanción. Entonces, en el 2025 ya fue sancionado, esto fue en octubre, mira, hace un año, por el Comité Disciplinario de la Liga Pro, le castigó con la resta de 6 puntos y una multa de $10,000. De esa misma resolución se sancionó a futbolistas, a un grupo de futbolistas, por un lapso de 2 años sin poder jugar en el partido por estar implicados en amaño vinculados a las apuestas.
1: Exactamente. No ha hablado sobre este tema Liga Pro, pero es un tema que está sobre está encima del tapete, lo han puesto encima del plató. Un tema que se está comentando muchísimo en la palestra pública, y además también recordamos aquel episodio de Libertad de Loja, al que también lo sancionaron por 2 equipos, por 2 jugadores que fueron sancionados también en su momento. Y fue curioso porque en ese momento, en esa circunstancia, el presidente de Libertad de Loja era el que sacó a la luz la investigación. Y aún así le terminaron restando los puntos al equipo de Libertad, que finalmente luchó hasta el final, señoras y señores, y logró quedarse en la primera división del fútbol nacional. Pero hay varias cosas que se pueden hablar sobre el tema, Anita, y esto ya es un tema muy personal. Varias temporadas la Liga Pro no se transmite completamente. Hubo momentos en los que no sabías en dónde se está transmitiendo la Liga Pro Serie B. Me refiero a la Serie B. Entonces, ¿qué es lo que pasa? Se convierte en caldo de cultivo. Es un caldo de cultivo, finalmente. 2025. También salió a la luz una investigación de los colegas del medio Primicias, ¿te acuerdas? Se viralizó la información. Partidos raros. Entonces, ¿por qué se da esto, Anita? Porque, a ver, tienes equipos que no les interesa casi a nadie, porque tú regresas a ver la Liga Pro Serie B. Vamos a ver ahora. Encuentras al claro, Atlético.
2: Mira, la explicación que se da también, ¿por qué no hubo? ¿Por qué se jugó a puerta cerrada? ¿Por qué no hubo transmisión de televisión tampoco?
1: Entonces es un caldo de cultivo que te da para hacer.
2: Es porque no había ningún interés comercial, porque ambos equipos ya están descendidos, y al tratarse, como decimos, de un partido de la Serie B también entre los clubes que ya perdieron la categoría, que jugarán en la segunda categoría en el 2027, el cotejo no tenía ninguna relevancia para la tabla de posiciones. Entonces, por esa razón fue que no se jugó con público, ni se jugó tampoco con transmisión televisiva.
1: Total.
2: Además, a eso súmale que el equipo del 22 de julio ya tuvo un problema el año anterior, en donde también fueron ya rumores luego, y lamentablemente cayó en la muerte de Jonathan González, que era el capitán de ese equipo del 22 de julio. Por eso el equipo de Esmeraldas ha tenido que salir fuera de la ciudad de Esmeraldas por seguridad, y ha hecho ha jugado en varias ciudades,
1: varias sedes.
2: Inestabilidad, claro, también que ha tenido el equipo 22 de julio, y quizás es por el asunto económico, por el asunto de inseguridad también. Entonces, como tú dices, hay muchísimas cosas que vienen detrás, hay muchas cosas que vienen detrás de este fútbol ecuatoriano. Y yo les decía el otro día, para que los equipos puedan participar dentro de la Liga Pro, tienen que tener una licencia, y esa licencia abarca varios aristas, como es que tienen que tener buena infraestructura, como que tienen que tener el respaldo económico, como que tienen que tener al día las cuentas, y para poder que les den la licencia y poder jugar. ¿Dónde está esa investigación también por parte de la Liga Pro?
1: También, son preguntas válidas.
2: ¿Qué va a decir Liga Pro? Va a decir, sí, me presentaron.
1: Sí.
2: Pero tiene que también corroborar que esa información sea.
1: Es verdad.
2: Entonces, la situación del Club Deportivo del Nacional, que además también ha sido sancionado con la reducción de puntos, ha estado prohibido de contratar jugadores, tiene problemas económicos, debe a muchísima, el déficit es bastante fuerte, bastante, se habla de bastantes millones también, el problema que tiene el Club Deportivo del Nacional. No estamos justificando, pero sí se vuelve, en cambio, en algo débil, diríamos la palabra.
1: Sí, porque, insisto, Anita, es un caldo
2: porque
1: de cultivo
2: si,
1: esto.
2: Como jugadores, finalmente, no me han pagado, no tengo para el arriendo, no tengo para la escuela de mis hijos, no tengo para el agua, no tengo para la luz, y aparecen por arte de magia, quizás sí, ofrecerles, no decimos que hayan aceptado, o sea, estamos hablando de lo que pasa, porque se dan estos problemas también, de lo que pueda suceder. Claro que depende de cada uno de los futbolistas hacerlo, totalmente, ser profesional y todo eso, pero sí, uh-huh, los encuentras débil.
1: Sí.
2: Los encuentras débil. Y hay, como tú decías, la investigación de los colegas de Primicias, en donde habla. O sea, yo no tenía para comer, no tenía para la alimentación y cometí el error de caer en eso. Sí. Pero, ¿y los demás?
1: Totalmente, Anita. Caldo de cultivo, sí, la Serie B. Porque para ir complementando la idea que decía hace un momento, no hay interés en ver. O sea, y tan es el desinterés de la gente del fútbol ecuatoriano que no te transmiten todos los partidos. Entonces, imagínate, temporadas atrás no se transmitían todos los partidos. Nadie ve. ¿Quién regresa a ver a la Serie B? Sí, y no te transmiten. Se convierte, insisto, en un caldo de cultivo. Mira los equipos. Lo tienes al Atlético FC. No te prende un televisor el Atlético FC. Vino Tinto, filial, ahora que va a ser filial de Sociedad Deportiva Aucas, no se sabe si es que va a convertirse en filial, porque el dueño tiene ahí que ver con el conjunto, los nuevos dueños del... Bueno, no nuevos dueños, está
2: es que
1: jurídicamente mal, ajá. Los que, quienes van a hacerse cargo. No va a poder ascender, al parecer, el Vino Tinto. Independiente Juniors, filial de Independiente del Valle, no puede ascender. 9 de octubre podría ascender. Cuenca Juniors, San Antonio... San Antonio, que tampoco
2: también
1: puede ascender.
2: Es, tampoco puede
1: porque ser. La Universidad tiene que ver con la Universidad Católica. Gualaceo. Ellos ya no van a ingresar a la Serie A.
2: Gualaceo también tuvo el otro año problemas.
1: Problemas. Mira, Liga de Puerto Viejo, Deportivo Santo Domingo, Cumbayá, el Nacional y el 22 de julio, que ya están descendidos ambos equipos por puntos. Entonces, lo que se puede hacer, yo creería que en cualquier momento, Anita, a la Liga Pro lo que le conviene es que no exista la Serie B. No exista la Serie B. Y te acuerdas que se hablaba de esta circunstancia de crear la Serie C. No se puede ni con la Serie B. No creo que te prendan más televisores la Serie C. Que se elimine, Anita, la Serie B porque está trayendo muchos problemas. Vea lo de las filiales, ¿no? Que, claro, los Independientes del Valle defienden a muerte las filiales. Obviamente es un... Es platita de los derechos de transmisión.
2: Y la cantera.
1: Son los votos también que tienes en el momento de sufragar en los consejos de presidente, tienes doble. Pero ya tienes dos problemas. Van a seguir saliendo investigaciones. No te transmiten todos los partidos. Es un caldo de cultivo. Lo que puede hacer la Liga Pro es eliminar la Serie B porque jurídicamente, bueno, puede ser viable jurídicamente, pero mira los problemas que tiene. Que se juegue una única categoría con los 16 equipos y después a la serie, que ya no exista la Serie B y que todo se dispute con la segunda categoría porque se está convirtiendo en un problema, Anita. En un problema, en primera, de interés, de todos estos problemas de amaños, de que uy, está jugando raro este equipo, no te transmiten los partidos, cómo vendes la Serie B y te centras solamente en una liga. La Serie A, la Liga Pro.
2: Sí, complicado, ¿no? Y además lo que tú decías es cierto, claro, porque ahora están en otra modalidad, que es la siguiente fase de la Serie B, dos grupos divididos, ¿ves? El sí, que ves. Gane más puntos será el totalmente. Que ascienda de cada uno de los grupos. Y lo que decíamos, el Atlético FC, Vino Tinto, Independiente Junior, 9 de octubre, Cuenca Junior y el San Antonio son los que están disputando en un grupo. De esos no podrían ascender Independiente Junior, no podría ascender San Antonio. El Vino Tinto sí, ¿no? Porque ya no tiene filial.
1: Vino Tinto...
2: Si es que se hace esa... Bueno, si se hace ese arreglo lo que tú mencionabas, podría...
1: claro.
2: Pero si
1: es que,
2: no, podría ascender tranquilamente.
1: Mismo, hay que ver
2: políticamente. Claro, podría
1: ascender, pero
2: y
1: después...
2: en el otro grupo del descenso está el Gualaceo, que ha tenido problemas, que el año anterior recuerden que fueron incluso allanados también los camerinos del equipo, la Liga de Puerto Viejo, así Deportivo fue. Santo Domingo, Cumbayá, el Nacional, que está descendido, y el 22 de julio. Entonces, en este grupo, los cuatro son los que están peleando también para poder ascender. Entonces,
1: es un problema mayúsculo el que tiene hoy por hoy la Liga Pro, que ha sacado este comunicado, pese a la presión seguramente, porque todos regresan a ver a la entidad de control. Uh-huh. Este es el fútbol ecuatoriano ahorita. Claro. Más allá de la máscara, de lo que se quiera mostrar con la Liga Pro Serie A, pero
2: claro, y
1: estás
2: lo que te decía,
1: al frente de,
2: claro,
1: dos series, dos divisiones. Esto mancha al fútbol ecuatoriano. Claro, el accionar de los... Perdón, Anita, solo termino. Si el accionar de los equipos ecuatorianos en la Copa Libertadores es plausible para los dirigentes, y mira lo que se ha hecho el trabajo, aquí está el contraste. La Serie B trae problemas a la Liga Pro y creo que debe desaparecer. ¿Debería desaparecer?
2: Bueno, sí. Hay muchas cosas.
1: Es
2: mi
1: opinión.
2: Claro, pero hay muchas cosas, ¿no? Pero como decíamos, el grupo de ascenso es el que tiene la posibilidad del descenso. Ya solo juega el Gualaceo, Liga de Puerto Viejo, Deportivo Santo Domingo y Cumbayá juegan por cumplir. Entonces, capaz que esos partidos tampoco se transmiten porque ya están los dos descendidos, exacto, que son el Nacional y el 22
1: y
2: de julio.
1: Y caldo entonces, de cultivo.
2: Sí, exactamente.
1: ¿Quién
2: entonces,
1: ve esos partidos?
2: Exactamente. ¿Quién va a ver este grupo del descenso que recién está en su segunda fecha, si no me equivoco?
1: Y ahora son...
2: Es su segunda fecha. Ajá. Y son 10 fechas las que tienen que jugar. Y la del ascenso, en donde está el Atlético, el Vino Tinto, Independiente Junior, 9 de octubre, Cuenca Junior, San Antonio. ¿Quiénes tienen posibilidades ahí de ascender? Son el Atlético FC, el Vino Tinto y el 9 de octubre.
1: Imagínate qué problema que se tienen.
2: Porque los otros no pueden ascender porque tienen una filial en la
1: es
2: Serie
1: filial,
2: A.
1: Exactamente. Imagínate, entonces, de los 6 equipos que están
2: ¿qué
1: arriba,
2: atractivo
1: tres
2: puede
1: no
2: ser,
1: podrían.
2: Claro, y qué atractivo ser. Podría ser este torneo de la Serie B si ya está... Antes de que empiecen los hexagonales, ya están descendidos. ¿Para qué vas a jugar estos partidos? Para mantenerte en el caso del descenso. Sí. Pero los demás...
1: No hay interés, Anita, allí. Sí, es complicadísimo. Sí, sí, sí. Yo me acuerdo...
2: Además, eso se suma a la vulnerabilidad en la que puedan enfrentarse todos estos equipos también. Porque si obviamente ya no tienes nada que hacer en el torneo ecuatoriano, ¿cómo sigues generando dinero? Claro. Bueno, tienen el asunto de los derechos de televisión que se les entrega a cada uno de los
1: eso
2: equipos.
1: Siempre,
2: pero
1: sí.
2: De ahí en más... ¿Qué otras cosas puedes generar si el campeonato ya se terminó hoy que estamos
1: estadios
2: 8
1: vacíos.
2: De octubre? Exactamente, estadios vacíos.
1: La mayoría de
2: se va a mantener esto claro. En este cuadro del ascenso, como decimos en este cuadro del descenso, y los partidos, ¿no? O sea, los partidos que se vienen de la Serie B, como decimos, ya ¿para qué se los va a jugar? Y va a haber otra vez en las que van a decir... No transmitamos, no generemos ese gasto porque nadie va a ver estos partidos. Entonces van a ser en su mayoría los que jueguen en la Serie B. Un Gualaceo Cumbayá que ya no tienes, no juegas nada, uh-huh. Ya no juegas por nada, ¿quién lo va a ver? Un Vargas Torres Puerto Viejo, ¿quién lo va a ver?
1: Es muy complicado, comercialmente hablando, qué complicado que es vender la Serie B. Yo insisto, la salida seguramente va a ser en cualquier momento eliminar esta serie. Y después ya arreglarán si suben a 18 equipos, si bajan a 12. No lo sé, pero esta Serie B se está convirtiendo en un caldo de cultivos para estas suspicacias.
2: Porque muy vulnerables. Muy vulnerables.
1: Muy vulnerable, no te transmiten los duelos. Incluso yo recuerdo las
2: pero
1: declaraciones
2: de
1: los dirigentes en
2: el
1: 2019 que
2: el
1: decían...
2: El aspecto económico, Javi.
1: Que, claro, ahí va a ser muy complicado que no te vote, que te vote. ¿Qué problema que tiene hoy la Liga Pro Serie B?
2: Claro, y ahora, como decimos, con este comunicado, obviamente estarán en investigación, se estará investigando a ver qué es lo que sucede, pero estos dos equipos ya están sancionados porque ya están en la Serie B del fútbol ecuatoriano. De ahí no sé qué más puedan... En el torneo de ascenso, como es el caso del Club Deportivo Nacional, un equipo histórico del fútbol ecuatoriano que está con estas circunstancias porque apenas hizo 12 puntos porque ganó su partido el día de ayer.
1: Totalmente.
2: 4 partidos.
1: Estaremos
2: de
1: muy
2: 29 que ha jugado.
1: Ajá, estaremos muy pendientes de lo que informe la Liga Pro. Que se ha activado, recordamos. No ha habido información de parte del presidente de esta entidad, Miguel Ángel
2: Lor.
1: ¿No ha
2: dicho nada?
1: La respuesta al director técnico Norberto Araujo,
2: de los
1: por
2: horarios.
1: Lo que nosotros hablamos de los horarios, decía, varios, no todos, hinchas y periodistas quieren ese horario. a varios directores técnicos es fácil buscar. No les agrada ese horario, entonces, ¿qué se hace? Le cuestiona el presidente.
2: Ya mismo contesta, verás, ya mismo contesta.
1: No lo sé, ya tendría que haber contestado finalmente.
2: Bueno, pero ya mandan el comunicado, entonces por ahí también ya va la respuesta.
1: ¿No? Mutis al foro.
2: ¿A quién?
1: Mutis. Lord, sobre este tema.
2: Ah, claro.
1: Es un tema áspero. No quiere meter, parecería, no, que quisiera meter las manos, porque si fuera por un horario Liga Barcelona, tweet, contestarle a periodistas, párrafos y párrafos, Anita, hablar sobre el periodismo deportivo, párrafos y párrafos, yo debería estudiar periodismo deportivo, dice. Pero en estos temas es cuando queremos ver los párrafos explicativos, dando detalles de lo que sucede. Ya se ha sacado, insisto, el comunicado, pero ahí tú te das cuenta, parece que no se quiere meter mucho las manos al fuego en este problema.
2: Mira,
1: duro es.
2: Claro, y suma eso también de que el 5 de octubre también salió. Les invito a que lean una notita que tenemos en el portal que
1: por
2: se
1: favor.
2: Llama ¿Podrán las casas de pronóstico deportivo cumplir las nuevas reglas de Ecuador? ¿Por qué? Porque este acuerdo ministerial ya fue publicado en el registro oficial el 5 de octubre, y en donde una de las principales novedades también que se tiene es que la creación de la licencia para operadores de pronósticos deportivos. Esto será un permiso obligatorio para las casas de pronósticos deportivos. Suelen hacerse no llamar como casas de apuestas,
1: sí,
2: ¿no? Pero bueno, tienen que cumplir reglamentos, requisitos económicos, tienen que cumplir tecnológicos y tributarios. Tendrán una licencia de 5 años y esto también tendrán que pagar, presentar un patrimonio neto de $500,000. Tienen que registrarse, tienen que tener RUC, registrar la actividad correspondiente también a la que van a estar trabajando. Tiene que estar al día en sus obligaciones con el IES, sí, con el SRI. Esto, varios requisitos que es lo que necesitan. Así que la licencia, después de recibir la notificación de la licencia, el operador tendrá un plazo de 90 días para presentar una garantía bancaria, miren ustedes, una póliza de fiel cumplimiento que es equivalente al 1% de su patrimonio neto. Así que todas estas regularizaciones que hará o que emitió también por parte del gobierno tienen que hacerlo. Es una obligación, tienen que pagar el costo de la licencia, mira, es de 655 salarios básicos unificados. Multiplique, ¿cuánto es eso? 482 está el sueldo básico que nosotros tenemos, así que tendrán que pagar $315,710 el valor de la licencia anual. Tendrán más controles tecnológicos en las plataformas. Eso también tendrá que ir autorizado por el SENADI, que es el Servicio Nacional de Derechos Intelectuales del Ecuador. Las apuestas dejarán de ser anónimas. También tienes que tener una verificación biométrica facial en tiempo real de cada una de las personas. No se pueden utilizar cuentas anónimas tampoco, ni identidades de terceros. Todo esto se manejará en dólares.
1: ¿Ya?
2: Cuando se retire el dinero, la entrega será física o transferencia. Debe realizar un plazo máximo de 3 días hábiles. ¿Cuánto dinero se podría depositar o retirar? También es otra de las cosas que se regula. $1,000 por transacción, con un máximo acumulado de 1,700 diarios y de 19,500 mensuales.
1: Perfecto.
2: Hasta ese tope te están poniendo. Con tarjetas de crédito será 350 por transacción, 550 diarios y 6,100 mensuales. Mientras que los puntos físicos, que también deben ser autorizados, serán con un máximo de 500 por transacción, 5,000 diarios y 9,900 mensuales. Así que son varias cosas. Menores de edad y personas vinculadas al deporte fuera de estas apuestas.
1: Así es.
2: Menores de 18 años no pueden registrarse tampoco. Si es que se da esto, el dinero o el depósito que hayan realizado se les entregará a los papás o a los representantes. Así que habrá esa control. No pueden estar dirigentes, deportistas, entrenadores, árbitros y o jueces, que no podrán realizar pronósticos deportivos. También hay el juego responsable, en donde también se quiere hacer una... habrá un contador visible del tiempo de sesión. Se ofrecerá mecanismos de suspensión temporal voluntaria y permitir también que cada usuario establezca un límite de depósitos. Entonces, todas estas cosas también se van a dar, que es un límite de límites y autoexclusión también, cuando ya veamos que hay un registro se podrá los operadores consultar al Registro Nacional de Autoexclusión utilizando los mecanismos también. Todo va a ser tecnológico, así que todo tiene que hacer. Y las casas de apuestas estarán bajo la unidad de análisis financiero y económico también, así que tienen que tener las licencias de aquí a 90 días. Las publicidades tampoco tendrán límites ya, no podrán hacer cualquier persona tampoco la publicidad de los pronósticos deportivos. Así las operadoras que no operen con la licencia también tendrán sanciones. Así que esto se aplicará desde el 5 de octubre, hagan cuenta ustedes, máximo 180 días. Entonces ahí vamos a ver qué pasa con las de casas de pronóstico deportivo. Nosotros entendemos que una de las principales ya no es auspiciante de la Federación Ecuatoriana de Fútbol, la principal que tenía también luego del Mundial, ya no está con la selección ecuatoriana tampoco, ni con la federación. Entonces, miren ustedes, será un primer año en donde también habrá una etapa de transición en materia de certificaciones y todas estas.
1: Vamos a ver cuántas quedan finalmente.
2: Vamos a ver cuánto quedan, porque recuerden que la semana pasada hizo noticia porque Brasil retiró, prohibió. Desde el 7 de octubre ya toda la gente tiene que retirar nada más su dinero, pero ya están canceladas las casas de apuestas de allá. Y los equipos, obviamente, que tenían como auspiciantes, tendrán también su problema económico ahí, ¿no? Acá en nuestro país, más de 12 de los equipos de los 16 tienen auspiciantes a casas de pronósticos deportivos. Y los eventos de la Federación y de la Liga Pro también tienen.
1: Y cuando hablamos eventos, nos referimos a las competencias oficiales.
2: Oficiales.
1: Como no, está bien Copa eventos, Ecuador, porque es un evento finalmente.
2: Superliga Femenina, hablamos de la Supercopa.
1: ¿Cuándo es la Copa Mundial? Dicen evento organizado por, o evento con el sponsor de, y de ahí ponen las marcas, ¿no? Es un tema... Qué
2: bastante
1: gran nota,
2: fuerte, vamos a tener a otra semana, a tener también nosotros para seguir hablando de esto, porque como decimos, ¿serán que las casas de apuestas van a cumplir? Porque en Brasil no lo hicieron, porque la ludopatía en Brasil está muy fuerte, por eso también es que el gobierno brasileño deja de lado o cancela a las casas de pronóstico deportivo allá en el país, porque la gente en vez de irse a trabajar iban a estar ahí todo el tiempo. Entonces, lo que no quería, lo que no quiere el gobierno brasileño, y lo que nosotros nos preguntamos acá es cómo va a ser acá en nuestro país.
1: Exactamente.
2: Y si se cumplirá todos estos reglamentos.
1: ¿Cómo se llama la nota?
2: ¿Podrán las casas de pronóstico deportivo cumplir las nuevas reglas de Ecuador? Ahí está, para que ustedes la lean, ahí está desglosado todo uno de los puntos en donde las casas de apuestas, los pronósticos deportivos tienen que ser incluso del país, no tener régimen acá en nuestro país, la licencia para operadores de pronósticos deportivos, obligaciones de CRI, obligaciones IES, y sacar la licencia que les cuesta como 370 mil dólares.
1: Invitadísimos todos, esta nota completísima realizada por Anita en www.radiopichincha.com. Estamos, ya nos hemos pasado 13 con 36 minutitos, estamos en directo a través de Radio Pichincha, vamos a la pausita y enseguida retornamos, no se mueva.
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4: Y continuamos aquí, vamos a dar la bienvenida a Enrique Ceballos, presidente de la Liga Basket Pro, con quien vamos a hablar varios temas de cómo se ha desarrollado también esta liga acá en nuestro país y de la Liga Sudamericana de Baloncesto que se realizará en Loja, también donde tendremos representación ecuatoriana. Estamos conectados con don Enrique, pero sí le pedimos que por favor pueda encender la cámara para poder hacerlo. Okay, así que le damos la bienvenida. Enrique, gracias por acompañarnos. Cuéntenos cómo está el baloncesto acá en nuestro país.
5: ¿Cómo está? Buenas tardes. Bueno, primero que nada, agradeciéndoles por darle espacio al baloncesto para variar un poquito de tanto fútbol.
4: Bueno, aquí las puertas abiertas siempre.
5: Muy amable. Bueno, muy contento con lo que estamos haciendo en la quinta temporada de la Liga Basket Pro. Definitivamente esta liga vino a cambiar la cara del baloncesto ecuatoriano, no solo a la interna, sino a nivel internacional. Hoy somos vistos como una liga muy importante en Sudamérica. Así que contento, satisfecho con el trabajo que venimos haciendo.
4: Sí, ¿no? Y además una de las características también de esta Liga Basket Pro es que se desarrolla en varias ciudades. Tampoco está centralizada en una sola región, sino también en varias ciudades.
5: Sí, es correcto. Prácticamente estamos ahorita de punta a punta, desde Ibarra hasta Zamora, pasando por Tungurahua, Azuay, Santo Domingo, El Oro, Loja, es prácticamente todo el Ecuador. Es una liga muy bonita, una liga que ha despertado el interés de todos los aficionados al básquet a nivel nacional, y como bien lo menciona, no solo se concentra en las grandes ciudades, por llamarlo de alguna manera. De hecho, este año lamentablemente no contamos con equipos ni en la capital ni en Guayaquil. Más sin embargo, la liga ha seguido con el mismo auge de siempre, cosa que nos alienta, y esperamos que el próximo año pues puedan retornar los equipos de tanto de Quito como de Guayaquil.
4: Como usted dice, es la quinta temporada también y han tenido ahí varios campeones. ¿Cómo está el tal momento? Ya está definido quién es el primer finalista, también el Club Piratas de los Lagos, que es el que también es parte y ha sido una de las tradicionales también de esta Liga Basket Pro.
5: Bueno, de hecho, Piratas es uno de los clubes fundadores de esta liga, uno de los clubes que arriesgó muchas cosas al inicio, y tiene un merecido puesto en esta final. Paul Cano, en este caso, ha venido haciendo un excelente trabajo, no solo en la Liga Basket Pro. Piratas está golpeando cada vez más fuerte en el tema de las formativas, tanto en masculino como femenino, cosa que creo que hay que tomar en cuenta, porque hacia allá, en mi rol como presidente de la liga, es motivar a todos los clubes a que no solo inviertan en el básquet senior, sino que parte de lo recaudado por la empresa privada vaya dirigido a las categorías formativas.
4: Sí, sin duda yo creo que ahí también habría ese cambio, ¿no? O esa visión, luego de estar ya 5 temporadas también con el baloncesto, llevándoles a otra era, ¿no? Porque precisamente esta Liga Basket Pro buscaba eso, ¿no? De que sea algo en donde se pueda proyectar de mejor manera la presencia de los jugadores. ¿Cómo ha estado también a nivel de jugadores? ¿Con qué elementos ha encontrado también este año el campeonato?
5: Bueno, el nivel cada vez viene mejor, y eso habla muy bien de esta liga. Cada vez vienen jugadores de mejor calidad. Este año contamos con un ex NBA en temporada regular, cosa que antes los clubes esperaban tener esa carta, ese as bajo la manga en los playoffs. Hoy por hoy comienzan ya a jugar en temporada regular, cosa que le dan un mayor nivel a la liga. Y esto, a diferencia de muchos criterios que definitivamente no comparto, que esta liga no desarrolla jugadores ecuatorianos, hoy hemos podido observar la presencia de jugadores ecuatorianos dentro de los 5 titulares, a pesar de que hay 5 extranjeros. Un extranjero se ha quedado en la banca, no por capricho, sino porque los jugadores ecuatorianos cada vez están en mejores condiciones técnicas y exigen presencia en cancha. Eso es lo que a mí realmente me ha llenado de satisfacción este año, ver jugadores ecuatorianos que están al mismo nivel de los extranjeros.
4: Y cómo también veo cómo está preparado o continúa también el buscando el rival de Piratas de los Lagos, que será que saldrá entre Zamora Raptors e Importador Alvarado. ¿Cómo está ese cruce también?
5: Es una llave muy pareja. Yo no creo que haya alguna persona consciente que pueda dar un resultado en este momento. Importador Alvarado es un equipo que de tradición en el básquet ecuatoriano, mientras que Zamora Raptor es Nobel en esta liga, más sin embargo ha armado un equipazo. Así que no me atrevería yo a dar pronóstico en este momento. Van 1-1. Mañana viene el segundo juego y podremos ver qué mismo va a pasar en esta liga. Pero aún así, mañana uno de los dos equipos va a tener una ventaja. Sin embargo, esa ventaja no va a ser definitiva, eso se lo aseguro.
4: ¿Y ahí dónde será también esta final? ¿Qué tienen preparado para la final? Como usted dice, independientemente de quién gane, que son los mejores que están al momento en esta Liga Basket Pro, ¿cómo está programado o cómo tienen programado también la final de este torneo?
5: Bueno, primero hay que esperar a ver quiénes son el segundo clasificado a la final, y de ahí pues ver, pero definitivamente cualquiera de las 3 ciudades en este caso, porque debemos tomar en cuenta que la otra llave están las 2 ciudades en iguales condiciones, las 3 ciudades tienen tremenda acogida de público. Así que, como le digo, no me atrevería yo en este momento a decir qué es lo que va a pasar. Lo que sí le garantizo es que va a ser un espectáculo hermoso.
4: Hablando un poquito también de la participación del Jorge Guzmán, ¿cómo le ve también usted esa participación del equipo en la Liga Sudamericana?
5: Bueno, Jorge Guzmán es un equipo ya de tradición o de calidad comprobada dentro de la liga. Así que estoy seguro que el año pasado hizo un excelente trabajo en la Liga Sudamericana, aparte de haber sido campeón de la edición número 4. Diego es otro dirigente joven. Eso quiero recalcar, ¿no? Que la mayoría de la dirigencia de la Liga Basket Pro, salvo quien le habla, que creo que soy el mayor de todos los dirigentes, son jóvenes ex basquetbolistas, por lo tanto le dan un toque especial a su labor como dirigente. Viven a plenitud esta liga porque ellos estuvieron en cancha. Entonces Diego en este caso sabe perfectamente lo que tienen que hacer los jugadores, saben perfectamente cómo evaluar a un entrenador y sabe perfectamente lo que tiene que hacer en su ciudad natal. Así que yo creo que esto no es coincidencia. El trabajo de Diego ha sido muy bueno, el trabajo de todos los muchachos, y no lo digo de manera peyorativa ni nada, pero comparado con mi edad, son muchachos que en algunos casos fueron incluso hasta jugadores míos. Así que yo, créanme lo que me siento muy, muy orgulloso de ver cómo cada uno dentro de sus ciudades está cambiando el baloncesto ecuatoriano.
4: Además, para eso también lo que usted dice, ¿no? Todo ese trabajo se ve reflejado en que también es el tricampeón de esta Liga Basket Pro, el equipo del Jorge Guzmán.
5: Sí, y eso se va a hacer ver. Le aseguro que van a ser un excelente día sudamericano. Cuidado, nos dan una sorpresa.
4: Estamos hablando con Enrique Ceballos, presidente de Liga Basket Pro, contándonos detalles de cómo va el torneo nacional y también de esta participación, participación del Jorge Guzmán en Loja. ¿Cómo ve usted también a los rivales? No sé si ahí también tiene algún conocimiento o cómo ha sido el trabajo de ustedes también con este torneo en Loja, lo del equipo del Corinthians, Nacional, Regatas.
5: Bueno, en esta instancia créanme que no hay ningún rival pequeño. Y hay equipos que sobrepasan las expectativas por su larga trayectoria a nivel internacional, como un Corinthians, por ejemplo. Es un equipo emblemático en Brasil, no solamente en fútbol, sino también en baloncesto. Así que son rivales. Los jugadores de Loja, el entrenador de Loja no va a poder dar un segundo de distracción contra estos rivales. Son rivales que si uno se descuida, en cuestión de segundos pueden sacar una ventaja.
4: ¿Y ustedes han sido parte de esta organización, de esta fase que se va a jugar acá en Loja? ¿Ustedes como Liga Básquet Pro?
5: Bueno, definitivamente estamos dando el soporte a Diego en todo sentido, y esperamos con la bendición de Dios estar mañana en la ciudad de Loja para ser parte de esa gran fiesta.
4: ¿Cuánta gente cree usted que va a estar por ahí?
5: No, eso se va a repletar. Si para los campeonatos, para los partidos de Liga Básquet Pro se llena, yo creo que mañana va a haber gente que se quede fuera del Coliseo.
4: Y lo que usted también habla, ¿no?, de ese trabajo intenso que ustedes han hecho con estos dirigentes jóvenes, lo que usted también ha hecho, ¿se ve reflejado en este momento que tiene el baloncesto con esta representación del Jorge Guzmán?
5: Sí, definitivamente. Lo que le acabé de decir, hoy vemos un jugador, Jordan Cárdenas, un Eric Mesías, que lo vi en los juegos en Argentina, muy bien valorado por todos los comentaristas. Tenemos un Luis Riascos, o sea, son jugadores que de verdad están muy por encima del nivel habitual de los jugadores ecuatorianos. Y créanme lo que el hecho de competir, el hecho de compartir el día a día, de ver cómo los extranjeros se cuidan, cómo se alimentan, cómo descansan, no es solo el tiempo de cancha. Para mí, el tiempo fuera de cancha es más valioso que lo que puedan estos chicos absorber de todos los jugadores extranjeros que vienen. Así que muy contento con poder contribuir con el nivel del básquet ecuatoriano.
4: Y aquí también para preguntarle sobre el Coliseo de la ciudad de Loja, ¿cumplió con los estándares estos exigidos precisamente para albergar este evento internacional? ¿Cómo está la infraestructura del escenario?
5: Definitivamente, si no hubiese, el Coliseo fue evaluado primero, vino una comisión evaluadora de FIBA primero para poder ver si está en condiciones de optar por una localía. O sea, si no hubiese pasado, FIBA no le hubiese dado el OK. Creo que faltaban las torres de básquet, o sea, los aros de básquet, para que me entiendan bien, pero compraron unas nuevas de nivel internacional, tipo NBA, ya las instalaron ayer, o sea, está todo a punto.
4: Y también, ¿por qué escogieron la fecha? Justamente un feriado nacional, en donde, ¿qué buscarán ustedes también con esto? ¿Activar un poco el comercio, la economía de la ciudad también a través de este deporte que es el baloncesto en la ciudad de Loja? ¿Por ahí hicieron la lectura también para escoger estas fechas, Enrique?
5: Discúlpeme que tuve una interferencia, discúlpeme.
4: No, le decía que por qué escogieron esta fecha del 9 de octubre.
5: Ya. Feriado. No, a ver, las fechas están establecidas, fue coincidencia. Ya. FIBA hace un calendario y establece las fechas, fue pura coincidencia.
4: Bueno, yo le estaba leyendo como que fue también para reactivarlo, ¿no? Porque hay este feriado nacional y sin duda la gente también se moviliza.
5: Es que definitivamente, una liga como esta reactiva todo, hotelería, restaurante, absolutamente todo.
4: Bueno, don Enrique Ceballos, quien ha atendido nuestra llamada también como presidente de la Liga Básquet Pro, le iba a hacer la pregunta última para despedirnos y agradecerle también por la atención que ha tenido con nosotros. Sabemos en el día ajetreado que está por esta situación también, tanto del partido en la Liga Nacional como también en la Internacional. ¿Qué mensaje también darle a la gente, Enrique, de lo que se vive el baloncesto, de que está el baloncesto activo acá en nuestro país?
5: Bueno, nada más pedir apoyo. Hay otras disciplinas deportivas, voy a sonar apicado por el tema fútbol, pero estamos demostrando, el baloncesto ecuatoriano está demostrando que damos espectáculo, un buen espectáculo, es un público netamente familiar. Asistir a los partidos de básquet es una experiencia diferente a la de otros deportes. Acá puede usted ver que van papá, mamá, hijo, o sea, es una fiesta familiar. Así que pedirle a toda la ciudadanía, a todos los radioescucha, que por favor apoyen al baloncesto ecuatoriano. Definitivamente sin el apoyo del público no vamos a poder hacer grandes cosas.
4: Muchísimas gracias. Ahí estaba Enrique Ceballos, presidente de la Liga Básquet Pro, contándonos detalles de esta Liga Sudamericana. Jorge Guzmán enfrentará, como decíamos, al Corinthians, al Corinthians de Brasil, al Nacional de Uruguay y al Regatas de Argentina. Juega mañana.

9:10 y Jorge Guzmán con el Nacional será a las 22:00. Ese es el calendario o ese es los partidos que tendrá que cumplir Jorge Guzmán como tricampeón de esta Liga Basket Pro y es el representante, ¿no? Él fue designado como representante oficial por la FIBA Américas como el equipo anfitrión para liderar el grupo B de la competencia. Lo que nos decía también el presidente es que vino acá la inspección cobre la infraestructura del Coliseo para que pueda ser escogido Enrique Ceballos, presidente de la Liga Pro. Y lo demás que también conversamos, nada más para ya despedirnos y también hablarles de lo que será las finales de esta Liga Basket Pro 2026. El torneo empezó oficialmente el 24 de julio, se encuentra ya en la etapa decisiva de los playoffs y de las semifinales y el primer finalista para disputar el título 2026 es el Club Piratas de los Lagos. Él fue el primer clasificado tras vencer en su serie de semifinales a Guerreros de Santo Domingo con un marcador de 3-1. El partido decisivo culminó 69-63 a favor de los imbabureños. 3 de 5 partidos los tuvo el equipo Pirata de los Lagos, que es de la ciudad de Ibarra, mientras que de Ibarra es el Pirata de los Lagos, mientras que los que disputarán la otra fase, la otra semifinal, Importador Alvarado de Ambato y el equipo del Zamora Raptors de Zamora. Es por eso que hablábamos de que será una final inédita en una localía también basquetera en donde la gente ha apoyado a esta Liga Basket Pro 2026. Así que de esa manera nos estamos despidiendo. Hemos hablado también de baloncesto, de lo que se vive en la Serie B del fútbol ecuatoriano. La Liga Pro, como decíamos, arrancará este día viernes también para la gente que sigue el fútbol ecuatoriano. La selección femenina sigue entrenando y nosotros estaremos el día lunes con más información con todo lo que ha sucedido durante el feriado, durante el fin de semana. Tengan ustedes muy buenas tardes, lindo feriado, abríguese por favor y que tenga buen provecho. Buenas tardes.

0: Hasta aquí los deportes. 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

0: 4 minutos, arrancamos el Pichincha Rimay a través de la 95.3 FM y 94.5 al noroccidente de la provincia de Pichincha. Estamos en capítulo 2728. Llegamos también a los hogares de Santo Domingo de los Áchilas, Parte, Manaví, Esmeraldas y Los Ríos. Y por supuesto, un saludo muy especial, efusivo, y un reconocimiento, por supuesto, porque siempre la Radio Sultana 90.1 FM de la ciudad de Riobamba se conecta con nosotros a esta hora. Estamos a jueves 8 de octubre, ya algunos le llaman ya casi como viernes, ¿no? El día de mañana tenemos un feriado, así es que hoy casi finaliza nuestra programación. Pero les recomendamos, porque el fin de semana, para este feriado, tenemos una muy buena programación. El día de mañana, a partir de las 8 de la mañana, vamos a tener el Voces Abiertas de América Latina y su reprise a las 8 de la mañana, ¿no? Este viernes. Y el día domingo estaremos con el mismo programa, si usted se perdió, a partir de las 10 de la mañana. Voces Abiertas de América Latina, toda la programación Voces Andantes, toda la programación de fin de semana estará conectada a la Magus y todo lo demás, así es que no se pierda. 14:06, de inmediato saludamos a Santiago Sotomayor y por supuesto a quien forma parte de este equipo y es una de las protagonistas, a la señorita Jessie Almeida.
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2: Justamente en tiempo real te doy la bienvenida y te comento que la Prefectura de Pichincha te informa que con el objetivo de responder a la demanda ciudadana y agilizar los trámites, hoy se extenderá hasta las 18 horas el horario de atención presencial en el balcón de servicios en el edificio Pichincha en la avenida 10 de Agosto y Checa, ampliando la jornada para que más usuarios y usuarias puedan acceder a los servicios de la Prefectura de Pichincha. Hablando de la prefectura, recuerda que el sábado en Chillogallo va a estar Pichinchumán en el barrio Santa Marta, en las calles Antonio Conforte y Alonso Esteban. Esto va a ser el sábado 10 de octubre con Pichincha Humana de Medicina General, Ginecobstetricia, Salud Sexual y Reproductiva, Odontología, Optometría y Control de Glucosa. Para el domingo 11, recordemos que hay feriado, pero el domingo 11 van a estar en Pomasqui, en el barrio Santa Marta, calles Manuela Córdoba Galarza y Sucre, referencia a la parada de buses Boulevard de Pomasqui. Vaya, disfrute de esto 100% gratuito. Medicina General, Ginecobstetricia, Salud Reproductiva, donde también hay colocación y retiro de implantes, Odontología, Optometría y Control de Glucosa, gracias a la Prefectura de Pichincha. Vamos a hablar de eventos, claro que sí, porque se viene el Sucre Viajero y vamos a tener tremendos conciertos. Mira tú, porque este concierto va a ser completamente gratis en la Plaza Cívica de Quitumbe este viernes 9 de octubre por el feriado. En este concierto, que empieza desde las 9 con actividades para niños, también vamos a tener como cierre de este concierto del de mañana el cartel vallenato a las 17:30. Ahí va a finiquitar este gran concierto. También va a haber banda de pueblo, banda sinfónica metropolitana, DJ y por supuesto el grupo Yavirac y Viviana González. Esto el día de mañana, pero el domingo 11, para el cierre de este feriado, en la Plaza de Identidad en la comuna de Lumbisí, también se viene el Sucre Viajero. Y aquí la carta presenta la Sonora Dinamita a las 17:30. Así es, así que no te puedes olvidar que tienen 2 días de concierto, se viene el Sucre Viajero y actividades para este feriado. Y también, si el domingo dices lo mío es el tango, quiero aprender aunque no sé bailar o alguna vez lo vi, este domingo el Centro de Arte Contemporáneo te invita a disfrutar una tarde llena de música, movimiento y baile de la mano de Tangible. La jornada comenzará con una clase abierta ideal para aprender algunos pasos y animarte a bailar y por supuesto continuará con la práctica para disfrutar lo aprendido en pista. Va a ser este domingo 11 de octubre desde las 2 de la tarde en el Centro de Arte Contemporáneo y lo mejor, completamente gratis, 14:10. Ya lo sabes, la mejor información para disfrutar este feriado. Recuerda que este viernes vamos a tener un descanso, pero hay bastantes actividades completamente gratis que las puedes encontrar en www.radiopichincha.com.
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0: 14 horas con 14 minutos, 14 con 14, vayan pidiendo un deseo, oigan. ¿Cómo están? Muy bien, vamos a dar la bienvenida porque te comento que se viene tremenda carrera. Esto gracias a la Fundación Sol en los Andes. ¿Para qué? Por supuesto, busca unir el deporte y la solidaridad para recaudar fondos destinados a fortalecer la atención que brindan niñas, niñas y adolescentes con cáncer, enfermedades cardiovasculares, renales, así como madres y a la familia. Para eso vamos a estar hablando con el padre Sebastián Velázquez, que ya está con nosotros en vivo para comentarnos un poquito más de este hermoso recorrido y de todo lo que se viene gracias a la Fundación. Padre, ¿cómo está? Bienvenido.
1: Muy buenas tardes con todos. Qué alegría estar compartiendo con todos ustedes. Un saludo a todas las personas que hacen parte de este bonito equipo, de este lindo programa de Radio Pichincha. Quiero también saludar a todas las personas que nos escuchan, a todos los radioyentes de este lindo programa. Y pues bueno, aquí estamos para conversarles un poco sobre la carrera Vencer 2026 que organiza la Fundación de Niños con Cáncer Sol en los Andes.
2: Claro que sí. Oiga, padre, ayer mismo lo comentábamos aquí con unas chicas que organizaron algunas competencias, pero lo más lindo, que ya se lo tiene, digamos, a nivel anual, ya se tiene una programación, ya se cuenta con una planificación de estas carreras como tal, pero siempre tiene ese valor muy especial cuando son causas sociales, cuando estas causas van en beneficio de personas vulnerables, de personas que están pasando momentos muy dramáticos, como es esto del cáncer como tal. Y esas tienen, digamos, cuando uno compite como tal, a más de que uno participa por el deporte y por las ganas que le pone, se lleva una medalla en donde dice: aporté para que tal fundación, tal organización siga apoyando, siga siendo solidario y estemos en este movimiento tan grande con personas que lo necesitan. Ese es el objetivo, ese es el fin, esa es la esencia, padre.
1: Sí, en verdad lo que dice usted, esta carrera ha sido organizada con un propósito más allá de solo hacer deporte o más allá de acumular medallas o trofeos. Esta carrera ha sido pensada especialmente para que nosotros como fundación podamos continuar ayudando a niños, a familias que vienen de diferentes lugares del país, especialmente de provincia. Y mire que ahora en la realidad, ahora en el momento que nosotros estamos pasando, está de moda correr, el running, el training. Entonces hay mucha gente que se suma, pero esta carrera, por eso toma el nombre Vencer. Es decir, esta carrera tiene un propósito más allá de hacer deporte, es un propósito de seguir ayudando a que nuestros niños venzan el cáncer. Si ustedes en este momento nos pueden preguntar, bueno, ¿y cuáles son los motivos por cual un niño o una niña no pueda vencer? Pues simplemente porque tal vez no hay posibilidades económicas, cuando los niños tienen que salir a las capitales, a los hospitales, no tienen dónde quedarse, un hogar donde quedarse. Entonces hay muchos de esos factores que impiden que un niño pueda cumplir su tratamiento y que pueda vencer el cáncer. Y nosotros como Fundación Sol en los Andes ofrecemos eso. Ayudamos, damos hospedaje, alimentación, transporte, acompañamiento psicológico, acompañamiento espiritual a los niños y a sus mamás, es decir, es un trabajo integral. Y esta carrera ha sido pensada en eso, para que nosotros podamos seguir continuando con este bonito trabajo, este bonito labor en beneficio de los niños y sus mamitas que más lo necesitan.
0: Y qué lindo que es este tipo de apoyos. Ahora también qué lindo que es correr y, como dijo Coralito, unir estas dos formas de ayuda. Uno, ayudas a tu cuerpo y dos, ayudas a la fundación. ¿De dónde a dónde es la carrera? ¿Cuándo empieza? Y la gente que nos está escuchando ya se tiene que inscribir porque quedan pocos cupos.
1: Exactamente, porque quedan pocos cupos y las inscripciones solo serán
2: esta semana. No nos está mintiendo, ¿verdad? Porque todo el mundo dice ahí sí para que se inscriban, ¿verdad? Porque luego...
1: ¿Yo cómo le voy a mentir?
2: Porque viene un castigo divino luego. Mentira. Entonces, sí, es verdad. Sí, por eso digo, o sea, un
0: mentira
2: padre...
0: Mentira es pecado, padre.
2: Claro.
1: No, yo les vengo a decir aquí la...
2: Claro, porque por lo general, siempre en los conciertos, en competencias así, dice, ya quedan solo, pero poquísimos cupos. Y esto, pero es verdad, o sea, para que lo asuman de una manera, bueno, ahorita es una anécdota nomás que tenemos y nos reímos un ratito, pero para que la gente ya diga, ya no tengo más cupos. Y también que nos indique, padre, en dónde va a ser esto.
1: Ok. Bueno, ¿qué les digo? Cupos hay lo que quieran, ¿sí? Sino que los tiempos ya nos van como dice, apremiando, ¿no? Ajá. Entonces, las inscripciones son hasta este fin de semana.
0: Uy,
1: ¿sí? Ya. Entonces pueden inscribirse todas las personas que quieran. Y también la carrera va a empezar, bueno, primero nuestra fundación queda en Guayabamba, sí, en la parroquia de Guayabamba. Y nuestra fundación queda en el barrio Huertos Familiares o la calle El Aguatacate. Si alguien pregunta, dice, bueno, ¿dónde queda esto? Usted llega a Guayabamba de los bomberos a mano derecha, ¿sí? Y la carrera empieza desde nuestra casa, desde la fundación, se va por los alrededores de arriba de la fundación, ¿sí? Hacemos un bonito recorrido y después termina de nuevo en la fundación. Sí, entonces partimos de la fundación y llegamos a la fundación. Esto es una oportunidad especialmente para que muchas personas, más allá también de correr y de ayudar en este momento de la carrera, se integren y vean que en esta bonita obra todos podemos ayudar.
0: Qué lindo. Y son 13 kilómetros, ¿no?
1: Son 5 kilómetros y 10 kilómetros.
0: 5 ¿sí? kilómetros.
1: Primero saldrán los de 10, después de un tiempito saldrán los de las 5 y queremos un poquito cuadrar los tiempos para que lleguen todos iguales.
0: Oye, sí, porque a veces uno tiene la gana, pero dice, Dios mío, ¿cómo me lanzo 10 kilómetros? No, para usted también hay, para quien usted esté escuchando en este momento, desde su casita, desde su trabajo, desde el bus, si usted está escuchando y quiere ayudar, no se preocupe. Si no puede correr, si no avanza los 10 kilómetros, hay la carrera de 5 kilómetros para que usted, aparte, tenga los premios, todo lo que se da con esto, pero también ayude a una buena fundación. Oiga, ¿vamos a tener kit, padrecito?
1: Sí, claro, tenemos un kit de una bolsita, vamos a tener una visera, va a haber ahí unos premios y unos obsequios también de muchas personas que se han sumado.
0: ¡Ay, medalla!
1: Los kits se van a dar el mismo día de la carrera, un poquito antes. Todas las personas que se inscriban a través del link o del número de teléfono que yo les voy a dar, sabrán desde qué hora se empezará a entregar los kits. Y mira que tú decías algo, claro, hay gente que dice, bueno, yo a los tiempos no corro, pero quiero emprender con esta carrera porque esta carrera tiene un propósito muy noble. Pues en Guayabamba también hay muchas personas que en este momento han dicho, vamos a, padre, no vamos a correr todo, pero vamos a caminar, espero que no nos digan nada. Yo digo, claro,
0: gateando,
1: que no,
0: gateando, o sea, la cuestión es aquí llegar,
1: ayudar y empezar, porque hay muchas personas que dicen, vamos a trotar, listo, está bien. Hay otros que en este momento dirán, no voy a caminar, también, ¿sí? Entonces, está abierto al público. Lo importante es tener muchas ganas y sobre todo, bueno, tenemos 2 semanitas ahorita contaditas. Ajá. Para ya empezar a entrenar.
2: Y ¿sí? Una de las recomendaciones que siempre te dan la gente que está dedicada al deporte como tal, si no estás acostumbrado a este tipo de carreras, pero lo haces con ese corazón altruista, ¿no es cierto?, de apoyo y de ayuda como tal a los niños, lo que te recomiendan es caminar. Así es que tú no te preocupes porque vas a llegar caminando esos 10 kilómetros, riquísimo, lindo, pero caminando. Y el caminar te va a hacer súper bien para tu salud y no te vas a ejercitar tanto y no va luego a tener complicaciones con el tema de su corazón. Bueno, quienes estén interesados, quienes ya nos dicen, ahora sí, quiero formar parte de esta competencia, de esta carrera, Vencer 2026, ¿a qué números o cómo pueden hacerlo quienes ya están interesados?
1: Bueno, primero pueden buscarnos también en nuestras redes sociales, Fundación Sol en los Andes S o Ecuador, y ahí están los links, están todas las propagandas, toda la publicidad de la carrera Vencer 2026. No se olvide, Sol en los Andes S, en Facebook, Instagram y TikTok. Y también Si en tal caso hay alguien que dice, no, mire que ese link está un poquito medio complejo, nos pueden escribir y hay un voluntario que le ayuda en la inscripción. Nos pueden escribir al 098-617-9955. Ese es el número que en este momento está asignado para las inscripciones con un voluntario de nuestra fundación. Les voy a repetir, el 098-617-9955. Acá también ya les envié a la radio el link, está en el número de teléfono para que si en cualquier cosa se pueda publicar. Sí, entonces nos pueden escribir fácilmente a través de este número de WhatsApp o buscarnos en nuestras redes sociales, Sol en los Andes S. Ahí está nuestra misión y todo lo que nosotros hacemos.
0: Sol en los Andes S, muchísimas gracias al padre Sebastián. Te repito el número. ¿Quieres formar parte de esta carrera? 10K o 5K para parte. Ayudar a vencer a esos niños con cáncer, a sus familias, apoyarlos. Facilito. 098-617-9955. 098-617-9955. Inscríbete ya para este fin de semana. Se cierran las inscripciones y tan solo tiene un valor de $10. Ajá. Miren, un valor de $10 que puede cambiar la vida de esos niños.
2: Claro que sí. Gracias al padre Sebastián Velázquez, quien está transformando la vida de muchos niños, quien está apoyando, siendo solidario, una causa en beneficio de los que más necesitan. Gracias por ponerse al hombro todas estas dificultades que pasan los niños que sufren, y las familias también, por supuesto. Si hay un niño con cáncer, las familias son las que también están sufriendo y apoyando en estos momentos. 14:24. Gracias, padre.
1: Gracias.
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0: Y ahí veníamos escuchando Latinoamérica de Calle 13, porque hablar de cultura, hablar del RIMA y hablar de eventos culturales es hablar de nosotros, de nuestras voces, de nuestras sonoridades, de lo que a nosotros nos gusta, de nuestra música. Y para eso se viene un concierto que cuenta la historia de 30 niños y niñas, adolescentes y jóvenes que encontraron en la música una voz para sus sueños. Es por eso que doy la bienvenida a Freddy Godoy, el director musical, y Mateo Godoy, solista y productor de esta nueva obra que habla de Latinoamérica. ¿Cómo están? Bienvenidos, buenas tardes.
1: Muchísimas gracias, estamos encantados de estar acá. Sí, muchas gracias por la invitación.
0: Latinoamérica, cuéntame, ¿cómo así? ¿Cómo quieren encontrar 30 niños, niñas, adolescentes que nunca habían cantado, que tenían alguna visión por el canto, a ponerlos a cantar canciones tan nuestras que nos representan?
1: Bueno, el proyecto nace de una necesidad que veo en los jóvenes, en la juventud, de poder anclarnos en nuestras raíces, en nuestra cultura latinoamericana, porque creo que estamos un poco alienados con demasiado marketing y música que tal vez nos quita el panorama de que podemos crecer como sociedad y como país. Entonces yo me propuse que los chicos a través de la música pues puedan conocer sus raíces, puedan conocer sus ritmos y evidentemente todo el trasfondo histórico y cultural que tienen estas canciones.
2: Qué bueno. Bienvenido mi querido Freddy, también a Mateo, a este espacio. Creo que yo digo, nací en una época donde, en una época de oro, cuando se hacía y se componía música, pero de un nivel muy alto, ¿no? Y muy exigente, uh-huh, como tal, ¿no es cierto? Ayer perdíamos a un grande, uh-huh, como Piero, este italiano argentino que luego le acogió, ¿no es cierto? Argentina, Colombia, Latinoamérica le acoge. Y lo lindo de todo, digo, es que estuve en el último concierto que vino acá Piero, estuvo en el Teatro Sucre, en la plaza del teatro, ahí se presentó. Y claro, ya no con esa misma fuerza, con esa potencia, pero ese tipo de personajes, de artistas, de compositores, de quienes sacaron canciones que a lo mejor golpeaban a estados, letras que tenían mensaje, que tenían contenido, y creo que va por ahí lo que ustedes, este trabajo que están desarrollando, y sobre todo con guaguas, que, uh-huh, que ellos que empiecen como a tener cortocircuitos en su cabeza y decir este sistema cómo nos tiene y todo por el estilo. Creo, sí, que no sé si ese es...
1: Es correcto, mensaje. Sí, sí, muchísimas gracias por citar todas estas situaciones.
2: Ya les di diciendo el concepto. No, mentira.
3: Claro, creo que es justamente lo que acabas de topar de... Vivimos en un sistema en el que nos han metido en la cabeza que todo lo de afuera, lo gringo europeo, es mejor. Que todo esto nos hace también ir buscando y pensando, teniendo este sesgo en nuestra cabeza de que lo de acá pues es está bien escuchar, pero es quizá para gente más mayor y cosas así, cuando en realidad creo que también no se ha dado la apertura suficiente como para dar a las nuevas generaciones el conocimiento, la oportunidad de que el acercamiento a este tipo de, uh-huh, de arte, a nuestra cultura, a nuestras raíces.
2: Claro. Oiga, yo veía ahí un poquito en los textos que me pasaron y todo por el estilo, y nos decían esta realidad de lo que pasa con los guaguas cuando se les llama a una audición, ¿no? Y te vas a encontrar, ahí nos decían, nos relataban, te vas a encontrar con guaguas que a lo mejor no se sueltan en la primera, ¿no es cierto? Porque van tímidos, como en todo, pues, ¿no?
0: Claro, yo me acuerdo. Si uno mismo se pone tímido.
2: Claro, pues, mira, imagínate. Entonces yo me decía de guagua también, me llamaban a participar, y yo era el que más participaba en todo. Si decía tienes que montarte en ese caballo, yo lo hacía. Si decías tienes que cantar, no hay nadie más, yo lo hacía. Oye, tienes que jugar, tienes que representarnos jugando ping pong, yo lo hacía. Entonces era de esos guaguas, yo que siempre la maestra decía, el niño más colaborativo es el coralito. Él es el que mueve todo y mamá, ya me comprometí esto, a ponerle terno al guagua. Claro. Y todo por el estilo, ¿no? Entonces te encuentras, ¿con qué te encontraste, mi querido Freddy? Estos niños, ¿de dónde son? ¿Qué maravillas encontraste en ellos cuando ya se empiezan a soltar, cuando ya se ven en su mundo, claro, y sacando toda su creatividad, su potencial? ¿Qué encontraste ahí?
1: Mira, Coralito, fue algo interesante y yo creo que sobre todo es algo que me deja perplejo y maravillado, porque la música tiene esta facultad y esta posibilidad de reunir muchos aspectos de la sociedad. No era excluyente para ninguna clase social ni nada. Era para quien pueda hacerlo y quien quiera hacerlo. Entonces tengo muchas, muchas diferencias porque es un coro infanto juvenil. Ya desde ahí hay un sesgo. Sin embargo, tengo muchas personas que vinieron a la audición sin ninguna experiencia, que son la mayoría, y que era también el objetivo. O sea, que ellos tengan esa afición por la música, ese amor al arte, pero que no tengan conocimiento y vinieron a hacerlo con nosotros en el taller Vocal Coaching Clave 12. Entonces, aquí es donde ellos han podido encontrar que son capaces de hacerlo, que pueden cantar, que pueden aprender a leer música, apreciar el arte, apreciar la música y ser parte de un conglomerado. El coro es una sociedad en chiquito, donde desarrollamos la solidaridad, la paciencia, la empatía, la disciplina sobre todo. Es algo que me ha costado, pero es porque ahora los chicos realmente yo creo que no estamos haciendo demasiado bien, porque les damos la posibilidad de que estén demasiado dispersos cuando ellos necesitan enfocarse, y esto del coro les ayudaba a enfocarse.
0: Oiga, Coralito, yo le preguntaba a usted, ¿de dónde nació su idea de hacer las voces abiertas de América Latina? Porque vemos aquí algo igual, es decir a nuestros jóvenes que aún existe Latinoamérica, que existimos, claro, nuestras raíces, que las hemos olvidado.
2: Bueno, yo ya van varios años que tengo este programa de las voces abiertas de América Latina, y decía esto, pues, porque decíamos, bueno, todo el mundo hace especiales de todos los artistas como tal, pero cuando te enfocas en ese contenido nuestro, lo nuestro, nuestra esencia, como hablábamos ayer con uno de estos, en esta semana que hemos hablado con Marqués, con
0: Pacul.
2: ¿Cómo?
0: Pacul.
2: Pacul, sí, eso. Pacul, decíamos, ¿cuándo van a sonar estos artistas independientes, estas bandas sonoras que están demostrando calidad, buenos contenidos como tal? Entonces hay que abrir estos espacios de Latinoamérica, no solamente enfocados en lo que es la música social, no solamente en eso, sino varios géneros musicales que se han abierto y hemos tenido la posibilidad. Hace poquito hacía yo un especial de la salsa latinoamericana. Entonces, que el gringo le encanta bailar la salsa, y aquí había un César Ibó, un espacio de salsa como tal. Entonces, creo que había esa necesidad de sacar ese programa. Y luego te vas encontrando en un mundo, pero un abanico tan grande de composiciones tan locas. Y ahora, sobre todo, se conectan los jóvenes con hacer estos covers. Y por eso es el antes y el después de cómo te sale ahora y cómo son esas joyas que las tenemos ahí, ¿no es cierto?
1: Sí. Bueno, por ejemplo, estábamos escuchando un poquito de un extracto de Latinoamérica, de Calle 13, justamente, que coincide que el 27 de septiembre cumplió 15 años de haber sido lanzada. Es algo interesante porque, y penoso también por otro lado, ver que nuestra realidad no ha mejorado. Nuestra realidad sigue siendo tal cual. Hace 15 años, son 15 años que es nuestra Latinoamérica, porque nuestra Hispanoamérica es nuestra cultura, sigue ahí. Pero también es una cosa increíble que podamos sintonizarnos con todo lo que dice esta canción, con todo lo que presenta, los diferentes matices étnicos, ¿no?, culturales que nos presenta. Algo también, bueno, un poquito tal vez conversar de lo demás del repertorio también. Hay una canción que no me esperé tanta reacción tan increíble de los chicos, que se llama Takiongoy, que es una canción de Víctor Heredia, y que sobre todo, bueno, muchos cantantes lo han cantado, pero la Mercedes Sosa, la Negra Sosa, pues es quien más la cantó también.
0: Takiongoy.
1: Y ella, wow, esto, los chicos realmente se maravillaron y lo cantan con una fuerza, con un arraigo tan increíble. Y es hermoso porque, bueno, demuestra, ¿no?, y su letra demuestra todo el colonizaje, sobre todo el colonizaje salvaje, cruel, de la esclavitud que nos impusieron.
0: Vamos, estaba pidiendo a Santiaguito a ver si podíamos escuchar un poquito de la canción Takion Goy de Mercedes Sosa. Yeah. Y justamente entre todo ese repertorio también veía que vienen artistas ecuatorianos también, sí, van a estar. Parte de los 30 niños, adolescentes, de las niñas que van a estar en Tarima, que se han tardado nueve meses en poder encontrar esa voz tan suya en esos coros, en sentir Latinoamérica en cada una de sus canciones, porque una cosa es cantar y otra transmitirlo. También vienen grandes artistas ecuatorianos.
1: Sí, está entre los invitados, está Carlos Rijalva, Carla Canora, está Jonathan Salazar, está Agua y Silvia Balseca, está Mateo Godoy, un acompañamiento increíble, increíble, de músicos de la Sinfónica, de la Orquesta de Instrumentos Andinos. O sea, realmente es un trabajo que nos ha denotado mucho esfuerzo, pero mucha satisfacción. Uh-huh. Y eso es importante también mencionarlo. Quisiéramos replicar y que esto se quede. Es importante decir que los chicos están recibiendo toda esta ayuda, esta formación a través del IFAIC, pero el IFAIC tenemos fondos solamente por un año, entonces estamos tratando de levantando fondos y es una invitación abierta a la empresa privada que crea en la sociedad que después van a ser nuestros jefes y las personas que nos gobiernen, que puedan colaborar con estos proyectos para que el coro pueda continuar y otras personas también puedan seguir accediendo a estos beneficios.
2: Uh-huh. Oye, ¿por qué se pensó en estos artistas? Yo creo que he seguido de cerca su carrera como tal, de Carla Canora, de Carlos Grijalva como tal. Son artistas que igual están colocando su propia huella, son investigadores, les gusta ir, por ejemplo, el mismo Carlos es un mochilero que va de allí para acá y tiene un bagaje cultural, sí, muy alto, pasó muchísimo en Argentina, relacionado con el tango, entonces creo que tiene, digamos, ese valor. Y también acá la Canora, que yo pude hacerle un especial en conjunto con Israel Oviedo y todo lo demás. Mm. Así es que creo que eso denotan ellos, esa riqueza cultural.
3: Sí, justamente creo que justamente la afinidad que sentimos con Carlita, con Carlos, ha sido algo más allá de la música. Aparte de ser unos músicos excepcionales, creo

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3: Buenas tardes, bienvenidos a la información de la hora en Punto Pi. Les acompaña Licenia Espinel. El Banco Central del Ecuador informó a la ciudadanía que una aeronave contratada para el transporte de valores entre la ruta o en la ruta Guayaquil-Cuenca realizó un aterrizaje de emergencia. Las causas del incidente serán determinadas por las autoridades mediante las investigaciones correspondientes, dice un comunicado de la institución. Ante este hecho, se activaron de inmediato los protocolos de seguridad institucionales y en coordinación con las entidades competentes, se brindó atención a los miembros de la tripulación quienes se encuentran a salvo. Asimismo, se verificó que los valores transportados permanecen íntegros, asegurados y bajo custodia conforme a los procedimientos establecidos, señala el Banco Central. La institución mantiene comunicación permanente con las autoridades y las empresas responsables del servicio para garantizar el resguardo de los valores y la atención necesaria en el lugar del incidente, dice el comunicado. Más temprano se conoció que una avioneta terminó sobre la avenida Hurtado de Mendoza en el sector de Milchichig, en las inmediaciones del aeropuerto Mariscal Lamar en Cuenca. El hecho fue reportado aproximadamente a las 12:13 y provocó la movilización inmediata de organismos de socorro. Hasta las 12:30 el cuerpo de bomberos y los equipos de rescate habían confirmado 2 personas heridas. La emergencia también obligó a restringir la circulación vehicular en los alrededores del aeropuerto. Desde las 12:20 se dispuso el cierre de la Avenida España y el redondel de Milchichig, mientras los equipos de respuesta trabajaban en la zona. Entre las instituciones movilizadas se encontraron el Cuerpo de Bomberos de Cuenca, personal de salud, agentes de la Empresa Pública Municipal de Movilidad, además de otros servicios de emergencia. Desde la Corporación Aeroportuaria de Cuenca se informó que se ejecutaron acciones para controlar la situación y adoptar las medidas de seguridad necesarias tras el accidente. Quince con un minuto. Diario Expreso vive este jueves 8 de octubre de 2026 un cierre histórico. Periodistas, editores, fotógrafos, diseñadores y demás trabajadores preparan la última edición impresa del periódico que llegará a los lectores este viernes 9 de octubre. El medio transmite en vivo desde su sala de redacción las últimas horas de producción de un ejemplar que marca el final de más de 5 décadas de periodismo y de acompañamiento a la historia de Guayaquil y del país. La decisión se produce en medio de una crisis financiera de Gráficos Nacionales Granaza, empresa editora de los diarios Expreso y Extra. La compañía permanece intervenida por la Superintendencia

De compañías desde febrero de 2026, tras un pedido de inmobiliar ambas instituciones del gobierno nacional, accionista minoritario esta última inmobiliar, con el 2,56% de participación. La falta de liquidez llevó a la empresa a optar por una operación digital para Expreso y a reducir su personal. El cierre de la edición impresa ocurre además en un contexto de tensiones entre Diario Expreso y el gobierno de Daniel Noboa. El medio ha denunciado presiones relacionadas con su línea editorial y afectaciones derivadas de la reducción de pauta publicitaria estatal. Organizaciones de defensa de la libertad de prensa también han advertido sobre el escenario de presiones contra medios de comunicación. Expreso continuará operando en formato digital mientras sus trabajadores afrontan el cierre de una etapa histórica y un proceso de reestructuración empresarial.

0: 15:02, la prefectura de Pichincha informa que con el objetivo de responder a la demanda ciudadana y agilizar los trámites, hoy se extenderá hasta las 18:00 el horario de atención presencial en el balcón de servicios y en el edificio Pichincha, ubicado en la avenida 10 de Agosto y Checa. Se amplía la jornada para que más usuarios y usuarias puedan acceder a los servicios de la prefectura de Pichincha.
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0: El presidente de Estados Unidos, Donald Trump, aseguró este jueves que descarta atacar Irán antes de las elecciones legislativas del 3 de noviembre próximo y señaló que Washington mantiene conversaciones productivas con Teherán. Quiero dejar claro a todos que no atacaremos a Irán en ningún momento antes de las elecciones de mitad de mandato, escribió Trump en su red Social. En el texto, Trump describió la situación iraní como muy delicada, tanto económica como militarmente, mientras mantiene el bloqueo al petróleo iraní en el estrecho de Hormuz. A su vez, el presidente Trump sostuvo que los barriles de petróleo están atravesando el estratégico paso marítimo en número récord, en concreto 22 millones la pasada noche, sin que ninguno de estos fuera desde o hacia Irán, advirtió.

0: 15:04, información cultural con Gaby Cruz.
1: Licenia, amigas y amigos de Radio Pichincha, muy buenas tardes. El viernes 16 de octubre a las 19 horas en el Teatro Capitol, no se pierda el concierto donde canta la memoria. En el marco de nuestra música, la Orquesta de Instrumentos Andinos, dirigida por Benito Tayo Panda, junto a Carlos Grijalva. Un concierto que recorre la música ecuatoriana, con especial énfasis en el pasillo y nuestro patrimonio musical. Este acceso será libre con descarga de pases. Reportó para Punto Pi, Gabriela Cruz.
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8: Sabiendo algo que los demás ignoramos, cantó Chespirito. Todas las brujas del mundo usan la misma poción. Con esta fórmula extraña que doy a continuación. Patas de mosco zancudo, uñas de gato sangrón, pico de pájaro zurdo, cuernos de chivo panzón, ojos de cuervo dormido, colas de rata y ratón y los colmillos molidos de un jabalí cachetón. Y si ya hemos puesto todo eso, digo yo, no vamos a dejar la olla medio hacer. Falta la botella. Una buena botella de esas que han pasado tanto tiempo al sol que ya nadie sabe qué había dentro antes. Y falta, por supuesto, la hierba. Pero no cualquier hierba. Hay que saber cuál. Porque las hierbas, como las personas, tienen sus mañas. Unas enamoran, otras protegen, otras hacen olvidar. Y hay algunas que, puestas en el momento preciso dentro de una preparación, consiguen que hasta el más incrédulo empiece a sospechar que quizás, después de todo, las brujas tenían razón. Hoy en El Gusto es Mío, con o sin escoba o la comida de las brujas. Gracias por compartir una semana más con nosotros. Bienvenidas y bienvenidos.

Sopa de rabo de toro con granos de mostaza, para espantar las brujas. Se despertó a la mitad de la noche, empapado en el sudor pegajoso de las noches tropicales. La presión que sentía en el pecho, la garganta reseca, esa sensación de dolor en la planta de los pies cuando se tambaleaba hacia el baño. Se cuadró como pudo frente al sanitario de loza blanca y empezó a calcular el impacto del chorro por el sonido borboteante o seco. Cuando por fin pudo abrir los ojos, se miró de cuerpo entero en el espejo y un grito mal ahogado despertó a su esposa, que dormía plácidamente en el otro lado de la cama. Dos rasguños grandes le atravesaban el pecho en forma de cruz. Hace una semana había empezado a tener pesadillas, lúcidos malos sueños en los que claramente, con pesos, con olores, una sombra de mujer se escurría por la ventana como una cascada nocturna que se derramaba en la alfombra, que su mujer había comprado a los herederos de una vieja turca. Luego, y sin que pudiera moverse, la sombra se incorporaba y sujetándolo del cuello lo montaba a horcajadas y no se bajaba, hasta que el sueño terminaba con su corazón estallando en un vómito imparable de plumas de gallo negro. Siete días en los que cada noche sentía desfallecer su alma, con cada furiosa y húmeda cabalgata de la sombra. Siete días en las que las manos ansiosas de su esposa no conseguían nada de su cuerpo exhausto y las sábanas amanecían con pequeños montoncitos de tierra seca. Su esposa movía la cabeza despacio, mientras tomaba su taza de café sin azúcar, porque ella, a la final, una ejecutiva y una profesional, podía consentir que el marido no atienda a sus deberes de cama por cansancio o por esas aventurillas sin importancia que los hombres tienen a cierta edad. Para eso ella tenía amigos, pero cosas misteriosas en su propia casa no la podía permitir. Comenzó a urdir el plan para acabar con las visitas nocturnas y empezó consiguiendo granos de mostaza, porque no hay nada que le guste más a una bruja que contar cosas para que, cuando se encuentran absortas pasando uno a uno los granos de un montón de sal, por ejemplo, o las cerdas de una escoba recostada hacia arriba, por ejemplo, pueda acercarse sigilosamente y acabar a golpes con la intrusa. Le aconsejaron dejar un calzón con las costuras vueltas hacia afuera para que cuando salga en su huida precipitada se quede enredado entre los olanes del encaje y la seda. Y entonces, aturdida por el abrazo equívoco de la lencería, es el momento perfecto para, si uno tiene el valor suficiente, agarrar a las brujas y acabar con ellas. Se sentó en su silla favorita. Se sirvió una copa y apagó las luces. No le importaba esperar. La persiana de madera osciló, la ventana se abrió. Y en tres, las sombras de la casa, debajo de las mesas, entre los cojines del sillón, pudo ver el bulto flotante de la bruja balanzarse hacia la puerta de la habitación, donde su marido, casado, cansado como siempre, roncaba contando entre sueños la última de las 12 campanadas del reloj de péndulo dorado. Apenas vio a la bruja arrodillarse para contar los granos de mostaza con la alegría ansiosa de los niños que fatigan un juguete hasta que se le caen las ruedas y se le gastan los pelos de la felpa, la agarró por el cogote y mientras le daba palmazos en la nuca y las mejillas, la mano con dos dedos extendidos como el cuadro del Divino Pastor que tenía colgado encima de la mesa del comedor, reconoció el rostro restirado, pegado a los pómulos. Era su jefa.
Solo entonces, en medio de la noche caliente, con los granos de mostaza rodando, perdidos para siempre entre los resquicios del parqué, supo con certeza meridiana que su jefe era una bruja. Pero aún así, fue corriendo a la cocina a calentar agua para hacer un café, porque hay que saber respetar. En una olla de hierro seca y caliente vamos a soltar 1, 2, 3 chorros de aceite, 4 dientes de ajo y un ají rocoto entero. En ese hirviente líquido vamos a soltar los trozos de rabo de toro y vamos a dorarlos hasta que su olor salvaje perfume toda la casa. Un puñado de granos de mostaza e inmediatamente vamos a poner un vaso generoso de chicha y una cebolla picada muy fina. Algo de agua para completar y sal, una cucharada justa y perfecta. Y vamos a ir poniendo agua toda la que el caldo nos pida hasta que el rabo de toro esté blando y sabroso. Inmediatamente vamos a poner unas papas peladas, unas zanahorias en rodaja y al final un puñado generoso de fideo cabello de ángel. A mí me gusta dejar que la pasta le dé una textura potente, casi cremosa. Y al final, un puñado generoso de hojas de paico para darle sabor y para recordar siempre que a las brujas, conocidas o no, hay que saberlas tratar con cierto respeto.

0: En los 95.3 FM de Radio Pichincha transmitimos desde el estudio principal. En los controles, Esteban Bustamante, la curaduría musical es de Carlos Andrés Roldán y el gusto es mío.
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0: Pincho de corazones y mollejas, para enamorar sin remedio al más reacio. Se estaba secando. Sus mejillas se hundían bajo los pómulos resecos y alrededor de la boca le empezó a aparecer esa mancha blanquecina de los peregrinos perdidos en el desierto. Hace semanas no puede dormir. Las manos le tiemblan en cuanto agarra un lápiz y solo halla calma cuando empieza a garabatear frases y sentido en la pequeña libreta de tapas rojas que asegura con un resorte en el bolsillo de su chaqueta. No era el alcohol. Hace mucho que había dejado las borracheras gloriosas que le hicieran famoso en los bares caros de la ciudad. No eran las deudas, porque su familia había heredado dos cosas de suma importancia en estos tiempos. Una empresa sólida que no necesitaba de su presencia y la capacidad insólita de pasarse los días sin trabajar. Y no eran las mujeres, porque ni su hermosa esposa, que la esperaba con el cabello húmedo y la bata de gasa pegada al cuerpo recién salido de la tina, ni las múltiples comparsas en edad de buscar amante, habían podido, ni con artes ni con mañas, lograr un favor. Se secaba a marchas forzadas. El cinturón amenazaba cada día con un agujero menos en la hebilla. Los zapatos le quedaban bailando, por lo que no podía evitar el parecer desvalido como un huérfano, estrenando ropa regalada. Los médicos le habían revisado cada fluido corporal, hurgado en cuanta cavidad encontraron. Lo punzaron, lo palparon, lo abrieron, le cosieron y nada. Cuando empezaba a anochecer, se quitaba el traje de desamparado y se enfundaba en una sudadera para dirigirse al parque, donde se reunía con sus amigos para jugar baloncesto. «Estás embrujado», rugía uno tras su barba descuidada a propósito. «Algo te pusieron en el café», decía despacio el abogado corporativo disfrazado de deportista. «Disculpen, pero no puedo creer en algo como la brujería». «¿Y por qué no? ¿Por qué no? Y sigamos jugando». Ese es el problema, que no crees en nada. Se despidió de todos con un dejo triste y se fue caminando despacio al otro lado del parque, hacia las casetas que, a esta hora triste, empezaban a soltar columnas de humo azulado y espeso. Se paró en el paseo frente al puesto de pinchos de Doña Lucrecia y su estómago le rugía. Le palpitaba y se movía con una fuerza desconocida. Saludó y la señora le devolvió el saludo con un piropo incluido. El pobre empezó a sentir que sus rodillas temblaban, un sudor frío le bajaba por la espalda y nada podía hacer. Se sentía hambriento de los pinchos de molleja y corazón que Lucrecia bañaba de vez en cuando con salsa de ajíes y aceite. Empezó a devorar pausadamente. 1, 2, 4, 9. Y se da cuenta que con cada palito de madera que arroja al montón de otros, que se han acumulado hasta regarse en la acera, sigue su panza rugiendo, pero ya no tiene el tono triste de balada hambrienta. Ahora es un león, es un volcán en erupción, son mariposas. Mariposas en el estómago, cada vez que mira a la cara a Doña Lucrecia, que le sonríe satisfecha. La mira y piensa que no puede vivir sin ella, sin sus caderas anchas, su olor de humo de leña. Ella se aprieta las tetas enormes de ídolo prehispánico con sus manos empedradas de anillos de fantasía y despacio le dice: amorcito, por fin. Las mollejas son un músculo duro y solamente hay dos caminos. Ponerlas crudas sobre fuego muy bajo y dejar que el tiempo y el calor hagan el trabajo, es así como yo lo prefiero, o hacerlas hervir en una olla de presión y luego pincharlas con un palo y que vayan a dormir sus fatigas sobre el carbón ardiente. Yo en esas intimidades no pretendo meterme. Ustedes ya son grandecitos, así que decidan por sí mismos. Así que una molleja, un corazón de pollo y repetir hasta que se llene el pincho. Sin más ceremonias, arrojarlo con cierto desdén sobre la parrilla y lentamente bañarlo con aceite y un golpe de sal. Mientras ese paso se da prisa, en un sartén seco vamos a soltar un rocoto abierto, sin semillas, un pimiento rojo grande y abierto de igual manera, 5 dientes de ajo y una cabeza de cebolla partida. Y con mucha temperatura vamos a rostizar, casi quemar los ingredientes. Luego, y dentro de una licuadora, un puñado de semillas de comino y una cucharada colmada de orégano seco, un chorro de aceite y uno igual de vinagre, sal, y licuamos esto junto con los vegetales quemados hasta formar una pasta roja y perfumada que vamos a ir aplicando sobre el pincho hasta que se forme una costra dorada y sabrosa. La brujería se puede completar con unas papas Cecilia hervidas con sal y, si se pretende atontar de amor, unos granos de choclo hervidos con una cucharada de azúcar y queso manaba desmoronado entre los dedos.

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1: Con la curaduría musical de Carlos Andrés Roldán, en los controles del estudio principal está Esteban Bustamante y el gusto es mío. Ceviche a la brasa con choclo frito, para abrazar de lujuria. Las callejuelas de la pequeña ciudad empezaban a vaciarse con las campanas de las 6 de la tarde. Se cerraban las puertas del sastre, la carnicería, una o dos tiendas de telas con su turco fumando en el portal, e iban apareciendo despacio pequeños braseros de carbón con plátanos, tiras de cuero de chancho, tortillas. Mientras esperaba el semáforo en rojo, se desató la tormenta y, aunque el interior de su pequeño auto deportivo seguía tibio, no pudo dejar de estremecerse. Atravesó la ciudad completamente y se dirigió al edificio donde vivía, al pie del río que rugía furioso, estrellando contra las piedras todo el agua que bajaba del páramo. Paró un momento frente a una floristería, apagó el potente motor y las luces. 3 veces por semana cumplía el mismo ritual: llegar, recoger fuerzas para bajarse, entrar, comprar 2 paquetes grandes de amancalles, sonreír y caer tontamente rendido ante su sonrisa. Extender con dedos temblorosos una tarjeta, firmar el recibo, subirse al auto y hacerlo rugir las 2 cuadras y media que lo separaban de su casa. En su apartamento, demasiado grande para un soltero, los jarrones llenos de flores se mezclaban con libros y portarretratos con fotos de su abuela, alma bendita. Le debía todo a ella, no solamente por haberlo criado desde que sus padres murieron, sino por haberlo hecho rico. Mucho mérito para una mujer que nunca terminó el colegio. Se sienta frente al ventanal para ver llover sobre los tejados de la ciudad y ve las luces de la floristería. Se sirve un vaso de whisky y piensa en su sonrisa. Abre un libro al azar y piensa en su cabello. Ve apagarse las luces, cerrar la puerta y dejar junto al basurero los tallos y las flores muertas. Tiene ganas de salir corriendo, arrodillarse. Se sirve otro vaso. Se mete a la ducha. Debajo del chorro helado que calma su mal de soltero, termina de recoger las fuerzas que necesitaba. Se anuda una toalla a la cintura y empieza a buscar en un baúl las cosas de su abuela. Unas fotos amarillentas, unas cartas hinchadas de flores muertas y, al fin, un cuaderno amarillento. Con él abierto, llega a la cocina. Saca de aquí y de allá harina de maíz, unas hojas de choclo, azúcar, clavos de olor, y empezó a amasar. Con cuidado, a formar unas piernas largas, un abdomen, unos pechos que acarició largamente con las yemas de sus dedos, un cuello y, por fin, del fondo de su billetera sacó una foto que incrustó con cuidado en el monigote de maíz perfumado. Cubrió su esperpento con hojas de choclo y lo llevó a la estufa. Ahí, con infinito cuidado, lo puso sobre el fuego lento, sintiendo dentro de su corazón los clavos de olor que había incrustado en el pecho del muñeco. Sabía que así había ganado su fortuna la abuela, amasando amores imposibles, llevando penitentes a los orgullosos, que todo habría concluido cuando las llamas terminen de cocinarlo. Sabía con fe inquebrantable que, en ese momento, sonaron golpes a la puerta. Cuando la abrió a medias, vio por fin los ojos del muchacho de la floristería, que llevaba un amancay amarillo detrás de su oreja. El amor es ese pequeño diablillo que se esconde detrás de sonrisas de medio lado y pícaras insinuaciones. Pero hay gentes que prefieren domar sus demonios a palo y fuego. Para esos valientes va esta receta. un buen pescado blanco, fresco y firme. Lo cortamos en dados gruesos y en un recipiente adecuado vamos a marinarlo con el jugo de limones, con ajo picado, cebollas y un toque de rocoto. Sal siempre. Mientras dejamos unos pocos minutos a que se macere el pescado, no demasiado, vamos a freír unos granos de choclo y los dejamos aparte. Ahora viene lo bueno. En una hoja de choclo vamos a poner una porción generosa de ceviche y lo vamos a llevar directo sobre las brasas hasta que borbotee el líquido rezumado de la carne fresca. Lo terminamos con un puñado de granos de choclo y encima, quizás, un moño de cebolla paiteña encurtida con sal y aznayuyo picado. Nada más, pero tampoco nada menos.

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Majados de yuca con langostinos, para la abundancia. En estas tierras se acostumbra a hacer dos trabajos de escarda, antes de que la yunta con los bueyes entre a romper los surcos del año anterior. Uno que corre transversalmente a las líneas y que se llama cruza, y otro que vuelve a romper y le llaman abierta. En mi campo voy a dar dos labores seguidas porque está cubierto de hierbas y matojos, que seguramente son signo de su abundancia. Abundancia, madre mía, este hombre no sabe lo que dice, si este es un pueblo de muertos de hambre. Tengo resuelto de anotar en esta libreta todos los sucesos de mi primera experiencia como agricultor. De esta manera, el año que viene voy a tener dónde consultar sin tener que acudir a la generosidad de mis vecinos. Generosidad. Este gringo sí que está perdido. Somos un pueblo pequeño pero católico. Y si se ha salvado de que lo quememos un Viernes Santo por judío y por alemán, que es hasta un poquito peor, es porque llegó aquí pasada la Semana Santa. La siembra debemos hacerla en mojado, es decir, cuando la lluvia ha empapado bien los surcos. En cambio, los primeros trabajos de deshierve los tenemos que hacer en polvo, que es cuando la tierra está húmeda, pero no mojada. Ave María, ni que la lluvia la mandara Dios con recomendaciones. Si ya se ha visto que este año es seco y que es mejor ni arriesgar el grano de la semilla, pero como estos gringos no quieren oír nada. Aunque las lluvias se han retrasado un poco este año, tengo confianza que todos estos trabajos no serán en vano. Mis vecinos han preferido no sembrar maíz este año. Eso me alienta a seguir porque si tengo buena cosecha, podré vender al doble mi producto. ¡Al doble! Virgencita del Quinche, si no hay ni con qué hacer un caldo y viene este judío a enriquecerse con la necesidad del pobre. Aunque soy hombre racional y lejano de las supersticiones de estas tierras, debo confesar que a veces tengo ganas de seguir los consejos de Manuel, el capataz que he contratado y que me entretiene con sus historias de entierros y aparecidos. Me dice que en los bajos de mi campo, cerca al río, entre el bosque de los saúcos, hay una llama azul que seguramente es un tesoro escondido. Eso no más faltaba. Ahora anda de excavador. Este solo nos va a traer desgracias. En una noche sin luna salimos al patio. Juntamos palas y picos nuevos y las ahumamos con ramas de arrayán, que es un árbol que crece en estas tierras, de hojas aromáticas y muy brillantes. Caminamos a oscuras, solamente Manuel y yo, hasta el río. Ahí, luego de hacer un círculo con agua bendita y entrar en él, empezamos a cavar, tomando muy seguido aguardiente, un poco para darnos fuerzas, un poco para calmar el miedo que nos daban las llamas azulinas que bailaban alrededor del círculo. ¡Qué maravilla el doctor Koch! ¡Qué bueno que haya gente tan emprendedora! Está abriendo una nueva fábrica. Desde que llegó a este pueblo, yo sí decía que ese era lo que necesitábamos. Gente moderna, que sabe, que nos va a sacar de este retraso en que vivimos. La abundancia.
ese maravilloso estado que soñamos todos con alcanzar. Para invocarlo, nada mejor que una buena comida. Así que vamos a hervir yucas con sal. Mucho. Hasta que estén blandas. Las vamos a escurrir y vamos a añadirle un dado grande de mantequilla y cebolla larga picada muy finamente. Lo dejamos reposar. Aparte, vamos a coger unos langostinos. Le quitamos con cuidado la cáscara del abdomen tratando de no arrancar la cabeza ni las aletas porque decoran el plato. Les arrancamos con infinitos cuidados la pequeña tripa negra de la espalda del crustáceo y despacio vamos a ponerlo sobre la parrilla ardiente. Un chorro de aceite, un golpe de sal, vuelta y vuelta y listo. Vamos a servir el puré de yuca y los langostinos encima, como salsa, un ají de maní bien picante. Pero esa es otra historia.

Locro antiguo de camarones ahumados con chilca. ¿Cómo deshacerse de las malas compañías? Una y otra vez, cada mañana como la anterior, durante 69 años, Doña Rosario se levanta con los gallos. El ritual empieza frente a una imagen de la Dolorosa del colegio que comparte el altar con una deteriorada Mariana de Jesús que sigue en pie frente a la bombilla incandescente que titila como una pequeña vela. Mientras en la radio se repiten una y otra vez las letanías del Rosario de la Aurora, la otra Rosario se anuda las largas trenzas mientras contesta las frases del cura radiodifusor. Son muchos rosarios y muchas madrugadas para llegar a este momento en el que tiene que salir de su casa a buscar a su nieta. Su andar es lento y sus anchas cateras, apretadas en la pollera bordada de colores vivos, se mueven campaneando al viento que sopla en las mañanas frías de verano. Entra al mercado y va tomando de este y del otro puesto un atado de ortigas, unas ramas de chilca negra, las hojas de mareante perfume de la Santa María y las mentoladas de Artemisa. Va a sacar de la casa de su nieta una presencia. No, no es un mal espíritu, es un vivo malo. La encuentra una vez más llorando fuera de la casa y ocultando entre sus manos crispadas su mejilla enrojecida. Rosario empuja la pintura descascarada de la puerta y encuentra al energúmeno, más bestia que gente, rumiando su frustración entre los besos que le da a la botella de trago. Despacio, y sin decir palabra, se amarra bien las pulseras de la mano izquierda y empieza a sacudir y zarandear al marido golpeador. Saca el atado de ortigas y le azota donde le caiga. Las hojas verdes dejan marcas rojas en brazos y cara. Luego, con las ramas de chilca, termina de castigar al borracho, espantado por el olor de las hierbas santas y un poco más por los golpes certeros del brazo de Doña Rosario, acostumbrados a trabajar la tierra y a corregir a los animales necios. Los pesados aretes de oro que cuelgan de sus orejas han alargado los lóbulos con el paso de los años, pero las arrugas casi no aparecen en su rostro de 74 años. Las manos morenas y ásperas estrujan nerviosamente algo en los bolsillos del delantal. En la izquierda están las monedas para el cambio y en la derecha está una estampa conmemorativa de la novena que todos los años le organiza a Marianita de Jesús y la foto de su hija menor, que ahora vive en Madrid. Para que aprendas a respetar a la mujer, le grita y le cierra la puerta en las narices espantadas. Luego empieza a barrer cada esquina con la escoba de hierbas y va rezando la Magnificat, porque de estos trances ha conocido muchos en esta vida larga, esta vida empedrada y cuesta arriba. Así que agarra de la mano a la nieta y despacio empiezan a caminar. Le va a cocinar una sopa espesa, caliente y perfumada, porque estas son cosas que pasan, pero solo una vez. Al final, solo el amor convierte en milagro a las chilcas. El amor es lo que nos mueve. En una olla grande y seca, calentada al fuego, vamos a soltar aceite de achote, lo suficiente para que pinte de amarillo, saludable y vigoroso al sabroso guiso que vamos a preparar. Luego, ajo picado, cebolla larga, ají rojo picado muy finamente. Y es el momento de las papas. Papa Cecilia pelada con cuidado. Papa chaucha que le dará el espesor y el sabor. Y papa chola para tener algo que morder en medio de la sopa. Un golpe de sal, un chorro abundante de leche y otro medido y cuidadoso de crema porque no queremos que se torne todo en un locro pálido y grasoso.
Cuando todo empiece a hervir y la sopa tenga la textura de una crema, vamos a perfumar con hojas de paico, abundantes, porque ese perfume ahumado y elegante es lo que le da carácter al caldo. Mientras la olla sigue su lento vuelta y vuelta, vamos a agarrar unas hojas de chilca frescas, brillantes, hinchadas por las tormentas de octubre, y las vamos a poner al fondo de una olla. Encima, vamos a poner unos camarones pelados y limpios, y con la tapa de la olla puesta, vamos a llevarla al fuego alto. No demasiado tiempo, menos de un minuto, basta. Para que el calor seco de la olla calcine las hojas y convierta los camarones en unos maravillosos y rosados camarones ahumados, que vamos a soltar en cada plato. Y encima, locro. Y encima de todo, amor.

0: Tal vez las brujas nunca tuvieron escoba. Tal vez aquello que durante siglos llamamos brujería no fue otra cosa que una forma antigua de mirar el mundo cuando todavía había cosas que no necesitaban explicación para ser ciertas. Una mujer sabía que la ortiga podía arder sobre la piel de un hombre malo. Otra sabía que una rama de chilca quemado en el fondo de una olla podía perfumar unos camarones con el olor de la tierra después de la tormenta. Alguien descubrió que las semillas de mostaza podían entretener a una bruja y que un puñado de ellas, puestos en el momento preciso, podía espantarla. Alguien más supo que un corazón de pollo podía entrar en un pincho junto a una molleja y terminar convertido en amor. Y hubo quien entendió que para atraer la abundancia no hacía falta llamar a los dioses desde muy lejos. Bastaba con una buena yuca, unos langostinos, un ají de maní y una mesa donde cupieran todos. Quizá por eso las brujas siempre han estado cerca de las cocinas. Porque cocinar es, en el fondo, una manera de creer. Creer que una papa enterrada durante meses puede convertirse en alimento. Que una semilla seca puede volverse a levantar verde. Que el maíz guarda memoria de quienes lo sembraron. Que una hoja amarga puede curar. Que una sopa caliente puede devolverle a una mujer el valor de levantarse y seguir caminando. Y que el amor, cuando se lo pone sobre el fuego, también puede transformarlo todo. Nos han enseñado a tener miedo a las brujas porque conocen cosas que nosotros ignoramos. Pero quizás deberíamos tenerles gratitud. Porque ellas saben dónde crece la hierba, cuándo se recoge, cuándo se pone en la olla y cuándo hay que retirarla. Saben que hay comidas para espantar, comidas para enamorar, comidas para abrazar de deseo y comidas para llamar a la abundancia. Así que puede ser una bruja, puede ser su abuela, puede ser el recuerdo de alguien que ya no está o puede ser simplemente el hambre. Déjenla entrar, pongan una olla al fuego y cocinen, porque al final, con o sin escoba, todos terminamos creyendo en la misma magia, que mientras haya fuego, comida y alguien a quien creer, todavía estamos a salvo. Esto fue El Gusto es Mío, y que las brujas nos perdonen.
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4: Buenos días, buenas tardes ya, bienvenidos a la información de la hora en Punto Pi. Les acompaña Licenia Espinel. El Servicio Integrado de Seguridad de Q911 activó un operativo especial por el feriado del 9 de octubre que se extenderá del viernes 9 al domingo 11 del 2026 durante los 3 días de asueto. La central de emergencias mantendrá atención permanente a través de sus 16 centros zonales y locales en coordinación con más de 154 instituciones de primera respuesta. Para este despliegue, más de 3.100 servidores atenderán las alertas ciudadanas mediante la línea 9111, el sistema de videovigilancia y la aplicación móvil EQ911. A esto se suman 6.394 cámaras que monitorearán zonas de alta concentración de personas, ejes viales urbanos, perimetrales, sitios turísticos, playas, balnearios, plazas, parques y otros espacios de concurrencia masiva. El operativo también contempla 99 dispositivos ubicados en el perfil costanero, 163 cámaras instaladas en terminales terrestres y aéreos y 178 puntos de sistema de

alerta temprana. Las salas operativas mantendrán además vigilancia ante fuertes precipitaciones y posibles emergencias relacionadas con el fenómeno del Niño, especialmente en las zonas consideradas de mayor vulnerabilidad.

0: noticias internacionales.
1: El fenómeno del Niño se intensificará hasta alcanzar su máximo en diciembre, alerta la Organización de Naciones Unidas, la agencia AFP, con los detalles.
2: El fenómeno del Niño continuará fortaleciéndose en los próximos meses y podría convertirse en uno de los episodios más intensos registrados desde al menos 1950. Así lo advirtió el jueves la Organización Meteorológica Mundial, que prevé que alcance su punto máximo en diciembre. Según la Agencia de Naciones Unidas, el calentamiento anómalo de las aguas del Pacífico Ecuatorial ya está alterando los patrones climáticos en todo el planeta y podría provocar temperaturas superiores a la media, además de aumentar el riesgo de sequías e inundaciones en distintas regiones. La OMM señaló que las temperaturas de la superficie del mar en el Pacífico Tropical Central y Oriental podrían alcanzar niveles sin precedentes entre octubre y diciembre, impulsadas por un fenómeno que, según asegura, se está fortaleciendo rápidamente. El organismo estima que la probabilidad de que el Niño persista hasta febrero de 2027 es prácticamente del 100% y advierte que podría convertirse en uno de los más fuertes observados en más de 7 décadas.

0: Enseguida recibimos a Gabriela Cruz con información cultural.
1: Miseria, amigas y amigos de Radio Pichincha, muy buenas tardes. El sábado 17 de octubre, a partir de las 11 de la mañana, no se pierda la inauguración de la exposición Quito Íntimo, del fotógrafo Emilio Barrio Nuevo. Esta es realizada en colaboración con la Embajada de España en Ecuador, que presenta Nómadas, Beyond the Human Sense, proyecto iniciado en 2017 que explora la identidad y la esencia humana desde una mirada antropológica, alejándose de las representaciones turísticas convencionales para retratar personas, culturas y entornos desde una perspectiva auténtica. Esto se realizará en el Centro Cultural Metropolitano en el Patio Norte y el acceso es completamente libre. Reportó para Punto Pi, Gabriela Cruz.

0: 16:05, 16:05, Ángel Guanuche con información deportiva.
1: Alexander Seferín confirmó su candidatura para continuar al frente de la UEFA, luego de aceptar la petición unánime de las 55 federaciones nacionales europeas. El dirigente esloveno, presidente del organismo desde 2016, buscará un cuarto y último mandato en el Consejo Ordinario de la UEFA, previsto para el 22 de abril de 2027 en Astana, Kazajistán. Seferín había anunciado meses atrás que no buscaría la reelección, pero cambió de decisión tras recibir el respaldo de las asociaciones. El dirigente aseguró que su objetivo será mantener unido al fútbol europeo, fortalecer el deporte y preparar a la UEFA para la próxima generación. Reportó para Punto Pi, Ángel Guanuche.
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10: Muy buenas tardes, querida gente, muy buenas tardes, bienvenidos y bienvenidas a esta nueva entrega de Sin Miedos en la Radio. El programa que va de lunes a viernes de 4 a 5 de la tarde para Radio Pichincha, 95.3 para Pichincha, 94.5 para el noroccidente de la provincia. Con todo el gusto, con todo el amor, quien te está acompañando, la doctora Isabel Benítez, que tarde a tarde estoy aquí contigo para poder pensar, para poder estar bien en esta construcción del bienestar, que ciertamente no es fácil. El bienestar es una entidad muy esquiva, pero que sin embargo vamos a seguir construyéndola, porque de eso se trata. Bueno, y hoy te voy a hablar de un tema que lo he denominado de la siguiente manera: mujeres de recolectoras a científicas. Y vamos a hacer todo este recorrido en relación a cómo las féminas han ido a lo largo de la evolución de la raza humana, de la especie humana, a llegar hasta donde llegaron. Entonces vamos a hablar sobre la evolución de las mujeres, y esto, por supuesto, supone un gran desafío, porque esto está atravesado por múltiples coordenadas de índole académico, histórico, social, afectivo, y se hace imprescindible ubicarnos, en primer lugar, desde qué paradigma filosófico existencial les hablaré. El punto de vista con el cual comulgamos es el de la teoría evolucionista. Recordemos que su autor, Charles Darwin, vivió entre 1809 y 1882. Y en el año 1859 revolucionó las ciencias y además enfureció a los clérigos, pues ponía en evidencia la frágil e inexactitud del mundo creado por un ser superior al que denominaban Dios. Por lo tanto, desde las bacterias se llega a lo que hoy conocemos como hombre, que a través de la selección natural las especies evolucionaron. Las cadenas proteicas, constituidas por ácidos ribonucleicos que se enlazaban de determinada manera, producían uniones distintas, lo que fue dando origen a distintos seres vivos. Las teorías religiosas de la creación del mundo no admiten el menor análisis científico. Imposible que de los hijos de Adán y Eva haya surgido la estirpe humana, la degeneración genética no lo hubiera permitido. La creación del mundo y de los seres humanos surge para nosotros de fenómenos naturales, químicos y físicos que se produjeron hace millones de años. Explosiones y movimientos sísmicos, combinación de gases, formación de grandes masas de tierra que se separaban, océanos que aparecían entre ellos, áreas subterráneas rugiendo y modificándolo todo. Aparición de montañas luego transformadas en volcanes. La Tierra se paría a sí misma. Ubicar dentro de esas formaciones la vida humana ha llevado a arqueólogos, paleontólogos, antropólogos, geólogos y científicos de todas las épocas a sugerir y proponer hipótesis diversas. Discusiones, plagios, contradicciones, teorías contrapuestas, infinidad de estudios de los restos encontrados en distintos puntos geográficos han llevado a establecer que en algún momento determinado, hace aproximadamente 20 millones de años, con la aparición de bosques y grandes estepas, aparecen los Diropithecus, del cual descendemos y del cual heredamos la vista, la estructura corporal general, el carácter gregario y los fundamentos de nuestra vida sexual y social. Vivían en los árboles, tenían gran agilidad de movimiento y caminaban en cuatro patas por el suelo. Luego fueron expulsados de su frondoso universo arborícola al cambiar el clima y achicarse los bosques hace entre 14 y 5 millones de años. Por lo tanto, acabaron viviendo en las proximidades del bosque, en las sabanas salpicadas de bosquecillos. Desde el Diropithecus al Homo sapiens pasaron millones de años. Este apareció hace 150.000 años. Para llegar a él, tuvieron que existir los protomínidos y los homínidos. Lenta evolución desde todo punto de vista, corporal, en los modos de alimentación, en la vida social, en la manera de comunicarse y también de cómo se vinculaban, en el uso de sus miembros superiores que, al hacerse bípedo, permitió la utilización de instrumentos de caza. Desde tiempos milenarios existió la diferencia entre hembras y machos, que dentro de los mamíferos se caracterizan por la reproducción a través de la cópula, siendo la hembra la encargada de la gestación y posterior alumbramiento. Las mujeres tenemos una conformación cerebral en red. Para poder comprender las características actuales de las mujeres, sus gustos y modalidades, es necesario conocer algunos datos de su evolución, puesto que en ese devenir, el desarrollo de su cerebro se fue conformando de tal manera que nos permite entender hoy sus características sociales, afectivas y sexuales. Las mujeres tienen capacidades distintas a los hombres, pues sus estructuras cerebrales se desarrollaron de manera diferente. Esto obedeció a las tareas que cada género debió desarrollar dentro del conjunto social. Así vemos que, mientras el hombre se dedicaba a la tarea de la casa y debía esperar durante largos periodos de tiempo la aparición de la presa, las mujeres debían realizar tareas simultáneas. ¿Cuáles eran estas tareas? Cuidar a los niños, vigilar el fuego, mirar que no apareciera ningún bicho chico que atacara, alimentar a la prole, cuidar a los enfermos, lo cual determinó que el pensamiento masculino se desarrollara por pasos lineal, mientras que el femenino lo hiciera en red. Estas características determinan que las mujeres puedan desarrollar a un mismo tiempo múltiples tareas, mientras que los hombres se concentran específicamente en una sin poder atender otra simultánea.
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10: Muy bien, resumiendo entonces, ¿cómo se desarrolló el cerebro masculino linealmente? Pueden pasar ellos horas y horas mirando la televisión. Cómo se desarrolló el cerebro femenino en red, porque tenía que estar haciendo varias cosas, mientras que ellos solamente tenían que esperar a que la presa llegara para matarla. Esto es muy, muy importante para entendernos entre hombres y mujeres, porque podemos de esta manera convivir más pacíficamente. Desde la época en que las mujeres primigenias, en que se agrupaban a las orillas de los lagos, compartiendo recetas y ayudándose entre sí en la alimentación de los críos, y debatiendo sobre cuál hombre era el cazador más diestro, defendiéndose en conjunto de algún fiero animal, hasta nuestro siglo ha ocurrido y ha corrido mucha agua bajo las puentes. Perdón. Sin embargo, a pesar del tiempo, las mujeres seguimos manteniendo aquel mismo espíritu, adaptando sus contenidos a la época actual. Lucha por el sufragio femenino, demanda por nuestros derechos laborales, exigencia de cupos en cargos políticos, reivindicación sobre el derecho a resolver sobre nuestro cuerpo y el número de nuestra descendencia. En una palabra, volver a obtener los mismos derechos y posiciones que gozábamos antes de que se instituyera la sociedad, con la familia nuclear como la conocemos hoy, en donde la mujer fue condenada a una posición invisible. Abandonar ser nómades, afincarse en un territorio y comenzar las tareas agrícolas significó la aparición de la familia patriarcal, en donde la división de tareas determina que el jefe de familia, el hombre, se dedicara a la producción de riquezas y la mujer a las tareas domésticas. Crianza de los hijos, preparación de los alimentos, etc. El primero visible, ascendente, generador de dinero y reconocimiento social, el de las mujeres, invisible, opacado y no remunerado. La naturalización de este modelo, considerándolo como predeterminado por la biología y la naturaleza, ha conducido a múltiples equívocos, infinitas situaciones de conflicto, complejos estados patológicos femeninos. Obviamente, mientras en la esfera pública la asumían los hombres y se les reconocían infinitos valores, la esfera privada, sin la cual ellos no hubieran podido sobrevivir, estaba a cargo de las mujeres. Académicas, científicas, feministas, obreras, una pléyade de rebeldes valientes, transgresoras, sacan a la luz, ponen en discusión, cuestionan y piensan sobre esta situación con el fin de que la misma se desnaturalice y se pueda comprender que las condiciones de vida de las mujeres no vienen predeterminadas genéticamente, sino que son producto de fuerzas sociales, políticas, económicas, culturales. Las injusticias también se construyen. La institución del patriarcado fue experta en ella. Una de las primeras batallas por la igualdad se centra en la obtención del sufragio femenino. En Uruguay se logra en 1927, en Argentina 1947, en España 1931. Fue un paso muy importante que posibilitó a las mujeres conocer sus fuerzas, pero no fue suficiente. En el 2008, el porcentaje en Uruguay de cargos parlamentarios ocupados por mujeres era apenas de un 11%. Sin embargo, las mujeres somos más del 50% de la población. Actualmente se está dando la batalla para la cuantificación de mujeres que integran el Parlamento, hecho que podríamos suponer innecesario cuando los gobiernos, si fueran de mente abierta, tienen que romper con ese legado patriarcal. La lucha es profunda, puesto que debe apuntar a recónditas ideas que durante decenios se transmitieron sin ser cuestionadas. La forma de hacer política también nos diferencia. A las mujeres les interesa el proceso, explorar las interacciones, ver las vías multidireccionales, hechos que los hombres consideran irrelevantes e innecesarios, puesto que piensan que el objetivo inmediato es más importante que el proceso. Ellos siguen esperando la presa y cazando, y nosotras estamos en las múltiples tareas. Por supuesto que también hay diferencia en el punto de vista de la argumentación y el razonamiento. Mientras que los hombres lo hacen de manera abstracta, las mujeres utilizan datos contextuales, ejemplos, experiencias personales, etc. Los hombres son más rígidos, las mujeres más flexibles. Sin embargo, esas mujeres que se arriesgan a todo tipo de burla y calumnia, ironías y cuestionamientos, son las valientes que abren espacio a costos personales, familiares e incluso físicos.
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13: No se adapta al frío, muy bueno.

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1: Entonces, seguimos aquí con Sin Miedos en la Radio hablando de este tema de la evolución de las mujeres y cómo ha sido este camino tan arduo y tan empedrado, ¿no? Porque bien sabemos todo lo que le pasa a las mujeres cuando tienen que abrir los espacios, romper paradigmas. Pensemos, por ejemplo, por un instante en los avatares sufridos por Alexandra Kollontai, aquella única integrante del Comité Central del Partido Bolchevique en 1917. Difícil poderlo imaginar. Imagínense en 1917 qué valor, qué audacia. Nombres que quedan en el olvido, como sucedió también con Irene Sendler. Mientras que Oskar Schindler saltó a la fama y al cine por el rescate de más de 1000 judíos. Mientras tanto, Irene Sendler había salvado a 2.500 niños del gueto de Varsovia y fue descubierta por casualidad por un grupo de estudiantes que realizaban una investigación, invisible en su heroico trabajo. Cuando se visibiliza su heroísmo y los homenajes se suceden, la proponen para el Premio Nobel de la Paz, pero se lo dan a un hombre, al core. Aquí está bien claro el tema de la diferencia de géneros. ¿Por qué digo esto? Digo esto porque Schindler, que tiene la película La Lista Schindler, que él salvó más de 1000 judíos de los campos de concentración, pero Irene Sendler salvó 2.500 y no le dieron el Premio de la Paz y tampoco hicieron ninguna película. Estas diferencias de género son muy grotescas, muy obscenas, y hemos tenido y venimos padeciendo de las mismas durante décadas. Entonces estamos sometidas a desconocimientos, a negación en la obtención de laureles merecidos, se nos roban los trabajos científicos y, por supuesto, nada es ingenuo, porque detrás de esos actos se adivina una actitud hacia las mujeres que se repite y se repite en todos los planos. Tampoco es ingenuo el lenguaje. Así encontramos la división que mujer de gobierno es aquella criada que tenía a su cargo el gobierno económico de la casa. La definición de mujer pública se lo sinonimia a prostituta. Sin embargo, el hombre público es el que tiene presencia e influjo en la vida social. El acceso de las mujeres a la educación superior y el logro de niveles terciarios de capacitación fueron los que posibilitaron que estos temas sean visualizados con perspectiva de género. Pero pareciera que hay tipos de trabajo a los cuales se les cierra el paso. Si bien es cierto que en el siglo XXI la mujer va ocupando lugares de mayor trascendencia, no lo es menos que, por el tiempo, por el mismo trabajo realizado, igual que los hombres reciben menos remuneración. Dentro de sus carreras, el techo de cristal las detiene en la ascensión para lograr mejores posiciones. Tenemos este tema del techo del cristal, del cual hemos hablado ya alguna vez en el programa. ¿Cuántos frentes de batalla? ¿Cuántos sinsabores? ¿Cuánta lucha para que nos conozcan y a partir de ese conocimiento nos comprendan? Y además, en la alcoba, la contienda para comunicar nuestras diferencias anatómicas y fisiológicas, nuestros ritmos y nuestros placeres. Nos vamos a un pequeñito corte musical y ya continuamos.

Muy bien, seguimos aquí adelante recordando que mañana no venimos porque hay un feriado, 9 de octubre, la fiesta de Guayaquil, y por lo tanto recién nos vamos a encontrar el día lunes nuevamente. Bueno, hablando entonces de la historia de las mujeres, hablando de la parte evolutiva de cómo han sido las mujeres, podemos hablar entonces también ya de que en el terreno político, en el terreno profesional, todo ha sido muy muy duro, y también lo ha sido en el tema sexual, por supuesto, en donde hemos tenido que debatirnos con los epítetos, las burlas y las faltas de consideraciones. Entonces, invisibles en nuestro trabajo, también nuestros órganos reproductivos. Invisible nuestros orgasmos. El trabajo para que se nos visibilice no ha sido ni será fácil. No busquemos matrimonio, exijamos placer, sería una de las consignas para este nuevo siglo que yo le daría a mis amigas, a mis pacientes y a mis oyentes también. Si bien es cierto que ha habido cambios importantes en los comportamientos sexuales de las mujeres, a partir del mayor conocimiento adquirido, la enorme divulgación a través de revistas, televisión, internet, etc., aún persiste en muchas mujeres la marca histórica insoslayable de buscar y querer aparearse con el macho más fuerte, el más poderoso. En los inicios de la historia humana, la hembra debió asegurar su manutención y la de su prole. Alguien que la abasteciera y cuidara. Debía elegir bien. Para ello se valía de su intuición, su olfato y de su vista. Y desde entonces que a las mujeres le gusta el sexo dentro de un contexto adecuado que no deje al azar las aromas, la luz, los sonidos, en donde las caricias y las palabras juegan un rol determinante. Distinto a los requerimientos masculinos que piensan puntualmente en el coito. Pueden prescindir del resto. Y lo mismo sucede al finalizar la cópula. Las mujeres siguen requiriendo caricias, palabras de amor. Esto está determinado, además, por la fisiología. La mujer tiene curvas de excitación distinta a la de los varones. Sus cavidades pélvicas necesitan mayores volúmenes de sangre para lograr la pasión. 120 centímetros cúbicos él, 500 centímetros cúbicos ella. Por lo tanto, la curva de declinación será también distinta. Más rápida la masculina, más lenta la femenina. Cuando estos hechos son desconocidos por el hombre, ignorando además las posibilidades multiorgásmicas de las mujeres, es cuando se producen los desencuentros, insatisfacciones y frustraciones, produciendo en las mujeres esa sensación de querer dispararse de la situación de intimidad que ellas mismas crearon. La sociedad patriarcal y los dogmas de la Iglesia Católica coadyuvaron en la instalación de criterios perversos e inferiorizantes para la sexualidad femenina. En primer lugar, al ubicar a la mujer como dependiente, no solamente desde el punto de vista económico, sino también desde el punto de vista social, afectivo y sexual, asignándole el rol primordial de reproductora, en donde la función e imagen de madre ocupa cada intersticio de la vida. Ello condujo a cientos de féminas a perder la noción de sus capacidades intelectuales y sociales, subsumiéndolas en la resignación equívoca de que las mujeres habían nacido para ese rol. Situación que no dio felicidad a los hombres ni tampoco a las mujeres, por la injusticia que ella alberga en su seno, diferencias de roles falaces y subordinaciones de diversa índole.
solamente en pie de igualdad, pero aceptando las diferencias y singularidades inmanentes a cada género, se podrá lograr un avance evolutivo. Las mujeres podrán disfrutar libremente de su sexo, de sus logros profesionales, del dinero obtenido con y por su talento, y los hombres podrán confesar sus necesidades afectivas, colaborando con la crianza de los hijos. Hablamos de una paridad vital enriquecida por y para ambos. Por supuesto que cuando se abraza el precepto de castidad y se considera el coito como algo sucio, vergonzoso y antirreligioso, eso ha definido algo que obligó a las mujeres a creer que solo estaban para procrear, porque se pensaba que se cerraban las puertas a la lujuria incluso dentro del mismo matrimonio. Se llegó a asociar el pecado con todo el deseo sexual. Nietzsche, desde su implacable filosofía, manifestaba que el cristianismo envenenó a Eros, y no dejaba de tener razón. Mujeres devotas y madres abnegadas que vieron sucumbir sus deseos bajo los dictámenes de maridos y de curas. A finales del siglo XVIII, con el crecimiento de las ciudades y la educación, se entra en una serie de transformaciones hasta que en el siglo XX pueden florecer, por lo menos en amplios sectores, los deseos eróticos primordiales. Gente hermosa, mujeres, aquí estamos para abrir nuestras cabezas, aquí estamos para poder decir que vamos a seguir creciendo y que vamos a seguir ocupando cargos de poder, y no solamente cargos de poder, sino que vamos a transformar el mundo, como por ejemplo lo está haciendo la presidenta de México, con un criterio y una suavidad maravillosa. Y además recuerden que en la pandemia los países que mejor manejaron el evento catastrófico de salud estaba gobernado por mujeres. Me voy despidiendo, gente. Te recuerdo, me encuentras en el 098-4457-429. 098-4457-429. En Instagram estoy como @DRAIsabelBenítez. En TikTok estoy como doctora Isabel Benítez. Y en Facebook como doctora, abreviado, sin punto, Isabel Benítez. Nos volvemos a ver el lunes con todo el cariño y con todo el amor. Y por supuesto, siempre con la cabeza muy abierta para poder crecer y para poder seguir adelante. Un gran fin de semana, gente. 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Un gran, gran abrazo.

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8: Buenas tardes, queridos amigos, ya estamos con ustedes como siempre recargados con las noticias de este día, jueves 8 de septiembre de 2026. Bienvenidos, esto es Bajo el Ocaso, por supuesto a través de Radio Pichincha. Pueden seguirnos a través de la 95.3 FM y 94.5 en el noroccidente de Pichincha, Esmeraldas, Manabí y Santo Domingo de los Áchilas, y por supuesto a través de nuestra señal en YouTube, en video. Por supuesto, tenemos nuevamente una tarde bastante, pero bastante fría, pero no ha caído ni una gota todavía. A diferencia de ayer que se acumuló el hielo, aquí en la Floresta estuvo terrible. Así que, bienvenidos amigos, arrancamos.
9: Amigos, hoy día jueves, se acabó esta semana laboral, mañana feriado, empieza aquí en el país por 9 de octubre, fiestas en Guayaquil, que se celebra la fundación, la independencia de Guayaquil.
8: Feriado nacional.
9: Así es, queridos amigos.
10: El 25 de julio.
9: Así es, claro. Muy bien. Una tarde bastante fría aquí, ya lo has dicho, Adri, qué gusto poderles acompañar. Usted que está en su casito, tómese un cafecito viendo Bajo el Ocaso. Les cuento las tendencias del día de hoy. Cayambe está de tendencia en la red social X. Y esto, ¿sabe por qué? Por el anuncio del gobierno sobre la construcción del hospital del IES en Cayambe. ¿Y qué creen? Hubo un contraste de información con un reportaje de Coavisa en el que muestra el terreno, pero no la obra. También está de tendencia a Faxo. Y esto debido a que la presencia de la asambleísta Yajair Urresta fue rechazada en un evento académico de la Facultad de Comunicación Social de la Universidad Central del Ecuador. Esto y mucho más aquí en Bajo el Ocaso Plus. ¡Bienvenidos!
10: Esas transiciones del 2004, esas películas de las primeras de Spider-Man salían esas. Hola, hola, ¿cómo están mis amigos? 17 horas con 7. Es que imagínate esos programas de antaño.
9: Javito manda saludos a la gente.
10: Ay, vamos a mandar saluditos, un fuerte abrazo para toda la gente que está del otro lado. Pero primero Esteban Bustamante en el servicio de streaming y redes sociales.
9: ¿Quién
10: Esteban
9: dices? ¿No te escuchas?
10: Bustamante.
9: ¿Con qué se escribe? ¿Con B grande?
10: El grande.
8: ¿Cuál es
10: del
8: Esteban?
10: Streaming. Ahí está, Esteban Bustamante.
9: Al que le encanta que le nombren.
10: De Pifo para el Mundo. Y Santiaguito Sotomayor, señoras y señores, en el servicio de cabina máster. Un fuerte abrazo para Juan Cuenca. Dice que no se logra escuchar la señal. ¿Cómo? En Puerto Quito, atender.
9: A la producción, 94.5, por favor.
10: Ajá, atender producción, atender. Vicente Enríquez, excelente programa, gracias, gracias a Viche. A Rosario García, Juan Luis Alvear, Vicente Enríquez, este es un nuevo nombre. Duque Pavón Muñoz, a todos. En Tandapi nos está escuchando él. Francisco Morales, Christopher Díaz, Vicente Enríquez, Raúl Ricaurte, Lenin Grijalva, Gabriel Velázquez, Rafa Troya y Washington Calderón y toda la amable audiencia, la banda del otro lado, los ocaseritos y los ocaseritas esta tarde. 16 grados centígrados de temperatura y el viento hoy sopla a 3 kilómetros por hora en la ciudad capital. Este es Bajo el Ocaso. Vamos con los titulares del día.
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10: Bueno, señoras y señores, ojo, ojo, mucho ojo con esta nota. Una avioneta se accidentó en Cuenca y transportaba dinero del Banco Central. ¡Vaya, vaya, vaya!
9: No digas, esas avionetas que transportan dinero se saben caer.
8: En Machala hubo un caso, ¿ah? casi le roban, ¿no? Uh-huh. Sí.
10: Muy bien, señoras y señores, ¿qué más tenemos?
9: El Servicio de Contratación Público, el SERCOP, bloqueó $8 millones a Pichincha para atender emergencias por el Niño. Y como la ministra de Gobierno no está diciendo a los prefectos, a los alcaldes, que dejen de politizar las cosas y que se pongan a trabajar. ¿Cómo? Increíble. Con tanto bloqueo.
10: Y se sigue porque también hubo las mismas denuncias desde Guayaquil. Así la es. Alcaldía también. ¿Cómo se va a enfrentar el fenómeno del Niño sin todos estos mecanismos, estos recursos? Bueno, ya tendremos espacio para mencionarlo. Y en la chacota del día hoy, ¿qué es lo que tendremos?
8: Bueno, un tema calientito porque les cuento, amigos, que la asambleísta Yajaira Urresta fue abuchada por estudiantes de periodismo aquí en la FACSO, en Quito, ¿no? Ayer fue Novoa y ahora le tocó el turno a una asambleísta también gobernista.
10: No hay paz para el oficialismo.
8: De ganas se van a meter en universidades públicas.
10: Tienen que salir para ganar votos, si no están jodidos. O sea, ya jodidos están, pero bueno. Ahí están, mis queridos amigos, los temas que hemos seleccionado para ustedes en esta bella tarde. A continuación, los desarrollamos.
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0: arrancamos ya con la información, señoras y señores.
1: 5 de la tarde con 12 minutos. Está empezando a caer un poquito de agua, ¿no? Ojalá que no caiga otro diluvio como el de ayer.
0: Ojalá y no.
1: Bueno, empezamos con lo que habíamos anunciado en el primer titular, porque un accidente aéreo se registró en Cuenca, provincia de Azuay. Una avioneta terminó sobre la avenida Hurtado de Mendoza en el sector de Milchichig. Así es, ¿no?
2: Milchichig. Así es.
1: En las inmediaciones del aeropuerto Mariscal Lamar.
2: La emergencia obligó a restringir la circulación vehicular en los alrededores del aeropuerto, mientras los equipos de respuesta trabajaron en la zona.
0: El Banco Central del Ecuador, amigos y amigas, informó que esta avioneta fue contratada para transportar valores desde Guayaquil hasta la ciudad de Cuenca. Emitió una misiva que dice en su parte pertinente lo siguiente. El Banco Central informa a la ciudadanía que una aeronave contratada para el transporte de valores en la ruta Guayaquil-Cuenca realizó un aterrizaje de emergencia. Las causas serán determinadas por las autoridades. Ante este hecho, se activaron los protocolos de seguridad institucionales y en coordinación con las entidades competentes se brindó atención a los miembros de la tripulación, quienes se encuentran a salvo. Se verificó que los valores transportados permanecen íntegros, asegurados y bajo custodia, indicó la misiva del Banco Central.
1: Bueno, y desde la Corporación Aeroportuaria de Cuenca se informó que se ejecutan acciones para controlar la situación y adoptar las medidas de seguridad necesarias tras el accidente. Imagínense si es que la aeronave, porque las imágenes son impactantes, el momento que cae sobre la avenida. ¿Qué tal si se partía en dos, si caía con más fuerza y volaban los billetes ahí, ¿no? Como en las películas.
0: O imagínate, yo algo más tarantinesco, algo de Tarantino, se partía en dos y salían los billetes de fuego. Entonces estás, o si tomas el billete, te quemas las manos. Una metáfora de la vida también. Soy un cineasta.
2: Por el dinero fácil, dices.
1: Pero es bastante extraño este accidente aéreo, ¿no? Porque hace pocos meses hubo también en Machala, me parece, en Santa Rosa, en la provincia del Oro, en el aeropuerto, sí, que una aeronave, en cambio, fue atacada, ¿no? Que también llevaba fuertes sumas de dinero y del propio Banco Central, y fue atacada incluso en los exteriores del aeropuerto. Los delincuentes botaron miguelitos para impedir que ingresen los vehículos de la policía. Y el piloto hizo una maniobra y logró despegar por las mismas y retornó a Guayaquil.
0: Totalmente.
2: Pero sí está como extraño. ¿Será que de pronto tienen relación estos siniestros aéreos? Y también la propia Dirección de Aviación Civil confirmó este siniestro y dijo que los tripulantes estaban estables. También se iba a verificar las causas que ocasionaron este accidente y ojalá exista una respuesta los próximos días.
0: Sí, incluso la Dirección General de Aviación Civil informó hace minutitos nada más que ya se encuentra habilitado y operativo el aeropuerto Mariscal Lamar tras este accidente. Continuamos con más información en Bajo el Ocaso Plus.
1: Así es, vamos a seguir hablando del auto, ¿no? Porque
0: claro,
1: el Cabildo Popular por el Agua en Cuenca exige al presidente Daniel Noboa cancelar las concesiones mineras en los páramos y fuentes hídricas y cumplir con el mandato de la consulta popular.
2: La organización cuestionó la agenda presidencial en Cuenca y denunció que el gobierno no da una respuesta definitiva a sus demandas en defensa del agua, Javi.
0: Exactamente, esto es lo que decía Gaby Lula. El comunicado, la agenda presidencial de Noboa en Cuenca ha incluido la reunión del Gabinete de Seguridad e Inspección para un proyecto de residencia universitaria y la reunión con sus candidatos a las seccionales. Los propósitos son evidentes: abonar a sus intereses político-electorales, tratar de desviar la atención y contrarrestar la indignación frente a la falta de respuestas a las demandas legítimas, en especial la cancelación de las concesiones mineras en los páramos y fuentes hídricas. Pese a la consulta, a todo un cantón defendiendo el agua, a las demostraciones masivas que confluyeron en el Quinto Río, el gobierno elude dar una respuesta definitiva, a la cual está obligado para cumplir la voluntad popular y el ejercicio de los derechos constitucionales. Ignora la carta que entregaron el 16 de septiembre, ni siquiera habla del tema, en un claro irrespeto a Cuenca. Vaya, eso mencionaba la misiva publicada durante la jornada de hoy jueves por parte del Cabildo Popular por el Agua de Cuenca.
1: Bueno, 5:17 y también hay que señalar que en estos precisos momentos se realiza ahí una concentración por parte del Frente Unitario de Trabajadores, una movilización que se había anunciado desde las 16 horas acá en Quito, y también acciones similares se iban a desarrollar, estaban previstos en otras ciudades del país, ¿no? A ver, brevemente queremos anunciarles también que no hay luz en Pifo, dicen, ¿no? Gracias a Esteban.
0: Hace rato que se apagó esa luz.
1: No hay luz en Ibarra también. ¿Y cómo es que el presidente?
0: Hace tiempo, ¿cómo
1: es que el presidente salía a jurar y rejurar que no iba a haber apagones?
2: ¿Y saben qué? A propósito de estos apagones reportados a esta hora, hace como 2 horas más o menos, también hubo usuarios de redes sociales que estaban denunciando cortes de energía eléctrica en el norte de Quito, en La Concepción, en La Carolina y también en Los Valles, en Cumbayá y en Conocoto. No han dicho nada al respecto las autoridades ni tampoco la empresa eléctrica. Lo de siempre, ¿no? En las redes sociales. Enviamos el número de la afectación, un equipo se trasladará, pero no dan mayor explicación sobre los cortes de energía eléctrica que está enfrentando la ciudad.
0: Estoy buscando todas las menciones a Eléctrica Quito en la red social X y dice, no hay luz en el Arenal y la Tola, hace 8 minutitos.
2: Eso es en Quicentro.
0: Totalmente. Dice, no hay servicio eléctrico, esto lo subió el usuario Edison Casco hace 18 minutos. No hay servicio eléctrico en la avenida Diego Vázquez de Cepeda.
2: Eso es por la Ofelia, en el norte.
0: Perfecto, Gabriel. Yo digo las calles.
2: Si es que me sé, te digo.
0: Muy bien. Hace 20 minutos, el usuario Burbus 45. Una hora sin electricidad en Carcelén.
2: Eso también al norte, en Carcelén.
0: Muy bien. Toda la Chica y Tumbaco.
2: Eso, en el Valle de Tumbaco.
0: ¿Ves? En el sector de Olalá, Tumbaco.
2: Ajá, Olalá.
0: Ajá, eso es una de hace media hora. Mira, Carolina, Carol Pachano dice, ¿pueden informar sobre suspensión de luz en Pifo?
2: Que no hay luz en Pifo, dicen.
0: No hay luz. Se apagaron el brillo de sus ojos.
2: Desde que no está.
0: Bueno.
2: Oye, mira, aquí tenemos a Manolo Fernández, que nos dice que también hay cortes de luz por el sector del Bosque. A Rómulo, que nos dice, en San Vicente de la Florida Alta se fue la luz de 3:30 a 4 de la tarde. Y mira esta denuncia de Pablo Rivera. En Durán ya casi 15 días sin agua.
0: Uy, no.
1: A ver, por acá el consultor de energía solar fotovoltaica, Alejo...
0: Garfun, dice, Alejo de la realidad.
1: Bueno, el Alejo, ya. Dice, él tiene un dato técnico, dice, pues, algo importante ocurrió en el sistema eléctrico. Cerca de las 14 horas se observa una caída abrupta de aproximadamente 700 megavatios, es bastante.
0: Ya.
1: Por la velocidad del evento, no parece una reducción normal de demanda, sino que apunta a una falla o actuación de protecciones en el sistema de transmisión de alta tensión, provocando la desconexión súbita de carga o generación. El evento incluso se sintió físicamente en varios puntos, como un flicker o bajón momentáneo de voltaje, algo compatible con una perturbación fuerte en la red. Posteriormente el sistema comienza a recuperarse y a las 15 horas registra nuevamente alrededor de 4.621 megavatios de demanda. Bueno, digamos que
0: entendimos ya.
1: Digamos que son desconexiones programadas, ya. Para no hacerle quedar mal al precio.
2: Apagón no es. Desconexión programada, queridos amigos. Guiño, guiño, usted lo sabe.
1: Bueno, 5:21, vamos con otro tema. La Ecoarrunari cuestionó la reducción de 4 centavitos en los combustibles anunciado por el presidente y también la calificó como demagogia pura y dura.
2: Así es, y mediante un comunicado la organización rechaza la campaña anticipada de Daniel Noboa. Así lo dice el comunicado.
0: ¿Qué parte?
2: Mira, en la parte pertinente dice, demagogia pura y dura, el populismo y la burla clientelar de Daniel Noboa como un acto desesperado de busca capturar la votación del electorado ante la caída y el rechazo popular a su gestión. La reducción de 4 centavos por galón no es una respuesta seria a la profunda crisis económica y social que atraviesa nuestro país. Tampoco demuestra cuál es la política fiscal de focalización de los subsidios a los combustibles que prometió.
0: Exactamente, la misiva continúa y ojo con esta parte, ¿no? 4 centavos no compensan el costo de vida. Cuatro centavos no llenan canasta familiar que llegó ya a los $828. Cuatro centavos no garantizan medicamentos ni devuelven las horas perdidas por los apagones. Cuatro centavos no reparan los derechos vulnerados. Cuatro centavos no garantizan la vida. Cuatro centavos no pueden comprar la dignidad del pueblo ecuatoriano.
1: Bueno, la misiva. Y así resulta, ¿no? Porque es como que, a ver, te suben el arriendo $100.
2: Así sí.
1: Es. Y después te dice, te vamos a bajar $4, ya. Qué grandioso. Resulta así más o menos.
2: Y mira, además que el impacto del alto costo de las gasolinas está en los alimentos, por ejemplo. Y subieron los almuerzos, el costo de los almuerzos. Baja 4 centavos, no te van a bajar 4 centavos al valor del almuerzo que ya te subieron.
0: Claro, te suben.
1: Claro, sí.
2: Los huevos subieron.
1: Todo subió.
2: Por cualquier razón que le hayan dicho, 4 centavos no te van a bajar tampoco de la cubeta de huevos.
1: Sí, ayer compré a casi $6 la cubeta. Yo compro para 15 días y ayer justamente compré en la noche. Terrible, todo ha subido en el supermercado. Y yo recuerdo hace algunos años que uno tanqueaba con gasolina súper que te costaba $2.10, ¿no? Ahora la extra vale más de $3. Nunca en la historia ha sido tan costosa la gasolina acá en nuestro país.
2: Ya mismo igual a la súper.
1: Sí, es terrible.
0: Es increíble, ¿no? Es tenaz, tenaz.
1: Y hay que agradecerle porque ha bajado 4 centavitos. Hay que darle un aplauso.
0: ¿Quién dijo el comentario? No llega ni a 5 centavitos de felicidad.
2: Yo te dije ayer, claro. 5 centavitos de felicidad.
0: 5 centavitos de felicidad.
1: Pasa las elecciones y ha de subir todos estos 4 centavos que ha bajado últimamente en estos 3 meses últimos.
2: Y justamente lo que tú dices, Adri, decía el comunicado del Ecuarunari, más abajo. Pasan las elecciones y va a subir todo.
0: ¿Qué va a suceder luego de las elecciones? Van a publicar el registro del estado actual del empleo, justamente pasada la fecha de las elecciones, porque no se sabe hoy cómo está la situación del empleo oficialmente.
2: Así es. El INE no ha emitido las cifras oficiales de la encuesta en EMDU del empleo y del desempleo. ¿Cuánto tiempo ha pasado? 3 meses, creo.
0: Es trimestral, parece.
2: Sí, pero que no han publicado, ya ha pasado un tiempo.
1: Claro, porque seguramente deben ser cifras negativas para el gobierno, porque si fueran positivas ya lo hubieran anunciado y hubieran utilizado como plataforma electoral esas cifras.
2: Exactamente.
1: Bueno, 5:24, vamos con otra noticia lamentable e irresponsable para Pichincha por parte del gobierno. Porque resulta que la prefecta de Pichincha, Paola Pavón, denunció obstáculos financieros y trabas administrativas por parte del gobierno nacional y del Servicio Nacional de Contratación Pública, el SERCOP, que según afirmó, limitan la capacidad de la provincia para atender las emergencias que podrían generar el fenómeno de El Niño.
2: Según la prefecta Paola Pavón, estas limitaciones han afectado la compra y alquiler de maquinaria necesaria para atender emergencias, incluida la registrada en Tandapi. Escuchemos a la prefecta de Pichincha, Paola Pavón.
3: Se hizo una reforma a la ley y del sistema de gestión de riesgos. Decidieron, sin consultar con nosotros, que ahora los gobiernos provinciales presidimos los COEs provinciales. Antes presidían los gobernadores. Modificaron la ley y dijeron, bueno, ahora es responsabilidad del prefecto o de la prefecta de su provincia que coordine los COEs provinciales. Sin asignación de recursos, sin mecanismos reales de coordinación, porque no están coordinando. Y también no están coordinando por una simple razón. Tienen un sistema de gestión de riesgos debilitado. O sea, ahora creen que el trabajo del sistema de gestión de riesgos es ir a la emergencia con unos cartones, hacerse la foto y salir, como decía hace un momento. Eso no es la coordinación en eventos como los que vamos a vivir producto de este fenómeno del Niño extraordinario. Necesitamos generar mecanismos de coordinación, pero por último, Elena, yo no espero recursos. A mí me están debiendo 24 millones. 24 millones modelo de equidad territorial. Seguramente a Pichincha y a los gobiernos municipales y provinciales del país. Pero adicional a eso, nos tienen bloqueado la compra pública en el SERCOP. Yo tengo en este momento 8 millones bloqueados en el SERCOP. Si usted suma los 24 millones que no me pagan, los 8 millones que me tienen bloqueado, recursos que son de la provincia, que deberíamos estar destinando a la emergencia, simplemente están parados porque así lo han decidido y no hay una explicación. Los procesos del SERCOP han sido parados por argumentos subjetivos que no encuentran base y fundamento en la legalidad. Esa es la valoración que hemos hecho. Y yo sí quiero hacer un llamado. En marzo nos declararon desierto un proceso de compra de maquinaria, que la comprábamos para el fenómeno del Niño. Y ahora nos acaban de parar el proceso de alquiler de maquinaria de la zona sur, que por ejemplo es la maquinaria que tenía que ir a Tandapi.
0: Terrible.
1: Qué terrible, ¿no? Y yo no entiendo cómo hay ADN pone candidatos acá en Pichincha, en Quito, cuando han demostrado que son enemigos de la provincia y también de Quito, ¿no? Porque ya escuchábamos a la prefecta Paola Pavón, se bloqueó un proceso para comprar maquinaria en marzo. No se pudo comprar. Y ahora se quiso alquilar maquinaria, ya que no dejaron comprar, se quiso alquilar y también le bloquean. Entonces, ¿cómo quieren que se atienda en la provincia las necesidades emergentes? Mucho más ahora por las lluvias.
2: ¿Y sabes qué es lo peor de esto? Cuando suceden estos eventos climatológicos como el que vimos el día de ayer, salen los personajes del gobierno, del presidente Noboa, gente de ADN, a despotricar contra el trabajo de los GATS, de las autoridades locales. Pero son ellos los que están bloqueando que se realice el trabajo. ¿Con qué cara pueden irle a pedir el voto precisamente a las comunidades en Tandapi? Cuando son ellos los que han bloqueado que se contrate maquinaria para combatir este invierno, este fenómeno del Niño. O sea, ¿con qué cara? De hecho, ¿con qué cara van a pedir desde que se aprobaron las reformas al COTA? Los candidatos de ADN deberían haber sido los primeros en reclamar a su gobierno de que no les quiten los recursos, porque ¿con qué cara son candidatos si no van a tener los recursos para enfrentar esos puestos?
1: Claro, y lo hacen y van y piden el voto, ¿no? Como
2: y dicen, con mentiras.
1: Como dicen, ¿no? Son caras duras, ¿no?
0: Es increíble, ¿no? Es increíble. Y se sigue una lógica, porque lo que hoy en esta mañana denunció, justamente a mi izquierda estaba sentada la autoridad provincial, la prefecta Paola Pavón, a quien le mando un fuerte abrazo, mencionaba en Guayaquil, que también hay bloqueos por parte del CERCOP. Y es increíble. El mundo de las contradicciones del oficialismo, ver los tweets de los candidatos prometiendo el oro y el moro, y hay cosas que ya están a la luz, que podría hacer el gobierno para arreglar las cosas, y no.
2: Es que es no tener la cochina política. La cochina politiquería.
1: Y mira que en Guayaquil es mucho más grave, obviamente por las lluvias que son de mayor intensidad por el fenómeno del Niño.
2: El dengue.
1: Porque allá en Guayaquil, y lo hemos anunciado acá en estos micrófonos, incluso se bloqueó un proceso para la compra de combustible, entonces tenían parada la maquinaria y no se podían realizar acciones preventivas justamente para evitar inundaciones, ¿no? Pero el gobierno actúa solo por cálculos electorales y en este caso pues quiere desprestigiar la labor de los gobiernos autónomos descentralizados.
0: Total.
2: Quiere perjudicar el trabajo, es perjudicar verdad. Su imagen.
1: Bueno, avanzamos unita más.
0: Unita
1: Santi,
0: más.
1: Sí, unita más, ya, antes de irnos a la pausa. La ministra de Gobierno, Natalie Morillo, aseguró que el proceso electoral previsto para el 29 de noviembre no se aplazará por las afectaciones que pueda provocar el fenómeno de El Niño.
2: Morillo señaló que en caso de que alguna junta no pueda funcionar en su recinto habitual, se analizará su traslado a otro lugar para garantizar el sufragio.
1: Que es experta electoral, dice.
2: Claro, es la señora Tamaín 2.0. Escuchemos.
4: Hace meses atrás hemos pedido a los GATS, a los alcaldes y a los prefectos que realicen un plan de contingencia y un plan para poder estar prevenidos y adelantarnos a lo que sabíamos que iba a ser el fenómeno del Niño, y es lo que se ha hecho y lo que estamos haciendo también, inclusive para poder garantizar el proceso democrático del 29 de noviembre.
5: Entonces, ministra, bajo ninguna circunstancia se va a aplazar en alguna provincia o cantón este proceso electoral luego del 29 de noviembre.
4: Así es, lo que nosotros garantizamos es que todos van a poder tener este derecho de sufragar, y lo que nosotros realizaremos y se está analizando es en el caso de que exista alguna junta que no pueda abrir, poder revisar dónde se puede desplazar a ese recinto.
0: Ahí está, entonces, es un relajo. Adelantan las elecciones por el fenómeno del Niño y ahora hay alertas, van a haber lugares o juntas receptoras afectadas.
2: ¿Y ustedes se acuerdan que en las últimas elecciones, bueno, no recuerdo si en la consulta popular o en la segunda vuelta, pasó que decían que si es que los ciudadanos no pueden ir a votar tranquilos, no vayan a votar, no se les va a cobrar las multas, ni a las mujeres embarazadas. Que no les sorprenda si la gente no puede ir a votar y generosamente desde el gobierno les ofrecen, no vayan tranquilos, tranquilos, su voto no es tan importante, mira, guiño, guiño.
0: Total.
2: No se les cobrará multa.
0: Y esta es una buena pregunta. Y yo también me la hacía, Mauro. ¿Pero por qué lo dice la ministra y no el CNE?
1: Buena pregunta.
0: ¿Por qué lo afirma?
2: Es por la misma razón que el presidente Noboa una vez en cadena, no en cadena, en una entrevista radial dijo, desde el CNE hemos tomado la decisión.
1: Sí, entonces
2: que se aplacen las elecciones.
1: Entonces, seguramente el CNE hace rato pasó a ser una dependencia del Ejecutivo. Entonces, ahí está la respuesta. Por acá reportan que no hubo una hora de luz en el sector de Fertiz en Guayaquil, ¿no?
0: Mira.
1: Nos dice Stalin Gorotza 5035. Así nomás con los apagones.
0: En Ponciano Alto tampoco hay luz, dice.
1: Mira tú.
0: No hay energía eléctrica.
2: Oye, a mí lo que me preocupa son esos cortes instantáneos, que se va y se prende. Imagínate los electrodomésticos. Claro,
1: la variación de voltaje.
0: Yo todo lo dejo desconectado ahorita en la casa.
2: Eso está muy bien.
1: Toca hacer eso, yo también.
0: Dejo todo desconectado en la casa. Llego a oscuras, me golpeo a veces.
1: Aunque luego toca estar conectando de...
0: Claro, ajá.
1: La tele.
0: Yo el otro día estaba batallando con la lavadora, ya se dañó esa tontera.
2: Me olvidé de prender.
0: No funciona el bongo en el microondas, no se calentaba. Qué tontera, ya se me dañó. Y estaba desconectado. Peleando media hora con esa lavadora. Buena esa lavadora, ya desde el 2006 está ahí, dándole.
1: No, mi lavadora también ya me ha durado. Ya va para los 20 años.
0: Sí, buena soy.
2: No, no sé si, además, eso sí hay que cambiar. No,
0: pero buenas han salido. No. Mira, ve, atrás. Sid y Manny.
2: Los de estamos en la era del hielo. Los envidiosos dirán que es la era del hielo. Entonces Quito. Quito ayer.
1: Bueno. 5:34. Tenemos pausa, ¿no?
0: Así es.
1: Vamos a una breve pausa, amigos. No se vayan, que ya volvemos en instantes con la chacota de este jueves.
0: Vamos ahí.
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1: Bueno, y el tema del día dice así: Yajaira Urresta, abuchada por estudiantes de periodismo en Quito.
2: Este miércoles el presidente Daniel Noboa recibió un... ¿Cómo? Este miércoles el presidente ayer. Daniel Noboa...
0: Estamos recordando lo que sucedió ayer, Gaby, tranquila.
2: Yo sí, ¿qué?
0: No te preocupes.
2: El guión de ayer.
0: Yo también me asusté ahora, pero no, está bien. Sí.
2: A ver, el título decía, Urresta abuchada por estudiantes de periodismo. Pero sí, recordemos, queridos amigos y amigas, que el día de ayer, miércoles 7 de octubre, el presidente Daniel Noboa fue abuchado y recibió también un rotundo rechazo en la Universidad de Cuenca.
0: Y hoy el turno le tocó a la asambleísta expulsada de la Revolución Ciudadana, Yajaira Urresta, quien es aliada de Noboa.
1: Bueno, pues la historia dice así, queridos amigos. La legisladora gobernista fue invitada a la Facultad de Comunicación Social de la Universidad Central del Ecuador, en Quito, para el lanzamiento de la nueva carrera de periodismo.
2: Paradójicamente, Yajaira Urresta fue estudiante de la FAXO hace algunos años. En su intervención, pidió a los estudiantes ser más críticos.
0: La legisladora, además, reconoció ser gobiernista. Vamos a escuchar su participación dentro de este foro. Adelante.
8: Así que, obviamente, tenemos que ser respetuosos ante la formación académica de cada uno de ustedes. Les felicito. El Ecuador necesita profesionales menos empíricos, más criticidad, más academia, menos viscerales, porque la visceralidad hace que todo espacio sea conflictivo y no nos llene de sabiduría. El ser críticos, el ser rebeldes, para algo estamos aquí en la Universidad Central, nos enseñaron a ser rebeldes. Desde las calles luchamos cuando éramos jóvenes. Hasta ahora me duele la partida de mi amigo. Y nadie me va a volver a dar una orden, desde donde sea, para callar la memoria de quien fue mi compañero. Así me digan, gobernista, prefiero que me lo digan antes de olvidar a quién fue mi amigo en esta trinchera, en esta universidad, y que me lo desaparecieran y hasta el día de hoy no sé qué de él.
1: Bueno, para poner en contexto las declaraciones de la asambleísta Urresta, ella dice que fue su compañero, se refiere a David Romo, ¿no? Estudiante, sí, de la FAXO.
2: Justamente.
1: Que desapareció y ya más de 10 años y nunca más se supo de él, ¿no? Bueno.
2: Así es. Sí, pero una aclaración, porque las declaraciones del asambleísta Urresta harían ver como que David Romo lamentablemente desaparecido y que nunca se supo de él desde el día de su desaparición, es como que perdió la vida peleando, pues, me parece las declaraciones de ella, de pronto en alguna protesta o algo, dice mi compañero de trinchera. Ustedes recordarán que la desaparición de David Romo se dio en extrañas circunstancias, en un bus, cuando se dirigía a su domicilio a la mitad del mundo. Su madre ha hecho una lucha constante para tratar de dar con su paradero, pero las declaraciones de la señora Urresta como que descuadran un poco, ¿no?
0: Uh-huh. Restan al debate.
1: Por supuesto. Sí. Y bueno, Yajaira Urresta pedía que sean más críticos. ¿Y qué creen? Le criticaron duramente.
2: ¿Ah? La crítica, o sea, como pidió, ella, ¿no?, es en la asamblea.
1: Exactamente, porque tras la intervención de la legisladora, le aguó la fiesta el presidente de la Asociación de Estudiantes de la FAXO, Moisés Avilés.
2: El dirigente estudiantil cuestionó la presencia de Urresta por apoyar a un gobierno que ayer nomás agredió con la fuerza pública a los estudiantes de la Universidad de Cuenca.
0: Luego de ello, los estudiantes se levantaron
2: y goodbye.
0: Y ay, qué. Y abandonaron la sala.
2: Quédate nomás.
0: Ay, qué.
2: Ay, qué.
9: Mi nombre es Luis Avilés, soy presidente de la Asociación de Comunicación Social. Primero, felicitar a Marcel por esta apertura de la carrera de la cual eres director. Pero lastimosamente, como asociación, nos parece un desacierto que contemos con la presencia de una representante del gobierno que ayer en la Universidad de Cuenca impidió la movilización de los propios docentes y estudiantes en su propio campus y lo reprimió. Que además de esto, se censura a periodistas, no se concede entrevistas en medios de comunicación, se lo reprime cuando hay movilizaciones. Nosotros como Asociación de Estudiantes no podemos seguir compartiendo este espacio. Marcel, un cariño inmenso, pero nos retiramos.
1: Ahí está, y se marcharon, ¿no?
2: Y se marcharon.
1: Realmente una situación incómoda, ¿no? Claro. Porque imagínate este foro, un lanzamiento de una nueva carrera en la FAXO, invitada de honor la asambleísta, y que le digan que no comparten su presencia y que mejor nos vamos, se levantan. Y en las imágenes, cuando ya se están retirando y la asambleísta le tocó diplomáticamente hacer la que le aplaude la intervención del dirigente estudiantil, ¿no?
2: Pero es que además yo no entiendo en qué están pensando, porque no es el momento. Justo hoy veíamos unas imágenes en vivo de la última sala de redacción de Diario Expreso. Cuando este gobierno ha golpeado tanto al periodismo ecuatoriano, cuando ha perseguido, ha callado voces, ha desterrado a periodistas del país, justamente invitarle a un acto en la Facultad de Comunicación Social de la Universidad Central a la señora Urresta, que a propósito es gobernista o no gobernista, aliada del gobierno, y aplaude lo que está sucediendo en este momento, en estos días oscuros para el periodismo ecuatoriano, pues a mí me parece que fue muy mala jugada por parte de las autoridades de la FACSO invitarle a la señora a participar de un evento justamente en la Escuela de Periodismo.
1: Bueno, y les cuento, amigos, que la peor parte se llevó la asambleísta Yajaira Urresta a la salida, porque los estudiantes le gritaron a toda voz: fuera, Noboa, fuera. No nos estamos inventando, vamos a escuchar lo que sucedió en el siguiente video.
0: Póngale.
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1: Ahí está lo que sucedió este día en la FACSO.
2: Así es, el docente y director de la nueva carrera de periodismo, Marcel Merizalde, suavizó las cosas y aclaró que la asambleísta no fue repudiada. ¿Cómo? ¿No lo escuchamos? ¿No lo vimos?
0: Da clases.
2: Él era mi profesor, fue el tribunal de mi tesis. Era bravísimo.
1: Fue colega. Periodista fue.
2: Él dejaba a la gente, no quería, tenía miedo a la gente.
1: A ver, ¿pero qué fue lo que dijo el docente Merizalde en la red social X, Gaby?
2: El docente Merizalde, que se hace llamar el Cuco Merizalde, algo será el Cuco Merizalde, dijo lo siguiente en su cuenta en la red social X: el periodismo debe regresar a la verdad. Yajaira Urresta nunca fue repudiada. El público mostró la pluralidad y respeto que bien le hace falta al país. Un grupo de personas ejercieron su derecho a disentir. Mis disculpas y cariño a la señora asambleísta, dice el docente de la FACSO. Miren ustedes.
1: Bueno, dice que no le repudiaron, pero en las imágenes dicen todo lo contrario.
2: Cuánta distorsión de la realidad.
0: Yo ya al ver que pone estrella, ¿qué me voy a estar inscribiendo ahí a esa nueva carrera de periodista?
2: Ahorita mismo llego a bajar ese cuadro de la sala.
0: O sea, todo el trabajo de sacar la nueva carrera al piso. Ya la gente del otro dice: oye, pero si está clarito, ¿cómo le...? El universitario.
2: Por eso ahora periodista se llama cualquiera, imagínate.
1: Sí, bueno, yo creo que...
0: O sea, nunca le insultaron, eso sí.
2: No.
0: Nunca le insultaron, pero
2: rechazo,
0: pero
2: sí.
0: Es un rechazo evidente.
2: Claro, un abucheo, un rechazo. Que te levantes de la sala donde está presente, es rechazo.
0: Claro.
1: Por supuesto. Bueno, un saludo para Marcel Merizalde, docente, amigo, fue periodista, fue reportero también. Compartimos las coberturas, pero en esta ocasión no estoy de acuerdo con lo que manifiesta a través de la red social X. Y bueno, seguramente debe estar arrepentido de haberle invitado a la asambleísta. Era que le invite a otro personaje, ¿no?
2: Alguien que haga periodismo.
1: No, alguien de gobierno.
2: No, además, a ningún político de pronto.
1: En estas circunstancias, invitarle a alguien de gobierno...
2: Claro.
1: Error.
2: Alguien de periodismo, alguien que haya hecho periodismo y se la haya jugado por la carrera en este país, que seguramente hay bastantes colegas que están ahí dispuestos a contar sus experiencias y hablar desde su espacio, desde sus propias trincheras, pero no desde la política.
0: Los comentarios de ahí, la gente...
1: Ese comentario de Ivet es...
2: No, es nomás,
1: mundial, pero no lo podemos
0: El de Pablito Sactaoya, ¿no?
2: Ese voy a imprimir.
0: Dios mío, cómo son, gente.
1: Ay, ¿no? Qué malos que son, oye.
0: Bueno, continuemos. Estamos en esta bonita, una bonita chacota, recordando lo que sucedió esta tarde. Brevemente, recordemos un poco de la historia de la asambleísta Yajaira Urresta. Ella llegó a la Asamblea Nacional en el 2021 por la Revolución Ciudadana a través del movimiento UNES.
1: Así es, ese fue su origen político. Y en las elecciones de febrero de 2025 fue reelecta por la misma Revolución Ciudadana, pero el 10 de julio de ese mismo año anunció su separación de la organización política.
2: Y en ese entonces, Yajaira Urresta dijo que la decisión respondía a que se enteró de unos chats en los que la entonces presidenta de la Revolución Ciudadana, Luisa González, se habría referido a ella en términos despectivos. Recordemos lo que dijo Yajaira Urresta.
11: Expreso y con profundo dolor. Dolor que comparto el día de hoy con ustedes. que ha llegado a mi conocimiento la existencia de unos chats en donde la señora Luisa González, presidenta del Movimiento Revolución Ciudadana, se remite a mí de una forma despectiva, baja, grosera y a la vez falta de sororidad.
0: Declaraciones en su momento de Yajaira Urresta, legisladora. Y una vez que se alejó de la Revolución Ciudadana, Urresta votó a favor de algunos proyectos de ley de iniciativa del presidente Daniel Noboa.
1: Por supuesto, y a pesar de que había dicho que su separación de la Revolución Ciudadana pues no impedía que ella continúe pues con su posición revolucionaria, pero se fue con Daniel Noboa. Porque fueron muchas las leyes, proyectos del oficialismo que fueron apoyados justamente por la asambleísta. Un ejemplo nada más. El 26 de agosto de 2025 respaldó una de las leyes más polémicas, la Ley de Transparencia Social, aprobada con 78 votos. Esta fue una normativa que recibió cuestionamientos de organizaciones sociales ante alertas de mecanismos para la persecución política, y que incluso fue presentado una demanda en la Corte Constitucional.
2: Y ojo, amigos, a este dato. En septiembre también apoyó a la inclusión de una resolución de respaldo a las medidas del gobierno de Daniel Noboa sobre la eliminación al subsidio al diésel.
1: Mira tú, ¿no? Entonces es importante tener estos antecedentes y este contexto. Mira, esto último que tú mencionas, Gaby, es gravísimo, ¿no? Claro. Porque la eliminación del subsidio al diésel ha golpeado a todos los ecuatorianos, no solo al sector de la transportación. Forzadamente por esto va a tener que subir las tarifas el próximo año en lo que tiene que ver al transporte urbano. Y también ya subió el transporte interprovincial, una medida decretada por el gobierno nacional a través de la Agencia Nacional de Tránsito. Subió el transporte de carga, subió el transporte escolar. Es decir, esto ha golpeado la eliminación del subsidio al diésel. Sin embargo, la asambleísta Yajaira Urresta aprobó pues esa resolución para respaldar esta famosa medida del gobierno de Daniel Noboa.
2: Y esto es lo que indigna, Adri, amigos, porque ayer en el comunicado del presidente Noboa decía que era para aliviar a las familias ecuatorianas, porque se preocupan en la economía de las familias ecuatorianas, van a bajar 4 centavos a los combustibles, pero fueron ellos los que aprobaron la eliminación del subsidio al diésel, que no solamente es per se la eliminación del subsidio al diésel, eso acarrea muchas cosas, como lo dice Adri, el transporte, la alimentación, otros valores que no están contemplados en el gasto diario de las familias, y que ahora por la eliminación del subsidio al diésel la van a ver reflejada todos los meses, todos los días. Total. Pero ellos no dicen que nosotros subimos el diésel, sino es responsabilidad de los gobiernos locales arreglarse con el transporte público, por ejemplo.
1: Sí. Oye, y seguramente estarán curados, ¿no? Yo creo que ningún funcionario de gobierno, sea ministro, del propio presidente de la República, la vicepresidenta, asambleístas, están curados. No van a volver a poner un pie en una universidad pública. Seguramente harán algún evento en alguna de esas universidades aniñadas,
12: ¿no? En esas universidades.
1: Allá sí, claro, les van a aplaudir, pues, ¿no?
12: Ni sí, tanto, verás. No, tampoco creo.
2: Yo no sé, verás. Yo creo que son muy carepalos, porque van a ir y van a encontrar estos espacios.
1: O a menos que lleven gente ya preparada.
2: Sí.
1: Para que les aplaudan.
12: El otro día estaba viendo un video de un personaje oficialista que se va a comer un hot dog. O sea,
2: ¿en dónde?
12: En el sur, me parece que era. Pero un hot dog. Se comer así un algo popular aquí en la tripa, una tripa aquí en la floresta. Pero lo más chistoso que me dio es que estaba el señor, que había dos sujetos así, y el señor estaba así parado, y era como que sí, como será, no será, de saludar una carita así, es que así les hizo, como que les guiñaba el ojo, como que, pero así como que tengo miedo porque si me insultan, está grabando la cámara. Ahí hizo así y después se comió un hot dog. Qué goce. No, le estaba todo complicado, oye. Complicado. La gente no espera. La gente, el populacho es complicado.
2: Oye, es que
12: le tocas el quítale las políticas públicas, súbele los precios, ya está el IVA y tantas cosas, la gente se enoja. Y
2: se enoja, pero no les importa, no les importa la gente. Tú le has visto al candidato Harold Burbano, él se pasa dando palos a diestra y siniestra en contra de la actual autoridad de Quito, sí, en redes sociales, va y pide los votos a la misma gente que a la que le afectó cuando él era ministro de Trabajo.
1: Pero te cuento una cosa, no es que Harold Burbano y otros militantes de ADN se van y se meten así libremente a los mercados o a sectores populares. Ellos hacen recorridos con gente de ADN mismo, y yo lo constaté porque hace un par de semanas hicieron una... Ya están en campaña adelantada, ¿no?
12: Sí.
1: Hicieron una competencia atlética, que era un recorrido muy corto.
2: ¿Aquí en Quito?
1: Sí, todos vestidos de morado. Ahí estaba Natalie Morillo, un domingo.
2: Es que ella es atleta.
1: Natalie Morillo, estaba el propio Harold Burbano, el asambleísta Andrés Castillo. Y entonces ellos estaban rodeados de un grupo de gente de la propia ADN, con banderitas, vestidos del color morado. Y ahí graban videos, se toman las fotos y quieren hacer pues pasar como que es un respaldo popular, cuando es gente de ellos mismos. Pero vayan, métase en un mercado realmente popular.
2: Y qué bien que lo mencionas, Adri, porque justamente ayer todos vimos lo que pasó en la Universidad de Cuenca. Y en la noche, presidencia, o no sé si hoy en la mañana vi, la presidencia publicó imágenes del presidente y decía, en la Universidad de Cuenca, en el nuevo campus, y fotos con estudiantes. Y se refería a la visita de ayer en la ciudad de Cuenca.
12: Ah, sí.
2: Pero todos vimos el rechazo contundente en ese campus.
12: Oigan, verán.
1: Sí.
12: Verán.
1: Tenemos una perra.
12: Tenemos un videazo. Vitan, tienes un video que dice Popu... ¿cómo es? Vox Populi. Vox Populi Novoa. En la carpeta sí está, ¿no es cierto? Sí está.
1: Es buenazo este video.
12: Este video es una bestialidad.
1: Sí. Y porque resulta que un... ¿Será comunicador, influencer? ¿Quién será?
2: ¿Quién?
12: Un creador de contenido.
1: Pero resulta que les vamos a mostrar en el siguiente video que hay una marcha de apoyo a Novoa, ¿no?
12: Sí.
1: Y un periodista digital les pregunta, a ver, dígame una obra de Daniel Novoa.
12: Dígame tres.
1: Tres, ¿no?
12: Oye, complicado.
1: Después creo que bajó a uno y ni eso podían responder.
12: Dígame una. Las respuestas les llenarán, impactarán.
1: Y lo más insólito es que uno de los... participantes de esa marcha que dice, ¿no? El gobierno anterior hacía obras y ahora, bueno, pues Novoa está dando mantenimiento.
12: Justo con este terminamos el video que.
1: Vamos a ponerle
12: esa joya del smithsoniano.
13: Nómbreme tres obras emblemáticas de nuestro querido presidente. Pues todo lo que está haciendo es el presidente, es el. Vamos por un nuevo Ecuador. Así que, presidente, con usted hasta siempre. Tiene tres obras emblemáticas de nuestro querido presidente. Bueno, sabemos que estamos haciendo algo buenísimo con Santo Domingo de los Colorados. Oiga, mi rey, usted apoya la gestión de Daniel Novoa.
14: No le pedimos atención.
13: Deme tres obras de nuestro querido presidente.
14: Tres obras
13: de nuestro querido presidente. Una obra. Usted apoya incondicionalmente a nuestro presidente. Así es. Deme por favor tres obras emblemáticas de él.
15: Emblemáticas no tiene obras. Lo que ha hecho es mantenimiento. ¿Por qué? Porque ha habido obras. ¿Sí?
13: ¿Con cuál?
15: Ha dado Samanes, ha mantenido, si se ha dado cuenta.
13: ¿Sabe que Samanes lo ha mantenido él?
15: No. El mantenido ya estaba hecho por el gobierno pasado. Nadie está negando que Correa hizo muy buen trabajo.
13: Okay.
15: Lo que están haciendo es mantener. Y poco a poco está manteniendo.
13: Pero Parque Samanes es competencia municipal, pues.
15: Hasta ahorita lo que tengo entendido es hasta ahí. Sí. Muchas gracias.
2: Ay,
1: o sea, súper cómico realmente, ¿no? Porque...
2: Oye, imagínate los libros de la escuela de aquí a unos 10 años y te preguntan, ¿qué hizo el presidente Daniel Novoa en su gobierno? Y están las líneas ahí. ¿Qué van
12: Depende
2: a poner
12: de quién niños? Le preguntes.
2: No, en los libros de la escuela, te digo.
12: Ah, en los libros.
2: A los niños. ¿Qué les vas a enseñar?
12: Los tres niños duros, tres primos. Oye, eso me dieron el día también en mi escuela. El de séptimo le decía quinto. Y el de tercero le dice al de quinto, eso también me dieron. Y no, es que los libros tienen lo mismo ahorita.
2: Por eso te digo, en años posteriores cuando nos enseñaban qué hicieron los presidentes, ¿te acuerdas de la escuela?
12: Claro.
2: Imagínate, ¿qué van a decir desde el mejor presidente?
1: Pero si a mí me preguntaban una obra emblemática, yo sí tenía la respuesta.
2: Dinos.
1: Construyeron un tremendo dique ahí en la Amazonía.
2: Pero se cayó en 37 días.
1: Costó 20 millones de dólares.
12: El dique. El poste, ¿te acuerdas del poste?
1: Pero se cayó, lamentablemente.
12: El poste.
1: No duró ni un mes, creo.
2: Sí, como critican el mantenimiento.
1: Pero es una obra.
2: El mantenimiento aplica como obra.
1: Y de paso quedó ahí eso, ¿cuánta plata se perdió en ese famoso dique?
2: Del que nadie habla ya.
12: Es sí. Mejor los castores, así un mejor dique. Un dique natural. Bueno, señoras y señores, ahí está, la cárcel del encuentro, dice Julio hoy.
1: Con fines políticos.
12: Con fines políticos, pero ¿te ha servido algo, Julito? ¿Alguien come gracias a la cárcel del encuentro?
2: No, la cárcel del encuentro de hecho ha sido muy politizada por este gobierno, porque tú escuchas elecciones, meten cabecillas, escuchas elecciones, han metido alcaldes. A escucha de elecciones hay sospechosos sin sentencia. Todo el mundo está en la cárcel del encuentro, porque ha sido politizada esa gran obra del gobierno de todos. O este no es el gobierno de todos. No, es del Ecuador que resuelve. ¿Cómo es? El nuevo Ecuador.
12: El nuevo Ecuador,
1: así es.
12: Claro, en su momento era el Ecuador que resuelve, el nuevo Ecuador. Pero nunca me olvidaré cuando le bajaron el eslogan a Lazo, ¿se acuerdan?
2: ¿Cuál?
12: Con lo del encuentro, pues.
2: Ah, sí, sí, sí. El gobierno del encuentro.
12: El encuentro, sale la fiscalía. El caso encuentro. Pobre, dice. El Ferchito, diseñador de presidencia.

0: sesionar la Asamblea Nacional en modalidad virtual, porque conocerán y resolverán el informe de investigación sobre la resolución del Consejo de la Judicatura. Esta resolución suprimió las dependencias judiciales especializadas para juzgar delitos relacionados con corrupción y crimen organizado. Así también modificó las competencias de dependencias penales de Iñaquito, la Mariscal, y de la Corte Provincial de Pichincha.
1: Ojo. Entre gallos y medianoche, ojo, a puertas de un feriado, pues va a sesionar rápido, precisamente por eso.
2: Sí. Una decisión muy, pero muy polémica e incluso inconstitucional, ¿no? Y claro, ADN les va a dar una manito y van a aprobar esto en el pleno, como tú dices, entre gallos y medianoche, a las puertas de un feriado, para que nadie diga nada.
1: Y lo mismo así mañana. Mañana van a sesionar en la Comisión de Gobiernos Autónomos Descentralizados para conocer el informe sobre los presuntos gastos de
2: incremento
1: personal
2: patrimonial de autoridades de los GATS.
1: Justo mañana en feriado.
0: Me encantó esta.
1: Ojo
0: esa,
1: al piojo.
0: La noticia en un minuto, pero ojo al piojo. Ojo al piojo. Nos vamos el día de mañana. Cuídense.
2: Chao, amigos.
1: Chao, chao.

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2: Muy buenas tardes, les saluda Yadira Martínez y les doy la más cordial bienvenida a su espacio Punto Pi. Iniciamos este bloque con la actualización más importante de la información. A partir de este lunes 12 de octubre, el Ministerio de Energía aplicará desconexiones eléctricas 3 días a la semana al sector industrial. La medida impactará a 185 grandes empresas de alto voltaje y a cerca de 8.900 industrias de medio voltaje a escala nacional. El gobierno busca optimizar el consumo energético ante el adelantamiento del estiaje y garantizar el suministro a los hogares del grupo de grandes industrias. Únicamente 47 cuentan con el 100% de autogeneración eléctrica para mantener sus operaciones. Por lo tanto, estarían en riesgo también ciertas plazas de trabajo en el sector industrial privado del país.

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1: Preste atención, Quito tendrá varios cierres viales en este feriado. Les contamos, salga a tiempo y tome vías alternas. Preste atención al siguiente informe del municipio de Quito.
2: Este sábado 10 de octubre, desde las 8:30 de la mañana, se realizará el desfile Raíces Vivas, Mil Tradiciones, en el Centro Histórico, con recorrido por la calle Venezuela, desde la Mato Belle hasta el bulevar de la 24 de mayo. También continúan las obras del proyecto El Labrador, en sectores como La Luz, con cierres y desvíos señalizados. Se mantiene el contraflujo en la avenida Galo Plaza Lazo, desde la calle Los Arupos hasta Sebastián Moreno. Y un dato más, el domingo 11, Liga recibe a Barcelona en el estadio Rodrigo Paz Delgado. Desde las 12 se implementará el operativo de tránsito en los alrededores del estadio. Si no vas al partido, toma rutas alternas.
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1: El Reino Unido teme quedarse fuera de Made in Europa, de la Unión Europea. Enseguida el informe con la agencia internacional Euronews y pronto regresamos con más información.
3: Europa corre el riesgo de debilitar sus industrias si el Reino Unido queda excluido de las cadenas de suministro europeas a consecuencia de la política Made in Europe de la UE. Según ha declarado a Euronews el ministro de Relaciones Europeas del Reino Unido, Falconer afirmó que mantener abiertas las cadenas de suministro es de gran interés tanto para la UE como para el Reino Unido. La UE quiere proteger a sus industrias nacionales de la competencia desleal extranjera, introduciendo una preferencia para los fabricantes europeos en la contratación pública. La propuesta se considera una respuesta a la competencia china subvencionada por el Estado, pero las opiniones están divididas sobre qué se considera europeo y si las empresas de fuera de la UE pueden ser tratadas en igualdad de condiciones que sus homólogas de la UE. La semana pasada, el primer ministro del Reino Unido, Andy Burnham, trasladó sus inquietudes sobre el plan a la presidenta de la Comisión Europea, Ursula von der Leyen, durante la Asamblea General de la ONU en Nueva York.
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0: con todos, bienvenidos. Este es El Mundo Según el Rock and Roll. Soy Efraín Guerrero y estamos en Radio Pichincha, el 94.5 y el 95.3, contándoles las grandes y pequeñas historias de la vida y del tiempo, a la luz de lo mejor que hemos hecho del rock and roll de todos los tiempos y de todas las épocas. El programa es simple, pero tiene contenido. Tres historias de la geopolítica mundial y les pongo un par de canciones y les cuento por qué funciona así. Vamos a contarles lo que está pasando otra vez en el Estrecho de Hormuz, que está volviendo a este lugar que, ajustando un poco, ajustando más, se vuelve la llave del mundo. Vamos a poner música de Iron Maiden, que viene la próxima semana en su segunda visita a Quito. Y también vamos a poner algo de música de Depeche Mode. Después hablaremos sobre las elecciones en Brasil, lo que ha sucedido estas últimas horas, cómo la derecha brasileña está en un espacio de nuestra desgracia y puede ser posible que haya una disputa importante en una segunda vuelta muy ajustada contra el gobierno de Lula da Silva. Vamos a ponerlo Cult of Personality de Living Color, una de las bandas más subestimadas de la historia, y vamos a poner el clásico Civil War de los Guns N' Roses. Y finalmente, vamos a hablar sobre la entrega del cadáver de un rey medieval entre Grecia y Bulgaria, que también podemos hablar sobre los muertos y su papel en la historia geopolítica. Vamos a poner Deutschland, Rammstein, y vamos a poner Supremacy de Muse, y después vamos a terminar con Green Day. Así que vamos con las historias, cosas que pasan en la vida, cosas que pasan en el mundo, que nos ayudan pues a entender cómo funciona. En estos tiempos líquidos creo que es lo más importante que ustedes tengan datos para formarse un propio criterio. Recuerden que estamos en Facebook, en Instagram, en Twitter, y de vez en cuando nos da tiempito, en Spotify ponemos la lista de canciones de cada semana para que ustedes puedan tener pues lo que conversamos en El Mundo Según el Rock and Roll. Así que comenzamos.
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parecen pequeños hasta que alguien impide atravesarlos y descubrimos que una franja de agua puede sostener una parte considerable en nuestra vida cotidiana. El Estrecho de Hormuz pertenece a esa geografía que rara vez miramos cuando compramos alimentos, tomamos un bus o encendemos una máquina. Pero ahí, entre Irán y Omán, el Golfo Pérsico encuentra su salida hacia el Golfo de Omán y el Mar Arábigo. Es un paso donde la geografía concentra poder. Quien dirige consigue perturbar la circulación, pues obliga a los demás a prestar atención. ¿Qué es lo que sucede? Que hace un par de días, el 4 de octubre, el presidente del Parlamento iraní, Mohammed Bakir Khalifa, afirmó que Hormuz no se reabriría hasta que se cumplieran 7 condiciones vinculadas a un acuerdo provisional alcanzado en junio con los Estados Unidos. Reuters recogió sus declaraciones al medio iraní Nord News. La afirmación llegó después de que Teherán recibiera una respuesta estadounidense a su propuesta diplomática. Y pues para leer esta noticia, nuestra primera canción será Two Minutes to Midnight de Iron Maiden, publicada en el Powerslave del año 1984. Y la segunda será Everything Counts de Depeche Mode, de su versión más o menos extendida del In Larger Amounts. En ambas podemos construir un recorrido, comenzar con la fascinación y el horror de la guerra y terminar con la competencia por obtener ventajas. Hay dos dimensiones de este problema. La una nos coloca frente a la posibilidad de destrucción y la otra frente a la lógica del cálculo. En medio queda la vida de quienes nunca se sentaron a negociar. Las cifras históricas ayudan a medir la importancia del estrecho. Según la Administración de Información Energética de Estados Unidos, en 2024 atravesaron Hormuz alrededor de 20 millones de barriles diarios de petróleo, equivalentes a una quinta parte del consumo mundial y también una quinta parte del comercio global de gas natural licuado. Esto es importante porque las alternativas son limitadas. Es uno de los pocos pasos críticos, lo que se dice choke points para el transporte de petróleo mundial, y señala la exposición de países asiáticos que reciben gas por esa ruta. Bangladesh, la India y Pakistán importan casi 2/3 de sus suministros totales de gas natural licuado. Entonces, obviamente, sistemas eléctricos, industrias y poblaciones quedan sin abastecimiento. Aquí entra Iron Maiden. El Two Minutes to Midnight tiene la energía que podría confundirse con una celebración bélica, pero Bruce Dickinson ha explicado que la canción aborda la experiencia de la guerra y la convivencia entre su atractivo y su horror. Las sociedades pueden sentirse fascinadas por demostraciones de fuerza mientras rechazan sus consecuencias. Podemos admirar la maquinaria militar, la amenaza, y aplaudir una respuesta contundente, pero también descubrir que esa contundencia exige sacrificios que habríamos preferido mantener fuera de escena. Yo creo que Myron, creo que propongo escuchar a Maiden como una irrupción de esta comodidad. La relación con Hormuz tiene una interpretación nuestra. Utilizar la música para recordar que una demostración de poder tiene consecuencias humanas, incluso cuando el titular se concentra en la negociación. Por otro lado, quiero ponerles también Everything Counts, esta canción de Depeche Mode. Detrás de las guitarras de Maiden, los sintetizadores de Depeche Mode nos llevan a una escena de contratos, competencia y ambición. La letra escrita por el gran Martin Gore presenta relaciones donde la confianza convive con el afán de obtener beneficios. Nuestra lectura de Hormuz, la que creo que puede funcionar, consiste en trasladar esa pregunta al terreno internacional. ¿Qué ocurre cuando cada participante intenta extraer la mayor ventaja posible de una situación que también afecta a terceros? Y esto tiene cuidado, ¿no? Everything Counts no fue escrita para el estrecho ni por situaciones bélicas. Los estados pueden actuar por preocupación de seguridad, soberanía o presiones internas. Pero lo que hacemos aquí es poner una obra musical en parte de un hecho. Y yo creo que aquí está interesante porque se vuelve visible una dependencia que normalmente permanecería escondida. Nuestra vida necesita que personas situadas lejos coordinen actividades, respeten compromisos y mantengan abiertas ciertas posibilidades de circulación. Maiden nos recuerda el horror que puede quedar detrás de la fascinación por la fuerza. Y Depeche Mode nos permite escuchar la ambición dentro del lenguaje aparentemente ordenado de los intercambios. Pero nos queda una pregunta. ¿Se está pensando solamente en lo que se puede conseguir o también en la vida de quienes necesitan que se abra la puerta? Así que les dejo esas dudas y volvemos.

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En Brasil tuvimos elecciones y ahora tenemos una disputa final protagonizada por Luis Ignacio Lula da Silva y Flávio Bolsonaro, hijo del expresidente Jair Bolsonaro. Pues la información muestra que tenemos resultados nacionales con un triunfo en senadores de la ultraderecha y también con una ajustada carrera presidencial. La pregunta de esta semana, yo quisiera ponerla, que no es quién conseguirá más votos, sino cómo una democracia puede conservar una vida común cuando sus principales dirigentes representan identidades tan enfrentadas. Lula tiene una política propia, una memoria de gobierno, expectativas de continuidad, mientras Flávio Bolsonaro lleva un apellido que comunica una herencia antes de que tenga que explicar una propuesta. Pero ambos participan en una competencia donde las personas también votan por sus recuerdos, sus temores y su pertenencia. Quiero ponerles Culture Personality de Living Color, publicada en el Vivid del año 88, y la segunda será Civil Wars de Guns N' Roses, que apareció en el 90, pero después se integró el Use Your Illusion 2 del año 1991. Living Color nos va a permitir examinar la relación realidad liderazgo y obediencia, y Guns N' Roses introduce el problema de una sociedad que pierde capacidad para comunicarse. La conexión con Brasil es parte de esta lectura. Las canciones creo que me ayudan a pensar la noticia y reconocer mecanismos políticos que podemos encontrar en varios lugares. Empezamos con Culto Personality. La canción invita a observar cómo una figura pública puede convertirse en una presencia que organiza la percepción de sus seguidores. Y creo que su fuerza está en que nos hace escuchar este mecanismo desde dentro. La seducción de una voz que promete representar nuestras necesidades. Esto puede ser leída como una advertencia sobre el momento en que la confianza deja de admitir preguntas, y esto pasa en los dos extremos políticos enfrentados. Un ciudadano puede apoyar intensamente a un dirigente y conservar su independencia, y esta se debilita cuando criticarlo empieza a sentirse como una traición a su propia identidad. Y esto es maravilloso con esta gran canción de Living Color, que son músicos negros que combinan funk, metal, rock y otras influencias enfrentándose a las expectativas raciales sobre qué música deberían interpretar. Y creo que Living Color es una banda que obliga a discutir quién podía ocupar determinados escenarios y cómo se clasifican a los artistas. Por otro lado, quiero ponerles a los grandes Guns N' Roses, que en Civil War se utiliza un fragmento de Cool Hand Luke, una película del 67 protagonizada por Paul Newman. La voz introduce una falla de comunicación en una escena marcada por relaciones de autoridad y castigo. Y creo que es una cosa inquietante. Antes de desarrollar el conflicto, escuchamos el lenguaje de quien explica la incomprensión desde una posición de poder. Y en un país tan radicalizado como Brasil, que estamos viendo que se enfrentan dos maneras muy lejanas de ejercer la vida y el poder, pues toma muchos problemas. Recuperar la distancia entre la gente es una forma de cuidar la democracia, y creo que ese es el riesgo para Brasil y para muchos países de Latinoamérica. Si alguien vota por mejores servicios, mayor seguridad o protección de derechos, puede exigir resultados incluso cuando gobierna o alguien con su candidato o el otro. El juicio independiente permite que una preferencia política siga siendo una decisión y no se convierta en una obediencia permanente. Entre ambas queda la exigencia para cualquier vencedor gobernar un país donde millones de ciudadanos seguirán pensando distinto. Un apellido o una trayectoria pueden reunir votos. La responsabilidad de gobernar comienza cuando hay que responder también por la vida de quienes no lo eligieron.

en el mundo según el rock and roll contamos grandes y también curiosas historias sobre la vida y la geopolítica a la luz del rock and roll. Un gobernante muerto hace más de 1000 años acaba de realizar un viaje diplomático. El 3 de octubre de 2026, Grecia entregó a Bulgaria los restos atribuidos al zar Samuel, una figura central de la memoria medieval búlgara. El traslado culminó décadas de negociaciones y esto nos deja un detalle. ¿Qué necesita una sociedad contemporánea de un hombre que murió en el año 1014? Porque un cuerpo antiguo sigue teniendo capacidad de movilizar gobiernos. Y eso es importante porque los muertos permanecen presentes en monumentos, calles, libros escolares y ceremonias. Representan pérdidas o continuidad. Samuel, el zar Samuel, volvió a Bulgaria como parte de una negociación entre estados actuales, acompañado de significados que la propia historia nunca pudo conocer. Aquí creo que comienza nuestro tema, la distancia entre una persona histórica y el símbolo que solemos, que podemos construir alrededor de ella. Voy a ponerles dos grandes, grandes temas. El primero es Deutschland de Rammstein, publicado en el año 2019, y Supremacy de Muse, que está en el Second Law, un álbum de año 2012. Ambas canciones permiten abordar relaciones diferentes del poder. Creo que Rammstein representa una relación conflictiva con la patria y su historia, y Muse nos ofrece una atmósfera de dominación, resistencia y ruptura. Y yo creo que vamos a hablar 2 segundos del personaje. El zar Samuel gobernó como zar entre el 997 y 1014 y estableció una prolongada resistencia en el frente del Imperio Bizantino. Mantuvo su trayectoria, estuvo vinculada y también dentro de la memoria histórica del Estado búlgaro medieval y el desplazamiento de su centro político al sureste. O sea, la derrota frente a Basilio II en el 1014 y su muerte ocupa un lugar decisivo en el recuerdo. Su importancia tiene una misión importante de resistencia y tragedia. Y aquí entra Deutschland. La canción de Rammstein permite escuchar una relación con la patria atravesada por sentimientos incompatibles. La pertenencia no limita el rechazo hacia episodios de la propia historia. El afecto puede convivir con la incomodidad y la identificación con un país puede incluir la necesidad de cuestionarlo. Y creo que esto es especialmente útil porque esta canción invita a abandonar la idea de que recordar exige admirar. Por otro lado, creo que también podríamos hablar de Muse, y en esto Supremacy quiere desplazar la conversación hacia los relatos que sostienen el poder. La letra presenta dominación y resistencia mientras la interpretación musical creo que construye a través de este sonido abrasivo de Matt Bellamy una sensación de amenaza y confrontación. Y yo creo que es importante. ¿Qué hacemos con una figura histórica? ¿Los gobiernos, los investigadores, las comunidades religiosas o la ciudadanía? ¿Quién es dueño del nombre de un político y de un rey muerto hace 1000 años? Y creo que Samuel termina su viaje y comienza otra etapa de su vida simbólica. Los muertos también hacen política porque los vivos seguimos recurriendo a ellos para explicar quiénes somos y qué deseamos. Y creo que la responsabilidad en el mundo moderno está en nuestras manos, conservar la memoria con honestidad, admitir lo que desconocemos y procurar el homenaje que a quienes ya no están mejore la convivencia de quienes todavía compartimos el mundo. Les dejo este tema y volvemos.

programa con una canción de Green Day, se llama Revolution Radio, está en el año 2016 y creo que se puede, es un llamado para escuchar la injusticia a través de la voz de las personas frente al poder, y creo que es una buena canción para lo que hacemos aquí, cuestionar, escuchar y discutir el mundo. Así que disfruten la noche, vayan con cuidado a casa y recuerden, crean profundamente en su familia, en este país y en ustedes. Encima de todo, crean en lo mejor que hemos hecho, en el rock and roll. Muy buenas noches y muy buena suerte.

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0: 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Buena noche y buena suerte.
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4: Son las 19 horas. 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
5: Muy buenas noches, les saluda Yadira Martínez y les doy la más cordial bienvenida a su espacio Punto Pi. Iniciamos este bloque con la actualización de las noticias. El Frente Unitario de Trabajadores FUT cumplió una jornada de movilizaciones a escala nacional en el país para exigir al gobierno del presidente Daniel Noboa reformas en los sectores de educación y salud, así como la garantía de los derechos laborales. Según afirmó Edwin Bedoya, presidente de turno de la organización sindical, la medida de protesta responde a la falta de atención de las autoridades gubernamentales frente a las demandas planteadas por los gremios de los trabajadores. Aquí parte de sus declaraciones.
6: Bueno, nosotros hemos iniciado estas movilizaciones al no haber ninguna respuesta por parte del Ejecutivo en cambios radicales que requiere el país, como mejorar el presupuesto para la educación, para la salud, mejorar el tema del trato a los trabajadores cuyos derechos están siendo violentados, cuando tenemos más de 100 organizaciones que no están siendo registradas, lo que nos deja en una indefensión. Y encima el tema del Seguro Social, que se está queriendo privatizar los bienes del Seguro Social, privatizar también el tema de la salud, eso nos mueve junto a las organizaciones del FUD y junto a los frentes de defensa del Seguro Social a elevar esta movilización a nivel nacional.
5: Estas fueron las declaraciones de Edwin Bedoya, presidente de turno de la organización sindical FUD.
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5: Por el feriado, la provincia de Pichincha tiene mucho por visitar. Quito y sus alrededores reúnen una oferta turística imperdible que combina historia, naturaleza y aventura. Desde los tesoros arquitectónicos del centro histórico, como la Iglesia de la Compañía, la Basílica del Voto Nacional y el Convento de San Francisco. A esto se suman las visitas panorámicas del Panecillo y la icónica ciudad mitad del mundo con el Museo Intiñán, hasta la rica biodiversidad del noroccidente de Pichincha en Mindo, Nanegalito y Los Bancos, escenarios ideales para el canopy, el avistamiento de aves y el disfrute de cascadas. La experiencia se completa con la calidez de sus destinos rurales y de altura que abarcan Cayambe con su majestuoso volcán y el reloj solar Quinsato, los encantos comunales de la ruta Escondida y Amaguaña, y el fascinante recorrido por la Avenida de los Volcanes hacia Rumiñahui, portal de acceso a la cascada Cóndor Machay y a